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2: Hermanas y hermanos, creyentes y no creyentes, seguidores de Jesucristo y no seguidores, mujeres y hombres de buena voluntad, bienvenidos a su programa La Palabra No Está Encadenada, un espacio de liberación en Jesucristo nuestro Señor. El tema que vamos a reflexionar en esta ocasión se titula Has revelado los misterios del reino a la gente sencilla. Nos preparamos entonces para hacer nuestra oración inicial. Oremos. Señor nuestro, que prometiste venir y hacer tu morada en los corazones rectos y sinceros, concédenos la rectitud y sinceridad de vida que nos hagan dignos de esa presencia tuya. Lo pedimos por nuestro Señor Jesucristo, tu Hijo, que contigo vive y reina en unidad y amor, Dios con el Espíritu, por los siglos de los siglos. Amén. En la Iglesia Católica, la meditación de la palabra, siempre buscamos que sea como la estructura de una melodía, de una sinfonía, que retoma del pasado, del presente, del futuro. Jesús es el centro, es el pentagrama, es el que escribe la música, y siempre hay un motivo o un tema. En esta ocasión, el tema está tomado de Mateo 11:25, que dice: Te doy gracias, Padre, Señor del cielo y de la tierra, porque has revelado los misterios del reino a la gente sencilla. Reino y gente sencilla y la gratitud de Jesús es lo que hoy va a guiar nuestra meditación. Como te digo, seguimos meditando el capítulo 5 del Evangelio de Mateo. Nuevamente hago este contexto para que saboremos más la palabra. El capítulo 5 de Mateo nos presenta a Jesús que sube a una montaña, se sienta, abre la boca, anoxás, stoma, dice el griego, felicita y enseña a sus discípulos. Esto es una acción similar a la que vemos en el Génesis con Dios Padre. Es similar a la acción de Moisés en el Sinaí y muy parecida a lo que hace Elías en el Monte Carmelo cuando restaura el altar del Señor después de que han fracasado 400 falsos profetas. Recordemos siempre que Mateo nos presenta el Génesis de Jesús el ungido, de Génesis Jesu Cristo en griego. Es decir, todo lo que haga o diga es nuevo. En Mateo vemos la presencia sanadora del Emmanuel, de Dios con nosotros. Advertidos por el mismo evangelista en la melodía que hoy vamos a meditar, de que los misterios del reino son para la gente sencilla, evitaremos cualquier intento en esta ocasión de discutir de manera moralista o legalista sobre los preceptos de la ley judía de hace 2000 años, que están señalados en los versos 17 a 37 de este capítulo 5. Y vamos a centrar nuestra atención en la palabra de Jesús. El Evangelio dice, pero yo les digo. Eso en griego tiene una fuerza inaudita, y en hebreo también, porque es una imagen que nos recuerda la revelación

0: del nombre divino. Dice Éxodo 3:14, dijo Dios a Moisés, yo soy el que soy. El pronombre yo en el Evangelio tiene mucha fuerza porque quiere decir que es Dios mismo el que está hablando. Entonces, aquí en Mateo, Jesús es quien propone su persona como forma de vida, como una nueva manera de vivir. A esto, en palabras de hoy, se le llama una ética diferente. La ética del amor sin fosos, sin límites. La ética de la alegría y la gratitud en la justicia. Eso es lo que dice Jesús. Se ha dicho antes esto. Ahí están los preceptos. Pero yo les digo, eso es lo que vamos a meditar. Se presentan en este evangelio cuatro de las grandes tesis de Jesús, grandes afirmaciones. Hasta el verso 48 se presentan otras dos. Son seis grandes afirmaciones de Jesús que dan cuenta de su plan de acción para cambiar, para restaurar, para revivificar la creación del Padre. Hoy nos va a mostrar lo que es la justicia superior. ¿En qué consiste ser justo? De eso es lo que vamos a hablar. La ética de Jesús es sobre la justicia superior. Voy a tomar el verso 17. Dice Jesús a sus discípulos, no crean que he venido a abolir la ley o los profetas. No he venido a abolirlos, sino a darles plenitud. Y ahí brinco al verso 20. Dice, les aseguro que si su justicia no es mayor que la de los escribas y fariseos, ciertamente no entrarán ustedes en el reino de los cielos. En el Génesis de Jesús el Cristo, que cuenta Mateo, todo es pura novedad. Es novedad pura. El verso 17 insiste en que viene a dar plenitud, plerosai, a la ley. Plerosai, palabra que se utiliza cuando los canastos quedan llenos de pan, cuando la gente queda satisfecha, cada vez que hay abundancia de peces, entonces se usa la palabra plerosai. Viene a dar cumplimiento a la ley, en verdad. Lo que indicaría que los maestros de la ley, los que en ese momento interpretaban la ley, estaban ofreciendo una visión equivocada o torcida de la ley. Porque sin duda Dios había hecho oír su voz en la ley y los profetas. Pero ¿qué pasaba? Que casi nadie cumplía esa ley. La palabra plerosai indica que el Señor Jesús no es un rabino más. Con su vida completará lo que falta. La visión torcida de la creación original tiene que ser corregida, redimida, restaurada. Esa es la misión de Jesús. No viene a quitar la ley y los profetas. Si la gente cumpliera de verdad la ley, la sociedad judía no sería tan desigual e injusta como aparecía ante los ojos de Jesús. El rico abusando del pobre, el comerciante del comprador, es decir, el pez grande devorando al chico. Los escribas y fariseos se creían justos porque hablaban, y mucho, de la ley, pero no la cumplían. Jesús invita a sus seguidores, a sus discípulos, a los que creen en Él, a hacer más y hablar menos. No hacer discursos sobre la justicia, sino ser justos cada día. No hacer juicios sobre la vida de los demás. Por el contrario, amar cada día con fuerza y espontaneidad, reconociendo la propia fragilidad. Algunos estudiosos de la Sagrada Escritura creen que Jesús de alguna manera se enfrenta a San Pablo, Porque San Pablo es bien tajante cuando afirma que la ley mosaica ya pasó de moda, que ya quedó atrás. Pero no, parece que no. Se les olvida que Jesús es muy directo y es muy franco. Jesús le está diciendo a su gente, si se cumplieran los mandamientos, la vida sería diferente. Pero como se habla mucho de ellos y nadie la cumple, bueno, vengo yo a decirles cómo cumplir la ley. Vengo yo a darle plenitud con mi propia vida. Ese es el punto central de Jesús. Te pongo un ejemplo de lo que vio Jesús y de cómo se entiende que fue su acción. Dice el primer mandamiento del Decálogo, amarás a Dios sobre todas las cosas. Bueno, es claro que si los seres humanos cumpliéramos ese pequeño principio, no existirían las guerras, ni el hambre. Porque buscaríamos amar a los demás, viendo a Dios en ellos, en lugar de matar a un hermano o dejarlo hambriento. ¿Te fijas? Cumplir un solo principio de ley hace que el mundo sea mejor. Pero, como la gente no lo cumplía, como la gente se le había olvidado lo que Dios había hecho por ellos, por eso es que Jesús viene a dar plenitud, cumplimiento a esa ley, Por eso decimos que Jesús no está en contra de la ley. Se opone, sí, y con fuerza, hasta el Gólgota, a la visión torcida de la ley. ¿Qué es esa visión torcida? El mero cumplimiento de normas externas a preceptos religiosos que ocultan verdaderas intenciones y deseos. Otro ejemplo para esto. Decía la ley, hay que guardar el descanso en día sábado. Y Jesús mismo les reclamó, cierto, no ayudas a tu vecino que tiene problemas porque es sábado, pero si vas corriendo a sacar a un burro que se te cayó en un pozo, ¿te fijas? Un burro es más importante que un hermano. Así de esa manera habían torcido la ley, Jesús no está en contra de la ley, viene a darle plenitud. San Pablo también afirma lo que hace Jesús, lo que dice Jesús. Dice Pablo en Romanos, entonces, por medio de la fe, él está hablando de Jesucristo, por medio de la fe, ¿anulamos la ley? Ni pensarlo, exclama Pablo. Por el contrario, la confirmamos. Eso dice Pablo. San Pablo confirma la posición de Jesús. Más obras y menos palabras. Por eso es que el Señor es más profundo. Cumplir la ley de Moisés ayudaba a vivir en libertad y con justicia, lo cual era bueno. Por otro lado, quien quiera seguirlo a él, habrá de vivir en la libertad, la justicia y el amor. Vivir, dice la palabra, con una justicia más abundante. Dicayo sin perisfesi. Perisefi, dikaiosin, una justicia abundantísima, eso es lo que significa en griego. No ser justos a la manera de los escribas y fariseos, no. Eso decía muchas mentiras. Ir un paso más allá de solamente cumplir precepto religioso. Esto hace vivir a los creyentes en Jesús con una ética superior. La ética de Jesús, que son los valores del reino de Dios. Este amor, vivir de esta manera, los acerca más a sí mismos, les da más plenitud de vida, pero también los acerca a sus hermanos y a Dios en la vida real. No solo de palabra, insistimos en esto porque, tanto ayer como hoy, a veces pasa lo mismo, No solo de palabra, o cumpliendo normas externas, sino con la vida. Hoy, en el siglo XXI, no resulta tan difícil llegar a estas conclusiones, porque ahora la gente ha estudiado mucho, tenemos más información, tenemos lecturas, etc. pero no se trata de saber mucho, se trata de entenderlo internamente y llevarlo a la vida. Esto siempre ha sido difícil, tanto para los cristianos de ayer como para nosotros. Por eso con humildad decimos que vivir en el amor es un don de Dios, es un regalo del Espíritu Santo, pero es una tarea para nosotros. También tiene que ser un esfuerzo cotidiano para hacer real ese amor en nosotros. Seguir a Jesús es seguirlo a Él como camino de vida. Esa es la ética superior de Jesús, Él como camino de vida. Llevar como Él a la práctica lo que se dice del amor. ¿Cómo debemos hacerlo nosotros? Pues como lo hizo Él. Dicen algunos escrituristas que Él era un espíritu libre y que afrontaba y resolvía directamente las situaciones de la vida mediante curaciones y parábolas, sin preocuparse de citar esmeradamente los textos bíblicos. Es bueno aclarar que ¿cuál es el significado de la ética? Porque estoy hablando de la ética de Jesús. La ética es el carácter, la personalidad o los principios y creencias que guían la forma de vivir de una persona, pueblo o cultura. Es, en palabras sencillísimas, la relación estrecha entre lo que se cree y lo que se vive. Esa es la ética. Por eso de Jesús vamos a aprender cómo es esa manera diferente de vivir que contrasta totalmente con la de los escribas y fariseos. Así que vamos a la primera gran tesis sobre la ira. Y para eso leo el verso 21 del capítulo 5. Dice, ¿han oído ustedes que se dijo a los antiguos, no matarás? Y el que mate será llevado ante el tribunal. Verso 22. Pero yo les digo, ego delego humin, pero yo les digo a ustedes, todo el que se enoje con su hermano será llevado también ante el tribunal. El que insulte a su hermano será llevado ante el tribunal supremo, y el que lo desprecie será llevado al fuego del lugar de castigo. Así de franco, así de sincero es el Señor. No se tiene que llegar a la eliminación física de un hermano, de un compañero, de un vecino o de un rival, para ser merecedor de castigo. La visión de Jesús es más directa y más profunda. Primera parte de este versículo. Quien se enoje. Cuando dice quien se enoje con su hermano. En griego se usa la palabra orgizómenos, que significa enojo, ira, pasión, castigo y venganza. Por lo que el texto diría, más o menos así, quien se enoje, se llene de ira, se enardezca, busque castigo o busque venganza contra su hermano, será llevado al tribunal. El Señor Jesús es experto en la psicología humana. Sabe que un pequeño enojo o un pequeño deseo de venganza son lo mismo que un crimen, porque igual dejan muerto el corazón para las cosas del amor y la justicia. Lo alejan de Dios. No tienes que matar. El enojo ya mató. Así de sencillo. En el punto 2. El que insulte. Jesús va un poquito más allá. Dice. Una mejor traducción del griego. Diría así. Quien llame a su hermano bueno para nada. La palabra en griego raká era una forma de insulto hace 2000 años y es la palabra que está ahí en griego cuando dice el Evangelio en español, el que insulte. Realmente diría, quien llame a su hermano raká, ese está también cometiendo un crimen. describía esta palabra raca a una persona sin causa, una persona sencilla o que era considerada ineficaz o inútil. Según Jesús, quien considera a su hermano inútil, eso, solo eso, le hace merecer el castigo del tribunal supremo, que era el Sanedrín. Porque no son las palabras que se dicen al hermano, sino la actitud arrogante de sentirse superior a él, lo que equivale a un crimen. Porque estamos olvidando de que todos somos iguales e importantes ante Dios. Como dice San Pablo en la primera Corintios capítulo 2, pero no una sabiduría humana, sino la sabiduría que es revelada por el Espíritu, la sabiduría con mayúscula, aquella sabiduría que viste a la gente humilde, aquella gente pobre que no fue a la escuela, que no fue a la universidad, pero que en pequeños dichos populares concentran enormes mares de sabiduría. Te voy a decir este dicho. Dice este refrán: tonto no es el que no sabe, sino el que dice que sabe mucho. ¿Te fijas? ¿Cómo Jesús aprendía de esto? Aprendía de la gente sencilla y humilde. Oremos. Señor, aviva cada vez más en nosotros el deseo de recibir el pan de la vida, el cuerpo de tu Hijo, por medio del cual nos comunicas tú la vida verdadera. Por Jesucristo nuestro Señor. Amén.
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1: El reino de los cielos se parece a un tesoro escondido en un campo. 26 de julio de 2026, 17º domingo durante el año.
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1: Este domingo la Iglesia celebra la 6ª Jornada Mundial de los Abuelos y de las Personas Mayores, coincidiendo con la memoria de San Joaquín y Santa Ana, padres de la Virgen María. Por ese motivo, el Papa León XIV ha entregado un mensaje que tiene como título «Yo no te olvidaré», una promesa de Dios que nos transmite el profeta Isaías. Esta celebración, dice el Papa, es una oportunidad para redescubrir que la Iglesia está llamada a ser madre de todos y que en cualquier edad es posible descubrirse siempre como hijos e hijas de Dios. Y justamente el Evangelio de hoy nos presenta el reino de Dios como una realidad a descubrir. Y en esta jornada de los mayores, esa imagen adquiere una resonancia particular, porque también la ancianidad puede ser un campo donde Dios esconde un tesoro, una etapa en la que la memoria, la fe y la esperanza revelan de nuevo la cercanía del reino. Pero en fin, ese descubrimiento puede llegar para cada persona en cualquier momento de la vida y bajo muy distintas circunstancias. El camino por el que alguien llega a Dios es el de su propia vida, el de su experiencia única, personal, y eso hace que ese camino sea justamente único, aunque lleguemos a compartir con otros la misma fe.
3: El reino de los cielos se parece a un tesoro escondido en un campo. Un hombre lo encuentra, lo vuelve a esconder y, lleno de alegría, vende todo lo que posee y compra el campo.
1: Esta persona que encontró el tesoro escondido no lo estaba buscando, simplemente apareció allí inesperadamente, como por azar. No era del todo raro que así sucediera, aunque no fuera frecuente. Más de una vez los arqueólogos han encontrado los llamados tesorillos, monedas metidas dentro de una vasija y enterradas en un lugar seguro, a salvo de ladrones y saqueadores. Seguramente recordamos la expresión de San Pablo: llevamos este tesoro en vasijas de barro, entendiendo por el vaso de barro la imagen de nuestra naturaleza humana en su fragilidad. Pero la comparación está tomada de esa práctica de guardar en recipientes de barro el tesoro de la casa. En todo caso, quien ha encontrado el tesoro en el campo se ha dado cuenta del valor de lo que acaba de descubrir por accidente. También comprende que ese hallazgo no es mera coincidencia. En cierta forma, estaba destinado a él. Aquí, el hombre que encontró el tesoro podría haber hecho algo muy sencillo para quedarse con su hallazgo: volver en un momento en que estuviera seguro de no ser visto, sacarlo del lugar escondido y llevárselo. Pero el tesoro está en un campo. Está envuelto en una realidad más grande que el tesoro mismo. Es así como el hombre decide comprar el campo, para lo cual vende todo lo que tiene. De ese modo tomará legítima posesión del tesoro. Si el tesoro es el reino, ¿qué es entonces el campo? Es un espacio que se hace valioso en la medida que contiene el tesoro, de modo que campo y tesoro se hacen inseparables. El campo puede ser la propia experiencia vital, o puede ser la comunidad cristiana, la iglesia. En fin, el campo es el lugar donde Jesucristo, el tesoro, se nos hace presente.
3: El reino de los cielos se parece también a un negociante que se dedicaba a buscar perlas finas y al encontrar una de gran valor, fue a vender todo lo que tenía y la compró.
1: Aquí nos encontramos con una historia diferente. Si el hombre del tesoro lo encontró por accidente, aquí en cambio estamos ante alguien que conoce y que busca. Se dedica a ello en el mercado de las perlas. Es un negociante. Compra perlas finas y las vende, evidentemente para obtener una ganancia. Pero esta perla de gran valor es de una calidad excepcional. Ya no se trata de seguir el ciclo, comprar, vender y ganar. Esta perla vale más que cualquier otra. Y por ella vale la pena desprenderse de todo lo que se tiene para poder adquirirla y no desprenderse de ella.
3: El reino de los cielos se parece también a una red que se echa al mar y recoge toda clase de peces. Cuando está llena, los pescadores la sacan a la orilla y sentándose, recogen lo bueno en canastas y tiran lo que no sirve.
1: Esta última parábola tiene su explicación que da Jesús, que es la referencia al juicio de Dios, concluyendo de esta manera.
3: Así sucederá al fin del mundo. Vendrán los ángeles y separarán a los malos de entre los justos para arrojarlos en el fuego ardiente. Allí habrá llanto y rechinar de dientes.
1: Dicho esto, la parábola en sí tiene algo en común con las anteriores, discernimiento y renuncia. Discernimiento para ver lo que realmente vale, renuncia para desapegarse de lo que no sirve. Muchas veces en el Evangelio Jesús nos habla de renuncia, no solo a los propios bienes, sino incluso a la propia vida. Pero no se trata de hacerlo porque sí. Esa renuncia tiene sentido si es el resultado de una elección, de una opción por Jesús y por su reino, por la plenitud de vida que encontramos allí. Poco importa la forma en que hemos descubierto el tesoro del Evangelio. Ese tesoro será el fundamento de nuestra felicidad auténtica si tenemos el valor de pagar el precio, deshaciéndonos de todo lo que en nuestra vida sea incompatible con el seguimiento de Jesús. Ya seamos como el agricultor, el mercader o el pescador, necesitaremos poder apreciar y reconocer el valor de lo que hemos llegado a descubrir, a encontrar o a sacar con la red con respecto a lo que hasta ahora hemos considerado valioso. Para poder discernir correctamente, vayamos a la primera lectura y hagamos nuestra la oración de Salomón pidiendo la sabiduría, oración a la que Dios responde.
3: Has pedido el discernimiento necesario para juzgar con rectitud. Yo voy a obrar conforme a lo que dices. Te doy un corazón sabio y prudente.
1: Pidamos entonces un corazón atento y decidido, que en cada etapa de la vida sea capaz de reconocer el tesoro cuando Dios lo pone en nuestro camino, de elegirlo con alegría y de llevarlo sin demora a nuestro actuar. Que la gracia de Dios nos anime a vivir con sabiduría y esperanza para que nuestra vida, en cualquier edad y circunstancia, anuncie la alegría de haber encontrado en Cristo el verdadero tesoro. El miércoles 29 recordamos a los santos hermanos Marta, María y Lázaro, los amigos de Jesús que lo recibían en Betania. El jueves 30, San Pedro Crisólogo, obispo y doctor de la Iglesia. El viernes 31, San Ignacio de Loyola, maestro de discernimiento. Sábado 1 de agosto, San Alfonso María de Ligorio, obispo y doctor de la Iglesia, fundador de la Congregación Redentorista. El próximo domingo, 2 de agosto, es la fiesta patronal de la parroquia Santa María de los Ángeles, ocasión para recibir indulgencia plenaria en el marco del jubileo franciscano. Gracias, amigas y amigos, por su atención. Que los bendiga Dios Todopoderoso, Padre, Hijo y Espíritu Santo. Amén.

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0: Bienvenidos, queridos sembradores, a este su programa Lámpara para mis pasos. El día de hoy me encuentro muy bien acompañado con dos guapísimas señoras, Laurita Martín del Campo y Lupita Barajas. ¿Cómo están? Qué gusto saludarles.
1: Muy, muy contenta de estar con todos ustedes y con esta presentación, como siempre digo. Gracias, gracias, doctor. Muchísimas gracias a todos ustedes y es un gusto y un placer estar aquí con todos. ¿Cómo estás, Lupita?
2: Muy agradecida y también bendecida de estar aquí compartiendo con ustedes la alegría de la buena noticia del Evangelio.
0: Así es, bueno, hemos preparado con mucho cariño para todos ustedes un programa que esperamos que les llene su espíritu, les encienda en el amor por nuestro Señor Jesucristo. Vamos a tener, pues como siempre, varios segmentos, entre ellos el de Dominic Ustra, que nos va a hablar en su segmento de Gigantes de Caridad sobre las Carmelitas. Recientemente, pues pasamos la fiesta de Nuestra Señora del Carmen. Ay.

0: porque voy a compartir muchas cosas de él y además les voy a recomendar cómo pueden ver todo lo que él enseñó cuando estuvo aquí entre nosotros. Cada programa de él es una catequesis completa, de verdad.
1: Wow.
2: Lupita.
1: ¿Y cómo el Espíritu Santo va tejiendo de manera tan providencial este programa que se hace con todo el corazón? Porque en su segmento Creciendo en Familia vamos a hablar del juego más importante de la vida: ganarnos el cielo. Y qué providencial, porque hoy con el testimonio de Laurita pues veremos ese testimonio de una persona que se jugó y se desgastó el juego de la vida para justo llegar al cielo. Pero doctor, también tenemos un programazo con usted.
2: Así es, en el segmento de Hablemos de la Vida voy a hablar al tema de el fin último del hombre, ¿verdad? ¿Para qué hemos sido creados, pues?
0: Claro, para cerrar con broche de oro el programa.
2: Así es. Bueno, pues vamos ahora a dar los teléfonos porque es importante que ustedes se comuniquen con nosotros, estar en comunicación, que pues nos hagan sus peticiones de oración, que el Sembrador ora por todos ustedes, y también pues alguna crítica, alguna sugerencia para el programa. Los teléfonos, Laurita, a ver, en Estados Unidos.
0: Pues en Estados Unidos es súper fácil, 773-777-773.
1: Excelente.
0: ¿Y en México?
1: Y en México, les recordamos, los teléfonos son 33-47-37-63-26.
2: Y el WhatsApp, el nuevo WhatsApp, por favor, anótenlo, aparece en la pantalla, es el 33-10-90-87-47.
1: Así es. Importante recordarles, doctor, que se cambió de WhatsApp, así es que mande un mensajito para volverlo a tener en el contacto, pero sobre todo para unirlo en las oraciones. Anótelo porque es nuevo y su mensajito para nosotros también es muy valioso.
2: Así es. Bueno, ya está Dominic Ustra en el otro lado del estudio, listo para su segmento Gigantes de Caridad. Adelante, Dominic.
3: ¿Cómo están, queridos amigos? Una vez más aquí en el segmento Gigantes de Caridad. Hoy vamos a viajar al Ecuador, al continente iberoamericano, para conocer una historia preciosísima. ¿Una madre y una hija pueden ser hermanas? Sí, cuando entran al mismo convento. Y eso ocurrió precisamente en Ecuador. Primero entró al convento una hija. Y luego, cuando su mamá enviudó, entró al mismo convento de las Carmelitas, hermanas Carmelitas. Vamos a conocer esta historia.
4: Primero luchó por sus hijos durante pues su viudez, ¿no? Con 4 hijos, una mujer tan joven, y nos sacó a todos adelante. Y una mujer que sufrió, porque sufrió mucho, pero que Dios siempre estuvo en su corazón y Él fue el que le ayudó en todo momento.
5: Terminé mis estudios y me enamoré, me casé. Mi esposo fue muy bueno, muy responsable. Tuvimos 4 niños. Fui muy feliz en mi matrimonio. Por razones económicas tuve que viajar a Alemania y me tocó también viajar al Canadá. Ahí conocí al Señor.
4: Bueno, mi madre se encontró con Jesús, con el Señor, cuando ella era muy joven todavía. El Señor la llenó completamente, la transformó.
5: Mi esposo murió, yo quedé como de 33 años. Entonces, yo tenía en mi casa también grupos de oración, pero no me llenaba eso. Buscaba algo más.
4: Siguió conservando ese deseo de entregarse completamente a Dios. Y ella quiso ser religiosa en un momento dado, aún teniéndonos a nosotros pequeños.
5: Le dije al padre: padre, me gustaría ser religiosa. Como él me vio joven todavía y muy piadosa, me dijo: claro, hijita, está bien que seas religiosa. Entonces le dije: padre, parece que tengo un pequeño problema. No hay problema para Dios, me contestó. Le dije: no, padre, estoy casada y tengo 4 niños. Entonces el padre se enfadó y casi me da una cachetada.
4: Su director espiritual le dijo que no podía, sino que tenía que terminar de educarnos y luego sí, que vería qué es lo que Dios quiere.
5: Un día un sacerdote santo holandés y me regaló unas obras de Santa Teresa. Y cuando cerré el libro dije: esto es para mí. Le conté a mi director espiritual y me dijo: claro, tú puedes porque estás viuda.
4: Sí, mi mami siguió trabajando un tiempo más porque pues todavía

0: tenía a mis hermanos, pero ya sin mucha responsabilidad porque ellos son mayores que yo. Entonces estuvo unos años más y ella empezó a buscar en dónde que le quería el Señor.
1: Entonces hice la petición y el capítulo pues me aceptó.
0: Cuando ella vino al locutorio y me dijo que iba a entrar, pues fue para mí una emoción muy grande porque pues qué hermoso pues tenerle a mi madre en el convento.
1: Estoy aquí a 21 años y soy muy feliz.
2: Pensar en ser religiosa en un inicio provoca cierto temor, pero a partir de una cercanía con Dios y a través de la oración, esta opción tomó impulso en esta mujer, que después de vivir el matrimonio, dio paso a esta vida de oración, de la que su familia sigue siendo parte.
1: ¿Quieres ser monja, ser religiosa? Yo le dije, no, yo no quiero ser religiosa, yo quiero tener hijos para Dios. Y me dijo, ah, bueno, y no volvió por otra. Pero eso fue una incógnita para mí. Y luego después, cuando ya le conocí al Señor, pues claro, soy muy feliz. Yo me casé muy enamorada. Él era muy bueno y muy guapo. Fuimos muy felices. No éramos ricos, pero teníamos lo necesario. Iba los domingos a misa, cuando no tenía muchas cosas que hacer, ¿no? Pero sí rezaba más o menos. Cuando teníamos un poco de tiempo. Cuando le conocí al Señor, fue algo maravilloso. Fue como recorrer una cortina en mi alma. Y entonces ahí fue cuando quise ser religiosa. Y empecé una vida de oración. Ellos están muy contentos y muy felices. Y a propósito, cuando yo les manifesté que quería ser religiosa, ellos me dijeron lo siguiente: si tú eres feliz, nosotros somos felices. Mis hermanas son mi familia. Aquí late un solo corazón y una sola alma. Todas somos muy unidas.
2: La convivencia entre madre e hija fue transformándose poco a poco en el amor, sin dejar de lado este vínculo familiar que ha sido un regalo de Dios.
0: Bueno, es algo muy, muy especial porque tener una madre hermana y tener una hermana madre es algo como un don especial que el Señor me ha regalado. Siento que Dios me ha amado demasiado y que me ha dado a mi madre por hermana. Bueno, la relación madre-hija, pues es como, no es como algunos piensan que vamos a estar ahí con mi hijita, mamita, no, no. Nuestra relación es como hermanas. Y les llamaba mucho la atención a mis hermanos cuando venían a visitarme, que yo le decía a mi mamá, le decía, hermana Herminia, no le decía mami, sino que decía, hermana Herminia esto, hermana Herminia lo otro. Y ellos pues, y porque decían, ¿por qué no le dices mamá? Decía, pero porque es que ahorita somos hermanas, pues no somos madre e hija, ¿no? Y para mí fue un poco difícil y pienso que para ella también. Pero con la ayuda del Señor pues pudimos vivir tranquilamente sin ningún problema. Lógicamente porque pues el amor de Dios transforma todo, ¿no? Y nuestra relación fue muy normal, no tuvimos así grandes cosas ni grandes sufrimientos por no poder expresar nuestro amor mutuo. Simplemente vivimos con sencillez y con libertad. Entonces es un llamamiento que Él nos hizo y que nuestro espíritu aceptó.
3: Pues muchísimas gracias a los misioneros combonianos por este video de su programa Vida Misionera. Un testimonio impresionante y la enseñanza para hoy. Ojo, queridas viudas, queridas señoras solteras que están pensando quizás en la vida consagrada, recuerden, las puertas de los conventos, de los monasterios están abiertas. Yo me despido de ustedes, Dios les bendiga y la Virgen siempre les acompañe.
4: Muchísimas gracias, Dominic. Como siempre, estos segmentos de Gigantes de la Caridad nos llenan de esperanza para todo el bien que hace la iglesia, pero hoy de manera particular creo de una esperanza para las familias, porque hay un mensaje para todas las familias, sobre todo para la viudez, un mensaje de esperanza de volver a Dios y cómo los caminos de Dios son tan providenciales. Y ahora se encuentra madre e hija en el mismo llamado de hermandad con esta hermosa congregación de las Carmelitas.
5: Claro, ¿verdad? Y fíjate que a mí me encanta que lo puedan ver toda nuestra audiencia y todo el mundo, que llega todo el mundo, porque mucha gente no lo sabe. O sea, mucha gente sí, cree que como yo ya me casé y enviudé, pues no, o sea, la vida consagrada ya no es para mí. Y claro, por supuesto, ya una vez que tus hijos estén adultos y encaminados y todo, no es de que me meto yo de consagrada y dejo a mis hijos de 4 años, claro que no. Pero es una opción. Y también vale recordar, es un poquito aparte, pero también viene al caso de recordar, que también hay mucha confusión, por ejemplo, en los divorciados, Lupita, cuando están divorciados civilmente hablando y no pudieron conseguir la nulidad por lo que tú quieras, entonces mucha gente no se acerca a comulgar. Si no tienes pareja, si tú vives en castidad, puedes comulgar.
6: Si no estás en adulterio.
5: Exacto.
6: Si tú
5: vives en castidad y ya no tuviste otra pareja, mucha gente, a mí me llamaba la atención que se acercaban conmigo a la pastoral para divorciados, que no comulgaban en años. No es que estoy divorciada. Y digo, pues tienes otra pareja, tienes... No. Entonces, o sea, puedes comulgar, pero ellas ya dicen, divorciada no puedes comulgar. Entonces, hay mucha desinformación en todo esto. Entonces, qué bueno que nos... pues dan este tipo de temas, Dominic, que nos pone esta otra opción, ¿no? Que claro que si tú ya eres una viuda o un viudo y tus hijos ya hicieron su vida, pues puedes
6: Sí, no debemos olvidar que el divorcio es del matrimonio civil.
5: Exacto.
6: No del matrimonio religioso.
5: Exacto.
6: El matrimonio religioso podría haber una declaración de nulidad. Que desde el principio fue nulo. Pero son cosas diferentes.
4: Claro.
6: Y no existe divorcio, pues, en la iglesia, ¿no?
5: Claro.
6: De tal manera que si hubo matrimonio religioso, persiste hasta que no haya una sentencia en la iglesia de que hubiera nulidad.
5: Exacto.
6: Ahora, una persona que está guardando, pues,
5: la castidad,
6: perfectamente puede comulgar.
5: Exacto.
6: Porque no es pecado el haberse divorciado, porque hay muchas circunstancias que pueden haber ocurrido, y sobre todo porque, aunque generalmente la culpabilidad es por los dos lados, ¿verdad? A veces sí hay una víctima, ¿no? Entonces, todavía con mayor razón, ¿no? Si fuiste víctima, una persona que te abandonó, pues eso no te impide acercarte a la comunión.
4: Recibir el sacramento. Así. Pero la importancia de conocer y profundizar en nuestra fe para no privarnos de la vida de gracia.
5: Claro, claro. O sea, hay mucho desconocimiento.
6: Y bueno, también eso, pues si tienes duda, pregúntale a un sacerdote, ¿verdad?
4: Claro.
6: Por eso es el confesionario.
4: Sí, así es.
5: Pero si por sentado, ¿no?
4: Sí.
5: Como que ya dicen, no, pues unos han de pensar, te me va a regañar. ¿Cómo?
4: Sí, claro.
5: ¿Cómo le pregunto si puedo comulgar si estoy divorciada?
4: Sí,
5: ¿no?
4: Sí, claro.
5: Pero pues sí, hay siempre que preguntar cuando hay duda, no pasa nada.
6: Así es mejor preguntar.
5: Claro.
6: Bueno, vamos a ir un breve corte, regresamos enseguida con el segmento de Laurita Enciende Tu Fe, en donde nos va a hablar acerca de el triunfo en la vida, ¿verdad? Regresamos en un momento, estamos en Lámpara para mis pasos.

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1: En el nombre del Padre, y del Hijo, y del Espíritu Santo. Amén. Señor de la vida, tú nos creaste por amor y nos llamaste a vivir en plenitud. Cada persona es un don sagrado que refleja tu rostro desde el primer instante de su existencia hasta el último respiro de su camino en la tierra. Hoy te pedimos la gracia de reconocer y custodiar el valor único e irrepetible de cada ser humano. Que aprendamos a acoger la vida sin condiciones, a sostener con ternura la fragilidad, a acompañar con respeto cada etapa y a defender con valentía a quienes no tienen voz. Perdónanos, Señor, cuando caemos en la indiferencia o en la cultura del descarte, cuando dejamos de ver en el otro a un ser digno de amor. Danos un corazón nuevo, capaz de elegir siempre la vida, y manos generosas que la protejan con gestos concretos. Haz de tu Iglesia un testimonio vivo del Evangelio de la vida, lugar abierto, donde toda existencia sea celebrada, donde nadie se sienta sobrante, y donde la dignidad sea respetada y cuidada siempre. Señor Jesús, que amemos la vida como tú la amas, con ternura, fidelidad y entrega, que sepamos proclamar con palabras y gestos que cada vida humana vale el don total de sí mismo.
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4: Pues con todo cariño, ahora quiero hablar un poco de una persona que fue mi director espiritual. Durante 23 años conocí a este ser excepcional, un ser humano maravilloso, un misionero franciscano, del que quiero leer un poquito de lo que fue su vida, el ingeniero Benjamín Sepúlveda Hernández. Cariñosamente en el medio le llamábamos el Inge, en el medio católico, el ingeniero. Y él fue fundador del movimiento eclesial laical diocesano de espiritualidad y vida interior, fundador de la Escuela de Filosofía y Teología para Laicos de Espiritualidad y Vida Interior. Su fe, su humildad, su caridad y su obediencia al magisterio y a la tradición fueron los cimientos sobre los cuales edificó su vida. vida donde nos cobijó incondicionalmente a todos los que nos acercamos a Él para recibir un consejo, un apoyo, una oración o un consuelo. Enseñaba cómo vencer los vicios para dar paso al florecimiento de las virtudes. Con la firmeza de su fe, nos infundió el valor necesario para defendernos de las acechanzas del maligno. A millones de personas que escucharon su voz a través de los medios y de sus micrófonos, sus enseñanzas evangélicas les cambiaron el rumbo de sus vidas. Los carismas que Dios le prestó, como él decía, que para mí tenía todos los carismas, fueron puestos por él al servicio de la iglesia con admirable fidelidad y rectitud, como lo avalan los innumerables testimonios de quienes fueron tocados por su ministerio durante más de 40 años. Verlo llevar su gran sufrimiento sin queja alguna nos edificó en la paciencia, en la caridad y en la perseverancia que llevan a la unión transformante con Dios. Su fiel correspondencia a la misión que el Señor le encomendó en esta tierra seguramente lo condujo al cielo. Cristo pudo manifestarse vivo, activo y presente en su iglesia a través de su labor. Dejó todo por amor a Dios. Él tenía mucho dinero, una persona que llegó a ser, como pudiéramos llamarle, millonaria, y dejó todo para vivir en humildad y en pobreza y en un amor a Dios increíble, que mucha gente que lo conoció le llamaban loco, porque cómo dejó todo, enloqueció, decían los que no entendían el amor a Dios que él tenía. Siempre obediente a las órdenes del obispo y muy respetado en el ministerio de liberación por varios sacerdotes exorcistas, yo tuve la dicha de acompañarlo por 23 años, de los cuales fui testigo de verdad de tantos carismas de él, como el de sanación. Muchas personas que conocí personalmente y muchas que no conocía, pero que mandaban su testimonio, fueron sanadas por su oración. Dios las sanaba a través de él. Cánceres terminales, personas que estaban ya a punto de morir, y con su oración Dios las sanaba. Yo soy principalmente también una persona que él, con su oración, hace muchos años me dio cáncer, un carcinoma espinocelular, que lo tuve 2 años, creo que alguna vez ya he dicho mi testimonio. Y pues todos los doctores me decían que este cáncer, no hay persona que lo sobreviva un año, y yo lo tuve 2 años. Y pues Dios me hizo el milagro de, pues, seguir viviendo muchos años más y de quitarme ese cáncer, gracias también a la oración, pues, del ingeniero. Su oración, su dedicación, muchísimos casos de personas que llegaban oprimidas con él, y él trabajaba de la mano con sacerdotes exorcistas. Él, con su oración de intercesión mariana, porque él era laico, pero con su intercesión mariana también ayudaba a liberar a muchísimas personas. Puedo hablar muchísimo de este hombre que Dios me permitió conocer y que fuera, como les decía yo, mi director espiritual, mi padre espiritual. Deja marcado muchísimo el amor que tenía a Dios con él desde chiquito. Les quiero compartir, Dios le permitía ver a la Virgen, y toda su vida, de verdad, la Virgen lo acompañó en todo lo que hacía, hasta el último momento de su vida, que acaba de fallecer recientemente. Pueden ustedes buscar, de verdad, lo que yo diga me quedo corta, pero en YouTube pueden buscar Benjamín Sepúlveda Hernández y van a ver muchísimos de los videos que dejó en todos sus programas. Él colaboraba mucho con Guadalupe Radio, con Radio María en un tiempo, con María Visión en otro tiempo también estuvo, en Familia, en Phoenix, y bueno, en muchos programas ustedes lo pueden ver. Si ponen su nombre, van a salir algunos de estos programas o en YouTube. Ya van como 700 videos de él, pero hay mucho material por subir. Quedaron grabados como 5,000 programas que quedan pendientes de subir. De verdad, yo les digo, cada programa de él es una catequesis completa, completa. Él hablaba y advertía mucho también sobre los engaños de la nueva era, sobre él era su principal misión, ¿no? El ministerio de liberación, el ministerio de vida interior, de espiritualidad. Ustedes saben que hay muchísimas maneras de llegar a Dios, como él decía, ¿no? Están los carismáticos, están, bueno, gente que le gusta alabar a Dios, cantando, alabando, pero su ministerio era más de vida interior, en el silencio, en ese orar, pues meditar en esa... él se dedicaba mucho a la ascética y a la mística, ¿no? Y era lo que más que nada nos enseñaba. Yo aprendí muchísimo, casi todo lo que yo he hablado aquí en este programa, en estos programas, pues son fieles enseñanzas de él. De verdad, yo se los recomiendo, búsquenlo, porque van a aprender muchísimo de teología y de ascética y mística y de este amor a Dios, de esta unión transformante con Dios. Pues que Dios bendiga al ingeniero, que lo tenga en su gloria. Pues lo quiero mucho, desde donde esté, que lo quiero mucho. Y vale la pena, de verdad, que lo busquen y lo vean, porque vamos a aprender mucho a este amor con Dios. Perdón que estoy hablando medio atropellada, pero pues está muy reciente todo esto y pues sí me cuesta un poquito hablar, pero no quería dejarte hablar de él. Que Dios lo bendiga.
5: Gracias, Laurita, por compartirnos este testimonio de una persona que sabemos que es muy especial para ti, pero también sabemos que fue una persona que se desgastó la vida por Cristo. Y creo que esa es la belleza de los testimonios como estos, que nos hacen ver que es posible ganarnos el cielo en esta vida, ¿no? Que es posible dar la vida por Él. Y tú fuiste testigo de un hombre que marcó tu vida y sé que también marcó la vida de tu familia, ¿sí? Y que estuviste ahí pegadita a él porque siempre fue fuente de inspiración para amar y servir a Jesús a través de su testimonio. Entonces te abrazamos con el corazón porque sabemos que para ti esta pérdida es como la pérdida de un papá, como un papá espiritual que estuvo contigo en los peores momentos de tu vida, como también en los más bellos. Así es que, pues a testimonio de este gran hombre, seguir desgastándonos la vida por Cristo. Gracias. Te queremos, Laurita.
6: Así es, ciertamente, pues muy, muy emotivo, sobre todo cuando ha tocado, ¿no?, tu corazón, tu alma y te ha ayudado en este camino a seguir al Señor, ¿no? Ese testimonio que tantas personas seguramente tendrán mucho que agradecerle, sí, ¿verdad? Y que pues no nos queda ahora más que elevar una oración por su alma, ¿verdad? Para que Dios le perdone sus pecados, le reciba en el cielo y nos ayude a nosotros también, ¿verdad? Con su intercesión, pues también a nosotros lograr llegar al final, ¿verdad? Que lo tenemos bien difícil, pero con la ayuda de Dios es posible.
5: Pero no imposible,
6: así
5: es. Así es. Pues vamos a un corte y les parece, regresamos.
6: Así es, volvemos, pues creo que ya vamos a tu segmento, ¿no? ¿Verdad? ¿Sí? Segmento Creciendo en Familia.
4: Así es.
6: Y en ese segmento nos vas a hablar precisamente de este juego de la vida, ¿no?
5: El más importante.
6: Que pues el ingeniero se ganó, uh-huh, y que ahora nos toca a nosotros también jugarlo, ¿verdad? Aunque sean penales, pero tenemos que ganar.
5: Me encantó. Bueno, vamos y volvemos.

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2: En este mes de julio recordamos a Santo Tomás Apóstol. El Evangelio nos narra que cuando Jesús decide regresar a Jerusalén, los discípulos le dicen:
3: ¿quieren matarte y vuelves allá?
2: En ese momento interviene Tomás diciendo:
3: vayamos también nosotros y muramos con él.
2: Lo cual demuestra su admirable valor. También es recordado por su duda respecto a la resurrección de Jesús al expresar:
3: hasta que no vea la marca de los clavos en sus manos, no meta mis dedos en el agujero de los clavos y no introduzca mi mano en la herida de su costado, no creeré.
2: Murió martirizado en la India. Santo Tomás Apóstol ruega por los sembradores.
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0: Pues con todo cariño, ahora quiero hablar un poco de una persona que fue mi director espiritual. Durante 23 años conocí a este ser excepcional, un ser humano maravilloso, un misionero franciscano, del que quiero leer un poquito de lo que fue su vida, el ingeniero Benjamín Sepúlveda Hernández. Cariñosamente en el medio le llamábamos el Inge, en el medio católico, el ingeniero. Y él fue fundador del movimiento eclesial laical diocesano de espiritualidad y vida interior, fundador de la Escuela de Filosofía y Teología para Laicos de Espiritualidad y Vida Interior. Su fe, su humildad, su caridad y su obediencia al magisterio y a la tradición fueron los cimientos sobre los cuales edificó su vida. Vida donde nos cobijó incondicionalmente a todos los que nos acercamos a él para recibir un consejo, un apoyo, una oración o un consuelo. Enseñaba cómo vencer los vicios para dar paso al florecimiento de las virtudes. Con la firmeza de su fe, nos infundió el valor necesario para defendernos de las acechanzas del maligno. A millones de personas que escucharon su voz a través de los medios y de sus micrófonos, sus enseñanzas evangélicas les cambiaron el rumbo de sus vidas. Los carismas que Dios le prestó, como él decía, que para mí tenía todos los carismas, fueron puestos por él al servicio de la iglesia con admirable fidelidad y rectitud, como lo avalan los innumerables testimonios de quienes fueron tocados por su ministerio durante más de 40 años. Verlo llevar su gran sufrimiento sin queja alguna nos edificó en la paciencia, en la caridad y en la perseverancia que llevan a la unión transformante con Dios. Su fiel correspondencia a la misión que el Señor le encomendó en esta tierra seguramente lo condujo al cielo. Cristo pudo manifestarse vivo, activo y presente en su iglesia a través de su labor. Dejó todo por amor a Dios. Él tenía mucho dinero, una persona que llegó a ser, como pudiéramos llamarle, millonaria, y dejó todo para vivir en humildad y en pobreza y en un amor a Dios increíble, que mucha gente que lo conoció le llamaban loco, porque cómo dejó todo, enloqueció, decían los que no entendían el amor a Dios que él tenía. Siempre obediente a las órdenes del obispo y muy respetado en el Ministerio de Liberación por varios sacerdotes exorcistas. Yo tuve la dicha de acompañarlo por 23 años, de los cuales fui testigo de verdad de tantos carismas de él como el de sanación. Muchas personas que conocí personalmente y muchas que no conocía pero que mandaban su testimonio fueron sanadas por su oración. Dios las sanaba a través de él. Cánceres terminales, personas que estaban ya a punto de morir, y con su oración Dios las sanaba. Yo soy principalmente también una persona que él con su oración hace muchos años me dio cáncer, un carcinoma espinocelular, que lo tuve 2 años, creo que alguna vez ya he dicho mi testimonio. Y pues todos los doctores me decían que este cáncer no hay persona que lo sobreviva un año, y yo lo tuve 2 años. Y pues Dios me hizo el milagro de pues seguir viviendo muchos años más y de quitarme ese cáncer, gracias también a la oración pues del ingeniero. Su oración, su dedicación, muchísimos casos de personas que llegaban oprimidas con él, y él trabajaba de la mano con sacerdotes exorcistas. Él con su oración de intercesión mariana, porque él era laico, pero con su intercesión mariana también ayudaba a liberar a muchísimas personas. Puedo hablar muchísimo, muchísimo de este hombre que Dios me permitió conocer y que fuera, como les decía yo, mi director espiritual, mi padre espiritual. Con deja marcado muchísimo el amor que tenía a Dios con él desde chiquito. Les quiero compartir, Dios le permitía ver a la Virgen y toda su vida, de verdad, la Virgen lo acompañó en todo lo que hacía, hasta el último momento de su vida, que acaba de fallecer recientemente. Pueden ustedes buscar, de verdad, lo que yo diga me quedo corta, pero en YouTube pueden buscar Benjamín Sepúlveda Hernández y van a ver muchísimos de los videos que dejó en todos sus programas. Él colaboraba mucho con Guadalupe Radio, con Radio María en un tiempo, con María Visión en otro tiempo también estuvo, con en Familia, en Phoenix, y bueno, en muchos programas ustedes lo pueden ver. Si ponen su nombre van a salir algunos de estos programas, o en YouTube ya van como 700 videos de él, pero hay mucho material por subir. Quedaron grabados como 5000 programas que quedan pendientes de subir. De verdad, yo les digo, cada programa de él es una catequesis completa, completa. Él hablaba y advertía mucho también sobre los engaños de la nueva era, sobre él, era su principal misión, ¿no? El ministerio de liberación, el ministerio de vida interior, de espiritualidad. Ustedes saben que hay muchísimas maneras de llegar a Dios, como él decía, ¿no? Están los carismáticos, están, bueno, gente que le gusta alabar a Dios, cantando, alabando, pero su ministerio era más de vida interior, en el silencio, en ese orar, pues meditar en esa... él se dedicaba mucho a la ascética y a la mística, ¿no? Y era lo que más que nada nos enseñaba. Yo aprendí muchísimo, casi todo lo que yo he hablado aquí en este programa, en estos programas, pues son fieles enseñanzas de él. De verdad, yo se los recomiendo, búsquenlo, porque van a aprender muchísimo de teología y de ascética y mística y de este amor a Dios, de esta unión transformante con Dios. Pues que Dios bendiga al ingeniero, que lo tenga en su gloria. Pues lo quiero mucho desde donde esté, que lo quiero mucho. Y vale la pena, de verdad, que lo busquen y lo vean, porque vamos a aprender mucho a este amor con Dios. Perdón que estoy hablando medio atropellada, pero pues está muy reciente todo esto y pues sí me cuesta un poquito hablar, pero no quería dejarte hablar de él. Que Dios lo bendiga.
1: Gracias, Laurita, por compartirnos este testimonio de una persona que sabemos que es muy especial para ti, pero también sabemos que fue una persona que se desgastó la vida por Cristo. Y creo que esa es la belleza de los testimonios como estos, que nos hacen ver que es posible ganarnos el cielo en esta vida, ¿no? Que es posible dar la vida por Él. Y tú fuiste testigo de un hombre que marcó tu vida y sé que también marcó la vida de tu familia, ¿sí? Y que estuviste ahí pegadita a él porque siempre fue fuente de inspiración para amar y servir a Jesús a través de su testimonio. Entonces te abrazamos con el corazón porque sabemos que para ti esta pérdida es como la pérdida de un papá, como un papá espiritual que estuvo contigo en los peores momentos de tu vida como también en los más bellos. Así es que, pues, a testimonio de este gran hombre, seguir desgastándonos la vida por Cristo. Así es. Te queremos, Laurita.
2: Así es, ciertamente, pues muy, muy emotivo, sobre todo cuando ha tocado, ¿no?, tu corazón, tu alma, y te ha ayudado en este camino a seguir al Señor, ¿no? Ese testimonio que tantas personas seguramente tendrán mucho que agradecerle, sí, ¿verdad? Y que pues no nos queda ahora más que elevar una oración por su alma, ¿verdad? Para que Dios le perdone sus pecados, le reciba en el cielo y nos ayude a nosotros también, ¿verdad? Con su intercesión, pues también a nosotros lograr llegar al final, ¿verdad? Que lo tenemos bien difícil, pero con la ayuda de Dios es posible.
1: Pero no imposible,
2: así es.
1: Así es. Pues vamos a un corte y, ¿les parece? Regresamos.
2: Así es, volvemos, pues creo que ya vamos a tu segmento, ¿no? De verdad, ¿sí? Segmento Creciendo en Familia.
0: Así es.
2: Y en ese segmento nos vas a hablar precisamente de este juego de la vida, ¿no?
1: El más importante.
2: Que pues el ingeniero se ganó, uh-huh, y que ahora nos toca a nosotros también jugarlo, ¿verdad? Aunque sean penales, pero tenemos que ganar.
1: Me encantó, me encantó. Bueno, vamos y volvemos.

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2: Cuando el Padre se acercaba con el Santísimo, yo le pedí una hija y cumplió su palabra. 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

0: muchísimas gracias, Toño, por todos tus temas. De verdad que, igual que los de Lupita, uno se queda encantado oyéndolos, y yo estoy segura que los de que están en casa también están gozando cada tema de ustedes, muy interesantes, muy necesarios de escuchar. Y bueno, ya nos tenemos que ir, pero antes, si nos das una
1: pincelada,
0: un resumen, un repaso de lo que vimos.
2: Sí, bueno, comenzamos con Dominic Ustra. Dominic Ustra nos habló de las hermanas Carmelitas, nos habló de este caso singular, ¿verdad? De esta mamá e hija que están viviendo de hermanas en un convento.
0: Buenísimo.
2: Luego, pues, tuvimos el testimonio del ingeniero
0: Benjamín Sepúlveda.
2: Benjamín Sepúlveda Hernández. Que bueno, muy, muy emotivo y hermoso. Dios nos conceda también servirle como él. Después tuvimos con Lupita Barajas, en su segmento en familia, pues el partido de la vida, ¿no? El partido de la vida que jugamos, querámoslo, ¿no? Estamos aquí y pues hay que jugarlo. Y la única derrota es no llegar a la copa.
1: Sí, me encanta.
2: No llegar a la copa, no alcanzar el trofeo de la vida eterna, que el Señor nos lo ha ganado. Realmente lo que tenemos que hacer es ser dóciles al Espíritu Santo.
1: Exacto.
2: Porque está ganado.
0: Exacto.
2: Partido ganado.
1: Partido ganado, hermanos.
2: Y luego, pues, en el segmento Hablemos de la Vida, pues hablé del fin último del hombre, ¿no? Que es precisamente la salvación eterna. Para eso nos hizo Dios, para estar con él en el cielo eternamente.
1: ¡Qué belleza!
2: Sí, y bueno, eso es lo que quiere Dios, ¿verdad? Quiere que lo alcancemos, y nosotros, pues, tenemos que, pues, llegar también, de alguna manera, tarde o temprano, a alcanzar esa salvación que
0: Jesucristo
2: nos compró en la cruz.
0: Ya ganamos el partido está ganado por Cristo, no por nosotros.
1: ¿Por qué?
0: Hay que aceptar la copa. La aceptamos.
1: Claro.
0: Hay que pedir perdón para aceptar la copa y aceptar su misericordia, ¿no?
1: Me encanta, me encanta.
2: Es correcto.
0: Para que nos entiendan futbolísticamente hablando.
1: Y para llegar a esa copa necesitamos a una super aliada.
0: Ah, bueno.
1: A una aliada que sin ella no podríamos.
0: No.
1: ¿Verdad?
0: Imposible.
1: Y justo esta aliada del cielo es nuestra madre. ¿Qué les parece si despedimos el programa con esta oración que aprendimos de niños, pidiéndole a nuestra mejor entrenadora que podemos tener, que nos ayude a llegar a esa meta final de llegar al cielo junto con ella?
2: Así
1: ¿les
2: es.
1: Parece?
2: Claro.
1: Pues, dulce madre, no te alejes, tu vista de nosotros no apartes, ven con nosotros a todas partes y solos nunca nos dejes, ya que nos proteges tanto como verdadera madre, haz que nos bendiga el Padre, el Hijo y el Espíritu Santo. Amén. ¿Y doctor?
2: Bueno, en nuestros días de oscuridad, cuando todo se ve oscuro, cuando no vemos a la salida, recordemos que el Señor es y siempre será
1: lámpara para mis pasos. Que Dios nos

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1: En el nombre del Padre, y del Hijo, y del Espíritu Santo, el Señor Jesús, que dirige nuestros corazones para que amemos a Dios, esté con todos ustedes. Hermanos, buen día para todos. Sean bienvenidos a esta Santa Misa, que la ofrecemos primero en acción de gracias a Dios por la vida, por la familia, por nuestra fe, por cuanto somos y tenemos. En acción de gracias por la semana que hemos vivido, y ponemos esta semana que iniciamos en manos de Dios para que, según su voluntad, podamos llevar a cabo nuestros planes y proyectos en feliz término. Nos unimos a los que nos miran a través de YouTube o las redes sociales, los que están en sus hogares o en cualquier lugar, pidiendo a Dios por todos ellos, por su familia, de manera especial por los que no se pueden acercar a la comunión, a escuchar la palabra en una parroquia, para que Dios llegue a sus hogares, a sus corazones y los fortalezca. En acción de

para que Dios los siga llenando de vida y de salud y siga alegrando sus corazones, y por los abuelos que ya se han ido al cielo, para que desde allá intercedan por nosotros y el Señor les conceda la paz y el descanso eterno. En acción de gracias a Dios por el cumpleaños de Celsa López, Ana Odilia Ramírez y Julia Chávez, que cumple 66 años. Están por aquí Celsa, Ana y Julia, para que Dios pase por su vida sanándoles y les conceda mucha vida y salud junto a su familia. Muchas felicidades. Oramos por la salud de Ana Doris Sánchez, Josefina Venegas, Rosa Linda Orellana, y por todos los enfermos y los que nos piden oraciones, los que están unidos a esta celebración desde sus hogares o cualquier lugar en el mundo, para que el Señor pase por su vida sanándoles física y espiritualmente. Pedimos por el bienestar de Diana Osorio y por todos los enfermos y los que nos piden oraciones. En acción de gracias por Desiderio Santos y Lucián Santos, en su aniversario matrimonial número 27, están por aquí, para que el Señor los siga bendiciendo y la Sagrada Familia de Nazaret les acompañe. Y hoy es el último día del novenario que está rezando la familia del Padre Mario por su madre, ¿no?, la señora Berta Torres. Oramos por el Padre Mario, por sus intenciones, por sus hermanos, por sus sobrinos, de manera especial por nuestro hermano Regino, el esposo de doña Berta, hoy día de los abuelos, para que el Señor los bendiga a él junto con sus nietos, sus hijos, su familia, y los siga fortaleciendo en la fe, y a nuestra hermana Berta les conceda la paz y el descanso eterno. Dale, Señor, descanso eterno. Descansen en paz. Encomendamos a la misericordia de Dios el eterno descanso de nuestra hermana Berta Torres, Manuel Rodríguez, Irma Torres, José Alcalar, Modesto Sandoval, Montserrat Méndez, Guadalupe Velázquez, Luis Rey López, Moisés Hernández, Óscar Márquez, Javier Martínez, María Guadalupe Íñiguez Angulo, Andy Jerónimo, Javier Vázquez Cisneros, Enriqueta Bernardo, Hitler Lenin, el presbítero José Efraín López Núñez y Pedro Muñoz. Dale, Señor, descanso eterno. Descansen en paz. Hermanos, para participar con alegría y con fruto de esta Santa Misa, vamos a reconocer ante Dios y ante nuestros hermanos que somos pecadores. Como dice San Pablo, a veces no hago el bien que quiero, sino el mal que aborrezco. Vamos a pedirle perdón al Señor por las faltas cometidas esta semana, por nuestros pecados, por los errores, si le hemos fallado a nuestros padres, a los hijos, a la pareja, a nuestros hermanos, a nuestros compañeros, a nuestros jefes, si hemos criticado, si hemos mentido, si hemos hecho aquellas cosas que por muy pequeñas que sean, terminan haciendo mal y haciendo sentir mal a los demás. Por todas esas cosillas pedimos perdón a Dios y decimos: yo confieso ante Dios Todopoderoso y ante ustedes, hermanos, que he pecado mucho de pensamientos, palabras, obra y omisión. Por mi grande culpa. Por eso ruego a Santa María siempre Virgen, a los ángeles, a los santos y a ustedes, hermanos, que intercedan por mí ante Dios nuestro Señor. Dios Todopoderoso tenga misericordia de nosotros, perdone nuestros pecados y nos lleve a la vida eterna. Amén.

0: Oremos. Señor Dios, protector de los que en ti confían, sin ti nada es fuerte ni santo. Multiplica sobre nosotros tu misericordia para que, bajo tu dirección, de tal modo nos sirvamos ahora de los bienes pasajeros, que nuestro corazón esté siempre puesto en los bienes eternos. Te lo pedimos por Jesucristo nuestro Señor. Tengan la bondad de sentarse, vamos a escuchar la palabra de Dios.
1: Lectura del primer libro de los Reyes. En aquellos días, el Señor se le apareció a al rey Salomón en sueños y le dijo: Salomón, pídeme lo que quieras y yo te lo daré. Salomón le respondió: Señor, tú trataste con misericordia a tu siervo David, mi padre, porque se portó contigo con lealtad, con justicia y rectitud de corazón. Más aún, también ahora lo sigues tratando con misericordia, porque has hecho que un hijo suyo lo suceda en el trono. Sí, tú quisiste, Señor y Dios mío, que yo, tu siervo, sucediera en el trono a mi padre, David. Pero yo no soy más que un muchacho y no sé cómo actuar. Soy tu siervo y me encuentro perdido en medio de este pueblo tuyo, tan numeroso que es imposible de contarlo. Por eso te pido que me concedas sabiduría de corazón para que sepa gobernar a tu pueblo y discernir entre el bien y el mal. Pues sin ella, ¿quién será capaz de gobernar a este pueblo tuyo tan grande? Al Señor le agradó que Salomón le hubiera pedido sabiduría y le dijo: por haberme pedido esto y no una larga vida, ni riquezas, ni la muerte de tus enemigos, sino sabiduría para gobernar, yo te concedo lo que me has pedido. Te doy un corazón sabio y prudente, como no lo ha habido antes ni lo habrá después de ti. Te voy a conceder, además, lo que no me has pedido: tanta gloria y riqueza que no habrá rey que se pueda comparar contigo. Palabra de Dios. Yo amo, Señor, tus mandamientos. Yo amo, Señor, tus mandamientos. A mí, Señor, lo que me toca es cumplir tus preceptos. Para mí valen más tus enseñanzas que miles de monedas de oro y plata. Señor, que tu amor me consuele conforme a las promesas que me has hecho. Muéstrame tu ternura y viviré, porque en tu ley he puesto mi contento. Amo, Señor, tus mandamientos más que el oro purísimo. Por eso tus preceptos son mi guía y odio toda mentira. Yo amo, Señor, tus mandamientos. Lectura de la carta del apóstol San Pablo a los Romanos. Hermanos, ya sabemos que todo contribuye para bien de los que aman a Dios, de aquellos que han sido llamados por él según su designio salvífico, Salvador. En efecto, a quienes conoce de antemano, los predestina para que reproduzcan en sí mismos la imagen de su propio Hijo, a fin de que él sea el primogénito entre muchos hermanos. A quienes predestina, los llama. A quienes llama, los justifica. Y a quienes justifica, los glorifica. Palabra de Dios.

el Señor esté con ustedes. Lectura del Santo Evangelio según San Mateo. Gloria a ti, Señor. En aquel tiempo, Jesús dijo a la multitud: el reino de los cielos se parece a un tesoro escondido en un campo. El que lo encuentra lo vuelve a esconder y, lleno de alegría, va y vende cuanto tiene y compra aquel campo. El reino de los cielos se parece también a un comerciante en perlas finas que, al encontrar una perla muy valiosa, va y vende cuanto tiene y la compra. También se parece el reino de los cielos a la red que los pescadores echan en el mar y recoge toda clase de peces. Cuando se llena la red, los pescadores la sacan a la playa y se sientan a escoger los pescados. Ponen los buenos en canastos y tiran los malos. Lo mismo sucederá al final de los tiempos. Vendrán los ángeles, separarán a los malos de los buenos y los arrojan al horno encendido. Allí será el llanto y la desesperación. ¿Han entendido todo esto? Ellos le contestaron: sí. Entonces él les dijo: por eso todo escriba instruido en las cosas del reino de los cielos es semejante al padre de familia que va sacando de su tesoro cosas nuevas y cosas antiguas. Hermanos, es palabra del Señor. Tengan la bondad de sentarse, hermanos. Le damos gracias a Dios por este día que nos invita a congregarnos en su nombre. Hoy nos reunimos para darle gracias a Dios. Nos unimos a los que nos miran a través de YouTube o las redes sociales. Hasta allá le enviamos bendiciones. Le pedimos a Dios desde acá que le fortalezca, que le sane y que siga llenando su corazón de mucha esperanza. Queridos hermanos, la liturgia y la palabra en este domingo nos invita a vivir la fe desde dos grandes virtudes: la esperanza y la confianza en Dios. Y es que dice San Pablo: la esperanza no defrauda. Y nuestra confianza, nuestra esperanza, debe estar anclada en la fe que nos viene de Dios, ese Dios que nos ama y nos bendice. Nosotros vivimos hoy una sociedad donde muchas personas buscan muchos tesoros, ¿no? Y quiero comenzar con dos preguntas para ustedes y para mí, y para los que nos miran desde sus hogares también. Primero, ¿qué le pedimos nosotros a Dios? Hoy, a lo mejor hemos venido a la iglesia, a lo mejor nos hemos levantado con una petición, o tenemos muchos días, muchos tiempos pidiéndole a Dios alguna cosa que queremos. ¿Qué le pedimos realmente a Dios? ¿Qué le hemos pedido hoy, no? Y segundo, ¿no?, quiero preguntar para todos, para ustedes y para mí, ¿cuál es nuestro tesoro más importante? ¿O qué consideramos que es nuestro tesoro más importante? ¿Por qué digo esto? Por lo que nos dice la liturgia y la palabra en este día, ¿no? Escuchamos la primera lectura del libro de los Reyes. El rey Salomón va a asumir el reinado, ¿no? Y Dios se le aparece, ¿no? ¿Qué le pediríamos a Dios si se nos aparece en sueño, no? ¿Ganarnos la lotería? ¿Tener dinero? ¿Tener cosas? No, seguramente un viaje, muchas cosas le pediríamos, ¿no? Entonces vivimos una sociedad donde buscamos tener muchos tesoros: dinero, éxito, seguridades, reconocimiento social, placer, poder. Son muchas cosas las que seguramente anhelamos y pedimos, ¿no? Sin embargo, cuando logramos obtener esas cosas que pedimos, muchas veces descubrimos que seguimos vacío, que nuestro corazón está vacío. ¿Por qué? Porque a lo mejor nos llenamos de muchas cosas, pero estamos vacíos de Dios. Y ahí está el detalle de la vida cristiana, que estamos llamados es a llenarnos de Dios,
por medio de su Hijo Jesucristo, llenándonos de Dios en la palabra, en la oración, en la Eucaristía. Entonces, hermanos, no estamos llamados a ser cristianos vacíos, sino a ser cristianos llenos de Dios, independientemente de lo que tengamos, poco o mucho, pero el corazón debe estar lleno de Dios. Aunque la casa esté llena de muchas cosas, tu empresa, tu trabajo, no. Tú debes estar lleno de Dios. Tu familia debe estar llena de Dios. Tu trabajo debe estar lleno de Dios, porque todo es de Dios. Jesús nos recuerda hoy que existe un tesoro incomparable. Un tesoro capaz de llenar completamente la vida humana, la familia, el padre, la madre. Y ese tesoro es el reino de Dios. Por eso dice la palabra, nos dice Jesús, busquen primero el reino de Dios y su justicia, que lo demás se les dará por añadidura. Por eso es que hoy en la primera lectura que hemos escuchado, cuando Salomón, Dios se le aparece en sueño, le dice, pídeme lo que quiera. Vuelvo a la pregunta, ¿qué le pediríamos a Dios, no? Y Salomón, pues actúa con mucha humildad, reconoce que es muy joven, reconoce que va a asumir un reino que seguramente humanamente lo ve que le queda muy grande. ¿Y qué hace? Le pide sabiduría. ¿Cuántas veces nosotros tenemos la posibilidad de pedir algo a Dios y siempre las ganas son más grandes, ¿no?, que lo que me puede conceder Dios? Porque pienso con el deseo, y como deseo muchas cosas, pido eso. Pero no siempre lo que pido, no siempre lo que deseo es la voluntad de Dios, es lo que conviene. Y dice que Salomón entonces pide sabiduría, ¿para qué? Para saber tomar decisiones, para saber discernir entre el bien y el mal. Entonces ahí pasamos un momentito a lo que es el Evangelio. El Evangelio nos habla hoy de tres parábolas. El domingo pasado también nos hablaba de tres parábolas. Y el antepasado de una parábola. La primera fue, pues, la semilla que cae en el terreno. El domingo pasado era la cizaña que crece con el trigo, la semilla de mostaza y la levadura. Hoy nos dice la primera parábola es que el reino de los cielos se parece a un tesoro que un hombre común se encuentra en el campo, en un terreno enterrado. ¿Y qué hace, pues? Al encontrar ese tesoro, ¿qué hace? Va y vende lo que tiene para comprar aquel terreno, porque considera más valioso, más importante lo que está consiguiendo. Hermanos, ¿cuál es nuestro tesoro? ¿Tenemos un tesoro o queremos que es un tesoro algo muy valioso, algo que nos acerca a Dios, algo que nos puede llevar al cielo? ¿O nuestro tesoro es odio, rencor, envidia, divisiones, crítica, chisme? ¿Cuál es ese gran tesoro que queremos guardar, no? Y si un tesoro que consideramos que es un tesoro y está mal, hay que hacer entonces como este hombre. Este hombre dice que vende con alegría, ¿no? Cuando nos encontramos un gran tesoro, eso nos produce alegría. Cuando nos encontramos algo valioso, eso nos produce alegría, algo que queremos. Pero para tener ese algo, hay que dejar todos los demás. Pero nosotros los cristianos no buscamos encontrar algo. Venimos a encontrarnos con alguien, y ese alguien es Cristo. El gran tesoro del cristiano es Cristo, no es algo, es alguien que te dice, yo soy el camino, yo soy la verdad, yo soy la vida. Si crees en mí, aunque haya muerto un ser querido, yo lo voy a resucitar. Pero a ti te voy a fortalecer, a ti te voy a sanar, a ti te voy a dar esperanza, a ti te voy a dar luz. Hermanos, ¿cuál es tu tesoro? Dice Jesús, donde está tu corazón, ahí está tu tesoro. ¿Qué tenemos en el corazón? Vaciémonos de todas esas cosas malas, esos tesoros, o que creemos que son tesoros, que le damos importancia, y llenémonos del verdadero tesoro, que es Cristo, quien es capaz de saciar tu vida, tu corazón, tu mente y tu familia. Entonces, este hombre dice que va y vende y compra aquel campo, ese tesoro. ¿Cuántas veces no queremos dinero, tesoros, cosas importantes, cosas grandes? Pero para saber tener eso, nos falta también algo, lo que pidió Salomón, sabiduría. ¿Cuántos hombres y mujeres no hemos conocido que tienen muchas cosas, pero no saben dar uso de ello? ¿Por qué? Porque les falta sabiduría, les falta la gracia de Dios, porque se llenan de muchas cosas, pero se vacían de Dios. Y dice la segunda parábola que el reino de los cielos también se parece a aquel hombre comerciante de perlas finas que encuentra una perla preciosa. También con alegría va por ella. Tú tienes una perla preciosa, primero es tu vida, ese es el gran tesoro. Esa es una perla preciosa, tu vida.
Nada de lo que tengas vale más que tu vida, porque sin la vida no puedes nada. Tienes una perla preciosa que es tu esposa, que es tu esposo. No la cambies por nada. Tienes una perla preciosa que son tus hijos, que son tus padres. Aprende a amarlo, a valorarlo. Deja lo demás. Si la borrachera te impide ser feliz en tu matrimonio, deja la borrachera, deja la bebida. Si la infidelidad te impide ser feliz en tu matrimonio, déjala a un lado. Porque Dios te ha dado una gran perla, un gran tesoro, que es tu familia, que es tu papá, que son tus hijos, que es tu esposo, que es tu esposa. Valora lo que tienes como una gran perla preciosa. Pero a veces lo tenemos todo aquí y aquí nada, pero preferimos la nada. Hermanos, llenémonos de la gracia de Dios. Que nos dé entendimiento y sabiduría para que podamos valorar aquello que tenemos. A lo mejor es muy poco o es mucho. Cada uno sabe lo que tiene. Pero déjate llenar del amor de Dios. Santo Tomás de Aquino, un gran santo y uno de los hombres más sabios que ha tenido la iglesia y el mundo, escribió la Suma Teológica, escribió sobre la Santísima Trinidad, muchos discernimientos teológicos y filosóficos. Pero cuando descubre a Jesús en la Eucaristía, dice, todo lo que he escrito es paja, es decir, basura, comparado con la grandeza de Cristo. Que nosotros que vamos en este camino, en el campo de la vida, al trabajo todos los días, que venimos a la iglesia, que rezamos, que nos confesamos, que comulgamos, podamos descubrir ese gran tesoro que es Cristo. Y cuando descubramos y encontremos a Cristo que nos ama, que nos bendice, Él fortalecerá nuestras debilidades, llenará nuestros vacíos, iluminará nuestras tinieblas, alegrará nuestros corazones cuando estemos tristes y nos fortalecerá cuando nos sintamos débiles. ¿Por qué? Porque Cristo es nuestra esperanza, porque Cristo es el camino, es la luz, es la vida. Que el Señor, hermanos, nos ayude a valorar lo que nos da. Pero sobre todo nos ayude a valorar el gran amor que nos tiene, que derramó su sangre por nosotros en la cruz, que entregó su vida por nosotros y que se quiso quedar entre nosotros. Con la gran promesa de alimentarnos, ¿para qué? Para que tengamos vida eterna. Hoy recordamos a los difuntos que hemos encomendado en esta misa, a nuestra hermana Berta Torres, que ya mañana 27 cumple un mes que se fue de este mundo. ¿Cuántos nos hemos perdido un ser querido? Muchos, ¿no? Que lo queríamos mucho. Hoy es el Día Internacional del Abuelo, ¿no? De San Joaquín y Santa Ana, los abuelos de Jesús. ¿Cuántos abuelitos están en el cielo, no? Que nos ayudaron a crecer, que le dieron vida a nuestros padres y por eso somos los que somos. Miremoslo con esperanza y miremos al cielo dándole gracias a Dios porque nos los dieron, pidiéndole que le dé el eterno descanso, pero también valoramos a los que tenemos en la tierra. Los abuelitos son grandes tesoros. Tu papá es un gran tesoro, tu mamá es un gran tesoro, tus hijos, tu familia, tu trabajo. No es la perfecta, no son las mejores, pero fue la que Dios nos dio. Porque nosotros hoy podemos cambiar de iglesia, mañana de coche, la semana siguiente de trabajo, de ciudad, de país, de nacionalidad. ¿Saben qué es lo único que no podemos cambiar? La familia, porque es única. Ese es un tesoro y a veces la familia no es la mejor. Es como cuando se encuentra también hablando de tesoro, el oro no siempre es brillante, no, tiene que ser acrisolado. Tu familia también tiene que acrisolarse, brillar como el oro, pero también nosotros valorarla a cada quien como es. Valora a tus padres, valora a tus hijos, valora a tus abuelos, valora a tu pareja, valora a tus hermanos, valora a aquellas personas que Dios ha puesto en tu vida para tu crecimiento personal, espiritual. Y que Dios fortalezca a cada uno de nosotros, ¿no? Y pone una tercera parábola después de hablar del tesoro y después de hablar de la perla valiosa, esa perla preciosa. Habla entonces el Evangelio después de los pescadores que echan la red al mar y sacan toda clase de pescados, ¿no? Pero después pasa algo, viene la clasificación. Viene la clasificación y se clasifican ¿qué? En buenos y malos. ¿Tú qué quieres estar? ¿Del lado de los buenos o del lado de los malos? Porque Dios a ti y a mí, a todos nos creó bueno. No nos hagamos malos. Y para eso tenemos que pedirle sabiduría a Dios, para saber discernir entre el bien y el mal, como hizo Salomón. Porque todos somos hijos de Dios, terrenales, sí, pero con la mirada puesta en el cielo, porque el Señor nos ha hecho capaz de Él. El Señor nos ha hecho capaz de Él, y por eso dice la segunda lectura que hemos escuchado, que somos predestinados para el reino de los cielos.
Me le acerqué porque vi que buscaba para los lados a ver quién estaba, si estaba alguno de sus hijos, me imagino. Me dijo: padre, yo viví muchos años en Tijuana, se me acercó el mal, me proponían cosas malas, pero yo decidí hacer el bien, siempre escogí el bien. Y ese es el gran tesoro que tenemos, hermanos. La posibilidad de escoger el bien, porque Dios nos ilumina, nos da su gracia para escoger el bien. Lamentablemente a veces tenemos inclinación también al pecado, como Adán y Eva. Nos dejamos llenar el corazón y la mente de las cizañas, de lo que nos propone el mundo, de lo que nos ofrecen las amistades falsas, que nos quieren llevar al pecado, que nos quieren llevar al fracaso y nos quieren llevar a saciarnos de cosas inmediatas. Pero que esas cosas inmediatas que nos hacen sentir un momento feliz ya no están, se evaporan. ¿Y cómo quedamos entonces? Quedamos entonces abatidos en el piso y a veces sin tiempo de arrepentirnos. Que un placer momentáneo, que una satisfacción momentánea, hermano, no te lleva a perder la felicidad eterna. Eres de Dios, tu familia es de Dios y Dios es tu gran tesoro y quiere habitar en tu corazón. Jesús es tu gran tesoro y quiere caminar contigo. Que la Virgen Santísima, nuestra madre, la madre del divino tesoro, que es Jesús, nos cubra todo con su manto, nos acompañe y nos lleve a la mano de Cristo, que es el camino, la verdad y la vida, para que por medio de Él podamos llegar al cielo haciendo la voluntad del Padre, como lo dice el Salmo responsorial. ¿Cuánto amo tu voluntad, Señor? El mundo suele pensar que la libertad consiste en hacer lo que uno quiera, pero no es así. La palabra de Dios nos enseña que la verdadera libertad consiste en vivir según la voluntad de Dios, porque Él sabe lo que conduce a nuestra felicidad. Hermanos, el Señor nos invita a elegir diariamente el tesoro verdadero. Cada decisión, cada acto de amor, cada perdón concedido, cada sacrificio ofrecido, cada Eucaristía celebrada, es una manera de decir a Dios: tú eres mi tesoro. Donde está tu corazón, ahí está tu tesoro. Busca primero el reino de Dios y su justicia, que los demás se les dará por añadidura. Que Dios te bendiga, que bendiga a los que nos miran desde sus casas, desde sus hogares o cualquier lugar, o los que nos escuchan, y que nos conceda una semana llena de dicha, de bendición, y que valoremos el gran tesoro que es Dios.

0: Hermanos, hacemos ahora nuestra profesión de fe, lo que conocemos como el credo, y decimos: creo en un solo Dios, Padre Todopoderoso, Creador del cielo y de la tierra, de todo lo visible y lo invisible. Creo en un solo Señor Jesucristo, Hijo único de Dios, nacido del Padre antes de todos los siglos, Dios de Dios, luz de luz, Dios verdadero de Dios verdadero, engendrado, no creado, de la misma naturaleza del Padre, por quien todo fue hecho, que por nosotros los hombres y por nuestra salvación bajó del cielo, y por obra del Espíritu Santo se encarnó de María la Virgen, se hizo hombre, y por nuestra causa fue crucificado en tiempos de Poncio Pilato, padeció y fue sepultado, y resucitó al tercer día según las Escrituras, y subió al cielo, y está sentado a la derecha del Padre, y de nuevo vendrá con gloria para juzgar a vivos y muertos, y su reino no tendrá fin. Creo en el Espíritu Santo, Señor y Dador de vida, que procede del Padre y del Hijo, que con el Padre y el Hijo recibe una misma adoración y gloria, y que habló por los profetas. Creo en la Iglesia, que es una santa, católica y apostólica. Confieso que hay un solo bautismo para el perdón de los pecados. Espero la resurrección de los muertos y la vida del mundo futuro. Amén. Presentemos ahora ante Dios nuestras súplicas y peticiones.
1: Por todos los que realizan un ministerio en la Iglesia, cuyo corazón anhela compartir este tesoro duradero, roguemos al Señor. Por todos los gobernantes valientes que buscan la paz en un mundo violento, roguemos al Señor. Por todos los que trabajan en situaciones difíciles e injustas, por un salario justo y condiciones de trabajo sanas, roguemos al Señor. Por los que cuidan a los enfermos y moribundos, por el reflejo del amor de Dios en sus obras, roguemos al Señor. Por todos los hijos de esta asamblea, por enseñar a los adultos cómo confiar en la misericordia de Dios, roguemos al Señor.
0: Pidamos por todos los abuelitos, los que tenemos vivos, para que el Señor los siga bendiciendo y nosotros los cuidemos como un gran tesoro, por los que están en el cielo, para que el Señor les conceda la paz y el descanso eterno. Oremos por el cumpleaños de Celsa López, Ana Odilia Ramírez y Julia Chávez, para que el Señor los siga bendiciendo con muchos años de vida. Roguemos al Señor. Pidamos por la salud de Ana Doris Sánchez, Josefina Venegas, Rosa Lidia Orellana y por todos los enfermos. Hay mucha gente que me pide oración, que Dios pase por su vida sanándoles. No me acuerdo los nombres de todos, ¿no? Pero que Dios, que conoce las intenciones, pase por su vida sanándoles. Por los enfermos que nos miran desde sus hogares, los que no se pueden levantar de una cama, los que no se pueden acercar a una iglesia, para que el Señor pase por su vida sanándoles. Y por el bienestar de Diana Osorio y por el matrimonio de Desiderio Santos y Lucián Santos en sus 27 años de boda, para que Dios los bendiga grandemente. Roguemos al Señor. Y pedimos por el eterno descanso de la señora Berta Torres, la madre del padre Mario, Manuel Rodríguez, Irma Torres, José Alcalar, Modesto Sandoval, Montserrat Méndez, Guadalupe Velázquez, Luis Rey López, Moisés Hernández, Óscar Márquez, Javier Martínez, María Guadalupe Íñiguez, Andy Jerónimo, Javier Vázquez Cisneros, Enriqueta Bernardo, Hitler Lenin Caballeros, el padre José Efraín López Núñez y las ánimas del purgatorio, para que el Señor les conceda la paz y el descanso eterno. Roguemos al Señor. Escucha, Padre bueno, la súplica que te presentamos. Por Jesucristo nuestro Señor, tengan la bondad de sentarse.

Oren, hermanos, para que este sacrificio, que es mío, pero que también es de ustedes, sea agradable a Dios Padre Todopoderoso. Recibe, Señor, los dones que por tu generosidad te presentamos, para que, por el poder de tu gracia, estos sagrados misterios santifiquen toda nuestra vida y nos conduzcan a la felicidad eterna. Por Jesucristo nuestro Señor. El Señor esté con ustedes. Levantemos el corazón. Demos gracias al Señor nuestro Dios. En verdad es justo y necesario, es nuestro deber y salvación darte gracias siempre y en todo lugar, Señor Padre Santo, Dios Todopoderoso y Eterno, porque tu amor al mundo fue tan misericordioso que no solo nos enviaste como Redentor a tu propio Hijo, sino que lo quisiste en todos semejantes a nosotros, menos en el pecado, para poder así amar en nosotros lo que en Él amabas. Y con su desobediencia nos devolviste aquellos dones que por la desobediencia del pecado habíamos perdido. Por eso, ahora nosotros, llenos de alegría, te aclamamos con los ángeles y con los santos, diciendo sin cesar:

Santo eres en verdad, Señor, fuente de toda santidad. Por eso te pedimos que santifiques estos dones con la efusión de tu Espíritu, de manera que se conviertan para nosotros en el cuerpo y la sangre de Jesucristo nuestro Señor, el cual, cuando iba a ser entregado a su pasión voluntariamente aceptada, tomó pan, dándote gracias, lo partió y lo dio a sus discípulos diciendo: tomen y coman todos de él, porque esto es mi cuerpo, que será entregado por ustedes.

Del mismo modo, acabada la cena, tomó el cáliz y dándote gracias de nuevo, lo pasó a sus discípulos diciendo: tomen y beban todos de él, porque este es el cáliz de mi sangre, sangre de la alianza nueva y eterna, que será derramada por ustedes y por muchos para el perdón de los pecados. Hagan esto en conmemoración mía.

Así pues, Padre, al celebrar ahora el memorial de la muerte y resurrección de tu Hijo, te ofrecemos el pan de vida y el cáliz de salvación y te damos gracias porque nos haces digno de servirte en tu presencia. Te pedimos humildemente que el Espíritu Santo congregue en la unidad a cuantos participamos del cuerpo y la sangre de Cristo. Acuérdate, Señor, de tu iglesia extendida por toda la tierra y con el Papa León XIV, con nuestro obispo José Gómez y todos los pastores que cuidan de tu pueblo, llévala a su perfección por la caridad. Acuérdate también de nuestros hermanos que se durmieron en la esperanza de la resurrección, todos nuestros abuelos difuntos, las ánimas del purgatorio, los difuntos que hemos encomendado en esta Santa Misa, Berta Torres, y de todos los que han muerto en tu misericordia, admítelos a contemplar la luz de tu rostro. Ten misericordia de todos nosotros, y así con María la Virgen, Madre de Dios, su esposo San José, los apóstoles, Santo Tomás Apóstol, San Joaquín y Santa Ana, y cuantos vivieron en tu amistad a través de los tiempos, merezcamos por tu Hijo Jesucristo compartir la vida eterna y cantar tus alabanzas. Por Cristo, con Cristo y en Cristo, a ti Dios Padre omnipotente, en la unidad del Espíritu Santo, todo honor y toda gloria por los siglos de los siglos.

Hermanos, el amor de Dios ha sido derramado en nuestros corazones con el Espíritu Santo que nos ha dado. Digamos ahora la oración que Cristo nos enseñó. Hagamos esta oración por los enfermos, por todos los abuelos difuntos, por los abuelos que están vivos, por aquellos que nos siguen, pues nos invitamos a unirse de sus hogares a esta oración, orando por todo el mundo y por los niños no nacidos. Padre nuestro que estás en el cielo, santificado sea tu nombre. Venga a nosotros tu reino. Hágase tu voluntad en la tierra como en el cielo. Danos hoy nuestro pan de cada día. Perdona nuestras ofensas, como también nosotros perdonamos a los que nos ofenden. No nos dejes caer en la tentación y líbranos del mal. Líbranos de todos los males, Señor, y concédenos la paz en nuestros días, para que, ayudados por tu misericordia, vivamos siempre libres de pecados y protegidos de toda perturbación, mientras esperamos la gloriosa venida de nuestro Salvador Jesucristo. Señor Jesucristo, que dijiste a tus apóstoles: la paz les dejo, mi paz les doy. No tengas en cuenta nuestros pecados, sino la fe de tu iglesia, y conforme a tu palabra, concéle la paz y la unidad. Tú que vives y reinas por los siglos de los siglos, amén. Que la paz del Señor esté con todos ustedes. Como hermanos en Cristo, dense fraternalmente la paz.

Hermanos, este es Cristo, el Cordero de Dios, el que quita los pecados del mundo. Dichosos somos nosotros los invitados a la cena del Señor. Señor, sino de que entres a mi casa, pero una palabra tuya bastará para sanar. El cuerpo y la sangre de Cristo nos guarden para la vida eterna.

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0: dulce madre, madre de la iglesia, madre del Salvador, siempre atenta a nuestras súplicas, refugio de los pecadores y consuelo de los afligidos, dijo:
1: mi Hijo me ha concedido que todo aquel que se encomiende a mí, al rezar el rosario, tendrá como intercesores a toda la corte celestial, en vida y a la hora de la muerte.
2: Inmaculado Corazón de María,
3: ruega por nosotros.
4: Virgen del Carmen,
3: ruega por nosotros.
5: Virgen de Fátima,
3: ruega por nosotros.
4: Virgen de Guadalupe,
3: ruega por nosotros.
2: Nuestra Señora de

0: ¿Qué tal, queridísima familia? Estamos muy bendecidos, muy agradecidos con el Señor en este día. Pues vamos a preparar nuestro corazón para juntos ofrecer a nuestra dulce y santa Madre María el rezo de este Santo Rosario, poder coronarla de bellas rosas y poder también orar por todas las necesidades que hay en el mundo entero. Invitamos a cada uno de ustedes para que envíen también ya sus intenciones de oración, tanto a la cuenta de WhatsApp en cabina en vivo, como también las pueden escribir en el ESNE Radio Chat o también comunicárnoslas al 773-777-7773.
1: Amén. Y ofrecemos el rezo del Santo Rosario especialmente por los sembradores de Jesús con María y las necesidades de sus familias, y también unidos en oración pedimos para que cese toda ideología en contra de la vida, los abortos, la eutanasia, la guerra, y que reine la paz en el mundo entero.
0: Vamos a unirnos en oración pidiendo a nuestra dulce y santa Madre María que también interceda especialmente por todos los líderes, representantes, presidentes, por todos los que tienen autoridad, para que en todo momento trabajen por el bien común y también luchen por llegar a acuerdos de paz. Oramos también por las necesidades de nuestra Santa Iglesia Católica, oramos por el Santo Padre, el Papa y por todos los misioneros, evangelizadores, por los cristianos que son perseguidos a causa de la defensa de la fe.
1: Amén. Claro, y seguimos unidos en oración en el rezo del Santo Rosario, pidiendo también por el eterno descanso de nuestros familiares que han partido en la esperanza de la resurrección y por las almas del purgatorio, que luzca para ellas la luz perpetua. Y descansen en paz. Por la misericordia de Dios.
0: Que así sea. Pues vamos también a presentar cada una de sus intenciones de cada uno de ustedes quienes se unen en el rezo del Santo Rosario, todos los que están en este momento en la fiel sintonía a través de las diferentes frecuencias radiales, a través de la página oficial del Sembrador, www.elsembrador.org, y también aquellas que nos han escrito en las redes y plataformas sociales, como también las que nos han comunicado a través de sus llamadas telefónicas. Para ello, pues vamos a iniciar poniéndonos en la presencia de Dios Padre Todopoderoso.
1: Por la señal de la Santa Cruz, de nuestros enemigos, líbranos, Señor Dios nuestro, en el nombre del Padre, del Hijo y del Espíritu Santo. Amén.
0: Señor mío Jesucristo, Dios y hombre verdadero, Padre, Creador y Redentor mío, por ser tú quien eres, bondad infinita, y porque te amo sobre todas las cosas, me pesa de todo corazón de haberte ofendido. Propongo enmendarme y confesarme a su tiempo. Ofrezco cuanto hiciere en satisfacción de mis pecados y confío en tu bondad y misericordia infinita, que me perdonarás por tu preciosísima sangre y me dará las gracias necesarias para nunca más pecar.
1: Amén. Padre nuestro que estás en el cielo, santificado sea tu nombre. Venga a nosotros tu reino. Hágase tu voluntad en la tierra como en el cielo.
0: Danos hoy nuestro pan de cada día. Perdona nuestras ofensas, como también nosotros perdonamos a los que nos ofenden. No nos dejes caer en tentación y líbranos del mal. Amén.
1: Dios te salve María, llena eres de gracia. El Señor es contigo. Bendita eres entre todas las mujeres, y bendito es el fruto de tu vientre, Jesús.
0: Santa María, Madre de Dios, ruega por nosotros pecadores, ahora y en la hora de nuestra muerte. Amén.
1: Dios te salve María, llena eres de gracia, el Señor es contigo. Bendita eres entre todas las mujeres, y bendito es el fruto de tu vientre, Jesús.
0: Santa María, Madre de Dios, ruega por nosotros pecadores, ahora y en la hora de nuestra muerte. Amén.
1: Dios te salve María, llena eres de gracia, el Señor es contigo. Bendita eres entre todas las mujeres, y bendito es el fruto de tu vientre, Jesús.
0: Santa María, Madre de Dios, ruega por nosotros pecadores, ahora y en la hora de nuestra muerte. Amén.
1: Señor, abre mis labios.
0: Y mi boca proclamará tu alabanza.
1: Dios mío, ven en mi auxilio.

0: Señor, date prisa en socorrerme.
1: Gloria al Padre, al Hijo y al Espíritu Santo.
0: Como era en el principio, ahora y siempre, por los siglos de los siglos. Amén. Primer misterio glorioso, la resurrección del Hijo de Dios, del Santo Evangelio según San Lucas, capítulo 24, versículos 1 al 6. El primer día de la semana, muy de mañana, fueron al sepulcro, llevando los aromas que habían preparado, pero encontraron que la piedra había sido retirada del sepulcro, y entraron, pero no hallaron el cuerpo del Señor Jesús. No sabían qué pensar de esto, cuando se presentaron ante ellas dos hombres con vestidos resplandecientes. Ellas, despavoridas, miraban al suelo, y ellos les dijeron: ¿Por qué buscáis entre los muertos al que está vivo? No está aquí, ha resucitado. Palabra del Señor. Gloria a ti, Señor Jesús.
1: Padre nuestro que estás en el cielo, santificado sea tu nombre, venga a nosotros tu reino, hágase tu voluntad en la tierra como en el cielo.
0: Danos hoy nuestro pan de cada día, perdona nuestras ofensas, como también nosotros perdonamos a los que nos ofenden. No nos dejes caer en tentación y líbranos del mal. Amén.
1: Dios te salve María, llena eres de gracia, el Señor es contigo. Bendita eres entre todas las mujeres, y bendito es el fruto de tu vientre, Jesús.
0: Santa María, Madre de Dios, ruega por nosotros pecadores, ahora y en la hora de nuestra muerte. Amén.
1: Dios te salve María, llena eres de gracia, el Señor es contigo. Bendita eres entre todas las mujeres, y bendito es el fruto de tu vientre, Jesús.
0: Santa María, Madre de Dios, ruega por nosotros pecadores, ahora y en la hora de nuestra muerte. Amén.
1: Dios te salve María, llena eres de gracia, el Señor es contigo. Bendita eres entre todas las mujeres, y bendito es el fruto de tu vientre, Jesús.
0: Santa María, Madre de Dios, ruega por nosotros pecadores, ahora y en la hora de nuestra muerte. Amén.
1: Dios te salve María, llena eres de gracia, el Señor es contigo. Bendita eres entre todas las mujeres, y bendito es el fruto de tu vientre, Jesús.
0: Santa María, Madre de Dios, ruega por nosotros pecadores, ahora y en la hora de nuestra muerte. Amén.
1: Dios te salve María, llena eres de gracia, el Señor es contigo. Bendita eres entre todas las mujeres, y bendito es el fruto de tu vientre, Jesús.
0: Santa María, Madre de Dios, ruega por nosotros pecadores, ahora y en la hora de nuestra muerte. Amén.
1: Dios te salve María, llena eres de gracia, el Señor es contigo. Bendita eres entre todas las mujeres, y bendito es el fruto de tu vientre, Jesús.
0: Santa María, Madre de Dios, ruega por nosotros pecadores, ahora y en la hora de nuestra muerte. Amén.
1: Dios te salve María, llena eres de gracia, el Señor es contigo. Bendita eres entre todas las mujeres, y bendito es el fruto de tu vientre, Jesús.
0: Santa María, Madre de Dios, ruega por nosotros pecadores, ahora y en la hora de nuestra muerte. Amén.
1: Dios te salve María, llena eres de gracia, el Señor es contigo. Bendita eres entre todas las mujeres, y bendito es el fruto de tu vientre, Jesús.
0: Santa María, Madre de Dios, ruega por nosotros pecadores, ahora y en la hora de nuestra muerte. Amén.
1: Dios te salve María, llena eres de gracia, el Señor es contigo. Bendita eres entre todas las mujeres, y bendito es el fruto de tu vientre, Jesús.
0: Santa María, Madre de Dios, ruega por nosotros pecadores, ahora y en la hora de nuestra muerte. Amén.
1: Dios te salve María, llena eres de gracia, el Señor es contigo. Bendita eres entre todas las mujeres, y bendito es el fruto de tu vientre, Jesús.
0: Santa María, Madre de Dios, ruega por nosotros pecadores, ahora y en la hora de nuestra muerte. Amén.
1: Gloria al Padre, al Hijo y al Espíritu Santo.
0: Como era en el principio, ahora y siempre, por los siglos de los siglos. Amén.
1: María, Madre de Gracia, Madre de Misericordia.
0: En la vida y en la muerte, ampáranos, oh Gran Señora.
1: Oh Jesús mío, perdona nuestros pecados, líbranos del fuego del infierno. Lleva al cielo a todas las almas, especialmente a las más necesitadas de tu misericordia.
0: Amén. Segundo misterio glorioso, la ascensión del Señor al cielo. Del Santo Evangelio según San Marcos, en el capítulo 16, versículo 19. El Señor Jesús, después de hablarles, ascendió al cielo y se sentó a la derecha de Dios. Palabra del Señor.
1: Gloria a ti, Señor Jesús.
0: Te ofrecemos, Señor Jesús, esta decena en honor de tu triunfante ascensión. Y te pedimos por este misterio y por la intercesión de nuestra Madre Santa María, la esperanza firme y un deseo ardiente del cielo, nuestra querida patria. Padre nuestro, que estás en el cielo, santificado sea tu nombre. Venga a nosotros tu reino. Hágase tu voluntad en la tierra como en el cielo.
1: Danos hoy nuestro pan de cada día. Perdona nuestras ofensas, como también nosotros perdonamos a los que nos ofenden. No nos dejes caer en la tentación y líbranos del mal. Amén.
0: Dios te salve María, llena eres de gracia. El Señor es contigo. Bendita eres entre todas las mujeres, y bendito es el fruto de tu vientre, Jesús.
1: Santa María, Madre de Dios, ruega por nosotros pecadores, ahora y en la hora de nuestra muerte. Amén.
0: Dios te salve María, llena eres de gracia, el Señor es contigo. Bendita eres entre todas las mujeres, y bendito es el fruto de tu vientre, Jesús.
1: Santa María, Madre de Dios, ruega por nosotros pecadores, ahora y en la hora de nuestra muerte. Amén.
0: Dios te salve María, llena eres de gracia, el Señor es contigo. Bendita eres entre todas las mujeres, y bendito es el fruto de tu vientre, Jesús.
1: Santa María, Madre de Dios, ruega por nosotros pecadores, ahora y en la hora de nuestra muerte. Amén.
0: Dios te salve María, llena eres de gracia, el Señor es contigo. Bendita eres entre todas las mujeres, y bendito es el fruto de tu vientre, Jesús.
1: Santa María, Madre de Dios, ruega por nosotros pecadores, ahora y en la hora de nuestra muerte. Amén.
0: Dios te salve María, llena eres de gracia, el Señor es contigo. Bendita eres entre todas las mujeres, y bendito es el fruto de tu vientre, Jesús.
1: Santa María, Madre de Dios, ruega por nosotros pecadores, ahora y en la hora de nuestra muerte. Amén.
0: Dios te salve María, llena eres de gracia, el Señor es contigo. Bendita eres entre todas las mujeres, y bendito es el fruto de tu vientre, Jesús.
1: Santa María, Madre de Dios, ruega por nosotros pecadores, ahora y en la hora de nuestra muerte. Amén.
0: Dios te salve María, llena eres de gracia, el Señor es contigo. Bendita eres entre todas las mujeres, y bendito es el fruto de tu vientre, Jesús.
1: Santa María, Madre de Dios, ruega por nosotros pecadores, ahora y en la hora de nuestra muerte. Amén.
0: Dios te salve María, llena eres de gracia, el Señor es contigo. Bendita eres entre todas las mujeres, y bendito es el fruto de tu vientre, Jesús.
1: Santa María, Madre de Dios, ruega por nosotros pecadores, ahora y en la hora de nuestra muerte. Amén.
0: Gloria al Padre, al Hijo y al Espíritu Santo.
1: Como era en el principio, ahora y siempre, por los siglos de los siglos. Amén.
0: María, Madre de Gracia, Madre de Misericordia.
1: En la vida y en la muerte, ampáranos, Gran Señora.
0: Oh buen Jesús, perdona nuestros pecados, líbranos del fuego del infierno, lleva al cielo a todas las almas, socorre especialmente a las más necesitadas de tu infinita misericordia.
1: Amén.
0: Tercer misterio glorioso, la venida del Espíritu Santo. De Hechos de los Apóstoles, capítulo 2, versículos del 1 al 4. Al llegar el día de Pentecostés, estaban todos reunidos en un mismo lugar. De repente vino del cielo un ruido como el de una ráfaga de viento impetuoso, que llenó toda la casa en la que se encontraban. Se les aparecieron unas lenguas como de fuego, que se repartieron y se posaron sobre cada uno de ellos. Quedaron todos llenos del Espíritu Santo y se pusieron a hablar en otras lenguas, según el Espíritu les concedía expresarse. Palabra de Dios.
1: Gloria a ti, Señor Jesús.
0: Te ofrecemos, Espíritu Santo, esta decena en honor del misterio de Pentecostés. Y te pedimos por este misterio y por la intercesión de María, la esposa más fiel, la gracia de vuestra santa sabiduría, de modo que podamos conocer toda la verdad necesaria para la salvación. Que amemos realmente esa verdad, vivamos según esa verdad y perseveremos en la vivencia de esa verdad. Que seamos instrumentos en tus manos, para que siempre practiquemos, promovamos, defendamos y difundamos tu verdad frente a todos aquellos que has puesto en nuestro camino. Padre nuestro, que estás en el cielo, santificado sea tu nombre. Venga a nosotros tu reino. Hágase tu voluntad en la tierra como en el cielo.
1: Danos hoy nuestro pan de cada día, perdona nuestras ofensas, como también nosotros perdonamos a los que nos ofenden. No nos dejes caer en la tentación y líbranos del mal. Amén.
0: Dios te salve María, llena eres de gracia, el Señor es contigo. Bendita eres entre todas las mujeres y bendito es el fruto de tu vientre Jesús.
1: Santa María, Madre de Dios, ruega por nosotros pecadores, ahora y en la hora de nuestra muerte. Amén.
0: Dios te salve María, llena eres de gracia, el Señor es contigo. Bendita eres entre todas las mujeres, y bendito es el fruto de tu vientre Jesús.
1: Santa María, Madre de Dios, ruega por nosotros pecadores, ahora y en la hora de nuestra muerte. Amén.
0: Dios te salve María, llena eres de gracia, el Señor es contigo. Bendita eres entre todas las mujeres, y bendito es el fruto de tu vientre Jesús.
1: Santa María, Madre de Dios, ruega por nosotros pecadores, ahora y en la hora de nuestra muerte. Amén.
0: Dios te salve María, llena eres de gracia, el Señor es contigo. Bendita eres entre todas las mujeres, y bendito es el fruto de tu vientre, Jesús.
1: Santa María, Madre de Dios, ruega por nosotros pecadores, ahora y en la hora de nuestra muerte. Amén.
0: Dios te salve, María, llena eres de gracia, el Señor es contigo. Bendita eres entre todas las mujeres, y bendito es el fruto de tu vientre, Jesús.
1: Santa María, Madre de Dios, ruega por nosotros pecadores, ahora y en la hora de nuestra muerte. Amén.
0: Dios te salve, María, llena eres de gracia, el Señor es contigo. Bendita eres entre todas las mujeres, y bendito es el fruto de tu vientre, Jesús.
1: Santa María, Madre de Dios, ruega por nosotros pecadores, ahora y en la hora de nuestra muerte. Amén.
0: Dios te salve, María, llena eres de gracia, el Señor es contigo. Bendita eres entre todas las mujeres, y bendito es el fruto de tu vientre, Jesús.
1: Santa María, Madre de Dios, ruega por nosotros pecadores, ahora y en la hora de nuestra muerte. Amén.
0: Dios te salve María, llena eres de gracia, el Señor es contigo. Bendita eres entre todas las mujeres, y bendito es el fruto de tu vientre Jesús.
1: Santa María, Madre de Dios, ruega por nosotros pecadores, ahora y en la hora de nuestra muerte. Amén.
0: Gloria al Padre, al Hijo y al Espíritu Santo.
1: Como era en el principio, ahora y siempre, por los siglos de los siglos. Amén.
0: María, Madre de Gracia, Madre de Misericordia.
1: En la vida y en la muerte, ampáranos, Gran Señora.
0: Oh buen Jesús, perdona nuestros pecados, líbranos del fuego del infierno, lleva al cielo a todas las almas, socorre especialmente a las más necesitadas de tu infinita misericordia.
1: Amén. Cuarto misterio glorioso, la asunción de María al cielo. Tomado del Evangelio de Lucas, capítulo 1, versículo del 48 al 49. Todas las generaciones me llamarán bienaventurada, porque el Señor ha hecho obras grandes en mí. Ofrecemos, Señor Jesús, esta decena en honor de la Inmaculada Concepción y triunfante asunción de vuestra Santísima Madre al cielo en cuerpo y alma. Y os pedimos por estos dos misterios y por su intercesión una verdadera devoción, la gracia de una muerte feliz y la vida eterna.
0: Padre nuestro, que estás en el cielo, santificado sea tu nombre. Venga a nosotros tu reino. Hágase tu voluntad en la tierra como en el cielo.
1: Danos hoy nuestro pan de cada día. Perdona nuestras ofensas, como también nosotros perdonamos a los que nos ofenden. No nos dejes caer en la tentación y líbranos del mal. Amén.
0: Dios te salve María, llena eres de gracia. El Señor es contigo. Bendita eres entre todas las mujeres, y bendito es el fruto de tu vientre, Jesús.
1: Santa María, Madre de Dios, ruega por nosotros pecadores, ahora y en la hora de nuestra muerte. Amén.
0: Dios te salve, María, llena eres de gracia, el Señor es contigo. Bendita eres entre todas las mujeres, y bendito es el fruto de tu vientre, Jesús.
1: Santa María, Madre de Dios, ruega por nosotros pecadores, ahora y en la hora de nuestra muerte. Amén.
0: Dios te salve María, llena eres de gracia, el Señor es contigo. Bendita eres entre todas las mujeres, y bendito es el fruto de tu vientre Jesús.
1: Santa María, Madre de Dios, ruega por nosotros pecadores, ahora y en la hora de nuestra muerte. Amén.
0: Dios te salve María, llena eres de gracia, el Señor es contigo. Bendita eres entre todas las mujeres, y bendito es el fruto de tu vientre, Jesús.
1: Santa María, Madre de Dios, ruega por nosotros pecadores, ahora y en la hora de nuestra muerte. Amén.
0: Dios te salve María, llena eres de gracia, el Señor es contigo. Bendita eres entre todas las mujeres, y bendito es el fruto de tu vientre, Jesús.
1: Santa María, Madre de Dios, ruega por nosotros pecadores, ahora y en la hora de nuestra muerte. Amén.
0: Dios te salve María, llena eres de gracia, el Señor es contigo. Bendita eres entre todas las mujeres, y bendito es el fruto de tu vientre, Jesús.
1: Santa María, Madre de Dios, ruega por nosotros pecadores, ahora y en la hora de nuestra muerte. Amén.
0: Dios te salve María, llena eres de gracia, el Señor es contigo. Bendita eres entre todas las mujeres, y bendito es el fruto de tu vientre, Jesús.
1: Santa María, Madre de Dios, ruega por nosotros pecadores, ahora y en la hora de nuestra muerte. Amén.
0: Dios te salve María, llena eres de gracia, el Señor es contigo. Bendita eres entre todas las mujeres, y bendito es el fruto de tu vientre, Jesús.
1: Santa María, Madre de Dios, ruega por nosotros pecadores, ahora y en la hora de nuestra muerte. Amén.
0: Gloria al Padre, al Hijo y al Espíritu Santo.
1: Como era en el principio, ahora y siempre, por los siglos de los siglos. Amén.
0: María, Madre de Gracia, Madre de Misericordia.
1: En la vida y en la muerte, ampáranos, Gran Señora.
0: Oh buen Jesús, perdona nuestros pecados, líbranos del fuego del infierno, lleva al cielo a todas las almas, socorre especialmente a las más necesitadas de tu infinita misericordia.
1: Amén.
0: Quinto misterio glorioso, la coronación de María como reina y señora de todo lo creado. Apocalipsis 12:1. Una gran señal apareció en el cielo, una mujer vestida del sol, con la luna bajo sus pies y una corona de 12 estrellas sobre su cabeza. Palabra de Dios.
1: Gloria a ti, Señor Jesús.
0: Padre nuestro, que estás en el cielo, santificado sea tu nombre. Venga a nosotros tu reino. Hágase tu voluntad en la tierra como en el cielo.
1: Danos hoy nuestro pan de cada día. Perdona nuestras ofensas, como también nosotros perdonamos a los que nos ofenden. No nos dejes caer en la tentación y líbranos del mal. Amén.
0: Dios te salve María, llena eres de gracia. El Señor es contigo. Bendita eres entre todas las mujeres, y bendito es el fruto de tu vientre, Jesús.
1: Santa María, Madre de Dios, ruega por nosotros pecadores, ahora y en la hora de nuestra muerte. Amén.
0: Dios te salve María, llena eres de gracia, el Señor es contigo. Bendita eres entre todas las mujeres, y bendito es el fruto de tu vientre, Jesús.
1: Santa María, Madre de Dios, ruega por nosotros pecadores, ahora y en la hora de nuestra muerte. Amén.
0: Dios te salve María, llena eres de gracia, el Señor es contigo. Bendita eres entre todas las mujeres, y bendito es el fruto de tu vientre, Jesús.
1: Santa María, Madre de Dios, ruega por nosotros pecadores, ahora y en la hora de nuestra muerte. Amén.
0: Dios te salve María, llena eres de gracia, el Señor es contigo. Bendita eres entre todas las mujeres, y bendito es el fruto de tu vientre, Jesús.
1: Santa María, Madre de Dios, ruega por nosotros pecadores, ahora y en la hora de nuestra muerte. Amén.
0: Dios te salve María, llena eres de gracia, el Señor es contigo. Bendita eres entre todas las mujeres, y bendito es el fruto de tu vientre, Jesús.
1: Santa María, Madre de Dios, ruega por nosotros pecadores, ahora y en la hora de nuestra muerte. Amén.
0: Dios te salve María, llena eres de gracia, el Señor es contigo. Bendita eres entre todas las mujeres, y bendito es el fruto de tu vientre, Jesús.
1: Santa María, Madre de Dios, ruega por nosotros pecadores, ahora y en la hora de nuestra muerte. Amén.
0: Dios te salve María, llena eres de gracia, el Señor es contigo. Bendita eres entre todas las mujeres, y bendito es el fruto de tu vientre, Jesús.
1: Santa María, Madre de Dios, ruega por nosotros pecadores, ahora y en la hora de nuestra muerte. Amén.
0: Dios te salve María, llena eres de gracia, el Señor es contigo. Bendita eres entre todas las mujeres, y bendito es el fruto de tu vientre, Jesús.
1: Santa María, Madre de Dios, ruega por nosotros pecadores, ahora y en la hora de nuestra muerte. Amén.
0: Gloria al Padre, al Hijo y al Espíritu Santo.
1: Como era en el principio, ahora y siempre, por los siglos de los siglos. Amén.
0: María, Madre de Gracia, Madre de Misericordia.
1: En la vida y en la muerte, ampáranos, Gran Señora.
0: Oh buen Jesús, perdona nuestros pecados, líbranos del fuego del infierno. Lleva al cielo a todas las almas. Socorre especialmente a las más necesitadas de tu infinita misericordia.
1: Amén. Oh soberano santuario, sagrario del Verbo Eterno,
0: libra, Virgen del infierno, a los que rezan tu santo rosario.
1: Emperatriz poderosa de los mortales, consuelo.
0: Ábrenos, Señora, el cielo con una muerte dichosa, y danos pureza de alma, ya que eres tan poderosa.
1: Por las intenciones del Papa. Padre nuestro, que estás en el cielo, santificado sea tu nombre. Venga a nosotros tu reino. Hágase tu voluntad en la tierra como en el cielo.
0: Danos hoy nuestro pan de cada día. Perdona nuestras ofensas, como también nosotros perdonamos a los que nos ofenden. No nos dejes caer en tentación y líbranos del mal. Amén.
1: Dios te salve María, llena eres de gracia, el Señor es contigo. Bendita eres entre todas las mujeres, y bendito es el fruto de tu vientre, Jesús.
0: Santa María, Madre de Dios, ruega por nosotros pecadores, ahora y en la hora de nuestra muerte. Amén.
1: Gloria al Padre, al Hijo y al Espíritu Santo.
0: Como era en el principio, ahora y siempre, por los siglos de los siglos. Amén.
1: Dios te salve María Santísima, hija de Dios Padre, Virgen Purísima, antes del parto, en tus manos ponemos nuestra fe para que la ilumines. Llena eres de gracia, el Señor es contigo. Bendita eres entre todas las mujeres, y bendito es el fruto de tu vientre, Jesús.
0: Santa María, Madre de Dios, ruega por nosotros pecadores, ahora y en la hora de nuestra muerte. Amén.
1: Dios te salve María Santísima, Madre de Dios Hijo, Virgen Purísima, en el parto, en tus manos ponemos nuestra esperanza para que la alientes. Llena eres de gracia, el Señor es contigo, bendita eres entre todas las mujeres, y bendito es el fruto de tu vientre, Jesús.
0: Santa María, Madre de Dios, ruega por nosotros pecadores, ahora y en la hora de nuestra muerte. Amén.
1: Dios te salve María Santísima, Esposa de Dios, Espíritu Santo, Virgen Purísima, después del parto, en tus manos ponemos nuestra caridad para que la inflames. Llena eres de gracia, el Señor es contigo, bendita eres entre todas las mujeres, y bendito es el fruto de tu vientre, Jesús.
0: Santa María, Madre de Dios, ruega por nosotros pecadores, ahora y en la hora de nuestra muerte. Amén.
1: Dios te salve, María Santísima, Templo y Sagrario de la Santísima Trinidad, Virgen concebida sin la culpa original.
0: Dios te salve, Reina y Madre, Madre de Misericordia, vida, dulzura y esperanza nuestra. Dios te salve, a ti llamamos, los desterrados hijos de Eva. A ti suspiramos gimiendo y llorando en este valle de lágrimas. Ea pues, Señora abogada nuestra, vuelve a nosotros esos tus ojos misericordiosos, y después de este destierro, muéstranos a Jesús, fruto bendito de tu vientre. Oh clemente, oh piadosa, oh dulce Virgen María, ruega por nosotros, Santa Madre de Dios,
1: para que seamos dignos de alcanzar las promesas de nuestro Señor Jesucristo.
0: Amén.
1: Señor, ten piedad de nosotros.
0: Señor, ten piedad de nosotros.
1: Cristo, ten piedad de nosotros.
0: Cristo, ten piedad de nosotros.
1: Señor, ten piedad de nosotros.
0: Señor, ten piedad de nosotros.
1: Cristo, óyenos.
0: Cristo, óyenos.
1: Cristo, escúchanos.
0: Cristo, escúchanos.
1: Dios Padre Celestial,
0: ten piedad de nosotros.
1: Dios Hijo Redentor del mundo,
0: ten piedad de nosotros.
1: Dios Espíritu Santo,
0: ten piedad de nosotros.
1: Santísima Trinidad, un solo Dios,
0: ten piedad de nosotros.
1: Santa María,
0: ruega por nosotros.
1: Santa Madre de Dios,
0: ruega por nosotros.
1: Santa Virgen de las Vírgenes,
0: ruega por nosotros.
1: Madre de Cristo,
0: ruega por nosotros.
1: Madre de la Iglesia,
0: ruega por nosotros.
1: Madre de la Misericordia,
0: ruega por nosotros.
1: Madre de la Divina Gracia,
0: ruega por nosotros.
1: Madre de la Esperanza,
0: ruega por nosotros.
1: Madre Purísima,
0: ruega por nosotros.
1: Madre Castísima,
0: ruega por nosotros.
1: Madre Siempre Virgen,
0: ruega por nosotros.
1: Madre Inmaculada,
0: ruega por nosotros.
1: Madre Amable,
0: ruega por nosotros.
1: Madre Admirable,
0: ruega por nosotros.
1: Madre del Buen Consejo,
0: ruega por nosotros.
1: Madre del Creador,
0: ruega por nosotros.
1: Madre del Salvador,
0: ruega por nosotros.
1: Virgen Prudentísima,
0: ruega por nosotros.
1: Virgen digna de veneración,
0: ruega por nosotros.
1: Virgen digna de alabanza,
0: ruega por nosotros.
1: Virgen poderosa,
0: ruega por nosotros.
1: Virgen clemente,
0: ruega por nosotros.
1: Virgen fiel,
0: ruega por nosotros.
1: Espejo de justicia,
0: ruega por nosotros.
1: Trono de la sabiduría,
0: ruega por nosotros.
1: Causa de nuestra alegría,
0: ruega por nosotros.
1: Vaso espiritual,
0: ruega por nosotros.
1: Vaso digno de honor,
0: ruega por nosotros.
1: Vaso de insigne devoción,
0: ruega por nosotros.
1: Rosa mística,
0: ruega por nosotros.
1: Torre de David,
0: ruega por nosotros.
1: Torre de marfil,
0: ruega por nosotros.
1: Casa de oro,
0: ruega por nosotros.
1: Arca de la Alianza,
0: ruega por nosotros.
1: Puerta del cielo,
0: ruega por nosotros.
1: Estrella de la mañana,
0: ruega por nosotros.
1: Salud de los enfermos.
0: Ruega por nosotros.
1: Refugio de los pecadores.
0: Ruega por nosotros.
1: Consuelo de los migrantes.
0: Ruega por nosotros.
1: Consoladora de los afligidos.
0: Ruega por nosotros.
1: Auxilio de los cristianos.
0: Ruega por nosotros.
1: Reina de los ángeles.
0: Ruega por nosotros.
1: Reina de los patriarcas.
0: Ruega por nosotros.
1: Reina de los profetas.
0: Ruega por nosotros.
1: Reina de los apóstoles.
0: Ruega por nosotros.
1: Reina de los mártires.
0: Ruega por nosotros.
1: Reina de los confesores.
0: Ruega por nosotros.
1: Reina de las vírgenes.
0: Ruega por nosotros.
1: Reina de todos los santos.
0: Ruega por nosotros.
1: Reina concebida sin pecado original.
0: Ruega por nosotros.
1: Reina asunta a los cielos.
0: Ruega por nosotros.
1: Reina del Santísimo Rosario.
0: Ruega por nosotros.
1: Reina de la familia.
0: Ruega por nosotros.
1: Reina de la paz.
0: Ruega por nosotros.
1: Cordero de Dios, que quitas el pecado del mundo.
0: Perdónanos, Señor.
1: Cordero de Dios, que quitas el pecado del mundo.
0: Escúchanos, Señor.
1: Cordero de Dios, que quitas el pecado del mundo.
0: Ten misericordia de nosotros.
1: Bajo tu amparo nos acogemos, Santa Madre de Dios. No desprecie las oraciones que te hacemos en nuestras necesidades. Antes bien, líbranos de todos los peligros. Oh Virgen gloriosa y bendita, ruega por nosotros, Santa Madre de Dios.
0: Para que seamos dignos de las promesas de nuestro Señor Jesucristo. Amén.
1: Señor, infunde tu gracia en nuestras almas y haz que por la intercesión de la Santísima Virgen María, los que hemos conocido por el anuncio del ángel la encarnación de tu Hijo Jesucristo, consigamos por su pasión y su cruz la gloria de la resurrección. Por Cristo nuestro Señor.
0: Amén.
1: Ave María Purísima,
0: sin pecado concebida.
1: En el nombre del Padre, del Hijo y del Espíritu Santo.
0: Amén.
2: Te agradecemos que te hayas unido al rezo del Santo Rosario. Seguiremos en oración por tus peticiones a María, nuestra dulce Madre.
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4: 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Papa Francisco.
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6: Quiero dar este testimonio. Voy a cabalar 6 años a que Dios me sanó, porque yo era un alcohólico, yo tomaba diario todos los días, yo ya tenía como 15 años tomando diario y ya mi vida ya iba para abajo, que yo ya me iba hundiendo entre más, pero gracias a Dios, un fin de semana que vine aquí, Dios me transformó porque yo le entregué mi corazón a Cristo y yo le dije que me sanara de este alcoholismo que yo tenía, que yo traía en mi vida. Me acuerdo bien que cuando nos digo, hermanos, este es el momento de entregar la vida a Cristo. Y yo estaba sentado, yo no quería levantarme, pero Dios me levantó y allí fue donde yo sané de mi alcoholismo. Un día antes, el sábado, me compré un 12 de cerveza para dejar en la casa para cuando llegara de aquí para allá. Que iba a llegar cansado y que me lo iba a tomar llegando. Cuando llegué a la casa, mi esposa me estaba esperando en la puerta. Me abrazó y me dijo, ¿cómo vienes? Le digo, vengo bien revestido por Cristo el Señor. hermanos, y les dije, ¿sabes qué, mija? Tírame todas las cervezas que tengo ahí en el refrigerador. No quiero ver ni una cerveza. Y de allí para adelante, gracias a Dios, para la gloria de Dios, estoy sano del alcoholismo. Aquí es donde sana uno. Aquí deja uno las borracheras, deja uno todo atrás para ser un hombre nuevo.
0: En este mes de julio recordamos a Santo Tomás Apóstol. El Evangelio nos narra que cuando Jesús decide regresar a Jerusalén, los discípulos le dicen:
7: ¿quieren matarte y vuelves allá?
0: En ese momento interviene Tomás diciendo:
7: vayamos también nosotros y muramos con él.
0: Lo cual demuestra su admirable valor. También es recordado por su duda respecto a la resurrección de Jesús al expresar:
7: hasta que no vea la marca de los clavos en sus manos, no meta mis dedos en el agujero de los clavos y no introduzca mi mano en la herida de su costado, no creeré.
0: Murió martirizado en la India. Santo Tomás Apóstol ruega por los sembradores.
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9: El reino de los cielos se parece a un tesoro escondido en un campo. 26 de julio de 2026, 17º domingo durante el año.
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9: Este domingo la Iglesia celebra la 6ª Jornada Mundial de los Abuelos y de las Personas Mayores, coincidiendo con la memoria de San Joaquín y Santa Ana, padres de la Virgen María. Por ese motivo, el Papa León XIV ha entregado un mensaje que tiene como título «Yo no te olvidaré», una promesa de Dios que nos transmite el profeta Isaías. Esta celebración, dice el Papa, es una oportunidad para redescubrir que la Iglesia está llamada a ser madre de todos y que en cualquier edad es posible descubrirse siempre como hijos e hijas de Dios. Y justamente el Evangelio de hoy nos presenta el reino de Dios como una realidad a descubrir. Y en esta jornada de los mayores, esa imagen adquiere una resonancia particular, porque también la ancianidad puede ser un campo donde Dios esconde un tesoro, una etapa en la que la memoria, la fe y la esperanza revelan de nuevo la cercanía del reino. Pero en fin, ese descubrimiento puede llegar para cada persona en cualquier momento de la vida y bajo muy distintas circunstancias. El camino por el que alguien llega a Dios es el de su propia vida, el de su experiencia única, personal, y eso hace que ese camino sea justamente único, aunque lleguemos a compartir con otros la misma fe.
11: El reino de los cielos se parece a un tesoro escondido en un campo. Un hombre lo encuentra, lo vuelve a esconder y, lleno de alegría, vende todo lo que posee y compra el campo.
9: Esta persona que encontró el tesoro escondido no lo estaba buscando, simplemente apareció allí inesperadamente, como por azar. No era del todo raro que así sucediera, aunque no fuera frecuente. Más de una vez los arqueólogos han encontrado los llamados tesorillos, monedas metidas dentro de una vasija y enterradas en un lugar seguro, a salvo de ladrones y saqueadores. Seguramente recordamos la expresión de San Pablo: llevamos este tesoro en vasijas de barro, entendiendo por el vaso de barro la imagen de nuestra naturaleza humana en su fragilidad. pero la comparación está tomada de esa práctica de guardar en recipientes de barro el tesoro de la casa. En todo caso, quien ha encontrado el tesoro en el campo se ha dado cuenta del valor de lo que acaba de descubrir por accidente. También comprende que ese hallazgo no es mera coincidencia. En cierta forma, estaba destinado a él. Aquí, el hombre que encontró el tesoro podría haber hecho algo muy sencillo para quedarse con su hallazgo. Volver en un momento en que estuviera seguro de no ser visto, sacarlo del lugar escondido y llevárselo. Pero el tesoro está en un campo. Está envuelto en una realidad más grande que el tesoro mismo. Es así como el hombre decide comprar el campo, para lo cual vende todo lo que tiene. De ese modo tomará legítima posesión del tesoro. Si el tesoro es el reino, ¿qué es entonces el campo? Es un espacio que se hace valioso en la medida que contiene el tesoro, de modo que campo y tesoro se hacen inseparables. El campo puede ser la propia experiencia vital, o puede ser la comunidad cristiana, la iglesia. En fin, el campo es el lugar donde Jesucristo, el tesoro, se nos hace presente.
11: El reino de los cielos se parece también a un negociante que se dedicaba a buscar perlas finas, y al encontrar una de gran valor, fue a vender todo lo que tenía y la compró.
9: Aquí nos encontramos con una historia diferente. Si el hombre del tesoro lo encontró por accidente, aquí en cambio estamos ante alguien que conoce y que busca. Se dedica a ello en el mercado de las perlas. Es un negociante. Compra perlas finas y las vende, evidentemente para obtener una ganancia. Pero esta perla de gran valor es de una calidad excepcional. Ya no se trata de seguir el ciclo, comprar, vender y ganar. Esta perla vale más que cualquier otra, y por ella vale la pena desprenderse de todo lo que se tiene para poder adquirirla y no desprenderse de ella.
11: El reino de los cielos se parece también a una red que se echa al mar y recoge toda clase de peces. Cuando está llena, los pescadores la sacan a la orilla y, sentándose, recogen lo bueno en canastas y tiran lo que no sirve.
9: Esta última parábola tiene su explicación que da Jesús, que es la referencia al juicio de Dios, concluyendo de esta manera.
11: Así sucederá al fin del mundo. Vendrán los ángeles y separarán a los malos de entre los justos para arrojarlos en el fuego ardiente. Allí habrá llanto y rechinar de dientes.
9: Dicho esto, la parábola en sí tiene algo en común con las anteriores: discernimiento y renuncia. Discernimiento para ver lo que realmente vale. Renuncia para desapegarse de lo que no sirve. Muchas veces en el Evangelio Jesús nos habla de renuncia, no solo a los propios bienes, sino incluso a la propia vida. Pero no se trata de hacerlo porque sí. Esa renuncia tiene sentido si es el resultado de una elección, de una opción por Jesús y por su reino, por la plenitud de vida que encontramos allí. Poco importa la forma en que hemos descubierto el tesoro del Evangelio. Ese tesoro será el fundamento de nuestra felicidad auténtica si tenemos el valor de pagar el precio, deshaciéndonos de todo lo que en nuestra vida sea incompatible con el seguimiento de Jesús. Ya seamos como el agricultor, el mercader o el pescador, necesitaremos poder apreciar y reconocer el valor de lo que hemos llegado a descubrir, a encontrar o a sacar con la red, con respecto a lo que hasta ahora hemos considerado valioso. Para poder discernir correctamente, vayamos a la primera lectura y hagamos nuestra la oración de Salomón pidiendo la sabiduría, oración a la que Dios responde.
11: Has pedido el discernimiento necesario para juzgar con rectitud. Yo voy a obrar conforme a lo que dices. Te doy un corazón sabio y prudente.
9: Pidamos entonces un corazón atento y decidido, que en cada etapa de la vida sea capaz de reconocer el tesoro cuando Dios lo pone en nuestro camino, de elegirlo con alegría y de llevarlo sin demora a nuestro actuar. Que la gracia de Dios nos anime a vivir con sabiduría y esperanza, para que nuestra vida, en cualquier edad y circunstancia, anuncie la alegría de haber encontrado en Cristo el verdadero tesoro. El miércoles 29 recordamos a los santos hermanos Marta, María y Lázaro, los amigos de Jesús que lo recibían en Betania. El jueves 30, San Pedro Crisólogo, obispo y doctor de la Iglesia. El viernes 31, San Ignacio de Loyola, maestro de discernimiento. Sábado 1 de agosto, San Alfonso María de Ligorio, obispo y doctor de la Iglesia, fundador de la Congregación Redentorista. El próximo domingo, 2 de agosto, es la fiesta patronal de la parroquia Santa María de los Ángeles, ocasión para recibir indulgencia plenaria en el marco del jubileo franciscano. Gracias, amigas y amigos, por su atención. Que los bendiga Dios Todopoderoso, Padre, Hijo.
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13: Feliz el hombre que no sigue el consejo de los malvados, ni va por el camino de los pecadores, ni hace causa común con los que se burlan de Dios, sino que pone su amor en la ley del Señor, y en ella medita noche y día. Ese hombre es como un árbol plantado a la orilla de un río, que da su fruto a su tiempo, y jamás se marchitan sus hojas. Todo lo que hace le sale bien.

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1: ¿Qué tal? ¿Qué tal? Bendiciones, estimados hermanos y hermanas en Cristo. Mi nombre es Aido González Huerta, sacerdote de la diócesis de Tehuacán en el estado de Puebla. Es una gran bendición poder compartir este espacio con ustedes a través de Sal y Luz Radio. Les invito a que sigan en sintonía con el corazón abierto, porque el Señor siempre tiene algo hermoso que decirnos. Que Dios nuestro Señor bendiga abundantemente sus vidas. En el nombre del Padre, del Hijo y del Espíritu Santo. Amén. Bendiciones.

0: Saludos y bendiciones a todos ustedes que están escuchando esta radio. Soy Padre Charbel Gerbavats de la Abadía de San Miguel de los Padres Norbertinos. Y ahora quiero bendecirles y sus intenciones. Que venga el Espíritu Santo sobre todos ustedes. Que tengan su paz, su presencia y su poder. Que Dios les bendiga en nombre del Padre, y del Hijo, y del Espíritu Santo. Amén. ¡Viva Cristo Rey! ¡Que viva!
1: Nuevamente le saluda a su hermano Rolando Ortega para abordar un tema muy especial en esta oportunidad, que se refiere con algo físico de nuestra vida, que son las manos, pero las manos de mi abuelo, las manos del viejo, pues, en otras palabras, ¿verdad? Déjenme contarles algo personal que creo yo que nos puede dar mucha vivencia. Mi abuelo tenía 90 años y un día estaba sentado muy tranquilito en la banca que teníamos en el patio, y él tranquilo, no se movía, solo estaba sentado cabizbajo mirando sus manos. En eso me senté a su lado y él no se dio por enterado que yo estaba ahí, y entre más tiempo pasaba yo me preguntaba si estaba bien. Finalmente, no queriendo estorbarle sino verificar que estuviese bien, le pregunté cómo se sentía. Abuelo, ¿cómo estás? Él levantó su cabeza, me miró, se sonrió y me dijo, estoy bien, gracias por preguntar. Y lo dijo con una fuerte voz y muy clara, por cierto. Yo no quise molestarle, abuelo, pero estaba sentado aquí simplemente mirando tus manos y quise estar seguro de que estuvieses bien. Y el abuelo me preguntó, ¿alguna vez te has mirado tus propias manos? Es decir, en otras palabras, ¿realmente alguna vez has mirado tus manos? Lentamente yo solté mis manos de las de mi abuelo.

para alcanzar, para agarrar, pero sobre todas las cosas para abrazar a la vida misma. Estas manos fueron las que pusieron comida en mi boca y ropa en mi cuerpo. Cuando yo era niño, mi madre me enseñó a juntar mis manos para ponerlas en oración. También mis manos me sirvieron para atar los cordones de mis zapatos. Me ayudaron también a ponerme mis botas. Mis manos han estado sucias, raspadas, ásperas, hinchadas y también dobladas. Mis manos se mostraron torpes la primera vez que intenté sostener a mi hijo recién nacido en mis brazos. También mis manos estuvieron decorados con mi anillo de bodas, y así le mostraron al mundo que yo era un hombre casado y que amaba a alguien muy especial. Mis manos me temblaron un día cuando enterré a mis papás, a mis padres, y también cuando enterré a mi esposa y cuando caminé por el pasillo con mi hija para entregarla en el día de su boda. Mis manos han cubierto mi rostro, me han servido para peinar mi cabello, para lavar y limpiar el resto de mi cuerpo. Mis manos un día estuvieron pegajosas y también estuvieron húmedas, dobladas, quebradas, secas y también por el trabajo un día cortadas. Y hasta el día de hoy, cuando casi nada más en mí sigue trabajando bien, estas manos viejas me ayudan a levantarme y a sentarme, pero todavía me sirven para juntarlas y orarle a Dios. Estas manos, hijo, son las marcas de donde he estado y la rudeza de mi vida. Pero más importante aún es que son ellas las que Dios tomará en las suyas cuando un día me lleve a su presencia. Mis hermanos, esta fue una gran lección. Nunca había tenido detenimiento de ver mis manos. Yo no sé si tú te has detenido a ver tus propias manos y verlas con esa filosofía con que mi abuelo un día me habló y me contó lo que ellas significaban para él. Pero de una cosa estoy seguro. Desde aquel entonces, nunca, nunca he podido ver mis manos de la misma manera. Pero sí recuerdo cuando Dios estiró las suyas y tomó las manos de mi abuelo y se lo llevó junto a él, a su presencia. Por eso cada vez que voy a usar mis manos, pienso en mi abuelo. De veras que nuestras manos son una bendición. Hoy sería bueno preguntarnos a nosotros mismos si es que hemos aprendido esta lección. ¿Qué estoy haciendo con mis manos? ¿Estaré usando mis manos para abrazar y expresar cariño a los demás, a los seres que amo? ¿O las estaré utilizando para expresar ira, cólera y rechazo hacia los demás? Hoy tenemos que darle gracias a Dios por nuestras manos. Tal vez aquellos que no las tienen saben el valor que ellas representan en nuestras vidas. Yo te invito a que tú mires tus propias manos y que viendo tus manos, tú puedas llegar a tu propia conclusión. Mira tus manos una vez más. Esas manos Dios te las ha dado. Piensa por un momento, ¿para qué te han servido esas manos? Para muchas cosas, ¿verdad? Pero tal vez esas manos te han servido, tal vez en alguna oportunidad, para ofender, para golpear,

tal vez para maltratar a los hijos o a los nietos. Tal vez esas manos te han servido para hacer algún daño. Pero esas manos son un privilegio, porque esas manos, cada vez que tú las ves y tú las mueves, son el símbolo de que tienes vida. Y de que la utilidad que le des a tus manos es la misma utilidad que Dios te da para utilizarte a ti como un instrumento de su amor. Nosotros los viejos podemos vernos las manos, ¿verdad? Dice mi madre, que tiene 92 años, que ella podrá esconder todo, cualquier cosa de su cuerpo que denote la vejez, menos en sus manos. Porque las manos son precisamente lo que nos dicen a nosotros cuántos años tenemos. No hay manos más tiernas que la de un viejo. Por esas manos han pasado muchas cosas. ¿Qué experiencias guardan esas manos, verdad? ¿Se recuerdan ustedes cuando acariciaban las manos de la novia o del novio o de la esposa o del esposo? Que las manos servían para tener ese contacto, esa proximidad entre las personas. Así son las manos de Dios. También las manos de Dios tal vez no nos sirven como nosotros para peinarnos, para limpiarnos, para embellecernos, pero las manos de Dios sirven para darte una caricia, la caricia del amor, la caricia del abrazo, la caricia del acercamiento, la caricia de todo el aprecio de lo que tú significas. En las manos de un viejo encontramos la respuesta de una vida completa, porque en esas manos han pasado muchas experiencias, tal vez amargas, tal vez tristes, pero son un símbolo de todo lo que nos ha costado vivir. No mires tus manos con desprecio, sino al contrario, mira tus manos con el aprecio. Estamos en el otoño de la vida, pero nuestras manos son el fiel testigo de todo aquello que nosotros hemos hecho a lo largo de nuestro vivir. Ojalá tus manos todavía te sirvan para juntarlas, para rogar, para pedirle a Dios, para implorarle a Dios, para rogar de su misericordia, para rogar de su amor infinito. Que esas manos sean el símbolo de la oración, del acercamiento. Que en esas manos nosotros tengamos el atrevimiento de ofrecérselas a Dios para que sean productivas. No importa la edad que tenemos, sino que sean productivas. Que den amor, que den paz, que den gozo, que den alegría. Que todavía sirvan para poder hacer, si es posible, los alimentos para aquellos que están cerca de nosotros, para ofrecérselas. Porque así como la mano muchas veces nos sirve para, como un símbolo de fuerza, un símbolo de poder, hasta un símbolo de rudeza, también esas manos nos sirvan para ser símbolo de amor, un símbolo de tranquilidad. Mira tus manos por un momento y dile a Dios: Señor, te ofrezco estas manos que tengo son tuyas, tú me las has dado, estas manos te pertenecen a ti, aquí están mis años, aquí están los años vividos, aquí están los años que solamente a ti te pertenecen. Aquí están estas manos que yo te ofrezco el día de hoy. Unas manos de mucho amor. Unas manos que quiero que me sirvan para hacer el bien. Las manos del abuelo me dejaron una impresión muy grande y un sello muy grande en mi vida personal. Por eso ahora las manos que yo contemplo para mí significan algo, ¿verdad? Me dicen mucho,
pero sobre todo mis manos, cuando yo me las aprecio, ahora encuentro una razón diferente. Y también mis manos me dan miedo, porque así como pueden ser bien utilizadas para hacer el bien, también muchas gentes las han utilizado para hacer todo lo contrario. Pero yo digo, qué bueno es tener el chance y oportunidad, no solamente por nosotros que ya estamos viejos y podemos ver nuestras manos arrugadas, sino también para que muchos jóvenes entiendan y aprecien que esas manos del abuelo, esas manos de la abuela, han significado la experiencia que han pasado por los años para llegar a los años que tienen el día de hoy. Manos de ternura, manos de amor, manos tal vez callosas, que significan trabajo, que significan energía, que significan el símbolo del alimento, de la comida, el proveer, el dar. Pero no son solo las manos, sino lo que está atrás de esas manos, ¿verdad? Atrás de esas manos hay alguien que es el dueño de las mismas, esa persona. Pues por las manos nosotros tenemos que aprender a amar a nuestros seres semejantes. Ama a tu abuelo, ama a tu abuela. Aprécialos en toda su plenitud. Ten consideración por los ancianos, por los viejos. Debemos entregar nuestra vida a hacer una vida de respeto por todos aquellos que ya han pasado los años. El día de hoy se ha perdido mucho de todo aquello que una vez aprendimos nosotros cuando éramos niños. Los adultos eran símbolo de respeto. Los viejos eran símbolo de mucho más respeto todavía. Ahora miramos muchos ancianitos en la calle y parece que son indiferentes a nuestras vistas. Muchos ancianitos que casi no pueden caminar. Nadie les ofrece una mano para ayudarlas. A veces miramos al viejo con desprecio. A veces pensamos que es como un castigo el ser viejo. Pero hermanos, yo les digo por mi experiencia personal. Yo pensé que toda la vida iba a ser joven. Pero cuando menos lo pensé, ya había rebasado los años. Un día tuve 20 y cuando tuve 20 pensaba, ¿qué sentiré cuando llegue a 30? Y llegué a los 30. Y cuando llegué a los 30 pensaba, hombre, ¿qué sentiré cuando llegue a los 40? Y cuando llegué a los 40, lo mismo, ¿qué va a pasar cuando llegué a los 50? Y cuando llegué a los 60, entonces ya me dio susto. Porque entonces ya tuve que empezar a ver los resultados de toda una vida completa. Entonces ya no miraba solo mis manos, sino aprendí a verme todo en sí mismo, porque ya no era el hombre joven, sino que ya fui el hombre que realmente empezó a sufrir las consecuencias de la edad. Porque con el tiempo, con la edad, con la ancianidad, empiezan algunos rechazos. Ya no se puede contratar a gente vieja, ¿verdad? Solamente jóvenes. Ya no tenemos cabida en muchos lugares. Mi papá, cuando venía de visita a verme aquí a Los Ángeles, me prohibía que yo le comprara comida para seniors, comida para gente vieja, porque él no quería sentirse como un viejo, porque él creía que tenía suficientes energías para comer como un joven. Es que muchos tienen miedo con la edad. Pero no, la edad es una cronología de la vida. Todos vamos a llegar a experimentar eso. Por eso qué mejor que nosotros tengamos oportunidad a través de este programa, a través de esas experiencias en la cual podemos compartir todo lo que concierne a la vida misma, que un día llegaremos, primero Dios, a gozar de esta edad. La iglesia, nuestra iglesia, es más de viejos que de jóvenes.
pero la energía de nosotros, los que vamos caminando en la edad, la transmitimos a todos aquellos en fe, en esperanza, en amor, en entrega a la misma juventud. Yo tuve la experiencia todavía de conocer a el Señor cuando estaba bastante joven. Dichosos los jóvenes que tienen ese encuentro con Dios, porque ellos tendrán más conciencia de poder vivir una vida en mayor plenitud y entregarla, y sobre todo la seguridad de vivirla mucho más años de lo que nosotros la estamos viviendo. Las manos del abuelo han significado para mí una experiencia maravillosa, porque fue una recapacitación para sí mismo de empezar a apreciar en el tiempo todo lo que significa la experiencia de la vida. Porque así como las manos nos han servido para tantas cosas, también nuestra vida nos ha servido para hacer cosas productivas, cosas buenas, cosas que nos han dejado muchas satisfacciones. El correr del tiempo no ha sido en vano. Estamos aquí porque hemos cumplido un compromiso con la vida misma que Dios nos ha dado. Y cuando vemos nuestras manos, vemos el fruto de todo nuestro esfuerzo, del trabajo, de la entrega, de los problemas, de las dificultades, de las desavenencias de la vida misma. Pero tiene que darnos la satisfacción de que viendo nuestras propias manos, podemos ver que somos personas de bien, que somos personas que hemos corregido a tiempo tal vez todas las cosas que inconscientemente hicimos. Pero nuestras manos significan que hay una entrega, que hay un ofrecimiento, que hay una manera de dar y dar a manos llenas todo aquello que tenemos dentro del corazón. Podemos dar amor, podemos dar paz, podemos dar tranquilidad, podemos dar salud inclusive. Podemos dar energía, fortaleza, no importa que seamos viejos, podemos dar energía, fortaleza, entereza, porque son virtudes que nos da el espíritu mismo en nuestra vida. Las manos del abuelo, las manos de la abuela, las manos del anciano, es una manera de poder dignificar a los demás. Apreciémoslo. Apreciemos nuestras manos, nuestras propias manos, y encontremos la razón de estar en ellas en nuestro cuerpo. Veamos la utilidad. Si no has abrazado a tus papás durante tanto tiempo, utiliza tus manos y acaricia a tu madre, a tu padre, tal vez a tus hijos que no los has acariciado. Diles con tus manos cuánto los amas, cuánto los quieres. Ofréceles tus manos para el bien. Muéstrales a ellos que con esas manos que un día te sirvieron tal vez para corregir, también el día de hoy esas manos te pueden servir para amar. Señor, te damos gracias en esta oportunidad porque sabemos que plegando nuestras manos y disponiéndolas en oración, es como nosotros, Señor, podemos ofrecerte todo lo que tenemos dentro de nuestro corazón. Aún lo malo, aún lo desechable, pero te lo podemos ofrecer para que tú, Señor, lo tomes en tus manos y tú nos devuelvas abundancia, abundancia en tu amor, en tu felicidad, en tu entrega, Señor. Bendito sea, Señor, por esta oportunidad que nos das a todos y cada uno de nosotros que escuchamos este programa, pero sobre todo a mis hermanos que están caminando en su ancianidad, para entender y comprender que hay una esperanza, Señor, que tú abres a cada uno de nosotros. Que la vida es útil hasta el último momento. Y que si bien es cierto, nosotros un día vamos a entregar nuestras manos a ti y tú nos vas a recibir en tus propias manos, Señor, que ese día sea un día memorable, porque yo podré estar tranquilo de seguirte y tú, Señor, de ofrecerme lo que siempre has querido: mi salvación, mi paz, mi gozo,
pero sobre todo mi descanso eterno. Amén. Gracias, hermanos. Y cada vez que vean sus manos, acuérdense de que sus manos tienen un significado muy grande para Dios, pero sobre todo para ustedes, que pueden recapacitar en todo lo que ellas significan y han significado para su vida y también para la vida de los demás. Se despide de ustedes su hermano Rolando Ortega hasta escucharnos en el próximo programa. Que Dios les bendiga.

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2: Existen cambios cerebrales por la edad que se reflejan en el carácter, ya sea al adquirir costumbres, al contar siempre una misma historia. Para tratar a los ancianos, nunca te tomes nada de manera personal. 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
3: No se olviden del árbol, no se olviden de los ancianos. Un árbol sin raíces no crece, no florece. 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
6: Hoy muchos no se dan cuenta que Satanás está buscando destruir tu vida y no te has dado cuenta que no es necesariamente tu esposa, que no es necesariamente tu esposo, que sí, posiblemente él o ella estén causándote muchos problemas, pero detrás de ese mal que está ocurriendo está el enemigo, está manipulando, está haciendo que las cosas vayan de mal en peor. Si nosotros no prestamos atención, repito, estamos en un campo de batalla y muchos de los que están aquí no están así parados firmes contra el enemigo. Y bendito sea Dios que hoy alguien les dijo, levántate, porque hay un remedio que puede salvarte. Y es Jesucristo, el Hijo de Dios, que ha venido a salvar lo que estaba perdido.
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2: Perdona. El perdón es fruto del amor. El rencor es hijo de la soberbia. Creer que tú eres lo más hermoso del mundo, lo más delicado del mundo, y que todo lo que te hagan te ofende, te humilla o te agrede, es el principio del rencor. Y el rencor se transforma en una falta de perdón. Amar es el espejo, el agua hermosa de donde brota el perdón. Perdonar genera nuevos circuitos neuronales en el cerebro, de tal manera que dejo atrás todo el pasado, mi organismo recupera su armonía y camino hacia adelante libre de todo atado. Perdona, porque te hace mejor. Principios para reactivarte del Padre Cirilo Bailón. Dios te bendiga.
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4: En este mes de julio, pidamos por el respeto de la vida humana. Oremos por el respeto y la protección de la vida humana en todas sus etapas, reconociéndola como un don de Dios.

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1: Honrar a los ancianos supone un triple deber hacia ellos: acogerlos, asistirlos y valorar sus cualidades. Con su experiencia, los ancianos pueden ofrecer apoyo a los jóvenes que en su recorrido se asoman al horizonte de la existencia para probar los distintos caminos. Papa San Juan Pablo II.
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2: Oh Jesús, que has instituido el sacerdocio para continuar en la tierra la obra divina de salvar a las almas, protege a tus sacerdotes en el refugio de tu sagrado corazón. Guarda sin mancha sus manos consagradas, que a diario tocan tu sagrado cuerpo, y conserva puros sus labios teñidos con tu preciosa sangre. Haz que se preserven puros sus corazones, marcados con el sello sublime del sacerdocio, y no permitas que el espíritu del mundo los contamine. Aumenta el número de tus apóstoles y que tu santo amor los proteja de todo peligro. Bendice sus trabajos y fatigas y que como fruto de su apostolado obtengan la salvación de muchas almas, que sean su consuelo aquí en la tierra y su corona eterna en el cielo. Amén.
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Los que puedan, miremos hacia el centro, porque en el centro siempre debe estar Jesús. En el centro de nuestras vidas, en el centro de nuestras familias, en el centro de nuestros deseos, de nuestros sueños, en el centro de nuestras aspiraciones, más aún, en el centro de nuestros problemas y dificultades. Si ponemos a Jesús, todo tendrá solución, todo será posible. Encontrémonos cara a cara, corazón a corazón, con Jesús en este momento. Hemos escuchado hablar de Él, de su palabra. Ahora vamos a hablar con Él. Le vamos a escuchar. Abramos nuestro corazón. Jesús está aquí. Y donde está Jesús, todo es posible. Donde está Jesús, todo es nuevo. Todo puede ser diferente. El Señor ha tocado tu corazón de muchas maneras este día. Dice la palabra: estoy a la

es posible para el que cree, dice Jesús. Y nosotros te creemos, Jesús. Clama a Jesús, recuerda a Jesús, ante Jesús a tus hijos. A ese hijo que necesita tanto de él, a esa hija alejada de él. Aquí está Jesús. Todo es posible. Tengamos los sentimientos de Zaqueo, aquel hombre que buscaba a Jesús, que deseaba conocerle, que tenía un corazón disponible para él. Señor, aquí estamos. Bienvenido Jesús sacramentado, Jesús en el sacramento. Bienvenido a tu pueblo, te recibimos con un fuerte aplauso. Dale un aplauso con todo tu ser a Jesús. Él está aquí presente. Señor, bendice a todos los que nos miran en la televisión, a todos los que nos escuchan en la radio. Derrama bendiciones, Jesús, en ellos, en esos corazones que te miran, que te alaban, que te desean a través de la televisión y del radio.

0: en los cielos y en la tierra sea para siempre alabado.
1: El corazón amoroso de Jesús sacramentado.
0: En los cielos y en la tierra sea para siempre alabado.
2: El corazón amoroso de Jesús sacramentado.
0: En los cielos y en la tierra sea para siempre alabado.
2: El corazón amoroso de Jesús sacramentado.
0: Hermano, hermana, toma la postura que más te ayude, pero pon tu corazón en Jesús, todo tu ser en Jesús. Estamos en tu presencia, Señor. Tú nos conoces mejor que nosotros mismos. Aquí estamos, Jesús. Nos has hablado de tantas maneras en este día. Has tocado la puerta de nuestros corazones. Personalmente, como pareja, en la familia. Gracias.

Gracias, Jesús, por hablarnos, por tocarnos, por invitarnos, por amarnos, por traernos a este lugar. Gracias, Jesús, porque estamos aquí, en pareja o sin pareja, pero estamos aquí. Gracias, Jesús, por quienes te ven a través de los medios de comunicación o nos escuchan. Bendito seas, Señor, por cada uno de ellos. Para ti no hay distancia ni tiempo. Tú eres el mismo ayer, hoy y siempre. Y estás aquí, Jesús, el mismo que caminaba por los caminos de Judea y Galilea, por Nazaret, por Naín, por Jericó, hoy en este lugar estás aquí, Jesús. ¿Qué quieres que haga por ti? Preguntaste a un ciego. La misma pregunta que Jesús te hace, hermano, hermana. ¿Qué quieres que haga por ti? Díselo. Él está aquí. ¿Cuáles son tus necesidades? En tu persona, en tu vida como pareja, en tu familia, con tus hijos. ¿Qué quieres que haga Jesús en tu obra con los tuyos? Cuéntaselo. Él sabe, pero desea que lo reconozcamos, que se lo pidamos. Él quiere ver cuánta es tu fe, cuántos son tus deseos, tu esperanza en Él. Háblale. En tu lenguaje, en tu modo, desde tu corazón. ¿Qué quieres que haga por ti, esposo? ¿Qué quieres que haga por ti, esposa? ¿Qué quieres que haga por tu familia? ¿Qué quieres que haga por tus hijos? Díselo. Él está aquí y nos escucha. No dudes, todo es posible para el que cree. Abre tu corazón a Jesús.

Señor, tú que dijiste, vengan a mí todos los cansados, todos los sobrecargados, vengan a mí que yo les daré descanso. Mira, Señor, a tu pueblo, mira las familias que representa cada mujer y cada hombre aquí. Mira esos hijos que no están aquí, pero que son parte importante de nuestra familia. Señor Jesús, hoy es tu día, hoy es día de salvación, día de sanación y un día de transformación. Solo tú, Señor, puedes cambiar nuestro corazón y poner un corazón nuevo. Solo tú puedes cambiar la forma de pensar para vivir una vida conforme a tu voluntad. Solo tú eres capaz, Señor Jesús, de romper las cadenas del miedo, de la inseguridad, de la baja autoestima, de las adicciones. Y en este momento, Señor Jesús, tú quieres que recordemos cuando recorrías los pueblos, cuando recorrías aquellos lugares donde la gente salía y te gritaba y te buscaba. Señor Jesús, tú estás aquí, sigue recorriendo. Y vas a recorrer estos pasillos donde sabemos que tú, Señor, sabes que aquí hay hijos e hijas tuyos que necesitamos de un toque especial tuyo. Prepara tu corazón una vez más para que mientras Jesús recorre estos lugares, estos pasillos, tú, aunque sea de lejos, con una mirada, este mismo Jesús que levantó a Lázaro de la tumba, que lo resucitó, es el mismo Jesús que está hoy aquí, queriendo resucitar a aquellos que llegaron muertos en vida. Jesús le gritó a Lázaro: Lázaro, sal de ahí. Las palabras de Jesús tienen poder para levantarnos, para sacarnos de la tumba. Y aquí está Jesús, que recorre este lugar.

tú conoces el corazón, conoces los corazones de cada uno, de los que han venido, de lo que están hoy pidiéndote por esa sanación, esa liberación. Reprendemos todo mal espíritu.

destruir tu vida, donde Jesús aparecía, los mismos demonios se sometían a él porque conocían quién era.

0: esa fuerza del enemigo. Solo basta que tú creas, que tú confíes en el Señor, que sepas que ha venido por ti. Señor Jesús, tú estás sanando ya los corazones. Estás sanando, estás tocando ese corazón que llegó aquí destrozado, ese corazón que llegó con amargura, ese corazón lleno de resentimiento. Tú, Señor, lo estabas esperando. Y mientras que Jesús recorre este lugar, te quiere decir que te ama, que te ama. Y comienza el Señor a entrar en tu corazón. Comienza el Señor a bajar y estás sintiendo esa presencia en tu corazón. Oh, bendito seas, Jesús, porque el Señor toca a la puerta y cuando se le abre, Él entra. Él está entrando en un corazón que jamás le había abierto la puerta a Jesús. Y esa experiencia de la entrada de Jesús es maravillosa. Bendito seas, alabado seas, glorificado seas.
1: Porque cuando recorriste aquella calle, Señor, algunos te gritaban y te pedían la sanación. Otros, Señor, solamente creyeron y se lanzaron, como aquella mujer, Señor, que tocó tu manto y por fe fue sanada. Hoy recorres estos pasillos, Jesús. Hoy estás ahí, Señor, viendo el corazón de la mujer. Ese corazón desgarrado, Señor. Ese corazón lleno de dolor porque le fallaron, porque no es amada, porque fue humillada, por las muchas razones que hayan sido. Ahí, Señor, ahí por donde estás pasando, hay mujeres que en este momento lloran de dolor, de tristeza, de desesperanza y de amargura. Pero tú, Señor, como médico divino, hoy te suplicamos que llegues con ese poder glorioso.

Por ese poder, por ese bálsamo divino que es tu gracia y tu amor. Señor, abraza a esa mujer que se siente sola. Abraza a ese hombre que se siente desolado. Mira, Señor, que aquí hay parejas que se están desboronando porque no te habían encontrado a ti. Hoy están aquí, Jesús. Hoy te suplicamos que toques esas vidas, que te manifiestes, Señor Jesús, en esos hombres, en esas mujeres, Señor, que han llegado.

Mira que venimos, Señor, desde nuestra niñez. Quizás muchos de los que están aquí les faltó tanto amor, Jesús. Hoy, Señor, están ansiosos y quizás no te lo griten, pero tú que eres

de estas parejas, de estos padres que están aquí. Amado Jesús, bendito seas, porque quizás aquí también hay mujeres, hay parejas que decidieron, Señor, deshacerse de algún hijo,

que multitudes salían a su encuentro. Hoy Jesús, te estás aquí sanando. No es casualidad. Hoy llegamos, es una diocidencia. Aquí estamos como el ciego Bartimeo, que te gritaba en medio de toda la gente, que gritaba y gritaba y tus discípulos querían callarlo, pero yo había una fuerza interior grande, que es la fuerza que estás poniendo en estas parejas para decirte: Jesús, ten compasión de mí, ten compasión de mí que soy pecador, pecadora. Ten compasión de mí que me he visto envuelto en el adulterio, que he manchado mi matrimonio. Ten compasión de mí, ayúdame por favor. Jesús, tú te apiadaste de aquel ciego y lo liberaste. Hoy estamos aquí para que tú nos liberes de todas las ataduras que tenemos. El Señor quiere decirte: hay 7 personas aquí con pánico. El Señor es tu libertad en este momento. Hay 3 personas con cáncer en los riñones, en la próstata, en los senos. El Señor te ha tocado y sanado. Hay aquí una persona que está llorando por su hijo, envuelto en la drogadicción. Ten fe, el Señor te lo libera. Aquí hay una persona con dolencias en la clavícula y el Señor te sana hoy. Porque eso es lo que el Señor hace. Cuando el Señor pasa, el Señor se lleva la peste, se lleva la enfermedad. El Señor te libra. Hay una persona con tumores. El Señor te libera. Y las enfermedades.

liberarte y sanarte. Por eso, dile, Señor, ten piedad y misericordia de mí. Sé que no soy un canal de gracia, te he ofendido, te he engañado, te he omitido, pero hoy vengo con la fe que me transmite tu palabra para decirte, ten piedad de mí. Díselo al Señor, ten piedad de mí, no tengas temor. Él te entiende, Él sabe que has estado envuelto en drogadicción, has vendido la droga, has sido un canal de drogadicción. Pero hoy el Señor te dice, hasta aquí, hoy eres libre y tu pareja también libre. No más cocaína en ese hogar, en ese matrimonio. El Señor está aquí para decirte, este es el día que tenía para tu limpieza. Vas a dejar el vicio, el alcoholismo. Ese hombre que está aquí y que golpeaba a su mujer, dile al Señor, Señor, tú lo sabes todo. Tú sabes que desde niño yo fui golpeado por mi padre y yo veía golpear a mi madre y lo traigo desde el fondo de mi niñez. Pero hoy te pido que me liberes. Ya no volveré a golpear a mi pareja. Jesús, gracias te doy, porque hoy estás liberando nuestros corazones. No es casualidad que estemos en este lugar. Es que tú nos trajiste, nos llamaste, porque querías liberarnos con esa preciosa sangre. Y con esa preciosa sangre tuya, Jesús, hoy proclamamos, este es el momento, proclámalo, de tu liberación, de tu libertad. El Señor te libera, libera a tu pareja. Y cuando tú y tu pareja son libres, es libre tu hogar, son libres tus hijos, son libres tus hijas que habían sido entregadas por tu pecado a la desgracia. Hoy el Señor está escuchando a un hermano que tiene problemas de finanzas, que no haya cómo decirle a su esposa que no tiene lo que necesita. El Señor lo sabe, tiene piedad de ti. El Señor te va a levantar, no tengas temor. El Señor ha venido para quitarnos temores, complejos. Hay una persona con complejos que desde la edad, desde su niñez, desde los momentos de joven, ha vivido con la timidez. El Señor te dice, yo voy a darte fuerza, yo te voy a quitar la timidez y te voy a usar. El Señor te va a usar en su camino, en su gracia. Alabado sea el Señor. No. Levanta las manos y dile, Señor, yo te glorifico. Señor, yo te alabo. Señor, tú estás aquí y hoy te alabo y te bendigo. Aleluya. Gloria.

0: enamórame más de ti. Jesús, ven a mi vida. Te entrego todo mi ser. Te acepto como mi único Salvador, como mi único Señor. Y te proclamo y te declaro el único Señor y Salvador de nuestro matrimonio, de nuestra familia, de nuestro hogar. Gracias, Jesús, porque has aceptado esta invitación. Gracias, Jesús, porque en ti, en tu nombre, somos sanados, somos liberados, somos nuevos. Gracias, Jesús. Bendícenos, siempre bendícenos. Bendice nuestros hogares, bendice nuestro matrimonio, bendice a nuestros hijos, bendice nuestra familia, bendice nuestro trabajo, bendice nuestros planes y proyectos. Bendice, Jesús, a todas las personas que nos ven, que nos escuchan y que tú conoces y sabes de sus necesidades. Bendícelas, Jesús. Siempre bendícenos. Amén.
1: Amén.

Dios. Oh Jesús, que en este admirable sacramento nos has dejado el recuerdo de tu pasión, concédenos venerar de tal manera los sagrados misterios de tu cuerpo y de tu sangre, que experimentemos aquí y constantemente los frutos de tu redención en nuestras personas.

En este momento, el Señor quiere bendecir a cada uno de nosotros. Recibe esta bendición aquellos que a través de los medios de comunicación están en los diferentes países, en los hospitales, en las prisiones, en ese hogar. Que esta bendición llene tu corazón, llene tu familia, llene tu hogar. Para Jesús no hay distancia ni fronteras. Él llega a esos lugares, pero especialmente a los corazones. Que esa bendición vaya para todos los tuyos, tus familiares, especialmente los hijos o aquella persona de tu familia que está enferma. Tráela a tu mente y dile: Jesús, bendice a ese ser querido que no está aquí. Pídele al Señor. Él dijo: pidan y se les dará, busquen y encontrarán, llamen a la puerta y se les abrirá. Porque todo aquel que pide recibe, todo aquel que busque encuentra. Y aquí está Jesús para bendecirte, para darte de su amor. Bendito y alabado seas, glorificado seas, Señor. Tuyo es el reino, tuyo el poder y la gloria por siempre, Señor.

0: Bendito sea Dios.
1: Bendito sea Dios.
0: Bendito sea su santo nombre.
1: Bendito sea su santo nombre.
0: Bendito sea Jesucristo, verdadero Dios y verdadero hombre.
1: Bendito sea Jesucristo, verdadero Dios y verdadero hombre.
0: Bendito sea el nombre de Jesús.
1: Bendito sea el nombre de Jesús.
0: Bendito sea su sacratísimo corazón.
1: Bendito sea su sacratísimo corazón.
0: Bendita sea su preciosísima sangre.
1: Bendita sea su preciosísima sangre.
0: Bendito seas, Jesús, en el santísimo sacramento del altar.
1: Bendito sea Jesús en el santísimo sacramento del altar.
0: Bendito sea el Espíritu Santo Consolador.
1: Bendito sea el Espíritu Santo Consolador.
0: Bendita sea la Madre de Dios, María Santísima.
1: Bendita sea la Madre de Dios, María Santísima.
0: Bendita sea su Santa e Inmaculada Concepción.
1: Bendita sea su Santa e Inmaculada Concepción.
0: Bendita sea su gloriosa Asunción.
1: Bendita sea su gloriosa Asunción.
0: Bendito sea el nombre de María, Virgen y Madre.
1: Bendito sea el nombre de María, Virgen y Madre.
0: Bendito sea San José, su castísimo esposo.
1: Bendito sea San José, su castísimo esposo.
0: Bendito sea Dios en sus ángeles, en sus santos y en este lugar siempre.
1: Bendito sea Dios en sus ángeles y en sus santos y en este lugar siempre.
0: Dale un aplauso a Jesús, hermano. Y en ese aplauso, la alabanza, el honor, la gloria para ti, Jesús, gloria, siempre.
2: Gloria a ti, Jesús. Bendito y alabado seas. Honor y gloria al Señor.

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0: tal? Les saluda Héctor López Alvarado, obispo auxiliar de la Arquidiócesis de Guadalajara. Y bueno, pues quiero dirigirme en esta ocasión a todos nuestros radioescuchas de la gran familia de ESNE Radio. Y quiero darles mi bendición, la bendición de Dios Todopoderoso, Padre, Hijo y Espíritu Santo, descienda sobre ustedes y les acompañe siempre. Gracias por su preferencia.
1: Bienvenidas y bienvenidos a estas palabras que edifican con Noel Díaz. Hoy por hoy la discriminación está en los titulares, pero hay discriminaciones que no aparecen mucho en los titulares, pero que se dan constantemente. Y Noel ha acertado en un tratamiento muy particular para todas las personas que ya están alcanzando una edad dentro de la cual su tiempo de trabajo va terminando, aparece la jubilación y en un momento determinado de la historia parece que todo el trabajo que hicimos cuando éramos personas productivas, cuando éramos personas catalogadas por la sociedad de consumo como la gente que paga impuestos, la gente que trabaja, la gente que produce, a la que las firmas comerciales le apuntan sus cañones para que compre, para que se meta en créditos, para que haga diferentes tipos de decisiones financieras que al final terminan pues abundando las arcas de los que más tienen. Pues aquí está entonces Noel con estas palabras que edifican. Está preocupándose por una historia de una persona que él conoció en México, así una persona grande, y dijo, le prometí que voy a hablar de este tema, y aquí lo tenemos, hablando de todos los que pintamos canas y que estamos ya en camino de la jubilación. Estas son palabras que edifican con Noel Díaz.
2: Queridos amigos, nos preparamos para la escucha de la palabra del Señor. Hagan un alto en su vida, así como cuando uno va manejando y mira un alto, se detiene, ¿verdad? Pues también hay momentos donde Dios quiere que nos detengamos para escuchar su voz. Hay muchas formas de escuchar la voz de Dios, ¿usted sabe? Hay muchas formas de ver a Dios. Muchas personas lo ven quizás en una visión. Otros podemos verlo en la persona que tenemos al frente, a la persona que sufre. Lo podemos ver en el niño, en la niña. Lo podemos ver en momentos de acontecimientos en nuestra vida. Y yo este tema que hoy comparto es resultado de una conversación con un señor de México en esta semana. Y me llevó a pensar y también le prometí que iba a hablar más acerca de las personas de la tercera edad. Porque la verdad es de que cuando una persona llega a cierta edad, empieza un decaimiento muchas veces. También vivimos hoy en tiempos donde la gente se siente discriminada por el color de su piel, por otras. Pero muy pocas veces hablamos de la discriminación que hay contra las personas de la tercera edad. Personas que ya están jubiladas, que ya no trabajan. Obviamente no tienen un trabajo como antes, pero también se sienten solos, solas. Y como que hay un abandono porque la persona ya llegó a cierta edad. Y entonces creo que es importante ver que Dios sigue actuando, no importa la edad. Por eso el tema es, Dios no mira su edad, Dios no mira tu edad, mira tu fe y mira tu corazón, o mira tu corazón y mira tu fe. El hecho es de que Dios, la edad no es impedimento para que Dios pueda seguir obrando. Y por eso en este día quiero tomar unas lecturas donde nos habla acerca de la persona.

es entenderlos, porque cuando llegan a cierta edad también no es como cuando estaban más jóvenes. Hay ciertas limitaciones que tienen y tiene que haber mucha paciencia, pero mucho amor. Y eso Dios nos lo pide a cada uno de nosotros. No sé el día de hoy cómo se encuentre usted, pero yo creo que todos podemos aprender de este tema, porque todos vamos caminando día a día en una edad, vamos avanzando. Y por supuesto, todos tenemos que entender que Dios, repito, no mira la edad. Nosotros miramos el calendario, decimos hoy cumplimos años, hoy es, pero Dios no mira la edad. Y de hecho el corazón no tiene edad, en el sentido de que el corazón, mientras esté palpitando, es vida que tenemos. Y por eso quiero primeramente leer, antes de entrar al capítulo 2 de Lucas, quiero leer un versículo corto que se encuentra en el libro de Levítico, capítulo 19, versículo 32. Dice: te pondrás de pie en presencia de un anciano y lo tratarás con respeto. De esta manera honrarás a tu Dios. Yo soy el Señor. Lo voy a repetir. Esto es como Dios nos está hablando el día de hoy. Te pondrás de pie en presencia de un anciano y lo tratarás con respeto. De esta manera honrarás a tu Dios. Yo soy el Señor. Está hablando de cómo debemos portarnos con una persona de edad avanzada. Esa es la palabra anciano, tercera edad. No importa qué palabras utilicemos, el hecho es de que personas ya avanzadas en edad. Entonces, ¿cómo nosotros respetamos a una persona si le damos su lugar? Dice aquí que estamos honrando a Dios. Y si decimos que amamos a Dios o creemos en Dios, pues aquí le estamos haciendo caso al Señor. Yo quisiera decir que hay muchas de nuestras personas de edad avanzada que están viviendo la discriminación, a veces la discriminación de su propia familia, y eso es lo más triste. Alguien puede discriminarnos de afuera, o puede discriminar o hacer de menos a una persona de edad avanzada, pero es mucho más doloroso cuando es dentro de la familia, cuando son los mismos hijos. Hay casos donde hay varios hijos, pero uno o una de ellas es la que se encarga más o se preocupa más por su madre o por su padre, y los demás no. Y eso sin duda alguna, la madre o el padre lo guardan en su corazón. Porque una cosa que tenemos que aprender todos es de que aunque la persona esté de edad avanzada, si su mente está lúcida, puede entender todo, quiere decir que su cuerpo quizás ya no se mueve igual, pero su mente y su corazón sigue entendiendo, percibe todo lo que le hacen, lo que si le ignoran y todo eso. Entonces hay sufrimiento en personas que ahora están viviendo quizá solas o solos, pero el Señor le quiere decir, y este mensaje es para usted, el Señor le mira a usted y sabe que a pesar de que no tiene quizá la edad que antes tenía, Dios le ve con posibilidades de que usted puede hacer algo. Dios puede hacer aún, no importa su edad, cosas grandes en su vida. Pero hay que tener fe y hay que abrir el corazón. Por eso el Señor no mira su edad. Ahora sí hablo de la conversación que tuve con este señor esta semana. Me platica algo maravilloso y dice: Noel, dice, yo estaba cambiándole al televisor y saliste predicando, estabas hablando, me quedé y desde ahí empecé a escuchar. Pero el otro día dijiste algo que era una respuesta directamente a mí. Yo vengo batallando, luchando por mucho tiempo con unas dudas que tengo. Aunque soy de una persona de edad avanzada, pues he tenido muchas experiencias en la vida, buenas y malas. Dice, pero a pesar de mi edad, he vivido con muchas dudas, con culpabilidad. Dice, y el otro día en un mensaje me diste la respuesta. Y lo noté tan contento, tan motivado, que le dije, bueno, usted parece que cuando en su voz lo escucho, porque era una conversación telefónica, le digo, usted parece que tiene unos

0: 40, 50 años. Dice, oh no, dice, tengo más de 80. Y seguimos platicando, pero lo miré con un entusiasmo, pero todo era resultado de que en esta edad que él se encuentra, vuelve a sentir como un ánimo, como una fuerza interior. Por eso digo, no importa la edad. Yo lo escuchaba con mucha alegría, con mucho ánimo, con mucha esperanza, y me dijo unas palabras que me conmovieron. Dijo, Noel, háblele a las personas de mi edad, porque yo, dice, sé que me queda poco tiempo. Así, muy directo. Me queda poco tiempo y quiero arreglar las cosas de la mejor forma posible mientras Dios me concede estar aquí. Entonces tengo que arreglar muchas cosas y sé que Dios me está hablando. Entonces él me dijo, dice, háblele a las personas de mi edad, porque a veces sí nos sentimos aisladas. Y yo creo que hoy el Señor nos puede hablar nuevamente. Y yo le prometí a él, le dije, yo voy a hablar, ciertamente yo seguido hablo de muchos temas, pero también el hecho de hablar de las personas de edad avanzada es realmente también una responsabilidad. Y vamos a ir al capítulo 2 del Evangelio de San Lucas, donde encontramos dos personajes que me llaman mucho la atención. Y quizá hemos leído este pasaje muchas veces, pero hacer un poco de enfoque en estos dos personajes. Cuando San José y la Virgen María llevan a Jesús al templo a cumplir con la ley que establecida en aquel entonces de llevar al primogénito, al primer hijo, lo llevaban al templo a consagrarlo. Entonces, pues está cumpliendo la Virgen María y San José con esta regla, con esta ley, y lo llevan. Pero aquí surgen dos personajes que me llaman la atención. Uno es Simeón y otro es una mujer que le llama aquí el evangelista, la profetisa, se llama Ana. Los dos, por lo que indica aquí, eran de edad avanzada. Pero a pesar de que, repito, la edad era avanzada, para Dios la edad no es importante. Lo que es importante es la fe de la persona y el corazón. Y Dios les permite a estos dos personajes descubrir algo a esa edad que esperaban con fe que iban a recibir una bendición. Por eso le invito a que vayamos a la Sagrada Escritura y vamos a leer del versículo 25 y siguiente, repito, capítulo 2 de San Lucas. Veamos la historia cuando la Virgen María y San José llevan al niño Jesús, a nuestro Salvador, al templo. Por aquel entonces vivía en Jerusalén un hombre llamado Simeón, hombre justo y piadoso que esperaba la liberación de Israel. El Espíritu Santo estaba con Simeón y le había hecho saber que no moriría antes de haber visto al Mesías, enviado por el Señor. Guiado por el Espíritu Santo, Simeón fue al templo. Cuando los padres del niño Jesús llevaban a su hijo para hacer con él lo que ordenaba la ley, tomando al niño en brazos, alabó a Dios diciendo, «Ahora, Señor, ya puedo morir en paz, porque has cumplido tu promesa. Con mis propios ojos he visto la salvación que nos envías y que has preparado a la vista de todos los pueblos, luz que se manifiesta a las naciones y gloria de tu pueblo Israel». Los padres de Jesús estaban asombrados de lo que Simeón decía acerca del niño. Simeón los bendijo y anunció a María, la madre del niño, «Mira, este niño va a ser causa en Israel de que muchos caigan y otros muchos se levanten. Será también signo de contradicción, puesto para descubrir los pensamientos más íntimos de mucha gente. En cuanto a ti, una espada atravesará tu corazón, el corazón». Había también una profetisa llamada Ana, hija de Fanuel, de la tribu de Aser. Era una mujer muy anciana, que en su juventud había estado casada 7 años y permaneció viuda hasta los 84 años de edad. Ahora no se apartaba del templo, sirviendo al Señor día y noche. con ayunos y oraciones. Se presentó pues Ana en aquel mismo momento, alabando a Dios y hablando del niño a todos los que esperaban la liberación de Israel. Palabra del Señor. Gloria a ti, Señor Jesús. Aquí vemos a estos dos personajes. ¡Qué maravilloso! Ya eran personas de edad avanzada, pero aquí hay una clave, queridos hermanos. No importa la edad que tú tengas, lo que importa es tu fe. Simeón y Ana tenían una conexión con Dios. Tenían una fe. Su esperanza estaba puesta en el Señor. Y cuando eso sucede, Dios no termina de sorprendernos. No importa la edad, como en este caso. Dice aquí que Simeón era un hombre que le había pedido a Dios que le concediera ver al Mesías antes de que él muriera. Era una petición de él. Nosotros debemos de creer en cosas grandes que el Señor puede hacer. En lo imposible para el hombre, pero posible para Dios. Hay que creer y decir, Señor, antes de que tú me llames, yo sé que me vas a permitir. Y hay que ser hombres y mujeres de oración, clamándole al Señor, pidiéndole. Y aunque pasen los años, Dios va a cumplir algunos de esos deseos que nosotros anhelamos de acuerdo a su voluntad. Aquí Simeón le había pedido al Señor, yo quiero ver al Mesías. Y dice que el Espíritu Santo, fíjense, el Espíritu Santo no, todavía no llegaba a Pentecostés, pero el Espíritu Santo ya estaba y actuaba en personas con una misión, con un propósito. Por supuesto, la Virgen María quedó llena del Espíritu Santo y ahí fue donde ella, en su vientre, fue engendrado el Mesías, el Salvador, no es el Salvador de nuestra vida. Pero aquí Simeón era un hombre guiado por el Espíritu. Otra vez, ¿qué significa eso? Que era un hombre de oración, que era un hombre de fe. Y entonces le había pedido al Señor. Y el Espíritu Santo le dice, ve ahora al templo. Lo que me estás pidiendo, ahí va a estar. Ahí está el Mesías. Y miró ahí a San José y a la Virgen. Y dice que agarró al niño, lo elevó. Y dijo, ahora sí. Después de alabar a Dios, dijo, ahora sí me puedo morir en paz. ¿Qué momento? Esas palabras de Simeón a mí se me hace como una realización de un hombre o de una mujer que llega a cierta edad y aunque hayamos tenido caídas, que hayamos tenido fracasos, pero nos hemos levantado al final de nuestro caminar, poder llegar a decir, ahora sí me puedo ir en paz porque he perdonado, porque he amado, porque he pedido perdón y porque siento en mi corazón que Dios vive. El Señor me puede llevar cuando Él quiera, pero es importante lograr tener esa paz para poder decir como dijo Simeón. Por lo tanto, queridos amigos, amigas, no importa tu edad, síguele pidiendo a Dios. Sigue siendo una persona de fe y espera en el Señor. Y luego nos presenta aquí que también estaba una mujer llamada Ana, la profetisa, y describe un poquito de ella. Era una mujer de 84 años, era viuda, y esta mujer, como era viuda, 7 años vivió casada y quedó viuda y se dedicó a servirle al Señor. ¡Qué maravilloso! Se dedicó a servirle al Señor, quiere decir que dedicó su vida a Dios. Hoy felicito y saludo a todas las consagradas y consagrados que han dado su vida a Dios, que han consagrado su vida, su servicio a los demás. Eso es lo que el mundo necesita hoy, cada vez más y más hombres y mujeres que no buscan un interés personal, que buscan ayudar. Ana representa a todos los que le sirven al Señor. Ana representa a una mujer de edad avanzada, pero que no dejó de seguir trabajando. De hecho, a esa edad, Dios le concede ver al Mesías. Le concede ver al Mesías, pero no solamente le concedió ver al Mesías. Dice aquí que ella era una mujer de oración y ayunaba. Y dice que fue a avisarle al pueblo lo que ella había sido testigo de saber que el Mesías había llegado. O sea, yo diría que esta mujer puede ser la primera evangelizadora, porque aquí Jesús tenía solamente 8 días, ¿no? Obviamente que la Virgen María podemos decir que es la primera, porque ella recibió el primer anuncio que venía el Mesías, y fue con su prima Isabel. Entonces la Virgen María, pero aparte de la Virgen, otra mujer surge en la historia. No fue el apóstol Pedro, que obviamente es obviamente el llamado que tiene el apóstol Pedro. Aquí vemos que esta mujer fue testiga a esa edad y fue a anunciar, o sea, fue a llevar la buena noticia. ¡Qué maravilloso! No importa la edad, ¿verdad? ¿Nos damos cuenta de eso? Dos personas de edad avanzada. Ahora, podríamos mencionar así brevemente a otros dos personajes, a Abraham y a Sara. Personas de edad avanzada, Sara no podía tener hijos, ya tenía 70 años, ya prácticamente no había esperanzas de ser madre, pero para Dios no hay nada imposible. Un día le llama a Dios a Abraham y le dice, ¿sabes qué? Te voy a ser el padre de una nación numerosa. Y ya de haber dicho a Abraham, si yo estoy muy grande, él ya tenía sus 80 años. Imagínese, Dios le llama y viene a convertirse él en la semilla que ahora es el pueblo de Israel y de la familia donde iba a venir Jesús, la Virgen María, las 12 tribus de Israel, de ese hombre anciano que también quizás dijo, bueno, ya me queda poco tiempo de vida. ¿Qué hizo el Señor con esta pareja? Tremendo. Por lo tanto, mis queridos amigos, para los que dicen, bueno, yo no estoy de edad avanzada, todavía estoy con salud y estoy trabajando, pues si Dios puede hacer eso, una persona de edad avanzada, ¿qué no puede hacer contigo? Pero es importante aprender de estas personas. Eran personas con una fe y un corazón puesto en Dios. Cuando hagamos eso, no importa la edad, Dios nos va a seguir sorprendiendo con cosas maravillosas. Esa es la esperanza que debe de haber en todos. Me decía este señor, me decía Noel, dice, algunos que tenemos algunas cosas, pues dígales también a las personas de mi edad que colaboremos, que dejemos un legado. En otras palabras, no nos vamos a llevar nada, pero él me lo dijo, dice, pero si tenemos por ahí unas cositas para que no se pelee nuestra familia, también hay que apartar un poquito y darlo a instituciones que estén llevando una ayuda a los demás. Y en este caso él me dijo, dice, el sembrador, dice, yo quiero dejar algo de mi herencia, dice, porque sé que ustedes están trabajando por servir a los demás. Y de todo lo que hice, puedo decir que esto sería algo que va a seguir, aunque yo ya el Señor me llame. Dije, mire, gracias, pero aquí otra vez estamos viendo cómo Dios sigue obrando en el corazón de una persona. Cuando yo escuché a este señor, dije, bendito sea Dios, que no hay edad para que Dios le siga hablando al corazón a una persona. Pues en este día, mis queridos amigos, hermanos, lo importante es la vida que Dios nos da hoy. ¿Y qué hacemos con la vida que Dios nos da? ¿Dónde empleamos nuestro tiempo? ¿En qué pensamos para poder ayudar a otros? En muchos países, tristemente, cuando una persona llega a cierta edad, y no voy a decir la edad, porque puede ser diferente en cada lugar, pero en muchos lugares ya los 30 y tantos, 40 y tantos años, ya es difícil, si no pierden un trabajo, encontrar un trabajo. No se diga si ya se llega a los 50, las personas, y hay necesidad. Entonces, todo eso va desanimando a una persona, pero la persona que tiene fe en el Señor, no importa si te dan trabajo, si te discriminan o no, Dios no te discrimina, Dios te ama y Dios tiene un plan para tu vida si tú crees en Él. Entonces, la fe mueve montañas. Nunca hay que perder la fe en el Señor y no importa las circunstancias, no importa la edad. Y hoy también el Señor nos llama a cada uno de nosotros. Si tienes a tu papá, si tienes a tu mamá, no los olvides. Valóralos. Quizás estás a distancia, quizás tu papá o tu mamá están en otro país, en otra ciudad. No te olvides de ellos. Pide por ellos. A la distancia puedes llamarles, puedes preguntarles cómo están, si ocupan ayuda, puedes enviarles la ayuda. Porque una cosa que es muy triste, queridos amigos, amigas, cuando ya se va tu mamá o tu papá, ¿cuántos de nosotros decimos, hubiese hecho esto? Ah, se me pasó decirle esto a mi mamá. A mí me ha pasado. Recuerdo algunas cosas, digo, ay, ¿por qué no le pregunté a mi mamá esto? ¿Por qué no le dije esto? Si tus padres hoy están con vida, haz todo lo que tengas que hacer hoy para que no te tengas que lamentar el día de mañana. En vida, dice un mensaje, hazlo en vida. Si quieres decirle te amo, hazlo hoy. Si quieres decirle papá, mamá, perdóname, hazlo hoy. Si quieres decirle a tu mamá, a tu papá, mire, no puedo estar ahí, pero estoy pidiendo por usted. Mamá, papá, aquí estoy. Hay que hacerlo en vida. Hay que hacerlo. Y si ya no están con nosotros, pues también no carguemos con la culpabilidad. Pidámosle perdón a Dios. Y también a ese ser querido que confiamos que está con el Señor, que descanse en paz. Y también, si queremos decirle a ese ser querido que está en el cielo, que esté tranquilo, que esté tranquila, pues con su fe y con su esperanza que un día los puede volver a ver. Qué maravilloso es la esperanza que nos brinda el Señor, de que podemos volver a ver a nuestros seres queridos. Jesús resucitó, Jesús venció la muerte, y con eso nos dejó dicho que la muerte no es el fin. Por lo tanto, tu mamá, tu papá, tu hermano que falleció, tu hijo, tu hija, no han muerto del todo. Físicamente sí, pero confiemos que están con el Señor y que un día podemos ver. Esa es la maravillosa esperanza de la fe cristiana. ¡Qué maravilloso! La muerte no es el fin, no acaba con una persona. El cáncer puede acabar con una persona, pero no acaba con el alma de una persona. Y esa es nuestra fe, esa es nuestra esperanza. Hoy te animo a que sigas adelante. Y a ti, abuelita, abuelito, tú que ya dices, ya me jubilé, ya no trabajo, no se jubile en la fe, por favor. En la fe no hay jubilación. En la fe puede usted ser una persona de 20 años, porque el Señor puede utilizarle como le utilizó a Abraham, a Sara, como en este caso Simeón vio la gloria de Dios. Ahora sí me puedo ir en paz, le dijo a Dios, porque he visto la gloria, he visto la esperanza de Israel. Hoy él estaba feliz, no por él, estaba feliz porque el pueblo de Israel estaba sufriendo, y él estaba feliz porque había llegado la respuesta que el pueblo realmente necesitaba, aunque muchos no creyeron en él. Pero los que creyeron en él, encontraron en él la vida. Busquemos al Mesías, al Señor, al Salvador, al que ha venido a traer la luz. Y usted, que sus hijos ya no se acuerdan de usted, entréguele usted ese sentimiento, ese dolor a Dios. Pida por ellos, perdónelos, pero sepa que usted no está solo ni está solo. Dios nunca le va a dejar. Y el día que el Señor le llame, pues entrará a una nueva etapa donde ya no habrá muerte, ni la edad será un punto importante, porque viviremos para siempre con el Señor. Esa es la esperanza del verdadero creyente. Jesús dijo, voy a preparar un lugar para que donde yo esté, ustedes también estén. ¡Qué maravilloso! Hay mucha gente preocupada por la edad. ¡Ay, ya los años me están llegando! ¡Ay, ya no me miro como antes! Hay que aceptar la realidad. Somos personas humanas, y en la medida que vamos creciendo, va aumentando los años. Pero eso no es lo que importa. Lo que importa es el corazón y la fe, porque eso nos permite ver el mundo diferente y confiar en el Señor. Por lo tanto, vamos a concluir con oración, dándole gracias primeramente al Señor y pidiendo por todos, no importa la edad, pero especialmente pidiendo por las personas de edad avanzada, sabiendo que no están solas, y que Dios todavía sigue haciendo obras con usted. Ana, a sus 84 años, andaba hablándoles a otros del Señor. Yo doy gracias a Dios por esas mamás, por esas abuelitas que les han dicho a sus nietos, o ese abuelito, ese papá que le ha dicho a sus hijos y a sus nietos, mira, ve, encuéntrate con el Señor. Esas mamás que le dicen, no le cambies al canal, hijo, mira, escucha lo que están hablando. Y que a veces los hijos andamos tan despistados en tantas cosas que no le hacemos caso a esa viejita, a ese viejito, pero que tiene una sabiduría muy grande y una fe muy grande, que a su edad están queriéndonos llevar. Hoy me escucha alguien que su mamá ya no está aquí, pero gracias a la fe de su mamá, ella le decía a usted, mira, escucha estos mensajes. Usted miraba a su mamá muy feliz cuando ella escuchaba la palabra de Dios. Usted recordará eso, pero en ese entonces quizás usted no le prestaba mucha atención. Ahora usted está en el camino de Dios porque llegó a entender que su mamá tenía razón. Hoy damos gracias a Dios por todas las personas portadoras de la esperanza que nos llevaron a Dios. Padre Celestial, en el precioso nombre de tu Hijo Jesucristo, en este día y a esta hora te doy gracias por todas las personas que han entrado en conexión con este programa y con este mensaje que han escuchado. Señor, te pido que toques el corazón de cada uno, de cada una de ellas. Tú no miras la edad. Lo que estás viendo en este momento, amado Señor, es el corazón y es la fe de esa mujer y de ese hombre. Señor, hoy te podemos decir como te dijeron los apóstoles, Señor, aumenta nuestra fe para creer que no está todo terminado, para no vivir en temor, sino vivir confiados en ti. Aumenta nuestra fe para creer que no importa la edad, tú aún nos puedes sorprender con cosas que te hemos pedido, Señor, y que tú nos concederás antes de que nos llames a tu presencia. Hoy te pido, Señor, traigas paz al corazón de esa mujer, de ese hombre de edad avanzada. Si hay resentimiento, si hay dolor en su corazón, sánale, Señor. Sánale, Señor, libérale de ese sentimiento quizá de falta de perdón, que le es difícil perdonar. Ese sentimiento que lleva en su corazón porque la familia le ha hecho de menos. Señor, muéstrale que tú no le has hecho de menos. Para ti es valiosa su vida. Y el Señor le mira a usted ahí donde está. El Señor le abraza y le recuerda lo que Él ha venido diciendo. Yo estaré contigo todos los días hasta el fin del mundo, hasta el fin del momento que el Señor nos llame a su presencia. Ahí está el Señor acompañándole. Quizá esté sola en este momento, quizá esté solo físicamente, pero no está solo ni está sola, porque la presencia de Dios está con usted. Ahí está la promesa del Señor. Hoy te alabo y te bendigo, Señor, por todas las personas que han dejado un legado, que han dejado también una inspiración a otros de seguir, especialmente en la fe. Te ruego, Señor, que nos permita ser hombres y mujeres de oración, como lo fue Simeón y como lo fue Ana, de ser servidores tuyos, porque hay mucha necesidad, mucho dolor en este mundo, pocos trabajadores, pocos interesados en tenderle la mano al caído. Señor, levanta hombres y mujeres, no importa la edad, para que seamos instrumentos tuyos. Te doy gracias, Señor, por lo que estás haciendo en este día. Te doy gracias porque estás tocando las fibras del corazón Con tu Santo Espíritu estás tocando la vida de esa mujer y de ese hombre, de esa hija, de ese hijo, de esa mujer que es viuda, de esa mujer que es madre soltera, de ese hombre que es padre soltero. Señor, tú conoces a cada uno de los televidentes y radioescuchas, donde quiera que estén. Yo no los conozco ni los puedo ver, pero tú sí, Señor. Y por eso yo te alabo y te bendigo y te doy gracias por esta gran familia que nos has permitido crear, gracias a la fe y a la esperanza. Y que ningún hombre, ninguna mujer se sientan solos, que esta familia de ESNE les acompaña también y pide por cada uno de ellos. Gracias, Padre, unidos al corazón de María, nuestra madre de San José, pedimos a ellos su intercesión y que nos cubra María con su manto. Todo esto, Padre, te lo pedimos en el nombre que está sobre todo nombre, en el nombre de Jesucristo, nuestro Señor. Amén.
1: Amén, amén y amén. Pues fíjense cómo la profetisa y también el proceso de su vida nos pone delante de un trabajo que no termina. El modelo que usa Noel precisamente para poner a esas dos personas que esperaron toda su vida para conocer al Hijo de Dios. Esperaron toda su existencia. Oraron, invocaron, estuvieron en el templo constantemente hablando de ese día y de ese momento. Ahora puedes dejar ir a descansar a tu Hijo en paz, porque mis ojos han visto la salvación del mundo. Es la oración que hacemos todos los días en el oficio divino. Y de esta mujer, que a veces uno encuentra mujeres que dicen, yo quisiera servir más al Señor y yo quisiera ayudar más a mi Dios, pero no sé cómo hacerlo. Bueno, creo que Noel hoy nos ha dejado una línea bien clara. No interesa cuántos años yo tengo. Lo que interesa es esa fe que yo tengo y ese corazón que tengo totalmente entregado al servicio del Señor. Y tocó un punto muy claro Noel. Esas personas que ya no están entre nosotros. ¿Cuántas veces rechazamos a nuestros papás? ¿Cuántas veces rechazamos a nuestras mamás? Y hoy que no los tenemos con nosotros, ¿cuánto daríamos por volver a escucharlos dándonos lecciones de vida? Así que si tú no has todavía hecho la tarea que Noel nos dio en este programa, pues ahora terminando, busca la comunicación con tu padre, con tu madre, no importa dónde estén, y diles, mamá, papá, perdónenme, porque no supe valorar todo lo que ustedes me dieron. Y si ustedes se han metido con una persona de edad mayor y la han tratado mal, pues dejen su ofrenda en el altar y vayan a pedir perdón. Estas son palabras que edifican con Noel Díaz.
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1: Jesús vino al mundo a través de una familia humana y vivió la mayor parte de esa vida en compañía de María y de José. La antigua tradición de la Iglesia nos habla acerca de los padres de María, San Joaquín y Santa Ana, los abuelos de nuestro Señor. La familia humana de Jesús nos recuerda cuán importante es la familia en la creación de Dios y en el plan que Él tiene para la humanidad. Nuestras familias son iglesias domésticas, en las cuales nos encontramos con Dios y aprendemos sus preceptos. Como madre o padre, siempre estás orando y sacrificándote por tus hijos y por los hijos de tus hijos. Esos son los maravillosos lazos que se establecen en la vida familiar católica. Los lazos del amor, de la sabiduría y del testimonio.
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2: Ven, Espíritu Divino, manda tu luz desde el cielo. Padre amoroso del pobre, don en tus dones espléndido. Luz que penetra las almas, fuente del mayor consuelo. Ven, dulce huésped del alma, descanso de nuestro esfuerzo. Tregua en el duro trabajo, brisa en las horas de fuego. Gozo que enjuga las lágrimas y reconforta en los duelos. Entra hasta el fondo del alma, divina luz, y enriquécenos. Mira el vacío del hombre, si tú le faltas por dentro. Mira el poder del pecado, si no envías tu aliento. Riega la tierra en sequía, sana el corazón enfermo. Lava las manchas, infunde calor de vida en el hielo. Doma el espíritu indómito, guía al que tuerce el sendero. Reparte tus siete dones, según la fe de tus siervos. Por tu bondad y tu gracia, dale al esfuerzo su mérito. Salva al que busca salvarse, y danos tu gozo eterno. Amén.

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2: En el Sermón de la Montaña, el Señor recuerda el precepto: no matarás. Y añade el rechazo absoluto de la ira, del odio y de la venganza. Más aún, Cristo exige a sus discípulos presentar la otra mejilla, amar a los enemigos. Él mismo no se defendió y dijo a Pedro que guardase la espada en la vaina. Catecismo de nuestra Iglesia Católica, numeral 2262.
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0: pareja perdida y tengo mucho, mucho que agradecerle.
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0: ¿Sabes cuál es nuestro amigo, modelo e intercesor?
1: Sí, por supuesto, el santo del día. Hoy, 27 de julio, la iglesia se viste de oro para conmemorar a San Celestino I en el aniversario de su santa muerte ocurrida el 27 de julio de 432 en Roma, Italia. Unidos, pues, a la Iglesia de Roma y a cuantos con su doctrina y su vida defienden el Evangelio y la doctrina de la Iglesia, brindemos nuestro vivo aplauso a San Celestino, Papa.
0: Querido Celestino, recordar tu vida es verte integrando el clero de la ciudad de Roma, en donde manifestabas gran responsabilidad y amor a la Iglesia. Bonifacio I estaba al mando de la barca de Pedro como papa de la Iglesia. A su muerte, el clero de Roma eligió su sucesor y esta carga recayó sobre tus espaldas, cargo que aceptas con humildad y responsabilidad. Tres hechos en tu pontificado nos llaman especialmente la atención. Primero, tu preocupación por el aumento del pelagianismo, herejía que enseñaba que sólo la fe y el bautismo eran necesarios para lograr la salvación eterna. Por esto, apoyas la campaña que San Germán de Auxerre emprendió contra esta desviación de la doctrina de la Iglesia, porque también el amor y la esperanza son esenciales para la salvación. En segundo lugar, tienes la inspiración de enviar a Irlanda a un gran hombre que más tarde llegaría a ser santo, San Paladio, quien predicó en este país y así preparó el camino de San Patricio, que más tarde convertiría casi milagrosamente a todo el país. Y, en tercer lugar, tu lucha contra la herejía de Nestorio y su condena en el Concilio de Éfeso, el cual tú presides a través de tus delegados. Nestorio defendía que en Cristo solo se encontraba la persona humana, y por tal María era madre de Cristo, solo en cuanto hombre y no en cuanto Dios. Estos fueron los tres grandes regalos que tú dejaste a la Iglesia, como padre, como predicador y como su defensor. Gracias de corazón. San Celestino I, Papa, intercede por nosotros.
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5: Hay un tipo de divorcio que eleva la autoestima, proporciona autoconfianza y una vida más saludable. No se trata de un divorcio que involucre a otras personas, sino de tener una actitud positiva para separarse de todo lo que afecta el sano desarrollo emocional. Por ejemplo, separarse de un mal hábito, un resentimiento o de un pensamiento. El primer paso para divorciarse de lo negativo es preguntarse, ¿qué es lo que no me gusta de mí? ¿Qué debo hacer para cambiar? ¿Cómo me gustaría ser? Definir propósitos concretos y reales. Bien vale la pena el esfuerzo que implica divorciarse de aquello que impide ser feliz. Además de sentirse más fuerte y confiada de sí misma y de sus capacidades, la persona puede darle un sentido más positivo a su vida.
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2: Bendíceme, Madre, y ruega por mí sin cesar. Aleja de mí, hoy y siempre, el pecado. Si tropiezo, tiende tu mano hacia mí. Si 100 veces caigo, 100 veces levántame. Si yo te olvido, tú no te olvides de mí. Si me dejas, Madre, ¿qué será de mí? En los peligros del mundo asísteme. Quiero vivir y morir bajo tu manto. Quiero que mi vida te haga sonreír. Mírame con compasión, no me dejes, Madre mía. Y al final de mi vida, sal a recibirme y llévame junto a ti. Que tu bendición me acompañe, hoy y siempre. Amén.
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Como dice la Sagrada Escritura, la fe mueve montañas y de eso se trata, ¿no? De aceptar el reto aunque uno no sepa cómo hacerlo. El tema que quiero compartir con ustedes esta noche se llama La fe hace la diferencia. Así que de entrada nos podemos hacer la pregunta de inmediato: ¿cuál diferencia? ¿Existe acaso alguna diferencia entre un hombre que tiene fe y un hombre que no tiene fe? La respuesta la tenemos también de inmediato. Sí. No es lo mismo tener fe a vivir sin tener fe. Pero como a veces nos cuesta comprenderlo, pues entonces vamos a pedirle hoy al Señor la gracia y la bendición del Espíritu para que de acá salgamos con un corazón fortalecido en la fe. Bien, ¿pueden ustedes creer que en algún momento, bueno, entre otras cosas quiero decir que a mí no me gusta hablar del demonio? Y no me gusta hablar del demonio porque, bien, nos mandaron a hablar de Dios. Pero yo creo que hoy yo me voy a permitir la licencia de hablar un poco acerca del demonio. Bien, cuentan que un día el Señor Dios Todopoderoso en el cielo convocó una reunión de todos sus hijos. Adivinen quién llegó a la reunión de los hijos de Dios. Satán. Allí llegó. Por supuesto, no es feo. Eso es algo que nosotros debemos entender. Es un ángel caído. Pero aunque es caído, es un ángel. Y toma la apariencia de belleza. De tal manera que ante los otros hijos de Dios se presentó hermoso. Y con toda la familiaridad que tiene con Dios, pregunta: hey, ¿qué tal? ¿Cómo va todo? Así que Dios también, con la misma familiaridad, le pregunta lo mismo: hey, ¿y entonces de dónde vienes? Y Satán le dice: bien, vengo de dar una vuelta por la tierra. Así le dice. Si no me creen, busquen por favor en el capítulo primero del libro de Job. Allí está la famosa reunión. Así que Dios, contento de encontrarse allí reunido con los hijos de Dios, le dice a Satán: hey, ¿te has fijado en mi siervo Job? Y Dios, como creyendo como que iba a impresionar al demonio, le empieza a decir maravillas de Job. De tal manera que simplemente le dice: no hay nadie como él en la tierra. Dice Dios: es un hombre íntegro, recto, es un hombre sin mancha, es un hombre temeroso de Dios, es un hombre apartado de todo mal. Y entonces el demonio, viendo que Dios estaba presumiendo de Job, le dice: sí, te hago una apuesta. Él se comporta así porque tú lo has rodeado, porque tú lo proteges,

dice, de acuerdo, métete con sus posesiones, pero no le pongas la mano encima. Eso está en el capítulo primero del libro de Job, en el versículo 12. En pocas palabras, ¿qué significan este pasaje de la Escritura? Significa simplemente que Dios permitió que el demonio tentara a Job. Tócalo, pero le tienes que respetar la vida. Toca las cosas que tiene, pero a él me lo respetas. Así que la apuesta estaba lista. Dios aceptó el desafío de Satanás. ¿Qué fue lo que pasó? Fíjense en los versículos que siguen. Dice el libro de Job: un día en que sus hijos e hijas comían y bebían en casa de su hermano mayor, llegó un mensajero donde Job diciendo: estaban los bueyes arando, las burras pastaban al lado, y de pronto han caído sobre ellos los sabeos y se los han llevado. Se le robaron a Job todos sus bueyes, sus vacas y sus burras. Bueno, no es gran cosa, puede conseguir más. Pero luego, de pronto, dice el siervo: solo yo he podido escapar para contártelo. Estaba hablando cuando llegó otro con el siguiente mensaje: ha caído del cielo un fuego de Dios y ha pegado fuego y consumido a las ovejas y a los pastores. Es decir, ya no solo se trata de animales, ahora están muriendo personas. Así que claro, para Job empieza la angustia, pues las vacas y las ovejas se pueden conseguir, pero las personas, ¿se pueden reemplazar las personas? Imposible. Dice el siervo: solo yo he podido escapar para contártelo. Todavía estaba este hablando cuando llegó otro con el siguiente mensaje: los caldeos, divididos en tres grupos, se han echado sobre los camellos y se los han llevado. Después de haber matado a los siervos a filo de espada, solo yo he podido escapar para contártelo. Ahora el demonio le ha quitado su riqueza, sus camellos, su mercancía, todo. Como digo, las cosas se pueden reemplazar, pero las personas no. Y sigue. De repente llega otro con el siguiente mensaje: tus hijos e hijas estaban comiendo y bebiendo en casa de su hermano mayor, y de repente un viento huracanado del otro lado del desierto ha embestido contra los cuatro ángulos de la casa, que se han derrumbado sobre los jóvenes y han muerto. Las cosas se pueden conseguir de nuevo, pero cuando uno pierde a los hijos, ya llega la desesperación. ¿Cómo es posible que en un solo día, en un solo momento, Job pierde riqueza, bendiciones de Dios, sus animales, su tierra, sus siervos y a sus hijos? Y finalmente, el demonio toca la carne de Job. Lo toca con una enfermedad de la piel. Y como acabamos de escuchar el testimonio de nuestra hermana, no hay nada más incómodo que una enfermedad en la piel. Duele, no deja dormir, causa angustia. Una enfermedad de la piel nos deja con un aspecto

Y en algún momento, como en el caso de Job, la enfermedad de la piel olía mal, muy mal. Así que lo perdió todo en un solo momento. Ustedes pueden estar preguntándose, bueno, ¿y el Padre por qué nos está hablando de todo esto? Solo para que nosotros nos demos cuenta cómo no podemos despreciar la inteligencia del demonio, que en nosotros preferimos llamarlo más bien la presencia del maligno en nuestras vidas. Y fue tan difícil la situación de Job que, tocado por su desesperación, se puso de rodillas ante Dios. Y quiero que pongan atención a esta actitud de Job, lleno de desesperación por todo lo que había ocurrido y por su enfermedad. Se pone de rodillas, se postra ante Dios y dice palabras terribles, pero que aún siendo palabras terribles, son palabras dirigidas a Dios como una muestra de fe nacida del dolor y del sufrimiento de una persona. Dice: maldito el día en que nací, maldita la hora en la que se dijo, ha nacido un varón. Maldito el día en que mi madre me concibió en su vientre y el día en que sus pechos me alimentaron. Son palabras de mucho dolor y de mucha desesperación, pero aún así, palabras dirigidas a Dios, el único que tiene respuestas llenas de sabiduría para hacernos entender lo que pasa en nuestras vidas. ¿Cuál es entonces la diferencia entre tener fe y no tenerla? Nos hemos dado cuenta, hermanos, que la pregunta es tan vieja como las mismas sagradas escrituras. La diferencia que existe entre el hombre justo y el hombre malvado marca la diferencia entre el hombre que tiene fe y el hombre que no tiene fe. En muchos pasajes de las sagradas escrituras escuchamos cómo los hombres justos le preguntan a Dios: ¿cómo es esto posible? ¿Por qué aparentemente los malvados tienen todo lo que necesitan? Riqueza y poder en abundancia. ¿Por qué parece que a los malvados todo les sale bien? Y cuando nosotros lo empezamos a pensar con claridad, decimos: ve, si es cierto, ¿cómo es posible que una persona que no viene a la iglesia, que no hace obras de caridad, alguna persona que tal vez nosotros sabemos o pensamos se dedica a algo sucio, algo oscuro, nunca se enferman, nunca se atrasan pagando los biles, nunca los echan del apartamento, nunca viene inmigración para llevárselos y deportarlos, nunca? Y parece que todo les sale perfectamente bien. De repente compraron casa, tienen un carro último modelo, van a fiestas, la pasan bien. La fiesta de la quinceañera de su hijo fue muy bonita, la más lujosa que hayamos visto nunca. ¿Y por qué a los malos todo les sale tan bien? Pero nosotros, y empezamos a decirnos a nosotros mismos: pobrecitos, es que vamos a la iglesia, comulgamos, depositamos la ofrendita cada vez que podemos en la canastica o en el sobre, y rezamos y hacemos obras de caridad y le ayudamos al pobre, al huérfano y a la viuda, y a nosotros todo se nos cae encima. Nos echan del apartamento, nos quitan el carro en una redada de la policía,
Luego viene inmigración y nos toca la puerta para decirnos que, hey, ¿dónde están los papeles? Y luego simplemente nos cae una enfermedad, nos deja la mujer, el marido se volvió alcohólico de repente, luego la niña salió embarazada y luego resulta que el niño al que tanto cuidamos, que no le pase nada, sufrió un accidente. Y pare de contar, es como si fuera que estuviéramos bailando con la novia fea. Nos llega y es una maldición. ¿Por qué? La pregunta es tan vieja como las Sagradas Escrituras. ¿Por qué al hombre malo le va bien? ¿Y por qué al hombre bueno le va tan mal en esta vida? Eso lo pensamos nosotros, porque no comprendemos el mensaje que Dios nos está dando a través de todos los acontecimientos de nuestra vida. Por ejemplo, en el colmo de nuestra desesperación, empezamos a preguntarle a Dios, ¿por qué no estabas aquí cuando más te necesitaba? El día de ayer escuché una de las cosas más tristes que yo haya escuchado desde que llegué aquí. Si la persona que me la contó está aquí, me disculpa y me perdona, porque creo que vale la pena compartirles este testimonio de dolor. Una madre y un padre, un día normal en casa, después de la cena, cada uno fue a hacer sus obligaciones, sus deberes. La señora fue a limpiar normalmente, como lo hacía todos los días, lavar los platos, organizar la cocina, limpiar el piso, recoger la mesa. El señor dijo, bueno, yo me voy con los niños, tenemos algo que hacer en el jardín, organizar la cerca, en fin. Así que ella se quedó en su cocina y el señor salió al jardín con sus tres niños. Después de un rato, pues el niño pequeño, que justo el día de ayer debería cumplir 12 años, pero que en aquel momento tenía solo 3 años y medio, llegó a la cocina. Llamó la atención de la mamá, tal vez le dijo, quiero jugar, o ven, acompáñame, o cualquier cosa. Y la mamá le ha dicho, cualquier cosa, como, no, en este momento no, ve a jugar con tu papá, ve, acompaña a tus hermanos al jardín. Y después de un rato, solo se escucharon gritos de desesperación. Su hija mayor, junto con su esposo, habían encontrado al niño de 3 años y medio en la piscina, ahogado. Silencio total. Desesperación, dolor. ¿Dónde estaba Dios en ese momento? Porque Dios nos salvó la vida de un niño inocente. ¿Dónde estaba Dios cuando mi hija fue abusada, por ejemplo? ¿Dónde estaba Dios cuando yo tuve que salir huyendo de mi casa por culpa de la violencia? ¿Dónde estaba Dios cuando mi marido me golpeaba? ¿Dónde estaba Dios cuando yo estaba enfermo? ¿Dónde estaba Dios cuando mi mamá o mi papá murió? ¿Dónde estaba Dios cuando tenía hambre y nadie me daba de comer? ¿Dónde está ese Dios en el que creemos y al que amamos? Y entonces, cuando llega la confusión a nuestra vida, empezamos a creer que Dios está mudo, porque cuando le preguntamos a Dios por las cosas que nos pasan, no hay ninguna respuesta, aparentemente. Entonces empezamos a creer que Dios es mudo, que Dios no tiene palabras, que Dios no tiene nada que decir, que Dios no tiene respuestas. ¿Dónde estaba Dios cuando yo estaba sufriendo?
¿Dónde estaba Dios cuando yo tenía miedo? ¿Dónde estaba Dios cuando yo más lo necesitaba en mi vida? Y en medio de la confusión decimos, Dios no estaba en ninguna parte porque yo no le importo a Dios. Dios no me quiere. Dios no me escucha. Dios se hace sordo a mi voz. ¿Dónde estaba Dios? Y luego, si nosotros seguimos pensando de esta manera, llegamos a la dolorosa conclusión de decirnos a nosotros mismos, Dios no estaba conmigo porque Dios no existe. Y si existe, no vale la pena creer en Él, porque permite todo mi dolor y todo mi sufrimiento. ¿Alcanzan ustedes a percibir la diferencia entre un hombre que tiene fe y un hombre que no tiene fe? Y les estoy hablando de algo que nos ocurre a todos nosotros, porque todos nosotros tenemos la tentación de desconfiar de la presencia de Dios cuando nos toca sufrir. Bueno, entre otras cosas, es natural. A nadie le gusta sufrir. A nadie le gusta el dolor. Pero el dolor, por si ustedes no lo saben, hace parte de la vida. Nuestra vida es una extraña mezcla de dolor y alegría, de sufrimiento y de risas, de felicidad y de angustia. ¿Y por qué? No lo sabemos. Solo Dios tiene esa respuesta. Lo que sí es cierto es que Dios permite algunas cosas en nuestra vida para probar nuestra fe. La Sagrada Escritura nos dice, la fe del hombre justo tiene que ser probada como el oro en el crisol. ¿Saben lo que eso significa? Que el oro, para que sea puro y para que sea brillante y para que sirva para trabajarlo y convertirlo en joyas, tiene que pasar por el fuego. Y asimismo ocurre con nuestra fe. Tenemos que pasar por el fuego para saber cuál es la calidad de nuestra fe. ¿Y saben cómo se llama el fuego por el que nosotros tenemos que pasar? Dolor. Por eso, cuando una persona sufre mucho, se hace inteligente. Cuando una persona sufre mucho, se acerca a Dios. Cuando una persona sufre mucho, se siente en esa persona la alegría, la paz y la calma que solo proviene de creer en Dios. Únicamente. Por eso, hermanos, lo primero que yo tengo que decir en ese momento ante la fe es que la fe nos hace fuertes. Fuertes en Dios para soportar lo que venga en nuestras vidas. Ahora, hermanos, todavía no hemos llegado como al punto. ¿Cuál es la diferencia entre un hombre que tiene fe y un hombre que no la tiene? ¿Cómo es eso de que la fe hace la diferencia? Hermanos, cuando no tenemos fe, siempre estamos culpando a alguien de lo que nos pasa. Siempre estamos diciendo, no, yo no me enojo, a mí me hacen enojar. ¿
Cuando no tenemos la fe necesaria para reconocer nuestros errores, no somos capaces de decir, yo engañé a mi mujer. Lo único que decimos, no, es que la otra me sedujo y caí. Y peor todavía, cuando la esposa nos pregunta, ¿por qué me engañaste? Simplemente decimos, es que la carne es débil. ¿La carne o usted? No. Por eso, cuando uno no tiene fe, lo primero que hace es culpar a los demás de lo que yo hago. Y entonces, en ese sentido, empezamos a culpar a Dios por todo lo que nos pasa. Entonces, empezamos a decir, es que Dios nos castiga. Dios manda la enfermedad. Dios manda la muerte. Dios nos castiga por los pecados que cometemos. Dios nos causa sufrimiento. Así que finalmente Dios termina siendo el culpable de todo. Dios manda la guerra, Dios manda el hambre, Dios permite que sufran los niños, Dios permite que haya guerras, Dios permite que haya violencia, Dios permite que haya abusadores, Dios permite esto y aquello, Dios permite que yo no tenga novia, Dios es el culpable de que el dólar se haya caído y ahora ya no pueda mandar plata para El Salvador o para México o para Guatemala. Dios tiene la culpa de todo, sin darnos cuenta que todo eso que pasa no es culpa de Dios, es culpa suya y culpa mía que permitimos que estas cosas pasen. O peor todavía, es culpa suya y culpa mía que lo hacemos. Por eso, Dios no es el responsable. Nosotros somos los responsables de todas las situaciones de dolor y sufrimiento por las que otras personas sufren. Por eso la fe marca una diferencia muy grande. Cuando yo tengo la fe puesta en el Señor, yo soy capaz de reconocer cuál es mi responsabilidad en todas las cosas que pasan. Sobre todo, fijémonos en la casa. ¿Quién sufre en casa? ¿Y quién causa sufrimiento en la casa? ¿De dónde provienen los malos entendidos, las discusiones y las peleas? Ah, y se me olvidaba una cosa. No me tomen ese consejo a mal, pero ¿quieren ver al marido furioso? Gasten el dinero de la cuenta. Las personas siempre reaccionan con violencia cuando les tocan el bolsillo. Gástese la plata de la cuenta y va a ver cómo su marido se va a poner furioso. Y ustedes, gasten la cuenta del banco, el dinero que tienen en el banco, y se van a dar cuenta que lo primero que va a hacer su esposa es pedirles el divorcio.

Hermanos, el Dios en el que creemos no es un Dios de piedra. Es un Dios vivo que siente el sufrimiento de sus hijos y lo comparte. No es un Dios indiferente a las situaciones difíciles que nosotros vivimos. Y por eso tenemos que darnos cuenta que creer en ese Dios al que amamos y quien nos ama vale la pena. ¿Y por qué? Porque hay algo que a todos nos preocupa, siempre y en todo momento. Nos lo dice la Sagrada Escritura. ¿Por qué se preocupan de lo que van a comer? Hombre, pues claro, porque es que con el estómago vacío no podemos rezar. Además, si ustedes no se han dado cuenta, rezar da hambre, mucha hambre. Y por eso es que veo por aquí que algunos se pegan la escapadita a comer pupusas y todo aquello. Con hambre no se puede rezar. Con hambre no se puede ir al trabajo. Con hambre no se puede ir a la escuela. Con hambre no podemos hacer nada. Por eso, y créanme lo que estoy diciendo, la mayor parte del día, aunque no lo queramos, estamos pensando en comer. Es una necesidad básica. Por eso nos empieza la angustia cuando pensamos en el día de mañana y decimos, no hay nada para comer mañana. ¿Qué vamos a hacer? No hay nada para comer mañana. No hay dinero para ir al mercado. ¿Qué vamos a hacer? Y la primera pregunta es para él. Hey, se acabaron las tortillas. Mañana no va a haber ni siquiera tortillas con sal. Hey, entonces, ¿qué vamos a hacer? Y esa es la pregunta para Dios todos los días. No hay comida, me echaron del trabajo, me acaban de correr del apartamento, no tengo ni siquiera gasolina para llegar a la esquina y tengo que manejar una hora y media para llegar al trabajo. Cosas como estas ocupan todo nuestro pensamiento y hacen que empecemos a dudar de Dios. Pero ¿saben algo? Dios tiene una bendición para cada uno de nosotros. Fíjense en esto. El Señor nos dice, y será que si obedecen cuidadosamente mis mandamientos, yo les mando hoy que amando al Señor su Dios y sirviéndolo con todo el corazón y con toda el alma, yo les daré lluvia para la tierra a su debido tiempo, la lluvia temprana y la lluvia tardía, y tendrán abundancia de trigo y vino y aceite. Y daré también hierba a tus campos para tus bestias, y comerás y te hartarás. Guárdense pues de que su corazón se envanezca, ni se aparten, ni sirvan a otros dioses, ni se inclinen ante ellos. Eso que acabamos de escuchar es lo que tal vez en muchas otras ocasiones hemos leído en las Sagradas Escrituras. Escucha, Israel, amarás al Señor tu Dios con toda tu alma, con todas tus fuerzas y con todo tu corazón. ¿Y por qué? Eso es lo que casi nunca explicamos ni leemos. Porque el Señor nos dice que cuando amamos al Señor con toda nuestra alma, nuestras fuerzas y nuestro corazón,
tendremos en abundancia todo lo que necesitamos: comida, bebida, trabajo, salud, energía, hijos, familia, salud, paz, tranquilidad, alegría. Y lo más importante, tendremos fe en abundancia. Por eso, hermanos, nos dice la palabra de Dios. Este texto que acabo de leer se encuentra en el libro del Deuteronomio. Y en ese texto nos lleva simplemente a una conclusión. Hermanos, nuestra riqueza es la confianza que hemos depositado en el Señor. De tal manera que el que ha depositado su vida en las manos del Señor, nada le falta y nunca le faltará nada, porque el Señor cuida de darnos todo lo que necesitamos y mucho más.

Por eso, la fe no es un juego. No lo es. Recuerden lo que terminaba diciendo el texto. No se inclinen ante otros dioses. Aunque esos dioses tengan la apariencia de billetes de a 100 dólares. ¿A quién no le gusta el dinero? ¿A quién no le gusta el dinero? Ninguno levanta la mano. Por eso, la fe significa fidelidad. La gran diferencia que existe entre un hombre que tiene fe y un hombre que no tiene fe es que el hombre que tiene fe permanece fiel. Permanece fiel al Señor. Permanece fiel a sus mandatos. Permanece fiel a la esperanza que Él ha puesto en su corazón. Permanece fiel en la iglesia. Permanece fiel en la oración. Permanece fiel en el trabajo. Permanece fiel en la familia. Permanece fiel en todos los aspectos de la vida. La fe es eso. Por eso usted puede distinguir perfectamente a un hombre que tiene fe y a un hombre que no tiene fe. Vamos a decirlo de una manera clara. Alguien que no tiene fe, por ejemplo, abandona a la familia. Ahí falló todo. Si no tienes fe en tu esposa y en tus hijos, tampoco tienes fe en Dios. Porque en tu esposa y en tus hijos está la presencia de Dios. Cuando tú fallas en tu trabajo y no das lo mejor de ti mismo, te falta la fe porque no confías en las capacidades que el Señor te ha dado. Aquí hay estudiantes, niños de high school y primaria. Cuando ustedes, niños y jóvenes, no estudian como debe ser y con responsabilidad, y hacen sus tareas y hacen su mejor esfuerzo para ser los mejores de su clase, no tienen fe. ¿Por qué no tienen fe? Porque simplemente están diciéndole al Señor: no sirvo para nada. Cuando el Señor sabe perfectamente que los hizo inteligentes y capaces para ser estudiantes brillantes y capaces en todo lo que se propongan. Cuando nosotros nos apartamos de la fidelidad a Dios, desconfiamos de nosotros mismos, de los demás, y también desconfiamos de Dios. Por eso, hermanos, quiero simplemente decirles que la fe en Dios se puede resumir en una sola palabra: confianza. El hecho de que muchas veces estemos confundidos y no tengamos explicaciones y no escuchemos la voz de Dios en el oído diciéndonos lo que tenemos que hacer, no significa que Dios está sordo y que Dios es mudo y que Dios está ausente, porque no es así. Está ahí con nosotros, viviendo, riendo, llorando, jugando, comiendo, trabajando, descansando. Dios es nuestra sangre. Dios es el aire que respiramos. Dios es la luz que vemos. Dios es la fuerza interior que nos anima a vivir y a enfrentar todo. Dios es como el alimento que nutre la vida. Dios lo es todo.

Y por eso debemos creer también que Dios es exigente. Dios prueba a los que ama. Y esas pruebas tienen que ver con el dolor. De tal manera que cuando sufrimos, hermanos, aunque ustedes no lo crean o sea difícil de creer, cuando sufrimos, estamos siendo amados por Dios.

0: ¿Y por qué lo digo, hermanos? Porque cuando nosotros creemos en Dios, somos héroes, valientes. Por eso San Pablo nos invita a vestirnos para el combate, dice San Pablo. Entonces dice: pónganse la coraza de la fe, cúbranse con el escudo de las buenas obras, pónganse el yelmo de la sabiduría, porque tienen que estar listos para combatir el buen combate de la fe. Y también nos dice San Pablo: en esta lucha hay que llegar hasta el derramamiento de sangre. Lo cual significa, hermanos, que en el dolor y en el sufrimiento tenemos que ser valientes. Aunque mucho nos duela, valientes. Aunque la prueba sea muy pesada, valientes hasta el fin. Y no importa si en algún momento, en medio de la lucha, perdemos la vida. No importa, porque sabemos por quién y para quién hemos entregado la vida. Para el Señor nuestro Dios. Por eso nos dice además la Sagrada Escritura, para animarnos: hermanos, miren, por la fe creemos en que Dios creó el mundo. Por la fe, Abel hizo un sacrificio a Dios. Por la fe, Noé escuchó el anuncio de los acontecimientos que se podían anticipar. Por la fe, Abraham, llamado por Dios, obedeció. Algo que no nos gusta a ninguno de nosotros, obedecer. Por la fe, Sara pudo tener un hijo en su vejez. Por la fe, Abraham estuvo dispuesto a sacrificar a su hijo Isaac. Por la fe, Isaac dio a Jacob y a Esaú bendiciones de porvenir. Por la fe, José soportó con amor y paciencia su esclavitud en Egipto. Por la fe, el pueblo de Israel celebró la Pascua en medio del desierto. Por la fe, somos héroes en Cristo. Simplemente porque por la fe sabemos en quién hemos depositado nuestra esperanza. Por eso, hermanos, todo esto que he dicho lo voy a repetir solo en una frase. Hermanos, la fe es confiarle por completo nuestra vida al Señor. Amén. Ahora, hermanos, los invito para que pongamos nuestra vida en las manos del Señor. Les pido, pónganse de pie y acompáñenme en esta oración. Lo primero que van a hacer es arrancarse el corazón y ponerlo en sus manos. Y ofrézcanselo al Señor. Un corazón lleno de fe y de confianza. Que Él nunca nos ha fallado. Nunca nos ha dejado solos, aunque en algún momento nos hayamos sentido solos. El Señor nunca ha dejado de cuidar nuestras necesidades, aunque tal vez en algún momento hayamos sentido hambre, tristeza, desolación o dolor. Él estaba allí, junto a usted, junto a mí, compartiendo lágrimas y sonrisas, compartiendo la vida y los esfuerzos, compartiendo también los sufrimientos. Y por eso hoy, cuando el Señor te pide un acto de fe, no te quedes sordo, no te quedes mudo. Dile simplemente al Señor: Padre, me pongo en tus manos. Padre, haz de mí lo que quieras. Haz de mí lo que sea. Solo te doy infinitas gracias, porque tú eres mi Padre. Padre, te doy mi vida con toda la fuerza de que soy capaz. Señor, Padre mío, te confío todo lo que soy, toda mi vida, todas mis obras, todos mis esfuerzos, mis afanes. Te entrego todos mis dolores, mis sufrimientos, como también te entrego todas mis alegrías y todas mis sonrisas. Y todo lo que yo soy, Padre, todo te lo doy, con todas las fuerzas de las que soy capaz, porque tú eres mi Padre. Ponte en las manos del Señor. Y hoy, cuando te pide que renueves nuevamente tu fe, no te quedes mudo, porque el Señor sabe lo que has vivido y lo que has sufrido, porque el Señor sabe que has pasado por la noche del dolor, porque el Señor sabe que has sido probado, porque el Señor sabe que has sido pasado por el fuego. Y ahora, con toda humildad, estás aquí ante Él para decirle: Padre, me pongo en tus manos.
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1: Amado Jesús, llegamos hoy a ti para orar por los jóvenes de nuestra sociedad. Señor, permíteles desarrollar una fe inquebrantable y esperanza para salir adelante. Que seas tú abriendo las puertas para que sus jóvenes sueños se hagan realidad. Llénalos de tu sabiduría para llevar su fe a la acción y ayudar a los que más lo necesitan. Que ellos no se aparten de tus caminos para que permanezcan cerca de sus familias y construyan sus comunidades. A nosotros, sus padres, esfuérzanos para ser buenos referentes en su vida. Nuestras sociedades necesitan niños obedientes y sanos para ser los hombres y mujeres del mañana como personas de bien. Te ruego que cada uno de nuestros jóvenes, desde el lugar donde se encuentren, siempre aparten un momento para glorificarte y alabarte. Que a pesar de todos los ruidos que existen en el mundo de hoy, sepan distinguir lo bueno de lo malo. En el nombre de Jesús. Amén.
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radioescuchas de El Sembrador. Soy el padre Julio Domènech y quería darles un saludo y estimularles a que sigan escuchando la palabra de Dios, que es la luz que ilumina nuestra vida. Que el Señor pueda iluminar sus pasos y acompañarles siempre. Les voy a dar la bendición pidiendo al Señor que abra nuestros corazones para recibirla. Les cubra siempre con su espíritu de amor, que estimule sus vidas con el celo apostólico para poder transmitir e iluminar a todos a su alrededor. Que la bendición de Dios Todopoderoso, Padre, Hijo y Espíritu Santo les acompañe siempre.

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la vida es corta, pero cuando la vives de la mano del Señor, la vida toma sentido. Porque Dios le da vida a nuestra propia vida. Dios le da sentido a nuestro sentir. Y cuando nosotros llegamos a entender que el propósito de nosotros estar aquí en esta vida no es sufrir, sino es que vivamos plenamente, porque Dios no nos crió para vivir sufriendo todo momento. Ahora, que habrá problemas, los habrá. Pero cuando tenemos los problemas, no estamos solos. Decimos, Él es mi fortaleza. Y en el nombre del Señor, este problema lo vamos a vencer. No puedo solo, pero con Él todo lo puedo.

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3: Señor, tú conoces mi vida y sabes mi dolor. Has visto mis ojos llorar, mi rostro entristecerse, mi cuerpo lleno de dolencias y mi alma traspasada por la angustia. Lo mismo que te pasó a ti cuando camino de la cruz, todos te abandonaron, hazme comprender tus sufrimientos y con ellos el amor que tú nos tienes. Y que yo también aprenda que uniendo mis dolores a tus dolores, tienen un valor redentor por mis hermanos. Ayúdame a sufrir con amor, hasta con alegría. Si no es posible que pase de mí este cáliz, te pido por todos los que sufren, por los enfermos como yo, por los pobres, los abandonados, los desvalidos, los que no tienen cariño ni comprensión y se sienten solos. Señor, sé que también el dolor lo permites tú para mayor bien de los que te amamos. Haz que estas dolencias que me aquejan me purifiquen, me hagan más humano, me transformen y me acerquen más a ti. Amén.
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0: En el nombre del Padre, del Hijo y del Espíritu Santo. Amén. Padre nuestro que estás en el cielo, santificado sea tu nombre. Venga a nosotros tu reino. Hágase tu voluntad en la tierra como en el cielo.
1: Danos hoy nuestro pan de cada día. Perdona nuestras ofensas, como también nosotros perdonamos a los que nos ofenden. No nos dejes caer en tentación y líbranos del mal. Amén.
0: Dios te salve María, llena eres de gracia. El Señor es contigo. Bendita eres entre todas las mujeres, y bendito es el fruto de tu vientre Jesús. Santa María, Madre de Dios, ruega por nosotros los pecadores, ahora y en la hora de nuestra muerte. Amén. Creo en Dios Padre Todopoderoso, Creador del cielo y de la tierra. Creo en Jesucristo, su único Hijo, nuestro Señor, que fue concebido por obra y gracia del Espíritu Santo. Nació de Santa María Virgen. Padeció bajo el poder de Poncio Pilato. Fue crucificado, muerto y sepultado. Descendió a los infiernos y al tercer día resucitó entre los muertos. Subió a los cielos y está sentado a la derecha del Padre Todopoderoso. Desde allí ha de venir a juzgar a vivos y muertos. Creo en el Espíritu Santo, la Santa Iglesia Católica, la comunión de los santos, el perdón de los pecados, la resurrección de la carne y la vida eterna. Amén. Padre eterno, te ofrezco el cuerpo, la sangre, el alma y la divinidad de tu amadísimo Hijo, nuestro Señor Jesucristo. Como propiciación de nuestros pecados y los pecados del mundo entero, por su dolorosa pasión, ten misericordia de nosotros y del mundo entero. Por su dolorosa pasión, ten misericordia de nosotros y del mundo entero. Por su dolorosa pasión, ten misericordia de nosotros y del mundo entero. Por su dolorosa pasión, ten misericordia de nosotros y del mundo entero. Por su dolorosa pasión, ten misericordia de nosotros y del mundo entero. Por su dolorosa pasión, ten misericordia de nosotros y del mundo entero. Por su dolorosa pasión, ten misericordia de nosotros y del mundo entero. Por su dolorosa pasión, ten misericordia de nosotros y del mundo entero. Por su dolorosa pasión, ten misericordia de nosotros y del mundo entero. Por su dolorosa pasión, ten misericordia de nosotros y del mundo entero. Padre eterno, te ofrezco el cuerpo y la sangre, el alma y la divinidad de tu amadísimo Hijo, nuestro Señor Jesucristo. Como propiciación de nuestros pecados y los pecados del mundo entero. Por su dolorosa pasión, ten misericordia de nosotros y del mundo entero. Por su dolorosa pasión, ten misericordia de nosotros y del mundo entero. Por su dolorosa pasión, ten misericordia de nosotros y del mundo entero. Por su dolorosa pasión, ten misericordia de nosotros y del mundo entero. Por su dolorosa pasión, ten misericordia de nosotros y del mundo entero. Por su dolorosa pasión, ten misericordia de nosotros y del mundo entero. Por su dolorosa pasión, ten misericordia de nosotros y del mundo entero. Por su dolorosa pasión, ten misericordia de nosotros y del mundo entero. Por su dolorosa pasión, ten misericordia de nosotros y del mundo entero. Por su dolorosa pasión, ten misericordia de nosotros y del mundo entero. Padre eterno, te ofrezco el cuerpo y la sangre, el alma y la divinidad de tu amadísimo Hijo, nuestro Señor Jesucristo. Como propiciación de nuestros pecados y los pecados del mundo entero. Por su dolorosa pasión, ten misericordia de nosotros y del mundo entero. por su dolorosa pasión.
1: Ten misericordia de nosotros y del mundo entero.
0: Por su dolorosa pasión,
1: ten misericordia de nosotros y del mundo entero.
0: Por su dolorosa pasión,
1: ten misericordia de nosotros y del mundo entero.
0: Por su dolorosa pasión,
1: ten misericordia de nosotros y del mundo entero.
0: Por su dolorosa pasión,
1: ten misericordia de nosotros y del mundo entero.
0: Por su dolorosa pasión,
1: ten misericordia de nosotros y del mundo entero.
0: Por su dolorosa pasión,
1: ten misericordia de nosotros y del mundo entero.
0: Por su dolorosa pasión,
1: ten misericordia de nosotros y del mundo entero.
0: Por su dolorosa pasión,
1: ten misericordia de nosotros y del mundo entero.
0: Padre eterno, te ofrezco el cuerpo, la sangre, el alma y la divinidad de tu amadísimo Hijo, nuestro Señor Jesucristo,
1: como propiciación de nuestros pecados y los pecados del mundo entero.
0: Por su dolorosa pasión,
1: ten misericordia de nosotros y del mundo entero.
0: Por su dolorosa pasión,
1: ten misericordia de nosotros y del mundo entero.
0: Por su dolorosa pasión,
1: ten misericordia de nosotros y del mundo entero.

0: por su dolorosa pasión.
1: Ten misericordia de nosotros y del mundo entero.
0: Padre eterno, te ofrezco el cuerpo, la sangre, el alma y la divinidad de tu amadísimo Hijo, nuestro Señor Jesucristo, como propiciación de nuestros pecados y los pecados del mundo entero. Por su dolorosa pasión, ten misericordia de nosotros y del mundo entero. Por su dolorosa pasión,
1: ten misericordia de nosotros y del mundo entero.
0: Por su dolorosa pasión,
1: ten misericordia de nosotros y del mundo entero.
0: Por su dolorosa pasión,
1: ten misericordia de nosotros y del mundo entero.
0: Por su dolorosa pasión,
1: ten misericordia de nosotros y del mundo entero.
0: Por su dolorosa pasión,
1: ten misericordia de nosotros y del mundo entero.
0: Por su dolorosa pasión,
1: ten misericordia de nosotros y del mundo entero.
0: Por su dolorosa pasión,
1: ten misericordia de nosotros y del mundo entero.
0: Por su dolorosa pasión,
1: ten misericordia de nosotros y del mundo entero.
0: Por su dolorosa pasión,
1: ten misericordia de nosotros y del mundo entero.
0: Santo Dios, Santo fuerte, Santo inmortal,
1: ten piedad de nosotros y del mundo entero.
0: Santo Dios, Santo fuerte, Santo inmortal,
1: ten piedad de nosotros y del mundo entero.
0: Santo Dios, Santo fuerte, Santo inmortal,
1: ten piedad de nosotros y del mundo entero.
0: Oh sangre y agua, que brotaste del costado del Sagrado Corazón de Jesús, como una fuente inagotable de misericordia,
1: yo en ti confío.
0: En el nombre del Padre, del Hijo y del Espíritu Santo. Amén. Santa Faustina, ruega por nosotros.
2: Hija mía, escribe que cuando más grande es la miseria de un alma, tanto más grande es el derecho que tiene a mi misericordia. E invita a todas las almas a confiar en el inconcebible abismo de mi misericordia, porque deseo salvarlas a todas. En la cruz, la fuente de mi misericordia fue abierta de par en par por la lanza para todas las almas. No he excluido a ninguna.
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4: En las cosas del amor, la misericordia es lo primero. No se trata de saber muchas cosas acerca de las definiciones sobre el amor misericordioso. Solo dejar palpitar mi corazón al ritmo del perdón con aquel que me ha hecho daño, al ritmo del perdón con aquel al que yo he ofendido. La misericordia no es una tarea para la mente, es una tarea de cada día que está anidada en el corazón, a la que tengo que dejar que le crezcan las alas y salga a volar. Padre Cirilo Bailón, y que la misericordia brille en tu rostro. Hasta el próximo segmento.

0: ¿Sabías que el baptisterio es el lugar destinado a la celebración del bautismo cuando está la fuente bautismal?
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4: Dones del Espíritu Santo. Piedad es el don que el Espíritu Santo nos da para estar siempre abiertos a la voluntad de Dios, buscando siempre actuar como Jesús lo haría. Si Dios vive su alianza con el hombre de manera tan envolvente, el hombre a su vez se siente también invitado a ser piadoso con todos. En la primera carta de San Pablo a los Corintios escribió: en cuanto a los dones espirituales, no quiero, hermanos, que estén en la ignorancia. Saben que cuando eran gentiles, se dejaban arrastrar ciegamente hacia los ídolos mudos. Por eso les hago saber que nadie, movido por el Espíritu de Dios, puede decir, maldito es Jesús. Y nadie puede decir, Jesús es el Señor, sino movido por el Espíritu Santo. 1 Corintios 12:1-3. Esta es nuestra fe, la fe de la Iglesia que nos gloriamos de profesar.
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1: ¿Cómo están? Mi nombre es Padre Leandro Fossá, misionero de San Carlos Borromeo, Escalabriñanos, al servicio de los migrantes. Y hoy con alegría vamos a hacer una reflexión acerca de María, Madre y Maestra de la Fe. María, Madre y Maestra de la Fe. Me gustaría comenzar esta pequeña reflexión leyendo un pasaje de San Juan. San Juan, capítulo 19, versículos 25 al versículo 27. Junto a la cruz de Jesús estaban su madre, la hermana de su madre María, la mujer de Cleofas, y María Magdalena. Jesús, al ver a su madre y junto a ella el discípulo a quien tanto amaba, dijo a su madre: «Mujer, ahí tienes a tu hijo». Después dijo al discípulo: «Allí tienes a su madre». Y desde aquel momento el discípulo la recibió como suya. Palabra del Señor. Gloria a ti, Señor Jesús. María, Madre y Maestra de la Fe. María es madre. No hay duda que María es nuestra madre, madre de Dios y madre del pueblo que cree en Dios. Y está ahí, a los pies de la cruz. A los pies de aquella cruz que representaba el fin, y recibe un mandato del mismo Cristo, Hijo de Dios. María, mamá, cuida de tu pueblo, cuida de todo el pueblo y enséñale lo que me has enseñado a mí y lo que yo te enseñé a ti. Por eso eres madre de todos, de aquí en adelante. María es madre porque nos tiene que enseñar. Tiene que enseñar lo que aprendió y vivió con Cristo. Y aprendió y vivió con Cristo algo muy simple: tener fe. Una palabra tan pequeña, tan difícil de abarcarla y de vivirla. Fe. ¿Usted tiene fe? ¿En qué es basado su fe? Es difícil tener fe. María nos enseña el principio básico de la fe: creer hasta en la muerte de cruz. Creer cuando tu hijo está siendo rechazado por todos. Creer en aquel hijo que muere por tener un proyecto que es de Dios. Creer en aquel que es castigado por estar contra de la fe. ¿Cómo creer en un hombre así? Por eso María nos enseña a ser madre de la fe. La casa de nuestra mamá. ¿Cuántas veces ustedes se acuerdan de la casa de su mamá? Estamos hablando de María, tenemos que hablar de nuestra madre. ¿Cuántas veces hemos ido a la casa de nuestra madre? ¿Cuántas veces hemos escuchado lo que nuestra madre nos dice? ¿Cuántas veces hemos escuchado la famosa historia de mamá, abuelita, que a veces cumple también el papel de nuestra madre? ¿Y cuántas veces, en momentos difíciles, nos hemos regresado a esas historias? Tengo dos historias que compartirles. Dos historias, partes importantes de mi vida. Yo crecí en Brasil, soy un padre misionero para los migrantes, y mi mamá aún vive, gracias a Dios, es muy joven, 55 años. Mi abuela, 73 años. Mi otra abuela falleció, en paz descanse, cuando me ordené sacerdote, hace algunos años atrás. Y yo siempre supe que esas dos mujeres, pues mis abuelas y mi mamá, esas mujeres, mis hermanas, me querían mucho. Pero el amor de una madre va mucho más allá que el decir te amo, te quiero. Hace unos días, no hace mucho tiempo, hace unos meses, mi madrina falleció. Mi madrina vivía aquí en Estados Unidos. Yo soy de Brasil, pero mi madrina era del DF, Ciudad de México. Ella y mi padrino son aquellos que me llevaron al altar cuando me ordené sacerdote, diácono, cuando me ordené diácono, porque mis papás no pudieron venir de Brasil. Mi mamá estaba muy consciente que ella no podía estar aquí, pero como mis padrinos me acompañaron en ese proceso para yo llegar al diaconado, ellos me llevaron al altar y falleció mi madrina. Mi mamá estaba muy consciente de lo que representaba mi madrina en mi vida. El día que falleció fui a hacer el funeral, un momento muy emotivo para toda la familia, y regresando a casa la llamé. Cuando estaba en el aeropuerto, regresando a mi casa aquí en Los Ángeles, llamé a mi mamá y a mi abuela. Mi mamá contesta y dice, ¿cómo estás? Es difícil dejar ir tu mamá, ¿verdad? Y las palabras que mi mamá me dijo, es difícil dejar ir tu mamá, me partieron el corazón. Porque yo nunca había escuchado que una mamá, aún siendo viva, acepte que alguien pueda tomar su lugar porque ella no pudo estar ahí y no se moleste. Y me dijo, hay que agradecer todo lo que tu madrina hizo por ti cuando yo y tu papá no pudimos estar ahí. Y yo me despedí de mi mamá porque ya no podía hablar. Me conmovió más las palabras de mi mamá que el tener que dejar ir a mi madrina. Porque estuve orgulloso en aquel momento de mi madre. Porque ella sabía lo importante que era mi madrina. Nunca sustituyó a mi mamá, pero fue muy importante en mi vida. Cuando más ocupaba mi familia, ella y mi padrino representaron mi familia en tierras extranjeras. Y después de esa llamada llamé a mi abuela. Llamé a mi abuela y dije, ¿cómo estás, abuelita? Nomás llamo para saludarte. Era un día difícil para mí. Era un día de dejar ir a alguien que representó una persona muy importante en mi vida aquí en Estados Unidos. Y mi abuelita me dijo así, Leandro, qué bueno que pudiste estar allá, porque ella representó tu mamá cuando más ocupabas. Y lo hizo muy bien. También son tu familia. Era tu segunda madre. Y coincidentemente, tiene la misma edad que mi mamá. Las palabras de mi abuela fueron una confirmación que una mamá nunca es celosa, que una mamá enseña siempre lo mejor y que una madre sabe compartir el hijo y más que todo, sabe que el hijo que está en un buen camino, que hace las cosas buenas, no le pertenece, no le pertenece, que es del mundo. María, madre de Jesucristo, lo sabía muy bien. No era celosa, no era posesiva, no acaparaba el amor de su hijo. No lo acaparaba. María dejó que su hijo hiciera su misión para el mundo. Y tuvo fe, comprendió de la importancia que el Salvador tenía para la humanidad. Acompañó al Cristo y a veces con dolor. María, Madre de la Iglesia, nos enseña que una madre y maestra de la fe comprende el proyecto del Salvador y lo escucha y lo vive. María estuvo en todos los momentos importantes de la vida de Jesús, presente, pero sin tomar el lugar del Cristo y sin exigir el espacio que tenía como madre. Sabe dejar su hijo en las manos de Dios y dejar que él continúe su misión. Cuando mi mamá me dice, qué bueno que estuviste allá para acompañar a tu madre, yo tuve la certeza que mi mamá ya entendió que la vocación que tiene un misionero es para el mundo. María de Nazaret entendió que la vocación que tenía Cristo era para la humanidad. era mucho más que el pueblito de donde nació. Era mucho más que el país donde nació. Y exigía mucho más. No, María conoce mejor que nadie que el desafío que su hijo nos ha planteado hoy de creer y ser portadores de fe entre los hombres de hoy reclama una valentía que nadie asumiría fácilmente, porque tiene un hondo significado y no todos serán capaces de acogerlo. Ella sabe que este momento de la historia requiere cimientos y columnas firmes de fe y seguros en la esperanza. ¿Y quién mejor que la madre para ayudarnos a conseguirlo? María sabe que Cristo traía un mensaje para toda la humanidad. Y que la fe iba mucho más allá que los pies de la cruz. Por eso no se deja llevar, no se deja llevar por una cruz. Sabe que la cruz no es el fin. Sabe que algo más va a llegar. Y que un nuevo comienzo está por iniciar. María tiene fe. Es la maestra de la fe. Porque son precisamente personas como las que han hecho posibles esos eventos, personas como María, como los apóstoles, como Francisco de Asís, como Juan XXIII, como Juan Pablo II, como Benedicto XVI, como el Papa Francisco. Personas de fe que conocen lo que María nos quiere enseñar. Personas que sean capaces de transmitir la fe cristiana en la nueva evangelización. Es la pretensión de la Iglesia a proclamar este acontecimiento. No esperamos que quieran ir imponiendo un nuevo evangelio, sino personas que aceptan que Jesucristo es el mismo ayer, hoy y siempre. María nos evangeliza. María nos enseña que necesitamos personas que, así como ella, sean capaces de responder a la llamada. Yo en mi sacerdocio, en mi vida misionera, nunca me arrepiento de haber respondido a la llamada. Y ver que mi madre lo comprende y sabe que ya no le pertenezco, confirma esto. Como yo les comentaba, ahora trabajo con vocaciones. El otro día, en uno de mis viajes que iba al norte de California regresando, como hoy en día los aparatos modernos permiten que uno hable por teléfono en el carro a través del Bluetooth, dije, pues vamos a pasar un rato a gusto manejando. Vamos a escuchar a mi madre. Llamé a mis papás y no contestaban. Enseguida me regresan la llamada y me dice mi mamá, disculpa, Leandro, estábamos rezando el rosario. Y yo dije, ¿y eso milagro? No es milagro, es que yo bromeo mucho con mis papás. Dijo, no, es que ahora como usted está trabajando en vocaciones, sabemos que se ocupa rezar mucho por las vocaciones. En ese momento, seguimos la plática. Cuando acabamos de conversar, yo pensé, mis papás, después de tener un sacerdote en su familia, 38 años de casados, 4 hijos, nietos, el hijo sacerdote deja todo y va al extranjero. Están rezando el rosario a las 3 de la tarde, hora de la misericordia, por su hijo que trabaja con vocaciones. En otras palabras, ellos tienen la plena confianza y saben que su hijo no va a poder hacer el trabajo que Dios le tiene encomendado si no rezan por él, si no lo ponen en las manos de la Virgen María. Sabe que la fuerza de ese ministerio es la oración. Mis papás, dos campesinos, me están enseñando a mi sacerdote que ese trabajo nomás se lleva adelante de rodillas, con oración. No es nomás el trabajo, es la fe. Un ejemplo claro de la fe que tienen los papás de un sacerdote. Y me siguen dando sorpresas diariamente este hombre, esa mujer que Dios me regaló. Y le seguían dando sorpresa a Cristo, la mamá que Dios le había dado. María era una mujer de tremenda fe, que lo guardó todo en su corazón, que lo acompañó hasta la cruz, que nunca tuvo miedo de los planes de Dios. Nunca tuvo miedo de los planes de Dios. María, madre de la fe, madre de la esperanza. Qué buen ejemplo para cada uno de nosotros, ¿no? Y sí, ¿cuántas personas en el día de hoy no pueden estar en el campo de misión, pero rezan el rosario? Rezan el rosario porque saben que María sabe muy bien lo que es tener fe. ¿Cuántas personas en el día de hoy que en su barrio o comunidad no hay mucho que hacer para los pobres? O su debilidad física a veces no les permite laborar para los más necesitados, pero rezan. ¿Y rezan qué? El rosario. Porque María es nuestro modelo de fe. María, madre de la fe, maestra de la fe, mujer que confió. Hoy necesitamos personas con la fe de María para llevar la buena noticia a todos los rincones de la tierra. Yo como promotor vocacional necesito personas de fe como María para ir a todos los rincones de la tierra. Es verdad, muchas cosas que estamos haciendo, parece que no van a surtir efectos. Es verdad, el mundo de hoy parece ya no creer en Dios. Es verdad, muchos viven como si Dios no estuviera a cargo, como si ellos fueran los dueños de este planeta. Entonces, ¿por qué ir tan lejos? Porque María nos enseña que vale la pena. Porque María nos enseña que vale la pena caminar hasta la cruz, porque después hay una resurrección. Porque María nos enseña que en este mundo hay esperanza. Necesitamos hombres y mujeres que respondan la llamada de Dios con esta actitud, que confíen en Dios. Necesitamos personas que lo den todo y para siempre. María, maestra de la fe. La fe de la Virgen María es la fe de aquella mujer que al anuncio del ángel contesta: sí, hágase en mí según tu voluntad. Necesitamos hombres y mujeres hoy en día que den todo y para siempre. Jóvenes, todo y para siempre. Yo quiero ser misionero para toda la vida y lo voy a dar todo, todo lo mejor de mí. Todos mis talentos, toda mi belleza, toda mi juventud, todas mis cualidades, toda mi energía, todo. Quiero ser religiosa, lo voy a dar todo, mi belleza, mi juventud, mis novios los voy a regalar a Dios, porque yo quiero ser religiosa. Me voy a casar, lo voy a dar todo a Dios. Muchachos y muchachas, si ustedes quieren casarse, vayan olvidándose de las contraseñas, la contraseña del teléfono, la contraseña de su email, la contraseña de su Facebook, la contraseña de su banco, porque su pareja merece todo y tiene que saberlo todo y para toda la vida. Cuando uno guarda, no tiene fe. Cuando uno guarda, es porque nomás confía en uno mismo. Hay que darlo todo, así como lo hizo María. Hay que perderlo todo para ganar, así como hizo Jesús. Y María lo sabía muy bien. Lo perdió todo para ganar. Todos ustedes que se quieren casar, si ustedes no se dan totalmente y para toda la vida el uno al otro, no reclamen después que sus hijos no le hacen caso. El amor total y radical, vuelvo a repetir, convence, hace al diablo, perdón por usar su nombre. No hay nadie que pueda con el amor, no hay nadie que pueda resistir al amor. Total y radical. Si yo me casé con la mujer de mi vida y aún tengo cosas escondidas que no quiero compartir y cosas que no quiero regalar, no reclame que su matrimonio no funciona. Para las muchachas también, eso aplica. Y todo jovencito y jovencita que quiere ser misionero, misionera, religioso, religiosa, consagrar su vida, recuérdese la regla primera. Regálenla. Regalen todo lo que son para toda la vida. Regálenla. El mundo hoy en día vive con un gran egoísmo. Yo confío en mí mismo y en mis posibilidades, en lo que puedo hacer. Y eso funciona muy bien hasta que logres tus metas. Pero existe una parte del mundo que no depende de nosotros. Existe un dueño en este mundo que no somos nosotros. Existe un más allá que depende solamente de Dios. ¿Soy capaz yo de largarme, largar las riendas y dejar que Él me guíe? María lo hizo. Por eso es madre de la fe. Por eso es madre de la fe, maestra de la fe, la que nos enseña. Necesitamos de personas que lo den todo. La Virgen María es modelo de todo creyente. Basta mirarla, contemplarla. Basta creer como ella creyó. Basta saber escuchar. Basta tener la sabiduría que ella tuvo para saber que cuando una cosa viene de Dios, aunque no la comprenda totalmente, si es de Dios, no me va a lastimar. Y un secreto, para tener fe, a veces hay que dejar de creer en lo que uno puede hacer y creer más en lo que Dios puede hacer en ti. Los grandes hombres y mujeres que yo conozco y he conocido no son aquellos que tienen todas las respuestas o que sabían hacerlo todo. Son aquellos que se lanzaron a buscar algo nuevo. Son aquellos que aceptaron una propuesta nueva, a lo desconocido, a lugares que nunca imaginaban podían lograr sus sueños. Nunca imaginaban pudieran haber ido a hacer cosas que nunca la habían hecho antes, que tenían que aprender a hacerlas, equivocarse una y otra vez y hacer todo lo que tenían que hacer. Pero lo hicieron y no se arrepienten porque aprendieron, porque Dios los guió. Dios les dio nuevos talentos y se lanzaron a tierras extranjeras, a lugares antaños y conquistaron muchos nuevos miembros de la fe para nuestra iglesia. ¿Por qué? Fueron ejemplos de fe. María, ejemplo de fe. Los discípulos estaban en aquel sepulcro. No, escaparon del sepulcro, escaparon de la cruz y estaban en el tabernáculo, en el día del Pentecostés, asustados. Y llega el Salvador y le quita el miedo. Y después que le quita el miedo, van por todas las partes de Judea, por todas las partes de Israel, por todos los pueblos vecinos. Y más aún, San Pablo llega hasta Roma. Llega hasta aquellos que no tienen fe. Llega hasta aquellos que son gentiles, gentiles y paganos. ¿Por qué? Porque San Pablo aprende de María, maestra de la fe, que a veces hay que hacer cosas que yo no comprendo. Hay que explotar límites que yo no he explotado antes, porque Dios me va a conducir. Hermanos y hermanas, María nos enseña hoy que ella es la conductora perfecta de nuestra fe. Que ella siga conduciendo nuestros caminos, que nos ilumine, que nos guarde, que nos bendiga y que aprendamos de ella a tener fe e ir hasta Dios, hasta donde Dios quiera que vayamos. Y que nos siga bendiciendo y acompañando en el nombre del Padre y del Hijo y del Espíritu Santo. Amén.
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Muy buenos días. 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

cuando estés enfermo. No te amargues, ruega al Señor y Él te sanará. Apártate de tus faltas, endereza tu conducta y purifica tu corazón de todo pecado. Ofrece incienso y flor de harina y según tus medios, presenta ofrendas generosas. Enseguida recurre al médico, porque a él también lo creó Dios. No prescindas de él, puesto que lo necesitas. Yo te devolveré la salud, lo alentaré, te ayudaré. Sirasi de 38, 9, 13.

que el Señor nos regala hoy al abrir los ojos, mis hermanos. Un Dios que sana, si lo dejamos. Un Dios que nos busca. Un Dios que quiere nuestra felicidad, nuestra plenitud. Vivir esa gloria de Dios que no solo se vive en el cielo, si queremos, la vivimos ya. Un Dios que reconoce que estamos enfermos, no solo de nuestro cuerpo, pero sobre todo de nuestra alma por el pecado. Muy buenos días, mis hermanos. El Señor les bendiga. La paz esté con ustedes.

de Miami, acompañándolos en esta hora, en ese encuentro con nuestra madre, elevando nuestras oraciones al cielo. Gaby Penagos, gracias por estar ahí, mis hermanos. Gracias a Dios que nos permitió levantarnos, que podemos respirar, caminar, escuchar. Bendito, alabado y glorificado sea el santo nombre de Dios en los cielos, en la tierra, en los abismos. Nos despertamos.

Nos abra los ojos del alma, del corazón, para mirar todo con fe y esperanza, con la alegría de saber que no estamos solos aún en medio de tanta maldad, de tanto dolor, de tanta violencia. En tus manos, Señor, ponemos nuestra vida, la vida de los que amamos, los cercanos y los lejanos. Confiamos en ti, Señor, en tu protección, en tu amor, en tu compañía, en tu consuelo y en tu gracia. Aquí comenzamos, Señor, nuestra misión diaria de rezar por los que no rezan, de pedir, Señor, que tengas misericordia de la humanidad, especialmente aquellos hermanos que hasta ahora están en medio de la guerra, los tantos que están amenazados por los fuegos en Francia, en España, en Italia, un mundo purificado por el fuego. Señor, te pedimos que los cuides, a los más desvalidos, a los niños, a los ancianos. Cuida a la familia, Señor, hoy te entregamos nuestros enfermitos, las almas del purgatorio por las que hoy especialmente rezamos. Les doy la bienvenida a mis hermanos. Pueden ya marcar 619-618-2878. Comenzamos el rezo del Santo Rosario poniendo aquí todas sus intenciones en las manos de nuestra Madre para ella, con todo su amor y su intercesión, llevarlas al cielo a los pies de su Hijo. Dispongan su corazón, mis hermanos, porque de sus rezos hoy saldrán bendiciones, consuelos, fuerzas, ánimos, salud. Pero hay que creerlo para que el Señor

El Santo Evangelio según San Mateo. En aquel tiempo Jesús propuso esta otra parábola a la muchedumbre. El reino de los cielos es semejante a la semilla de mostaza que un hombre siembra en su huerto. Ciertamente es la más pequeña de todas las semillas, pero cuando crece llega a ser más grande que las hortalizas y se convierte en un arbusto, de manera que los pájaros vienen y hacen nido en las ramas. Les dijo también otra parábola. El reino de los cielos se parece a un poco de levadura que tomó una mujer y la mezcló con 3 medidas de harina, y toda la masa acabó por fermentar. Jesús decía a la muchedumbre todas estas cosas con parábolas, y sin parábolas nada les decía, para que se cumpliera lo que dijo el profeta: abriré mi boca y les hablaré con parábolas. Anunciaré lo que estaba oculto desde la creación del mundo. Palabra de Dios. Gloria a ti, Señor Jesús.

Pues mis hermanos, llevamos ya más de una semana donde el Señor nos habla de qué es el reino de los cielos. ¿Cómo podemos describir ese reino? ¿A qué se parece? ¿Dónde está localizado? ¿Quién puede entrar en el reino? ¿Cuándo empezará o si ya empezó? Son las preguntas que todos nos hacemos en algún momento de nuestra vida. Son las cuestiones del reino y del rey Salomón en Eclesiastés, que dijo: no hay nada nuevo bajo el sol. Hoy nos hacemos las mismas preguntas que la gente se ha hecho a lo largo del tiempo. ¿Qué es el reino de los cielos? El reino de los cielos es la gloria de Dios, a la que todos queremos llegar. Pero la podemos vivir ya. ¿Cómo, Señor? Abandonándonos a su gracia, a su voluntad, a su providencia. Hoy la semilla de mostaza, esta parábola, nos enseña que ese reino tiene comienzos humildes e insignificantes, pero crece de manera extraordinaria. Ese es el reino de los cielos. El Señor dijo que sus secretos los revelaría a los sencillos y humildes. Pero ser sencillo y humilde no es no poseer nada o ser muy pobre, no tener que comer o qué sé yo, esas ideas que nuestra mente nos pone en el corazón. El humilde y sencillo, hermanos, es aquel que no busca un Dios en la inteligencia, en la ciencia. Es el Dios que está dentro de nuestro corazón. Ese Dios que mueve nuestra vida, al que solo encontramos a través de la oración, de la confianza, de los rezos, a ese que encontramos en su palabra. Por eso es tan importante, mis hermanos, leer la palabra de Dios y hacerla vida en nuestra vida. Les sigo invitando, mis hermanitos, a los que todavía no lo son. Yo soy el 73. Un medio que el Señor encontró en este apostolado para mostrarnos su reino. Porque allí leemos la palabra, la meditamos, nos consagramos a Cristo, pero también aprendemos doctrina, también conocemos documentos de la Iglesia, la tradición que es parte de nuestra fe. Allí encontramos todo, porque muchas veces, sí, Señor, yo quiero conocerte, yo quiero saber de ti, yo quiero entrar en el misterio de tu reino, pero ¿por dónde empiezo, Señor? Nosotros te decimos por dónde empezar, y el Señor te va llevando de la mano, y es tan fácil y está tan cerca como de tu celular, de tu computador, de tu dispositivo, ese que tienes ahí ahora. Empezamos con 33 días de camino por los evangelios para consagrarnos a nuestro Señor Jesucristo. Y luego ya seguimos cada martes reuniéndonos para ir profundizando en ese misterio.
Esa es la semilla. La semilla que el Señor pone en nuestro corazón y que da fruto. Pero como toda semilla necesita abono, agua, dedicación, amor, luz. Así que si usted siente en su corazón, ese es el camino que el Señor quiere para mí, comuníquese con nosotros en El Sembrador y entre en el próximo grupo de futuros consagrados al 73. Aquí nosotros comenzamos el rezo del Santo Rosario. Lo puede hacer a través del teléfono 619-618-2878. Y ya comenzamos, mis hermanos. Dispongan todo su corazón. Recuerden, hoy rezamos por las benditas almas del purgatorio. Esas almas que esperan de nuestros rezos cada día. Pero especialmente hoy las llevamos en nuestro corazón. A las que amamos, que fueron parte de nuestra vida. Y esperan, cómo no, de nuestro rezo. Pero por las que nadie jamás ofreció una oración. Por todas estamos aquí, para ellas.

Comenzamos por la señal de la Santa Cruz de nuestros enemigos. Líbranos, Señor Dios nuestro. En el nombre del Padre, del Hijo y del Espíritu Santo. Amén. Digamos juntos desde el corazón: creo en Dios, Padre Todopoderoso, Creador del cielo y de la tierra. Creo en Jesucristo, su único Hijo, nuestro Señor, que fue concebido por obra y gracia del Espíritu Santo. Nació de Santa María Virgen. Padeció bajo el poder de Poncio Pilato, fue crucificado, muerto y sepultado, descendió a los infiernos. Al tercer día resucitó de entre los muertos, subió a los cielos y está sentado a la derecha de Dios Padre Todopoderoso. Desde allí ha de venir a juzgar a vivos y muertos. Creo en el Espíritu Santo, la Santa Iglesia Católica, la comunión de los santos, el perdón de los pecados, la resurrección de la carne y la vida eterna.

0: Vamos a pedir por las intenciones del Santo Padre. Muy buenos días, ¿con quién estamos?
1: Buenos días, Bernardo, hablo de Houston.
0: Bernardo, muy buenos días, mi hermanito. ¿Cómo está? ¿Cómo está su familia?
1: Todo muy bien, Gaby. Quiero poner en las manos de Dios nuestro Señor este tratamiento que tiene mi hermana, que va iniciando, para que Dios le conceda su salud, ya que ella sufre mucho por sus problemas que tiene de salud, principalmente en las rodillas, y para que el Señor nos dé la paz mental y no nos haga tan individualistas en encerrarnos en nuestro mundo e ignorar toda la problemática que existe hasta alrededor de nosotros.
0: Así es, Bernardo. Tal vez el gran pecado que tiene hoy la humanidad es la indiferencia ante todo lo que sucede. Hay tantas cosas y tanto dolor que como que nos hemos vacunado, ¿verdad? Que el Señor nos regale un corazón de carne. Pedimos por las intenciones, las necesidades, la salud, la protección del Santo Padre León XIV. Padre nuestro que estás en el cielo, santificado sea tu nombre. Venga a nosotros tu reino, hágase tu voluntad en la tierra como en el cielo.
1: Danos hoy nuestro pan de cada día, perdona nuestras ofensas, como también nosotros perdonamos a los que nos ofenden. No nos dejes caer en la tentación y líbranos del mal. Amén.
0: Dios te salve María, llena eres de gracia, el Señor es contigo. Bendita tú eres entre todas las mujeres y bendito el fruto de tu vientre, Jesús.
1: Santa María, Madre de Dios, Madre nuestra, ruega, Señora, por nosotros los pecadores, ahora y en la hora de nuestra muerte. Amén.
0: Dios te salve, María, llena eres de gracia, el Señor es contigo, bendita tú eres entre todas las mujeres, y bendito el fruto de tu vientre, Jesús.
1: Santa María, Madre de Dios, Madre nuestra, ruega, Señora, por nosotros los pecadores, ahora y en la hora de nuestra muerte. Amén.
0: Dios te salve, María, llena eres de gracia, el Señor es contigo, bendita tú eres entre todas las mujeres, y bendito el fruto de tu vientre, Jesús.
1: Santa María, Madre de Dios y Madre nuestra, ruega, Señora, por nosotros los pecadores, ahora y en la hora de nuestra muerte. Amén.
0: Gloria al Padre, al Hijo y al Espíritu Santo.
1: Como era en un principio, ahora y siempre, por los siglos de los siglos santos. Amén.
0: Bernardo, quédate ahí. Vamos a hacer juntos el primer misterio de este día. Y vamos a ofrecerlo. Claro. Por todos los enfermitos, por todos los que empiezan un tratamiento, por todos los que esperan un diagnóstico, por los que recién les dieron un diagnóstico y bueno, han quedado sorprendidos y no saben cómo van a enfrentarlo, por los que no pueden tener un tratamiento por su situación económica, migratoria. Vamos a ofrecer por todos ellos el primer misterio.

0: Creemos, Señor, pero aumenta nuestra fe. Primer misterio gozoso, la anunciación de la Virgen María y la encarnación del Hijo de Dios.
1: Dame la fe, Señor.
0: Porque no siempre amar es alegría. A veces hay que amar en medio del dolor, de la injusticia, de la violencia, de la guerra. Como amamos, rezando, orando, intercediendo. Padre nuestro.
2: Padre nuestro que estás en el cielo, santificado sea tu nombre, venga a nosotros tu reino. Hágase tu voluntad aquí en la tierra como en el cielo.
0: Danos hoy nuestro pan de cada día. Perdona nuestras ofensas como también nosotros perdonamos a los que nos ofenden. No nos dejes caer en tentación y líbranos del mal. Amén.
2: Dios te salve María, llena eres de gracia, el Señor es contigo. Bendita tú eres entre todas las mujeres y bendito es el fruto de tu vientre, Jesús.
0: Santa María, Madre de Dios, ruega por nosotros pecadores, ahora y en la hora de nuestra muerte. Amén.
2: Dios te salve María, llena eres de gracia, el Señor es contigo. Bendita tú eres entre todas las mujeres y bendito es el fruto de tu vientre, Jesús.
0: Santa María, Madre de Dios, ruega por nosotros pecadores, ahora y en la hora de nuestra muerte. Amén.
2: Dios te salve María, llena eres de gracia, el Señor es contigo. Bendita tú eres entre todas las mujeres y bendito es el fruto de tu vientre, Jesús.
0: Santa María, Madre de Dios, ruega por nosotros pecadores, ahora y en la hora de nuestra muerte. Amén.
2: Dios te salve María, llena eres de gracia, el Señor es contigo. Bendita tú eres entre todas las mujeres y bendito es el fruto de tu vientre, Jesús.
0: Santa María, Madre de Dios, ruega por nosotros pecadores, ahora y en la hora de nuestra muerte. Amén.
2: Dios te salve María, llena eres de gracia, el Señor es contigo. Bendita tú eres entre todas las mujeres y bendito es el fruto de tu vientre, Jesús.
0: Santa María, Madre de Dios, ruega por nosotros pecadores, ahora y en la hora de nuestra muerte. Amén.
2: Dios te salve María, llena eres de gracia, el Señor es contigo. Bendita tú eres entre todas las mujeres y bendito es el fruto de tu vientre, Jesús.
0: Santa María, Madre de Dios, ruega por nosotros pecadores, ahora y en la hora de nuestra muerte. Amén.
2: Dios te salve María, llena eres de gracia, el Señor es contigo. Bendita tú eres entre todas las mujeres y bendito es el fruto de tu vientre, Jesús.
0: Santa María, Madre de Dios, ruega por nosotros pecadores, ahora y en la hora de nuestra muerte. Amén.
2: Dios te salve María, llena eres de gracia, el Señor es contigo. Bendita tú eres entre todas las mujeres y bendito es el fruto de tu vientre, Jesús.
0: Santa María, Madre de Dios, ruega por nosotros pecadores, ahora y en la hora de nuestra muerte. Amén.
2: Dios te salve María, llena eres de gracia, el Señor es contigo. Bendita tú eres entre todas las mujeres y bendito es el fruto de tu vientre, Jesús.
0: Santa María, Madre de Dios, ruega por nosotros pecadores, ahora y en la hora de nuestra muerte. Amén.
2: Dios te salve María, llena eres de gracia, el Señor es contigo. Bendita tú eres entre todas las mujeres y bendito es el fruto de tu vientre, Jesús.
0: Gloria a Santa María, Madre de Dios, ruega por nosotros pecadores, ahora y en la hora de nuestra muerte. Amén.
2: Gloria al Padre, gloria al Hijo y gloria al Espíritu Santo.
0: Como era en el principio, es ahora y siempre, por los siglos de los siglos. Amén.
2: Oh mi buen Jesús, perdona nuestros pecados, líbranos del fuego del infierno. Lleva al cielo a todas las almas y socorro especialmente a las más necesitadas de tu infinita misericordia. Amén. Amén.
0: Un abrazo, Bernardo. Feliz amanecer.
2: Igualmente, Gaby. Bendiciones.

Y María, entrando en casa de Zacarías, saludó a Isabel. Te pedimos, Señor, por intercesión de nuestra madre, por todas las mujeres que están esperando un bebé, por ese bebé que se ha protegido de todo mal, por ese bebé que pueda nacer. Te pedimos por el fin del aborto, por el respeto a la vida, por tantas mujeres que quieren ser madres y no lo han logrado, para que les regales, Señor, ese don.

0: Buenos días, Gaby. Hablas con Maru.
1: Maru, buenos días, mi hermanita. ¿Qué hay en su corazón hoy?
0: Hoy quiero darle gracias a Dios por prestarme nuevamente la vida, la salud de mi esposo, por la conversión de mi hijo, por todas las personas que no tienen qué comer ni qué vivir, ni dónde vivir hoy, por todos los niños, para que el Señor tenga piedad y misericordia de ellos, que no sean niños abusados, y por la conversión de todos los pecadores y por la paz del mundo.
1: Te lo pedimos, Señor, Padre nuestro.
0: Te lo pedimos, Señor. Padre nuestro que estás en el cielo, santificado sea tu nombre. Venga a nosotros tu reino. Hágase, Señor, tu voluntad, aquí en la tierra como en el cielo.
1: Danos hoy nuestro pan de cada día. Perdona nuestras ofensas como también nosotros perdonamos a los que nos ofenden. No nos dejes caer en tentación y líbranos del mal. Amén.
0: Dios te salve María, llena eres de gracia, el Señor es contigo. Bendita tú eres entre todas las mujeres, bendito es el fruto de tu vientre, Jesús.
1: Santa María, Madre de Dios, ruega por nosotros pecadores, ahora y en la hora de nuestra muerte. Amén.
0: Dios te salve María, llena eres de gracia, el Señor es contigo, bendita tú eres entre todas las mujeres, bendito es el fruto de tu vientre Jesús.
1: Santa María, Madre de Dios, ruega por nosotros pecadores, ahora y en la hora de nuestra muerte. Amén.
0: Dios te salve María, llena eres de gracia, el Señor es contigo, bendita tú eres entre todas las mujeres, bendito es el fruto de tu vientre Jesús.
1: Santa María, Madre de Dios, ruega por nosotros pecadores, ahora y en la hora de nuestra muerte. Amén.
0: Dios te salve María, llena eres de gracia, el Señor es contigo, bendita tú eres entre todas las mujeres, bendito es el fruto de tu vientre Jesús.
1: Santa María, Madre de Dios, ruega por nosotros pecadores, ahora y en la hora de nuestra muerte. Amén.
0: Dios te salve María, llena eres de gracia, el Señor es contigo, bendita tú eres entre todas las mujeres, bendito es el fruto de tu vientre Jesús.
1: Santa María, Madre de Dios, ruega por nosotros pecadores, ahora y en la hora de nuestra muerte. Amén.
0: Dios te salve María, llena eres de gracia, el Señor es contigo, bendita tú eres entre todas las mujeres y bendito es el fruto de tu vientre Jesús.
1: Santa María, Madre de Dios, ruega por nosotros pecadores, ahora y en la hora de nuestra muerte. Amén.
0: Dios te salve María, llena eres de gracia, el Señor es contigo, bendita tú eres entre todas las mujeres y bendito es el fruto de tu vientre Jesús.
1: Santa María, Madre de Dios, ruega por nosotros pecadores, ahora y en la hora de nuestra muerte. Amén.
0: Dios te salve María, llena eres de gracia, el Señor es contigo, bendita tú eres entre todas las mujeres, bendito es el fruto de tu vientre Jesús.
1: Santa María, Madre de Dios, ruega por nosotros pecadores, ahora y en la hora de nuestra muerte. Amén.
0: Dios te salve María, llena eres de gracia, el Señor es contigo, bendita tú eres entre todas las mujeres, bendito es el fruto de tu vientre Jesús.
1: Santa María, Madre de Dios, ruega por nosotros pecadores, ahora y en la hora de nuestra muerte. Amén.
0: Gloria a Dios, te salve María, llena eres de gracia, el Señor es contigo, bendita tú eres entre todas las mujeres, bendito es el fruto de tu vientre Jesús.
1: Santa María, Madre de Dios, ruega por nosotros pecadores, ahora y en la hora de nuestra muerte. Amén.
0: Gloria al Padre, gloria al Hijo, gloria al Espíritu Santo.
1: Como era en el principio, es ahora y siempre, por los siglos de los siglos. Amén.
0: Oh mi buen Jesús, perdona nuestros pecados, líbranos del fuego del infierno y lleva al cielo a todas las almas, especialmente a las más necesitadas de tu divina misericordia. Amén.
1: Amén. Un abracito, Maru. Que Dios te acompañe hoy. Estoy orando por ti y por tu esposito.
0: Gracias, Gaby. Que el Señor te bendiga en el día de hoy.
1: Amén.

0: Nos habla el tercer misterio gozoso, el nacimiento de nuestro Señor Jesucristo en el portal de Belén. Te pedimos, Señor, por todos los niños del mundo, especialmente tantos niños que han quedado desamparados en estas tragedias naturales, nuestros hermanitos en Venezuela, los incendios que están sucediendo en Europa. Por todas estas situaciones, Señor, que afectan especialmente a nuestros niños, te lo pedimos, Señor. Muy buenos días, ¿con quién estamos? ¿De dónde nos llama?
1: Buenos días, soy Carolina.
0: Carolina, buenos días, mi hermanita. ¿De dónde vienes?
1: De Salt Lake City, Utah.
0: Salt Lake City. Bienvenida, mi hermanita. ¿Qué hay en su corazón hoy?
1: Quiero pedir hoy especialmente por mi nieto que lo van a operar hoy. Tiene una cirugía a las 8, mi nieto Ángel.
0: Sí.
1: Por él y por todas las almas benditas del purgatorio, especialmente mis familiares, por la salud de usted, por su familia y su esposo. Que Dios los colme de bendición.
0: Gracias, Carolina. Te lo pedimos, Señor. Padre nuestro que estás en el cielo, santificado sea tu nombre. Venga a nosotros tu reino, hágase tu voluntad en la tierra como en el cielo.
1: Danos hoy nuestro pan de cada día, perdona nuestras ofensas, como también nosotros perdonamos a los que nos ofenden. No nos dejes caer en la tentación y líbranos del mal. Amén.
0: Dios te salve María, llena eres de gracia, el Señor es contigo, bendita tú eres entre todas las mujeres y bendito el fruto de tu vientre Jesús.
1: Santa María, Madre de Dios y Madre nuestra, ruega, Señora, por nosotros los pecadores, ahora y en la hora de nuestra muerte. Amén.
0: Dios te salve María, llena eres de gracia, el Señor es contigo. Bendita tú eres entre todas las mujeres y bendito es el fruto de tu vientre, Jesús.
1: Santa María, Madre de Dios y Madre nuestra, ruega, Señora, por nosotros los pecadores, ahora y en la hora de nuestra muerte. Amén.
0: Dios te salve María, llena eres de gracia, el Señor es contigo. Bendita tú eres entre todas las mujeres, bendito el fruto de tu vientre, Jesús.
1: Santa María, Madre de Dios y Madre nuestra, ruega, Señora, por nosotros los pecadores, ahora y en la hora de nuestra muerte. Amén.
0: Dios te salve María, llena eres de gracia, el Señor es contigo. Bendita tú eres entre todas las mujeres y bendito el fruto de tu vientre, Jesús.
1: Santa María, Madre de Dios y Madre nuestra, ruega, Señora, por nosotros los pecadores, ahora y en la hora de nuestra muerte. Amén.
0: Dios te salve María, llena eres de gracia, el Señor es contigo, bendita tú eres entre todas las mujeres y bendito el fruto de tu vientre, Jesús.
1: Santa María, Madre de Dios y Madre nuestra, ruega, Señora, por nosotros los pecadores, ahora y en la hora de nuestra muerte. Amén.
0: Dios te salve María, llena eres de gracia, el Señor es contigo, bendita tú eres entre todas las mujeres y bendito el fruto de tu vientre, Jesús.
1: Santa María, Madre de Dios y Madre nuestra, ruega, Señora, por nosotros los pecadores, ahora y en la hora de nuestra muerte. Amén.
0: Dios te salve María, llena eres de gracia, el Señor es contigo, bendita tú eres entre todas las mujeres y bendito el fruto de tu vientre, Jesús.
1: Santa María, Madre de Dios y Madre nuestra, ruega, Señora, por nosotros los pecadores, ahora y en la hora de nuestra muerte. Amén.
0: Dios te salve María, llena eres de gracia, el Señor es contigo, bendita tú eres entre todas las mujeres y bendito es el fruto de tu vientre, Jesús.
1: Santa María, Madre de Dios y Madre nuestra, ruega, Señora, por nosotros los pecadores, ahora y en la hora de nuestra muerte. Amén.
0: Dios te salve María, llena eres de gracia, el Señor es contigo. Bendita tú eres entre todas las mujeres y bendito el fruto de tu vientre, Jesús.
1: Santa María, Madre de Dios y Madre de nuestra, ruega, Señora, por nosotros los pecadores, ahora y en la hora de nuestra muerte. Amén.
0: Dios te salve María, llena eres de gracia, el Señor es contigo, bendita tú eres entre todas las mujeres y bendito el fruto de tu vientre, Jesús.
1: Santa María, Madre de Dios y Madre nuestra, ruega, Señora, por nosotros los pecadores, ahora y en la hora de nuestra muerte. Amén.
0: Gloria al Padre, al Hijo y al Espíritu Santo.
1: Como era en el principio, ahora y siempre, por los siglos de los siglos santos. Amén.
0: Oh, buen Jesús.
1: Oh, Jesús mío, perdona nuestros pecados, líbranos del fuego del infierno. Lleva al cielo a todas las almas, especialmente a las más olvidadas y necesitadas de tu infinita misericordia. Amén.
0: Amén. Enviamos a tu hijo, a tu nietico, cubierto con el manto de nuestra madre, la Virgen María, y que sea nuestro Señor el cirujano divino a través de esas manos. Un abrazo, Carolina.
1: Dios la bendiga. Adiós.

0: cuarto misterio gozoso, la presentación del niño Jesús en el templo. Te presentamos, Señor, a nuestros hijos, a nuestros nietos, para que tu gracia los cubra hoy, Señor, para que en su vida tú actúes, pero también para que ellos estén contigo, para que nada los distraiga del verdadero camino que eres tú. Muy buenos días, ¿con quién estamos? ¿De dónde nos llama?
1: Buenos días, hermanita Gaby, de la 1340 M, Denver, Colorado. Buenos Mi nombre días. Es María del Carmen.
0: María del Carmen, buenos días, mi hermanita. Un abrazo a todos buenos mis días. Hermanitos que allá en la 1340 a esta hora nos escuchan y comparten este rezo. Que hay en su gracias. Corazón, María del Carmen.
1: Este día quiero darle gracias a Dios por un nuevo amanecer, por un día más de vida, para que Dios haga su santa voluntad en cada uno de los que estamos aquí en este Santo Rosario, especialmente por su salud, por esos estudios que le hicieron, para que nuestro Señor haga la voluntad de Él en usted, hermanita, y sigo orando por mi nieto Brian Díaz.
0: Te lo pedimos, Señor. Padre nuestro.
1: Padre nuestro que estás en el cielo, santificado sea tu nombre. Venga a nosotros tu reino, hágase, Señor, tu voluntad, así en la tierra como en el cielo.
0: Danos hoy nuestro pan de cada día, perdona nuestras ofensas como también nosotros perdonamos a los que nos ofenden, no nos dejes caer en tentación y líbranos del mal. Amén.
1: Dios te salve María, llena eres de gracia, el Señor es contigo. Bendita tú eres entre todas las mujeres y bendito es el fruto de tu vientre Jesús.
0: Santa María, Madre de Dios, ruega por nosotros pecadores, ahora y en la hora de nuestra muerte. Amén.
1: Dios te salve María, llena eres de gracia, el Señor es contigo. Bendita tú eres entre todas las mujeres y bendito es el fruto de tu vientre Jesús.
0: Santa María, Madre de Dios, ruega por nosotros pecadores, ahora y en la hora de nuestra muerte. Amén.
1: Dios te salve María, llena eres de gracia, el Señor es contigo. Bendita tú eres entre todas las mujeres y bendito es el fruto de tu vientre, Jesús.
0: Santa María, Madre de Dios, ruega por nosotros pecadores, ahora y en la hora de nuestra muerte. Amén.
1: Dios te salve María, llena eres de gracia, el Señor es contigo. Bendita tú eres entre todas las mujeres y bendito es el fruto de tu vientre, Jesús.
0: Santa María, Madre de Dios, ruega por nosotros pecadores, ahora y en la hora de nuestra muerte. Amén.
1: Dios te salve María, llena eres de gracia, el Señor es contigo. Bendita tú eres entre todas las mujeres y bendito es el fruto de tu vientre, Jesús.
0: Santa María, Madre de Dios, ruega por nosotros pecadores, ahora y en la hora de nuestra muerte. Amén.
1: Dios te salve María, llena eres de gracia, el Señor es contigo. Bendita tú eres entre todas las mujeres y bendito es el fruto de tu vientre, Jesús.
0: Santa María, Madre de Dios, ruega por nosotros pecadores, ahora y en la hora de nuestra muerte. Amén.
1: Dios te salve María, llena eres de gracia, el Señor es contigo. Bendita tú eres entre todas las mujeres y bendito es el fruto de tu vientre, Jesús.
0: Santa María, Madre de Dios, ruega por nosotros pecadores, ahora y en la hora de nuestra muerte. Amén.
1: Dios te salve María, llena eres de gracia, el Señor es contigo. Bendita tú eres entre todas las mujeres y bendito es el fruto de tu vientre, Jesús.
0: Santa María, Madre de Dios, ruega por nosotros pecadores, ahora y en la hora de nuestra muerte. Amén.
1: Dios te salve María, llena eres de gracia, el Señor es contigo. Bendita tú eres entre todas las mujeres y bendito es el fruto de tu vientre, Jesús.
0: Santa María, Madre de Dios, ruega por nosotros pecadores, ahora y en la hora de nuestra muerte. Amén.
1: Gloria a Dios, te salve María, llena eres de gracia, el Señor es contigo. Bendita tú eres entre todas las mujeres y bendito es el fruto de tu vientre, Jesús.
0: Santa María, Madre de Dios, ruega por nosotros pecadores, ahora y en la hora de nuestra muerte. Amén.
1: Gloria al Padre, al Hijo y al Espíritu Santo.
0: Como era en el principio, es ahora y siempre, por los siglos de los siglos. Amén.
1: Oh Jesús mío,
0: perdona nuestros pecados, líbranos del fuego del infierno. Lleva al cielo a todas las almas, especialmente a las que más necesitan de tu misericordia. Amén. María del Carmen, un abracito.
1: Gracias, hermana
0: Gaby.
1: Gracias, hermanita, que Dios me la siga bendiciendo. Bye, bye.
0: Igual a ustedes. Bendiciones.

0: Quinto misterio gozoso, la pérdida del niño Jesús y su hallazgo en el templo. Las almas del purgatorio son las almas que murieron en gracia de Dios, pero como al cielo solo llegan los santos, los sin tacha, sin mancha, pues el purgatorio, el santo purgatorio, es el lugar donde terminan de limpiarse para llegar al cielo. Y la matemática es fácil, mis hermanos. Entre menos pecados cometamos, porque aún que los confesamos, hay una pena que se paga en el purgatorio. Pues entre menos pecados haya, menos estaremos allí. Más pronto podremos llegar al reino de Dios. Muy buenos días, ¿con quién estamos? ¿De dónde nos llama?
1: Buenos días, hermanita Gaby, soy Gloria de aquí de Chicago.
0: Glorita, buenos días, bienvenida, ¿qué hay en su corazón?
1: Ay, Gaby, pues mucho agradecimiento a nuestro Padre Dios por la vida que nos da cada mañana de podernos levantar. Muchas bendiciones. Usted sabe que Dios derrama bendiciones sobre nosotros, aunque a veces no nos merecemos, digo yo.
0: Así es, así es.
1: Pues en esta mañana, Gaby, yo quiero pedir mucho por usted, Gaby, que todo, que Dios le dé mucha fuerza, mucha paciencia para aceptar su voluntad, y que Dios le ayude en sus enfermedades, también por su esposito, que para mí siempre ha sido un ejemplo a seguir. Que a pesar de sus enfermedades, de sus dificultades, siempre está allí al servicio del Señor y para nosotros también, Gaby.
0: Gracias, Glorita. Bueno, yo pido por tus necesidades, que el Señor sabe y conoce. Te lo pedimos, Señor. Padre nuestro que estás en el cielo, santificado sea tu nombre, venga a nosotros tu reino, hágase tu voluntad en la tierra como en el cielo.
1: Danos hoy nuestro pan de cada día, perdona nuestras ofensas como también nosotros perdonamos a los que nos ofenden. No nos dejes caer en la tentación y líbranos de todo mal. Amén.
0: Dios te salve María, llena eres de gracia, el Señor es contigo. Bendita tú eres entre todas las mujeres, bendito el fruto de tu vientre Jesús.
1: Santa María, Madre de Dios, ruega Señora por nosotros los pecadores, ahora y en la hora de nuestra muerte. Amén.
0: Dios te salve María, llena eres de gracia, el Señor es contigo. Bendita tú eres entre todas las mujeres, bendito el fruto de tu vientre Jesús.
1: Santa María, Madre de Dios, ruega Señora por nosotros los pecadores, ahora y en la hora de nuestra muerte. Amén.
0: Dios te salve María, llena eres de gracia, el Señor es contigo.
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4: Feliz el hombre que no sigue el consejo de los malvados, ni va por el camino de los pecadores, ni hace causa común con los que se burlan de Dios, sino que pone su amor en la ley del Señor, y en ella medita noche y día. Ese hombre es como un árbol plantado a la orilla de un río, que da su fruto a su tiempo, y jamás se marchitan sus hojas. Todo lo que hace le sale bien.

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0: a las 3 de la tarde en punto. Implora mi misericordia. Es especialmente por los pecadores. Sumérgete en mi pasión, particularmente en mi abandono al momento de la agonía. Esta es la hora de la gran misericordia para todo el mundo. En esta hora, yo no rehusaré nada al alma que me pida algo en virtud de mi pasión.
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0: Te recuerdo, hija mía, que cuantas veces oigas el reloj dando las 3, sumérgete totalmente en mi misericordia, adorándola y glorificándola, ya que en ese momento se abrió de par en par para cada alma. En esa hora puedes obtener todo lo que pides para ti y para los demás. En esa hora se estableció la gracia para el mundo entero. La misericordia triunfó sobre la justicia.
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3: Bienvenidas y bienvenidos, queridos hermanos. Nos da una gran alegría poderles recibir aquí en la compañía de nuestra Madre Adela, fundadora y superiora de las Siervas de los Corazones Traspasados de Jesús y de María. Gracias, Madre, por estar con nosotros de nuevo y le pedimos, por favor, que nos dirija en la plegaria.
4: En el nombre del Padre, del Hijo y del Espíritu Santo.
3: Amén.
4: Señor, te damos gracias por la presencia amorosa de tu Santísima Madre, no solamente en nuestra vida personal o familiar, en nuestras comunidades, en la iglesia. Te damos gracias sobre todo por la presencia de la Virgen a través de sus numerosas apariciones, donde ella nos ha llamado con su voz materna a la oración, a la conversión, a la penitencia, al sacrificio, a volver nuestros corazones a Dios y por lo tanto vivir una vida digna de ser hijos de Dios. Queremos en particular hoy darte gracias por Nuestra Señora Rosa Mística, esta advocación tan amada por tantas personas en el mundo entero, y te pedimos que nosotros seamos esas rosas que consuelan su corazón. Amén.
3: Amén y amén. Pues muchas gracias, Madre, por traernos esta advocación que recién estuvimos celebrando. Y sobre todo porque muchas personas no conocen, por ejemplo, el significado de las tres rosas en el pecho, y algunas otras no conocen dónde empieza la historia de las apariciones de la Rosa Mística, Madre.
4: Bueno, pues fíjate que es una historia muy interesante, digna como casi de varios programas, ¿verdad? Pero bueno, trataremos de hacer lo más breve posible porque las apariciones en realidad se desarrollan en tres etapas y quizás esto las personas no lo conozcan, ¿no? La primera etapa es en 1944, dura 5 años, de 1944 a 1949. ¿Cómo se da esta primera etapa? Es muy importante ver detalles para que vayamos expandiendo nuestra comprensión de la pedagogía divina. Esto es lo que quisiera, ¿verdad? Nuestra Señora se aparece en Monte Chiari, cerquita de Brescia, en Italia, entre Milán y Brescia, Monte Chiari, que significa monte luminoso. O sea, siempre que nuestra madre se aparece en algún lugar, hay un nombre particular a ese lugar. Es como si fuera Hasnagora, donde está Nuestra Señora de Częstochowa, significa monte de luz. Y así en muchas apariciones, si vamos investigando cuál es el nombre, que el significado de los del nombre de los lugares, hay un significado, podríamos decir, evangélico. Pues Monte Chiari significa monte luminoso. Era una pequeña ciudad y el Señor decide, y nuestra madre, aparecerse a una enfermera joven de 33 años que se llamaba Pierina Gili. En esta primera etapa de 1944 de las apariciones de la Virgen, fíjate qué detalle más importante. Pierina está muy enferma y está hospitalizada. Y tiene la gracia de recibir y ser la visita de una santa fundadora, la fundadora de la congregación Siervas de la Caridad, que ya había fallecido. Pierina siempre quiso entrar en esta congregación, y era su deseo entrar en esta congregación. Y a ella se le aparece, es visitada en el cuarto por la santa fundadora, en ese momento era Beata María Crucificada de la Rosa. Vayan viendo los detalles. Antes de aparecerse la Virgen, ¿quién se aparece? ¿Quién prepara las visitas de la Virgen? La fundadora de la congregación donde ella tanto deseaba entrar. Esto nos tiene que recordar un poquito tal vez a Santa Catalina Laboré, que este año que cumplimos 190 años de las apariciones de la Medalla Milagrosa en Rudubac, a Santa Catalina Laboré, bueno, en realidad es las apariciones de la Virgen Inmaculada, pero que al final quedó como el título de Medalla Milagrosa porque la Virgen dio la Medalla Milagrosa, y eso así es como se conoce. Pero esta Santa Catalina Laboré, tuvo una experiencia muy fuerte con su fundador, San Vicente de Paúl, e incluso se tragó un pedacito de tela del hábito de San Vicente, porque ella pensaba, si me tomo ese pedacito de tela, la Virgen se me va a aparecer, porque mi fundador va a estar dentro de mí. Ajá. Y yo cuando leía esto la primera vez de Pierina, decía, qué comprensión tan grande tenían de la importancia, no la importancia humana, sino espiritual, de la persona, la misión y el corazón de un fundador o una fundadora. Pues ella, interesantemente también el nombre, María Crucificada de la Rosa. Ya Pierina, en ese momento cuando está enferma, quiero nada más clarificar porque creo que no lo dije correctamente, ya era postulante en esta congregación. O sea, la fundadora se le aparece a una postulante. Uh-huh. O sea que la Virgen se le va a aparecer a una postulante. Igual que a Santa Catalina se le aparece a una novicia. También como Jesús se empieza, cuando las primeras apariciones de Jesús, Santa Faustina era una novicia. Entonces, pues se le aparece y el 17 de diciembre de 1944, que era el día que se celebraba a la Santa Fundadora, que ya era beata, sintió que se abría la puerta y vio de nuevo a esta religiosa que le pregunta, esta religiosa que ella no está comprendiendo plenamente en ese momento que es la fundadora, porque ella no la ha conocido, y le pregunta, ¿cómo estás, Pierina? Entonces ella le responde que le dolía muchísimo la cabeza, y miren qué lindo, La fundadora llevaba en su mano una botellita que tenía como un aceite, podríamos decir. Era como una botellita de aceite. Y le dijo, esta botellita me la dio una señora para ungirte. Entonces, el dolor de cabeza, le dijo, te va a continuar un poco más, porque tienes que cargar esta cruz. Pero muy pronto

0: aceites no tienen las mismas, digamos,
1: Características.
0: potencia ni la misma grado. Hay una diferencia entre el aceite del el crismal, que es el que se usa para la confirmación y para la unción de los enfermos. O sea, estamos hablando ahí del aceite que es consagrado por la iglesia, consagrado por los obispos para los sacramentos.
1: Y que está
0: ¿Y qué
1: reservado
0: sacramento?
1: solo al ministro que tiene la autoridad para aplicarlo.
0: Solamente el sacerdote lo puede usar, que es para la confirmación y es para la unción de los enfermos. Este es otro aceite, este es el aceite que llamamos aceite crismal. Ahora, existen otros aceites que se llaman aceites benditos. Por ejemplo, si tú vas a Loreto, venden las botellitas del aceite, de dónde surge ese aceite. Generalmente estos aceites que se ven, que no se venden, se distribuyen en los santuarios, vienen de las lámparas que se queman, o sea, que están al lado de, digamos, la imagen o el lugar de la aparición o la imagen sagrada que se honra en ese santuario. Entonces, por ejemplo, tú vas a Praga, al Niño de Praga, y tú puedes obtener aceite del Niño de Praga. Y ese aceite se va cambiando todos los días. Es el aceite que está en las grandes lámparas. Para los que han ido a Praga, ven, saben la belleza del altar donde está el Niño de Praga. Entonces, donde siempre hay algo sagrado, tiene que haber una lámpara encendida. Y las lámparas que usan en los santuarios son de aceite. Entonces, ese aceite se bendice antes de poner y se bendice antes de ponerse en las botellitas que se distribuyen. Estos aceites benditos, porque vienen de lugares sagrados, porque han estado junto a una imagen sagrada o un lugar de apariciones, pues lógicamente tienen una gracia como un sacramental. El crismal es para los sacramentos, este otro aceite es para usar los unos por los otros para orar como un sacramental. Espero que me estén entendiendo la distinción, porque hay personas que a veces, digamos, que te digo, hay aceite de Loreto. A mí me dan, por ejemplo, cada vez que voy a la iglesia del Santo Sepulcro, me dan aceite del lugar de la crucifixión, me dan aceite del lugar de la resurrección, me dan aceite del lugar de Belén. Y yo todos los traigo, ¿para qué? Para orar por los enfermos. Incluso tuve el regalo tan inmenso de poder, acababa de venir de Tierra Santa cuando mi mamá está a punto de morir, así que pude acompañarla en sus últimos días. Y cuando ella muere, yo tenía el aceite de la resurrección conmigo y la pude ungir completamente su cuerpo con el aceite de la resurrección, por eso ella olía a nardo, ¿no? Como el Señor. Estos aceites son muy especiales porque son sacramentales, porque están como ofreciéndose, ¿verdad? Son las lámparas que se ofrecen en los lugares sagrados. Así es que tengan esto claro, ¿por qué? Porque hay que saber distinguir el aceite crismal y los aceites sacramentales, pero no podemos disminuir la importancia de los aceites sacramentales. El que está poniéndole Santa María Crucificada de la Rosa a Pierina es un aceite que la Virgen le dio. ¿De dónde salió? Eso no sabemos. Se lo vamos a preguntar a la Virgen cuando lleguemos al cielo, ¿verdad? Y se lo pone y se va. Desaparece y luego Pierina está inmersa de una presencia muy grande de Dios y de nuestra madre. Dice que el dolor de cabeza ya no le importaba porque sabía que tenía un propósito de ofrecimiento. Y pocos días después empieza a sentir una mejoría, pero siguen las apariciones de Santa María Crucificada de la Rosa, o sea, eran muy frecuentes y le traía fortaleza, le daba consuelos, les enseñaba lo que era la vida religiosa. O sea, la fundadora le estaba apareciéndose a Pierina para hablarle de

0: de las virtudes de lo que era la vida religiosa y también para hablarle de la Santísima Virgen María. O sea, tenemos que aquí ver que en la Rosa Mística, la fundadora de su congregación es la que la prepara para las apariciones de la Santísima Virgen de la Rosa Mística. Entonces viene otra aparición que ya es la Virgen. Y esta se da, la primera aparición de la Santísima Virgen es del 23 al 24 de noviembre de 1945. En esta aparición, primero se le aparece la fundadora a Pierina y le dice claramente que la Virgen va a venir a visitarla. Una vez que la Virgen aparece, ya desaparece la fundadora. Ella describe que la Virgen se aparece con un vestido color violeta, o sea, morado, como penitencial, y con un velo blanco que le cubría toda su cabeza y le bajaba hasta los pies. Tenía los brazos abiertos de manera que se podía ver lo que tenía en su pecho. Y para Pierina fue muy duro cuando vio que en su pecho la Santísima Virgen tenía tres espadas que estaban clavando su corazón. Fue un dolor, ella, como ella lo describe en lo poco que escribió de sí misma, porque Pierina no escribe mucho de sí misma, pero que ver a la Virgen dolorosa, su primera aparición es la Virgen dolorosa, con las tres espadas clavadas en su corazón. En ese momento, cuando Pierina ve esto, empieza a llorar y la santa se vuelve a aparecer y le dijo que la señora que ella estaba viendo era la Virgen, que venía a pedirle oración, sacrificios y el ofrecimiento de sus sufrimientos para reparar por los pecados de tres categorías de almas consagradas. Aquí quiero hacer un punto importante. La aparición de la Rosa Mística, singularmente, no quiero decir que es exclusiva, pero el propósito principal de las apariciones fueron las almas consagradas a Dios. Y van a ver el significado de las espadas y el significado de las rosas están en plena relación con las almas consagradas. No nos olvidemos las fechas, porque vamos a ir viendo cómo la Virgen siempre se adelanta para prepararnos, para tratar de evitar ciertos grandes dolores que no solamente van a traspasar el corazón de su hijo y el suyo, van a traspasar el corazón de la iglesia. ¿Cuáles son esas tres categorías de almas que están representadas en las espadas? Estoy segura que todos quieren saber eso, ¿verdad? Claro. Aunque es muy doloroso, pero tenemos que saberlo, porque si no, no entendemos la importancia de ser cada uno de nosotros una rosa que le quite la espada y se ponga en el pecho de nuestra madre. La primera espada es por las almas religiosas que traicionan su vocación. Yo quizás no voy a comentar mucho en esto porque es muy doloroso, ¿verdad? Pero creo que cada uno debe entender el dolor. O sea, lo que yo quisiera que quizás nada más rápidamente entendamos, porque yo sé que cada uno de ustedes tiene suficiente capacidad espiritual para entender lo que voy a decir. Hay muchos que piensan que lo mismo es dejar la vocación consagrada, sea cual sea, sea religiosa, religioso, hermano, sacerdote, y dice, ay, no importa si va a ser feliz en otra vocación. Hay personas que se toman muy a la ligera,
1: muy deportivamente,
0: la renuncia de la vocación consagrada, como se toman a la ligera la renuncia de la vocación matrimonial. Ay, qué importa que si ya no se quieren, qué importa que se divorcien. Bueno, podemos encontrar 500 excusas para renunciar a nuestras vocaciones, ¿eh? Pero se supone que cuando decimos un sí, lo decimos permanentemente en las buenas y en las malas. No estoy diciendo que hay casos, por ejemplo, en un matrimonio donde hay abuso, donde hay unas cosas muy serias, que no haya la necesidad de una separación. Pero lo que quiero decir es que tengamos mucho cuidado. Yo creo que esta aparición nos lo enseña. Mucho cuidado de no aconsejar a la ligera. Bueno, pues sí, porque yo sé qué sucede. Me ha tocado escucharlo en muchos ambientes. Ay, ¿qué importa que deje de ser sacerdote y que se case? ¿O qué importa que deje de ser religioso o religiosa y que busque otro camino? Sí, importa. Como le importó a Cristo llamarlo o llamarla por designio del Padre, porque de toda la eternidad el Señor nos da la vocación que un día, en un momento histórico, nosotros encontramos, como tú encontraste tu vocación el día que conociste, ¿verdad, Gaby?
1: Sí.
0: Pues el Señor, en un momento histórico, te revela la vocación para el que estás llamada. Pero lo que quiero dejar saber es, por favor, no vean a la ligera y no lo tomen a la ligera, o no aconsejen a la ligera a las personas a renunciar a sus vocaciones, excepto si hay verdaderamente algo muy serio, muy válido. Y no siempre hay cosas serias o válidas, ¿ok? ¿Por qué digo esto? Porque, oigan, las espadas que clavaban el corazón de nuestra madre. Y si clavaban el corazón de nuestra madre, estaban clavando el corazón de Cristo. Acuérdense que ellos son un solo corazón. La primera es por aquellas almas religiosas que traicionan su vocación. Palabra fuerte. Y la Virgen lo dijo. Esta espada son por las almas religiosas que traicionan su vocación. ¿Qué cosa? La palabra, ella no dijo que dejan, dijo que traicionan. Porque dejar una vocación que Dios te ha dado simplemente por razones que tú mismo o tú misma te creas, es una traición para el Señor. Es como si tú dejaras a Gaby, ¿no traicionarías a Gaby?
1: Claro, y es que
0: ¿Verdad?
1: el llamado que Dios me dio es uno solo. ¿Cómo yo puedo justificar que después de que haber vivido bajo ese llamado por años, haber conformado mi vida a ese llamado, haber empezado el desarrollo de esa obra, si hubiera ocurrido en el primer día, en el segundo día, pero después de muchos años, pues
0: Decir
1: me...
0: que el Señor te está llamando a otra cosa, que es la excusa que más se utiliza, como que para mí me duele mucho. Es más honesto decir no quiero y asumir tu no querer.
1: O sea, ser valiente para decir, estoy haciendo este pecado, estoy haciendo esta forma de vivir que me
0: Y
1: produce
0: mejor me
1: determinado.
0: retiro porque ofende a la vocación.
1: Exacto, y quiero vivir en esa manera y eso no está de acuerdo a la vocación que yo tengo.
0: Exacto, y más bien la está ofendiendo, pero uno asume con madurez y responsabilidad la renuncia que ha hecho, ¿verdad?
1: Y aún
0: Pero
1: así, y aún así no deja de herir, no deja de herir al Señor, que le llamó.
0: le va a dar mucha tristeza al Señor. Estemos claros y quiero que entiendan que cuando el joven rico no respondió, ¿qué dice las Escrituras? El Señor lo dejó ir porque lo deja, somos libres. El Señor puede dejar ir, pero se quedó triste, dice
1: Triste.
0: las Escrituras. O sea, no podemos negar que le causa tristeza,
1: Dichos.
0: pero le causa una espada cuando simplemente se traiciona la vocación sin tomar una responsabilidad y decir que es mejor dejarla porque hago más daño estando adentro, ¿verdad? Y hay otros, hay muchísimos que yo he escuchado, voy a dejar mi vocación porque el Señor me está llamando a otra cosa. Eso no existe, hermano. Eso no existe, ni para el matrimonio, ni para la vida sacerdotal, ni para la vida religiosa. O te equivocaste al principio, pero qué extraño que después de 10, 15 años el Señor te llame a otra cosa. El Señor solo puede llamar a algo mayor, ¿me entienden? Sí. O sea, por ejemplo, un párroco se ha llamado a ser obispo. Deja su misión parroquial, tal vez ama, pero para un llamado mayor. Es como, a lo mejor un sacerdote diocesano siente el llamado de entrar a una congregación religiosa. No está renunciando a su vocación, sigue siendo sacerdote, pero ahora es además religioso. O sea, cuando el Señor te llama a dejar algo que has vivido, es para algo mayor. Mejor. Como por ejemplo a Madre Teresa, que le pidió dejar la congregación, que le dolió, el dolor muy grande de Madre Teresa fue dejar la congregación, porque ella la amaba, era su instituto religioso. Incluso ella pidió el permiso a la Madre General de llevar siempre por dentro la cruz de las Hermanas de Loreto, por dentro. Entonces, ¿pero qué pasa? El Señor le pide a Madre Teresa dejar la congregación para fundar a las Misioneras de la Caridad. O sea, es para una obra mayor. Nunca es para algo diferente. Es sobre el mismo riel. ¿Me entiende un poco? El tren sí. No cambia de ruta. Simplemente eleva la ruta. Entonces, la segunda espada es para reparar por el pecado mortal de estas almas consagradas. O sea, hermanos, la Virgen de la Rosa Mística, para tantos devotos, yo sé que hay devotos en el mundo entero, debemos de reparar por los pecados nuestros y los pecados de todas las almas consagradas. Y la tercera espada era para reparar, esta me cuesta decirla, me da dolor decirla, pero estamos hablando de 1945, ¿eh? Para reparar la traición de los sacerdotes que se hacen indignos de su sagrado ministerio. Me cuesta horrores decir la tercera espada, y si a mí me cuesta horror decir, ¿cómo lo sentirá nuestra Madre y nuestro Señor? Por eso también quiero exhortarlos a todos a orar mucho por los sacerdotes y saber ser pilares de los sacerdotes, porque a veces se puede ser piedra de tropiezo en vez de escalón hacia la santidad de los sacerdotes. Nosotros tenemos que saber que los sacerdotes tienen un llamado de dejar todo para seguir a Cristo. Tenemos que apoyarlos, ser su familia, pero no distraerlos de su vocación, no distraerlos de los elementos que contiene su vocación, de las características propias de su vocación. ¿Por qué? Porque cuando se van distrayendo, a veces lo hacen por cariño. Nadie lo hace necesariamente por malo, aunque algunos sí, hay algunas agendas de destrucción a los sacerdotes, ¿verdad? Que el demonio ha inspirado. Pero algunas personas lo hacen por mucho cariño y invitan toda la semana, por ejemplo, a comer a un restaurante bueno al sacerdote. Y les parece, ay, se lo merece, el pobre trabaja mucho. Hermanos, nadie nos merecemos nada, partamos de eso. Y si el Señor nos llamó, tenemos que vivir la gloria y la cruz de cada vocación. ¿Qué pasa si los seglares o no seglares le ofrecen a los religiosos, a los consagrados, a las religiosas, le ofrecen a los sacerdotes constantemente algo que no es propio de nuestra vocación? Nos van distrayendo, nos van como regresando a lo que éramos antes. Y acuérdense cuál fue el gran pecado de Israel en el desierto, que empezó a pensar, ay, en lo que tenía en Egipto.
1: Las cebollas.
0: Entonces, Yo quisiera, no quiero detenerme tanto en esta espada porque me duele mucho, pero sobre todo porque nos debe doler a todos, pero sí quisiera exhortarlos a que tanto a las religiosas, religiosos como sacerdotes, sepamos apoyarlos para su vocación. Como nosotros los religiosos y sacerdotes los apoyamos a ustedes para su vocación familiar. Nunca los estamos llamando fuera de su familia, los estamos llamando a ser mejores esposos, mejores esposas, mejores padres, mejores hijos, ¿verdad? Entonces, eso es lo bello de ser familia de Jesús, que nos apoyemos a caminar cada uno la santidad de nuestra propia vocación.
1: Porque, por ejemplo, para citar a alguien que todo el mundo conozca, a Monseñor Agustín Román, pues era en todos los sentidos esa alegría en su vocación, esa alegría en su entrega, esa motivación a todos. El padre Pedroso, por ejemplo, que todo el mundo conoció de alguna manera en sus momentos de servicio. Y ahí estaba ese engrandecimiento, ¿no? Ese luchar hasta el último segundo, con enfermedad, con operación tras operación. Hubieran podido usar esas enfermedades para decir, no, ¿sabes qué? Mira, me voy a retirar porque como estoy enfermito, me voy a ir a una finca y me voy a cuidar. No, hasta el último día sacerdote de Cristo.
0: Una cosa linda es que nosotros los consagrados, especialmente los religiosos y los sacerdotes diocesanos, pues es a nivel local, pero los religiosos tenemos un llamado universal de ir donde nos necesita el Señor. Mira, esta misma semana estamos nosotras yendo para Phoenix, a fundar en Phoenix. El obispo nos pidió. O sea que nosotros no nos limitamos a un lugar, es diferente a los diocesanos, ¿verdad? Pero el alma consagrada de verdad quiere dar hasta la última gota, morir sirviendo,
1: Amando en totalidad.
0: amando en totalidad, donándote. El día que te consagraste a Dios en la vocación propia, el día que te consagraste a Dios, te ofreciste plenamente para Él, te donaste plenamente. Y esa donación no es calculada, no es a media, no es mediocre, no es cuando me conviene, es total, es total. Entonces, también quiero hacer un hincapié en que hay muchos sacerdotes santos, muchos sacerdotes que viven su vocación de verdad, que están en camino de mayor santidad, como todos nosotros, sí, pero que tienen los fundamentos claros. Miremos nada más cuántos sacerdotes han fallecido por el COVID, porque ellos fueron a dar los sacramentos a los enfermos, cuántos obispos incluso han fallecido por el COVID, porque se expusieron con su grey. Acaba de morir uno en Brasil que lo llora. No solamente su pueblo, lo lloran los sacerdotes y
1: Wow.
0: quieren que se abra la causa de beatificación para él porque lo consideran un obispo santo, que nunca tuvo un minuto para sí mismo si no tuviera donarse a los demás. Por eso es que la Virgen, cuando aparece con estas tres espadas, lógicamente como madre, y es madre de las almas consagradas, particularmente madre de los sacerdotes, estaba llorando, dice Pierina, que lloraba no paraban las lágrimas, y le pide oración, sacrificio y penitencia. El 1 de junio de 1947 fue muy duro para Pierina porque tuvo la visión del infierno, igual que los niños de Fátima. Y también junto con la Virgen se apareció Santa María Crucificada de la Rosa, quien también tenía un rostro de gran tristeza al ver cuántas almas iban al infierno. Este tema a mucha gente no le gusta, sin embargo, es la Virgen la que revela el infierno. Es un dogma de fe,
1: Sí.
0: ¿verdad? Pero vemos en Fátima, vemos aquí en la Rosa Mística y en otras apariciones que están bajo estudio con signos de autenticidad, que la Virgen ha mostrado el infierno. ¿Y por qué quiere la Virgen mostrarnos el infierno? ¿Porque quiere causarnos miedo? No. La Virgen lo que quiere es que sepamos claramente lo que el Señor le dijo a Moisés. Tienes dos caminos delante de ti, la vida o la muerte. La vida, para nosotros podríamos decir hoy, la vida eterna o la muerte eterna. El infierno es la muerte eterna. Y muchas veces pensamos que nadie va al infierno. Hay gente que me ha dicho a mí, nadie va al infierno, Dios es misericordioso. Dios es misericordioso, claro que sí. Y hasta el último segundo va a batallar por nuestras almas. Pero también Dios nos ha dado libertad. Y quien no quiera dejarse tocar por Él, Él no puede obligarlo. El que no quiera ser de su reino, Él no puede obligarlo. Y si no somos del reino de Dios, seremos de otro reino no tan bueno, ¿verdad? Luego que la Virgen le da esta visión, viene una parte muy hermosa, y es que la Virgen se transforma y abre su pecho y muestra tres rosas muy vivas. Dice Pierina, las describe sumamente vivas y muy abiertas. Y pide primero, miren qué interesante, pide primero que le, como estaba la Santa, Santa María crucificada de la rosa, pero ella ya estaba en el cielo, le pide a Pierina que le diga a la superiora que en la comunidad tienen que haber tres religiosas que se ofrezcan como rosas místicas. Fíjense qué lindo. La Virgen muestra tres rosas, pero le pide que la comunidad sea la primera que le va ofreciendo al Señor y a la Virgen rosas místicas. Y dice que lance la petición a la comunidad para que tres hermanas se ofrezcan, una hacer la rosa blanca, otra la rosa roja y la otra la rosa dorado amarillo, color oro, ¿no? Ahora, empezarían el llamado de las rosas místicas en esa congregación, pero no limitada a la congregación. O sea, todos los devotos de la rosa mística debemos hacernos esta pregunta: ¿qué rosa voy a ser yo? ¿Qué rosa mística voy a ser yo para arrancarle las espadas a nuestra madre? Entonces, Pierina le dice, explícame qué significan los colores de las rosas para poder explicar yo a la superiora. Y la Virgen le explica que la rosa blanca es el espíritu de oración, almas orantes que oran para reparar las ofensas que hacen a nuestro Señor los religiosos, las religiosas y que traicionan su vocación. O sea, te das cuenta, cada rosa va a ir arrancando una espada.
1: Sí.
0: La rosa roja es el espíritu de sacrificio para reparar por las ofensas que hacen al Señor los consagrados que viven en pecado mortal. La segunda espada solo se arranca con las rosas rojas. Y la rosa color medio amarillo dorada es el espíritu de inmolación. Inmolación quiere decir ofrecerse completamente al Señor, ofrecer los sacrificios y los sufrimientos que el Señor nos permite vivir en la vida, vivirlos en espíritu de reparación por los sacerdotes, especialmente, esta palabra es muy fuerte, pero la usó el Papa Benedicto XVI, así que me puedo atrever a decirla. Porque lo dijo la Virgen, pero también lo dijo el Papa Benedicto, y fue por los sacerdotes que tienen el espíritu de Judas. O sea, los sacerdotes que traicionan la dignidad de su vocación tan sublime, porque ellos son otros Cristos. Y le pide en particular que las rosas doradas oren y se ofrezcan por la santificación de los sacerdotes. Entonces, van entendiendo que cada espada puede ser arrancada. Esta es la buena noticia de la aparición. Cada espada puede ser arrancada. pero puede ser arrancada solo por personas que abracen ser una de las rosas místicas que la Virgen puso en su pecho en vez de las espadas. Rosa blanca, espíritu de oración, para reparar por las ofensas de los que traicionan su vocación religiosa. Rosa roja, espíritu de sacrificio, para reparar por las ofensas de los que consagrados que viven en pecado mortal. Y la rosa oro amarillo, espíritu de inmolación, por las ofensas de aquellos sacerdotes que hayan vivido indignamente su vocación sacerdotal, y para la santificación de los sacerdotes. Estas tres rosas, dijo la Virgen, serán las que harán, oigan esto qué lindo, estas tres rosas serán las que harán caer las tres espadas de los corazones santísimos de Jesús y María.
1: Ay, María.
0: O sea, que la rosa mística, la aparición de la rosa mística está plenamente conectada con los corazones de Jesús y María, con los dolores, los sufrimientos que ellos estaban padeciendo en esa época y padecerían en la época que venía. Porque vamos a ver que la segunda etapa va a ser durante los años 60. Y sabemos que durante los años 60 viene no solamente el desastre de la revolución sexual que trajo todo un espíritu de inmoralidad, pero sabemos también que trajo grandes, grandes tragedias para la Iglesia. Además, que trajo el gran don del Concilio Vaticano II. Después del Concilio hubo una gran debacle que afectó no solamente la doctrina, en muchos, no en todos, pero afectó sobre todo la moral, que hoy hemos visto las consecuencias. Cuando la Virgen se le aparece otra vez a Pierina en 1947, la Virgen le dice: yo soy la madre de Jesús y la madre de todos vosotros. Quiero que todos sean las rosas místicas, blanca, roja y amarilla o dorada. Después dijo: nuestro Señor me envió para implantar una nueva devoción mariana en todos los institutos religiosos, tanto masculinos como femeninos. O sea, algo que la Virgen quiere es que los institutos religiosos, lógico, los que se abran a ello, tengan una imagen de la rosa mística en sus institutos, y prometió que las comunidades religiosas y los sacerdotes o los seminarios que tengan a la rosa mística, la estatua, y que la veneren de manera especial, gozarán particularmente de su protección y la protección de sus vocaciones, y habrá un gran florecimiento de vocaciones. Miren qué linda la promesa.
1: O sea que la rosa mística es enteramente vocacional.
0: Es vocacional, por tanto, todos los devotos de la rosa mística deben orar por las vocaciones. O sea, casi como que se convierten en una cadena vocacional. Porque nuestra madre lo que quiere hacer con esta advocación de la rosa mística es casi que esta advocación es una dedicación materna hacia las almas consagradas. Entonces, todos los que tienen la rosa mística, la devoción a la rosa mística, las imágenes de la rosa mística, yo recen por los sacerdotes, por los religiosos, por las religiosas, por la florecimiento, por el florecimiento de la santidad, pero también el florecimiento y la multiplicación de las vocaciones, porque eso es un deseo de la Virgen, incluso es una promesa. Y ahí fue donde la Virgen también pidió que cada 13, porque ya se aparece el 13 de julio, ¿verdad?, de 1947, cuando hace esta petición, también pide que el día 13 de cada mes se dedique como a ser un día de jornada mariana. ¿Qué quiere decir esto? Que en tu vida, en tu familia, en tus comunidades, se ore particularmente a la Santísima Virgen María. Y estas jornadas van a ser reparadoras y al mismo tiempo van a traer grandes gracias a las almas consagradas, dice, pero van a consolar el corazón de mi hijo y mi corazón. Qué lindo, ¿verdad? En todo momento ella pide eso. Pide que el 13 de julio sea festejado en cada instituto religioso. Yo les puedo decir que nosotros la super festejamos el 13 de julio. Y dice, deseo que cada congregación o instituto haya almas que vivan con gran espíritu de oración para lograr que ninguna vocación sea traicionada o seducida por Satanás. Oigan esto. O sea, hay algo que sí sabemos y todos sabemos, que Satanás siempre está al acecho de las almas consagradas y también ya lanzó el acecho contra la familia. O sea, contra toda vocación. Y tenemos que rezar tanto por los sacerdotes, los religiosos, como los matrimonios, para que las vocaciones sean protegidas, y pidámoselo a nuestra Madre Rosa Mística. Yo meto cada vocación, yo meto personas en los pétalos, los escondo en los pétalos de la rosa. Ese es mi estilo, ¿no? Dice, también quiero que las almas vivan de generosidad y amor al sacrificio, que las pruebas las acepten con espíritu de generosidad y de abandono a la voluntad de Dios. También deseo que las almas se inmolen totalmente para reparar por las traiciones que tantos sacerdotes harán, hablen futuro. Y ya sabemos, hoy sabemos lo que eso significa. Tristemente, creo, ¿verdad?, que sabemos lo que eso significa, pero no podemos olvidarnos que hay mucho que está detrás de eso, pero que sobre todo hay muchos sacerdotes y muchos seminaristas con gran deseo de santidad. Precisamente la generación que ha sufrido el ver esta herida al corazón de la iglesia y al corazón de los fieles, es una generación que se ha levantado con una conciencia de vivir con mayor santidad su vocación para reparar la imagen del sacerdocio y la imagen de la vida religiosa. La Pierina le decía, haz un milagro que todos vean para que me crean. Dice, el milagro más evidente que vas a ver es cuando almas consagradas que desde hace tiempo y especialmente en el periodo de la guerra se han relajado, o sea, han relajado su vocación y han perdido el espíritu religioso que casi las ha llevado a traicionar su vocación. A mí lo que me impresionó aquí fue que la Virgen dijo, y esto hace que muchas culpas se recaigan sobre el pueblo de Dios. ¿Por qué? Yo esto me lo he preguntado mucho, el por qué. Bueno, porque las culpas de los religiosos o religiosas o sacerdotes son las culpas de los padres y las madres espirituales. Es como si un esposo y una esposa, un papá y una mamá, vivieran en pecado mortal, pues de alguna manera están trayendo estas consecuencias a su familia. Pues las consecuencias de cómo vivamos nuestra vocación consagrada, de alguna manera la experimentan los fieles. Y esto tiene que hacernos a nosotros, pues orar mucho, ¿verdad? Ahora, es muy lindo porque en el Concilio Vaticano II haría un énfasis inmenso, que mucho poco se habló porque vino la debacle, porque no se siguió lo que el Concilio enseñó. Cuando el Concilio habló de la renovación de la vida religiosa con el documento Perfectas Caritatis, la caridad perfecta, un documento hermosísimo, y todo lo que se habla de la vida religiosa en el Concilio fue una maravilla, fue la Muchos dicen que fue la reforma de la vida religiosa. No, no, no. Fue la renovación de la vida religiosa. Y en realidad, en su fundamento, toda vida religiosa se fundamenta en vivir el carisma de los fundadores. O sea, es como si un franciscano se olvidara de San Francisco y se olvidara de las enseñanzas de San Francisco, uh-huh. pues tarde o temprano no solamente renuncia a su franciscanismo, sino que va renunciando a todo lo que su franciscanismo demanda por amor, y deja, va dejando así, relajándose y dejando el espíritu de su fundador. Entonces, el concilio habla que la única manera de renovar la vida religiosa es regresar al espíritu de los fundadores. Pues la Virgen lo dice: dile a todos los institutos religiosos que vuelvan al espíritu de sus santos fundadores. La Virgen así lo dijo. O sea que fue precursora del Concilio Vaticano II, porque no solamente por esto, sino algo lindo. En una aparición, en la segunda etapa, que esa tal vez podemos en otro programa hablar, que es bellísima la segunda etapa, porque ya es cuando va a la fuente, al fontanelle, donde abre el agua milagrosa. Pero en la segunda etapa, la Virgen se aparece con un manto gigante abierto sobre lo que nosotros diríamos es la Basílica de San Pedro, representando así a la Iglesia. Y dijo: quiero que me conozcan como madre de la Iglesia. María, todos saben que lo soy, pero quiero que todos se recuerden que yo soy madre de la Iglesia. Aquí también fue precursora del Concilio Vaticano II, ya que el 21 de noviembre de 1964, el Papa Pablo VI exaltó el título de María Madre de la Iglesia y consagró a toda la Iglesia, sector por sector, al corazón de María Madre de la Iglesia. Y sabemos que recientemente el Papa Francisco estableció la fiesta litúrgica de María Madre de la Iglesia el lunes después de Pentecostés.
1: Pues madre, ¿cómo le agradecemos que nos haya puesto todos estos elementos sobre la mesa? Porque ahora conocemos mucho más de María Rosa Mística y entendemos mucho más de esa oración, de los que tienen la imagen en sus casas, los que tienen la medalla. Y ahora pues nosotros sabemos lo importante que es que María Rosa Mística sea parte de nuestra devoción para orar por los religiosos, las religiosas y los sacerdotes. Madre, le vamos a pedir entonces que por favor nos guíe en la oración para concluir.
0: Claro que sí. Antes, si me permites un momentito, quería no darles como anuncio, sino como un compartir. Todos ustedes saben que nosotros teníamos el congreso para celebrar el centenario de San Juan Pablo, que tuvo que ser, pues lógicamente, pospuesto dado a la pandemia que estamos todos viviendo, y lo teníamos tentativamente para noviembre, pero viendo cómo las cosas se están desarrollando, creemos que es más factible y al mismo tiempo más, quizás un poco más seguro, diría yo, ¿verdad? Nadie sabe lo que el futuro nos trae, pero miren, yo creo que es que el Señor tenía otro plan. Resulta que hablando con el hotel, no hay para el año que viene ningún fin de semana, excepto el fin de semana del Sagrado Corazón y el Inmaculado Corazón.
1: Precisamente.
0: Como el último congreso. Entonces, por ahora, para que sepan, ya vamos a tenemos que contactar a todos los oradores y hacer todo el movimiento propio, ¿verdad? Pero si Dios quiere, está puesto para el fin de semana de los dos corazones, y entonces ahora, como ya está fuera del centenario, celebraremos la vida de San Juan Pablo y también el corazón eucarístico de Jesús y el corazón inmaculado de su madre.
1: O sea que 2021, el fin de semana de los Sagrados Corazones, va a tener lugar el congreso.
0: Si Dios quiere, tendremos el congreso.
1: Bueno, madre, pues oramos por esa misión nueva y le pedimos entonces que nos guíe para concluir.
0: Señor, yo te pido de todo corazón por los sacerdotes, los religiosos, las religiosas. Te pido por nuestra fundación en Phoenix, Señor, que nos protejas en el viaje, nos protejas en todo el trabajo que hay que hacer para establecer un convento y establecer las nuevas misiones. Te pido, Señor, el florecimiento de la vida sacerdotal y la vida religiosa, masculina y femenina. Y también te pido por los matrimonios, Señor. Cada una de esas tres vocaciones, envuélvenos en las rosas místicas del pecho de Nuestra Señora. Y que al mismo tiempo nosotros tengamos el espíritu de oración, el espíritu de reparación, de inmolación, el espíritu de ofrecimiento para que nosotros también arranquemos las espadas del corazón de nuestra madre. Amén.
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hermanas y hermanos, vivimos este regalo. El Señor nos da un nuevo día. Empezamos estas palabras que edifican, diciéndole al Señor a través de María Santísima, vísteme de ti. Esta es la voz de Gonzalo Venagos Duarte. Son las 6 de la mañana con un minuto, hora del Pacífico. Hoy, lunes 27 de julio, último lunes del mes.

En esa presencia del Señor encontramos esa gracia y esa bendición. En esa misma manera, hoy entreguémosle nuestro primer pensamiento, nuestra primera acción, solo para Dios. Digámosle al Señor esta mañana del fondo de nuestro corazón: ay, Jesús, cómo me siento de feliz de ver, de sentir, de percibir. Gracias, Jesús, porque hoy me das un nuevo ánimo. Gracias, Señor, porque hoy vienes a regalarme esa fuerza extraordinaria. Hoy comienzo una nueva misión. Hoy comienzo una nueva función. ¿Cuál va a ser entonces mi entrega? ¿Cuál va a ser mi compromiso? ¿Cómo le voy a decir al Señor al empezar este día: Señor, nuevamente te pido que perdones mis pecados, que perdones todo aquello que yo he hecho mal y aquello de lo que me he olvidado que he hecho mal? Acércame a ti, Señor. Quiero realizar con amor este día. Quiero vivir esa responsabilidad cotidiana. Hermana, el pedir perdón es algo que, nos decía el Papa Francisco de grata recordación, nosotros nos cansamos de hacerlo, pero quien no se cansa de perdonar es el Señor. Así que no pienses que tu esfuerzo es demasiado pequeño. No. Cuando tú pones esta obra, que para ti es algo sencillo, en las manos del Señor, Él puede hacerla crecer. Él puede convertirla en una bendición para muchos. Así que dile: Señor Jesús, tú comparaste tu reino con una pequeñita semilla y con una levadura que transforma toda la masa. Yo quiero ser esa pequeña semilla. Yo quiero ser ese poquito de levadura para mí, para mis hijos, para mi esposa, para mi esposo, para toda mi familia. Siembra tu palabra en mi corazón. No permita, Señor, que el orgullo, no permita, Señor, que la indiferencia o que las preocupaciones ahoguen mi crecimiento. No, Señor. Esta fe mía es sencilla, pero es una fe perseverante. Enséñame a no despreciar. Enséñame a no actuar como si fuera alguien o algo que no cuenta. Al contrario, mi oración silenciosa, mi sacrificio de hoy, la oportunidad que tengo de recibir tu bendición. Hoy, Señor, es el día en que yo puedo ayudar a liberar a mi hijo, a liberar a mi hija, a sanar a mi hijo, a sanar a mi hija. Este es mi trabajo. Donde yo me encuentre hoy, Señor, que mis palabras comuniquen esperanza, que mis acciones construyan la paz y que mi presencia acerque a otros hacia ti. Señor, aunque mis fuerzas son poquitas, son pequeñas, yo confío que tu gracia puede hacer la gran diferencia. Dame esa gracia, Señor.

mis hermanas y mis hermanos, recibimos la invitación del Papa León XIV, que nos hizo ayer en el Ángelus. El Papa invitó a rezar por las personas afectadas por los incendios y por la labor de los equipos de rescate. Hay 18 incendios en 18 lugares del mundo. Los que más prensa tienen en este momento son los que ocurren en Francia, en España, en Canadá. Pero esa realidad tiene a muchas personas afectadas. Muchas personas en las poblaciones de Ávila alrededor de Madrid tuvieron que salir corriendo, dejar sus casas, su pertenencia, salvar hasta sus animales en sus propios brazos, porque el fuego no se detiene. Las conferencias episcopales de Francia y de España están llamando a los católicos para que acudan a ayudar a los damnificados en las zonas donde ellos viven.

En la guerra, Estados Unidos e Irán suspendieron temporalmente sus ataques. Washington detuvo su campaña de bombardeos de las últimas dos semanas. En las últimas dos semanas, prácticamente todos los días hubo un bombardeo. Y por otro lado, Irán anunció que también mantendrá en pausa sus operaciones mientras Estados Unidos no reanude los ataques. Esta disminución de las hostilidades, pues, nos afecta a todos. Y cada vez que vamos a ir a la pompa para echar la gasolina, nos damos cuenta. Mientras tanto, el Kremlin afirmó que todavía no recibe propuestas concretas para un acuerdo de paz. Pero funcionarios de Estados Unidos y de Ucrania están discutiendo para obtener una suspensión de los ataques aéreos. Va a desarrollarse una reunión entre Donald Trump y Volodymyr Zelensky. Y oramos también porque Israel está pensando en permitir la entrada de una fuerza internacional en Gaza. Aprobaron el inicio del acceso de unos 200 integrantes de una fuerza internacional de estabilización. Los integrantes serían ugandeses y marroquíes. Hoy, Señor, ponemos en tus manos toda esta realidad, todo esto que nos rodea y que nos confunde.

a la muchedumbre. El reino de los cielos es semejante a la semilla de mostaza que un hombre siembra en su huerto. Ciertamente es la más pequeña de todas las semillas, pero cuando crece llega a ser más grande que las hortalizas y se convierte en un arbusto, de manera que los pájaros vienen y hacen su nido en las ramas. Les dijo también: el reino de los cielos se parece a un poco de levadura que tomó una mujer y la mezcló con 3 medidas de harina, y toda la masa acabó por fermentar. Jesús decía a la muchedumbre todas estas cosas con parábolas, y sin parábolas nada les decía, para que se cumpliera lo que dijo el profeta: abriré mi boca y les hablaré con parábolas, anunciaré lo que estaba oculto desde la creación del mundo. Palabra de Dios. ¿Qué es lo que de este texto del Evangelio pudieras aprovechar en este lunes?

¿cómo pudieras tú fermentar toda esa masa? ¿Cómo pudiéramos lograr que esa semillita tan y tan pequeña pudiera demostrarnos, pudiera alcanzar nuestro corazón, para que en eso que yo siento que es insignificante, en eso que yo siento que solo me interesa a mí, yo pudiera dejar entrar la gracia divina? Porque en el momento en que yo logro mostrarle al Señor mi necesidad, en ese momento hay una transformación. En ese momento hay un cambio radical, completamente increíble. Cuando el Papa León XIV visitó la Basílica de la Sagrada Familia en Barcelona, no sé si ustedes lo recuerdan, pero la persona que le explicó cómo estaba constituida la última piedra que se puso en el tope, en la total altura de la basílica, que tiene una forma de cruz, pero tiene una serie de elementos, más de 15 elementos distintos. La persona que le explicó eso al Papa era una niña invidente, una jovencita de unos 13 años. Y cuando, por supuesto, el Papa ya sabía que ella iba a hacer esa tarea para él, él se acerca a la niña, la saluda y le dice: yo soy el Papa. La reina y el rey que estaban al lado le dicen también: yo soy la reina, yo soy el rey. Y la niña le dice al Santo Padre, le dice: ¿te puedo tocar la cara? Y el Papa, él esperaba todo, pero eso no lo esperaba. Pero por supuesto, en la amabilidad y en la sencillez del Papa, le dice: claro que sí. Y la niña en una mano tenía su bastón, pero con la otra fue poniendo tímidamente su mano sobre el rostro del Papa. Y lo recorrió en la frente, en el mentón, en el cachete. Lo pasó por arriba de sus ojos. Ese fue un regalo que el Papa recibió. Y ese fue un regalo que la niña recibió de una forma inesperada. Pues bueno, así es la fe. Es un regalo que Dios nos da. Y cuando usted decide dejar la oscuridad, dejar el anonimato con Jesús,

0: usted se decide a decirle, Señor, mira, este es mi problema, esta enfermedad, este dolor, este es mi problema. Ah, entonces el Señor te deja ver su maravillosa acción. ¿Pero qué hay que hacer? Ah, bueno, primero que todo hay que dejarse bendecir. Recuerden la palabra, bendícheres. Para yo poder bendecir, yo tengo que también recibir la bendición del Señor. Esta mañana, en Palabras que Edifican, Noel nos trae justamente eso. Nos trae el regalo, el gran regalo de la fe. La fe es un regalo de Dios. Eso es lo que vamos a recibir hoy. Vamos a clamar al Espíritu Santo y vamos a decirle al Espíritu Santo que venga y que nos ayude a entender esta palabra que edifica, porque la necesitamos hoy más urgente que nunca. El Evangelizador de las Américas, con la fe es un regalo de Dios.
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2: Estamos sumamente alegres porque somos una familia. Y cuando se reúne la familia, pues hay alegría, hay gozo. Nos sentimos plenos y somos la familia de Dios. Somos los hijos y las hijas de Dios. Por lo tanto, este tema que quiero compartir con ustedes es vital para nuestra vida y para nuestra salvación. La fe es un regalo de Dios. ¿Y qué es la fe? Diríamos, muchas veces se habla mucho de la fe, pero ¿qué es realmente la fe? La Sagrada Escritura, la Palabra de Dios, es quien nos ilumina a entender muchos misterios que a veces no entendemos o no creemos o no nos hemos dado la tarea de saber qué es lo que significa eso. Y en el libro de Hebreos, en el capítulo 11, el primer versículo y siguientes nos habla y nos describe en una forma muy clara qué es la fe. No solamente es un pensamiento, no solamente es decir yo creo que Dios existe, eso es parte. Pero la descripción nos la dice el libro de Hebreos. Capítulo 11 dice, tener fe es tener la plena seguridad de recibir lo que se espera. Es estar convencidos de la realidad de cosas que no vemos. Lo voy a leer una vez más para que dejemos que esa palabra no solamente llegue a nuestra mente, sino a nuestro corazón. Dice, tener fe es tener la plena seguridad, es estar seguro de recibir lo que se espera. O sea, aún no lo hemos recibido, pero tener fe es tener seguridad que lo vamos a recibir aunque no lo tengamos. Dice, es estar convencidos de la realidad de las cosas que no vemos. Más adelante, en este mismo capítulo 11, nos va a decir en el versículo 6 algo muy, muy importante que yo quisiera que ustedes se lo graben en su corazón, porque esta es una verdad de Dios. Dice, pero no es posible agradar a Dios sin tener fe. Esto es fuerte. Fíjense lo que está diciendo Dios, la palabra de Dios. No es posible agradar a Dios sin tener fe. Porque para acercarse a Dios, uno tiene que creer que existe y que recompensa a los que le buscan. Entonces, si nosotros queremos tener la satisfacción de que Dios está con nosotros y que Dios está en nuestro corazón, en nuestra vida, obviamente que no lo podemos hacer si no tenemos fe. Yo diría que la fe, aparte de ser un don de Dios, porque ese don de Dios es un regalo, por supuesto, que lo recibimos y la mayoría de nosotros no nos dimos cuenta cómo fue. Fue cuando recibimos el sacramento del bautismo, el sacramento de iniciación. Cuando nosotros fuimos bautizados por la fe de nuestros padres, por la fe de la comunidad, nosotros recibimos ese regalo de parte de Dios. Ahí se sembró esa semilla de la fe. Fuimos creciendo y nos hablaban de Dios, y ahí está la semillita que recibimos desde el bautismo. Y en la medida que pasaron los años, de acuerdo a la familia donde crecimos, o nos hablaban mucho de Dios o no nos hablaban, pero siempre nos dimos cuenta de alguna o de otra forma que Dios existía. Quizás veíamos a la abuelita ir a misa, rezar el rosario, nuestra mamá, nuestra tía, alguien siempre de la familia se convierte en una luz para decirnos que Dios existe. Y ahí estaba la semilla de la fe. Ahora llega un momento donde nosotros tenemos que entender que la medida de fe puede ser diferente. Hay personas que tienen mucha fe. ¿Y qué significa tener mucha fe? Significa que tienen una confianza en un nivel alto en Dios, que tienen una relación maravillosa con Dios, que son personas activas, no a veces católicos de ocasión, por allá de vez en cuando voy a misa cuando me nace. No, una persona que tiene fe no solamente, repito, es un acto de la mente, se manifiesta en acciones concretas. Una persona que tiene fe no solamente por el hecho que va a la iglesia o pudiera ir a la iglesia todos los días, eso es parte, pero su vida debe de manifestar su relación con Dios. Eso habla de fe. Ahora aquí dice que tener fe es tener la seguridad de recibir lo que se espera. Es estar convencidos de las cosas que no vemos. Yo no ocupo fe cuando tengo algo delante de mí. Yo no ocupo la fe para poder pedirle a Dios que me provea comida, porque si ahí está la comida y si tengo el dinero, pues no ocupo la fe para eso. Yo ocupo la fe para poder comunicarme con Dios porque no lo veo. Yo ocupo la fe para poder creerle a Dios que aunque las cosas estén mal en mi familia, en mi trabajo, yo tengo la fe que Dios me escucha y que eventualmente Dios me va a abrir una puerta. Dios me va a responder. Es tener la plena seguridad de las cosas que se esperan. Estar convencido de las cosas que no se ven. No veo aún el resultado que espero, pero tengo la fe de que va a llegar. Eso es fe. Ahora bien, ¿cómo aplicamos la fe a nuestra vida diaria? Ya ese es otro tema. En un momentito voy a hablar de un personaje que encontramos en el Evangelio de San Marcos. Es un hombre que estaba a la orilla del camino. Y es interesante cómo el Evangelio, los evangelistas, nos presentan que Jesús continuamente va caminando. Y hay gente a la orilla del camino. Y la gente que está a la orilla del camino es de entender que son las personas marginadas. En aquel entonces, a la orilla de los caminos estaban los ciegos, los cojos, los menos desafortunados o más desafortunados en el buen sentido de la palabra, los que realmente eran, por decirlo así, un estorbo para la sociedad. Eran los pordioseros, y ustedes continuamente ven que los evangelistas dicen, y se acercó una persona que estaba a la orilla del camino. Ahora el Santo Padre Francisco, continuamente, si lo escuchan en sus mensajes, dice que vayamos a las orillas del camino, los pobres, los marginados. Es lo mismo, porque a veces la sociedad tiende a hacer a un lado todo lo que aparentemente no les parece bueno, no tiene buena cara, no tiene obviamente un beneficio, entre comillas, para la sociedad. Entonces, a la orilla, que se vayan a la orilla, se vayan a arrinconar. Pues Jesús va caminando continuamente, va de pueblo en pueblo, y siempre había personas a la orilla del camino. Aquí encontramos a un hombre llamado Bartimeo, que era ciego y estaba a la orilla del camino. Quisiera que cada uno de nosotros nos pongamos en su lugar. En un momentito voy a leer cómo sucedió que este hombre le pidió a Jesús y tuvo él en su corazón el deseo de que Jesús lo escuchara. Ahora, ¿cómo aplicamos la fe? Es muy interesante, es muy importante. Cada uno de nosotros, en la medida que aplica la fe a su vida, es en la medida que va a vivir una vida plena. En la medida que nosotros aplicamos la fe en nuestro núcleo familiar, aquí hay muchos padres de familia, madres de familia. Si yo no aplico la fe a mi vida diaria, estoy perdiendo muchas cosas importantes. Es importante saber aplicar la fe a mi vida diaria. En mi relación con mi esposa, los casados, mi relación con mis hijos, en la forma que yo me muevo dentro del núcleo donde yo trabajo, con mis amigos, ¿cómo aplico la fe en todo eso? Yo la pregunta que hago muchas veces, especialmente a los hombres: ¿tus compañeros te miran a ti diferente que a los demás porque miran en ti que eres un hombre de fe? ¿Saben los demás que dicen, este cuate es un poco diferente? ¿O no se percatan? ¿O eres uno más de todos los demás? Una persona de fe, la gente la conoce, la detecta, dice, esta persona es diferente. Y yo creo que ahí está el mensaje, que nosotros debemos de entender que para estar bien con Dios, para agradar a Dios, tenemos que ser hombres y mujeres de fe. Y les voy a decir algo más, aquellos que tienen hijos, ¿qué responsabilidad Dios nos dio a los padres? Nuestros hijos son muy inteligentes, ya de los 2, 3 años, 4, 5, todo lo perciben, son unas esponjitas. Y les voy a decir algo, a veces nosotros vamos caminando en la vida y en nuestras generaciones de nuestros antepasados, a veces pareciera que viene una cadena de males, que el abuelito era borracho, el papá es borracho, que el otro, y parece que viene una cadena y volteamos hacia atrás nuestros antepasados y pareciera que viene una historia de males. Cuando en una familia, especialmente el padre que tiene la responsabilidad mayor dentro del hogar, se convierte en un hombre de fe, esos niños que van creciendo en la casa van viendo, se van dando cuenta que ese hombre, que es su padre, es un hombre de fe. Y sin darnos cuenta estamos sembrando la semilla en nuestros hijos. Y si en mi pasado mis abuelos, mi papá eran así y así, yo también tiendo a ir por el mismo lado, yo quiero eso para mis hijos. Y alguien se tiene que detener y decir, si yo fui un borracho, si yo fui un mujeriego, si yo fui un drogadicto, si ahora soy padre, eso, y mi papá era borracho y mi papá golpeaba a mi madre y yo también hago lo mismo y ahí va la cadena. O me detengo y medito y digo, yo quiero ser diferente. Y ser diferente es querer ser un hombre de fe, una mujer de fe. ¿Por qué? Porque si yo me convierto en un hombre de fe, un hombre diferente que agrada a Dios, porque yo no podría agradar a Dios si no tengo fe, dice la Escritura, entonces yo voy a sembrar en mis hijos lo mismo que se sembró en mí, y la generación continuará sufriendo. Y puede ser que yo como padre, pasarán 100 años, ya no estoy aquí, pero la descendencia que dejé, yo también contribuí para que fuera y siguiera ese mal dentro de las generaciones. Pero si me detengo y quiero ser un hombre de fe, entonces comienzo a sembrar en mis hijos la fe en ellos. Y ellos van a hacer lo mismo con sus hijos. Nosotros como padres de familia tenemos el potencial de cambiar nuestras generaciones futuras si nos convertimos realmente en hombres de fe. Pero esa decisión la tenemos que tomar cada uno de nosotros. Lo mismo aplica para las mujeres. Por lo tanto, la vida aquí es corta y debemos saber que en este mundo hay muchas ofertas, hay muchas cosas que nos atraen, hay muchas cosas que pareciera que son buenas, pero acabamos muchas veces siendo esclavos de las cosas o de las adicciones que vienen siendo lo mismo. Dios nos presenta un plan maravilloso para ser felices en esta vida y en la otra. Pero es una decisión de cada uno de nosotros. Dios no forza a nadie a seguirlo. Dios no forza a nadie a aplicar lo que dice su palabra. Dios no forza a nadie a ser un hombre o una mujer de fe. Dios te invita. Dios quiere lo mejor para ti. Pero la decisión no la deja Dios a nosotros. Nosotros no hemos venido desde Los Ángeles solamente para estar aquí y pasar un fin de semana con ustedes y solamente entretenerlos, no. Venimos aquí porque Dios ha hecho un cambio en nuestra vida. Y ese cambio se ha traducido a una vida de fe. Y Dios nos ha mostrado que la vida es diferente cuando uno tiene a Dios con uno, que nuestras familias son diferentes cuando hemos dejado a Dios que tome control de nuestra vida, que si vivimos como todos los demás. Hay personas que dicen, no, eso de la religión a mí no me interesa. Algunos buscan buenas excusas. Bueno, con eso que está pasando en la iglesia, que los sacerdotes que han abusado de niños, ¿para qué quiero ir a la iglesia? No porque algunos fallen quiere decir que Dios está mal. Y otra cosa tenemos que aprender y saber, que nuestra fe debe de estar puesta no en el hombre, sino en Cristo Jesús, quien es perfecto y quien es el que nos ha llamado y quien nos ha rescatado. Pero a veces buscamos excusas para no acercarnos a Dios. Los que perdemos somos nosotros. Los que nos limitamos de recibir bendición de Dios somos nosotros. Entonces la pregunta para cada uno de nosotros es, ¿quiero la fe que Dios me ofrece? ¿Quiero ese regalo que Dios me da para poder conectarme con Dios? Les voy a poner una forma muy práctica también de lo que es fe. Usted, si ahorita quisiera hablarle a un familiar a su país, aquí la mayoría de gente es de México, somos de México. Si usted quisiera comunicarse el día de hoy con algún familiar ahí en su pueblo, en la ciudad de México, ¿cuál sería la forma de hacerlo el día de hoy? ¿Sería a través de qué? Del teléfono, ¿verdad? Ese sería su medio de comunicación. Bueno, ese medio le permite a usted conectarse con otra persona, tener una conversación. Sí, puede haber otros medios y existen otros medios, pero dejémoslo en teléfono. Ahora bien, sin el teléfono, quizá, y sin internet y otras cosas, pues no sería posible que usted tuviera una comunicación en este momento, en esta hora. Para comunicarnos con Dios, tiene que haber un elemento que nos permita conectarnos con Dios, y no es el teléfono, es la fe. Si yo no tengo fe, es muy difícil que Dios me hable, porque esa es una comunicación. Él también utiliza mi fe, y el Espíritu de Dios que quiere comunicarse conmigo solamente será a través de la fe. Entonces, si yo no tengo fe, no me voy a abrir a lo que Dios me quiere decir, porque estoy cerrado, mi línea está cerrada. Pero si yo abro mi fe, es abrir la línea de comunicación con Dios, una para que yo me comunique con Él y otra para que Dios se comunique conmigo. Y esa es la forma que nosotros vamos aprendiendo. Muchos de ustedes llegaron hoy aquí y dijeron, ¿y a qué es esto? A ver, ¿cuántos vienen por primera vez a un evento como este? Levante la mano porque aquí sí los puedo ver. Muy bien, bienvenidos a todos los que por primera vez, son muchos de ustedes, alguien hizo un buen trabajo, alguien pidió mucho por ustedes. Ahora también hay que reconocer a los que han venido a otros eventos, levanten la mano, los que ya no es primera vez. Ustedes son los que invitaron a los demás, un aplauso para ustedes también, claro que sí. Para los que vienen por primera vez, me recordaré la primera vez que yo fui a un evento, siendo católico, y fue un evento y yo me senté en la parte más lejana porque me sentí incómodo. En primer lugar, cuando empezó el evento, empezaron algunas personas a aplaudir y yo dije, ¿será católico? ¿O quién les lavó el coco a estos cuates? Yo he sido siempre muy reservado, así es de que yo estaba de atrás viendo. Después me fui dando cuenta que sin pensarlo mucho me empecé a abrir empecé a decir, si esto es tuyo, Señor, y si tú me quieres decir algo, aquí estoy. Y ahí es donde comienza Dios a escribir en nuestro corazón el deseo de Dios, y dice el catecismo de la iglesia, que el deseo de Dios está escrito en el corazón del hombre. O sea, el deseo de Dios es que te ama, que quiere tu felicidad. Y si no estás viviendo bien, Dios sufre porque eres su hijo. Una madre, aunque tenga 10 hijos, pero uno de ellos anda mal, la madre y el padre están sufriendo por ese hijo. Aunque sea el peor de todos, si nosotros los hombres, las mujeres, somos pecadores y tenemos buenos sentimientos para nuestros hijos, imagínense Dios que es perfecto. Dios es perfecto, por supuesto que si nosotros nos portamos mal, si estamos viviendo una vida equivocada, si somos personas rebeldes, si somos personas que pecamos de una o de otra forma, a veces el concepto es que Dios no me quiere. No, Dios te quiere, y te quiere demasiado, porque sigue buscándote para que te arrepientas, para que vuelvas a Él. Y hoy hay muchas personas aquí que están, que no sabían que iban a estar hoy aquí, y fue alguien que pidió por ti, y fue alguien que insistió en que vinieras. Pero detrás de esa persona, detrás de ese programa de radio que escuchaste, detrás de todo eso está Dios. Está el Padre de los cielos que te busca porque quiere que tú seas una persona de fe. Que seas un hombre y una mujer que vive en plenitud, y no seas uno más de todos aquellos que viven una vida sin sentido. Que solamente se levante en la mañana para cumplir una rutina, una responsabilidad, lo cual es importante tener y ser responsables con nuestras acciones. Pero hay gente que no tiene ilusión de la vida más que decir, bueno, a ver qué sigue, a ver qué pasa en un mes, a ver qué pasa en un año. Pero hay personas que viven en plenitud, dicen, estoy disfrutando la vida, estoy echándole ganas al trabajo, pero tengo la fe en Dios y tengo la esperanza de que un día cuando muera, Dios me ha ofrecido la eternidad, Dios me ha ofrecido la vida eterna. Entonces, una persona de fe vive aquí con penas y sin sabores y con alegrías, pero con la fe todo lo puede. Y tiene la esperanza de un día estar con el Señor. Eso es maravilloso. Esa es una persona que vive constantemente disfrutando la vida, en las buenas y en las malas. Pero quien no es así, a veces personas dicen, no, eso de la iglesia es aburrido. Yo digo, qué aburrida es la vida sin Dios. Porque ¿qué es lo que te motiva? Vas y pruebas algo para que te alegre un poco. Haces un poquito de esto para llenar los deseos de tu carne, un poco de placer, un poco de allá, un poco de la fiesta, un poco de la droga, un poco de sexo por aquí, otro. Y eso es felicidad, eso es aburrido. ¿Por qué? Porque te alegra unas horas y después se te acaba. Vivir esa vida, eso es aburrido, para mí es aburrido. ¿Por qué? Porque estamos mendigando amor. Esa no es vida. Eso sí es para la gente aburrida. Pero cuando tú tienes a Dios, cuando tienes a Cristo, cuando estás con tu madre del cielo y vives en esta armonía de felicidad, la vida es diferente. La vida la miras de otra forma, porque eres un hombre, una mujer de fe. Y eso es lo que ocupamos. Para eso hemos venido a dar testimonio. Ahora, ¿quieren escuchar qué le pasó a este hombre llamado Bartimeo? Vayamos directamente a la historia, y le recomiendo que todos tengan su Biblia en su casa y la lean, porque Dios les va a hablar. Si ya tenemos fe, ya tenemos el regalo de la fe, lo queremos, le queremos decir, Señor, un día le dijeron los discípulos a Jesús, Señor, aumenta nuestra fe. Quizá esa sea la petición de todos los días. Señor, tengo fe, pero quiero más. Que de hoy en adelante, cada día de tu vida, en la mañana antes de salir de tu hogar, le digas al Señor en la oración que tienes que hacer, que debes hacer, porque esa es tu comunicación con Él, decirle dentro de las cosas que le vas a decir, decirle, Señor, aumenta mi fe. Porque esa es la fe que nos va a permitir descubrir todo lo que Dios tiene para nosotros, y especialmente en su palabra. Cuenta la historia el evangelista San Marcos, capítulo 10, del versículo 46 y siguiente. Les dije anteriormente, ustedes pónganse en el lugar de este hombre que estaba ciego. Veamos lo que él hizo y veamos, más importante, lo que Jesús hizo. Llegaron a Jericó y cuando Jesús ya salía de la ciudad, seguido de sus discípulos y de mucha gente, un mendigo ciego llamado Bartimeo, hijo de Timeo, estaba sentado junto al camino. Al oír que era Jesús de Nazaret, el ciego comenzó a gritar: Jesús, hijo de David, ten compasión de mí. Muchos lo reprendían para que se callara, pero él gritaba más todavía: Hijo de David, ten compasión de mí. Entonces Jesús se detuvo y dijo: Llámenlo. Llamaron al ciego diciéndole: Ánimo, levántate, te está llamando. El ciego arrojó su capa y, dando un salto, se acercó a Jesús, que le preguntó: ¿Qué quieres que haga por ti? El ciego le contestó: Maestro, quiero recobrar la vista. Jesús le dijo, escuche lo que Jesús le dijo: Puedes irte, por tu fe has sido sanado. En aquel mismo instante, el ciego recobró la vista y siguió a Jesús por el camino. Palabra del Señor. Fíjense lo que pasó aquí. Qué interesante. Quizás alguno de nosotros somos ese Bartimeo. Quizá no esté ciego físicamente, pero la ceguera que nos presenta este evangelista no solamente es la ceguera física, pero la ceguera más seria para el hombre, para la mujer, es la ceguera espiritual. Porque hay personas que no pueden ver físicamente, pero pueden ver a Dios con su fe, porque tienen fe. Pero la ceguera espiritual puede acabar con nosotros. Es la muerte. Es vivir en una muerte aún estando vivos. Y es ir camino al cementerio, porque lo que nos espera es la muerte eterna, si es que nosotros no recobramos la vista espiritual, si es que no recobramos la fe, si es que no aceptamos el regalo de Dios, que es la fe. Por lo tanto, este hombre, ¿dónde estaba? A la orilla del camino. Estaba fuera. Estaba aniquilado. No había vida para él. Vivía una vida triste. No sé cuántos aquí, cuántos están escuchando por la radio, pero dicen: yo me siento como ese hombre. Yo estoy a la orilla del camino. No tengo felicidad. Yo me siento triste. Yo vivo en una depresión. Yo ya no le hallo sentido a la vida. Me siento que nadie me quiere. Me siento rechazado. He sido víctima de abuso. Te sientes a la orilla del camino. Te identificas con Bartimeo porque Bartimeo ahí estaba. Pero algo iba a suceder con Bartimeo. Se había dado cuenta que Jesús iba a pasar por ahí. Hoy tú también te diste cuenta que iba a haber un evento. Tú que estás escuchando a través de la radio, quizá por casualidad pensarás que dejaste el dial en la estación, pero no es así. Es que Jesús pasa por nuestro camino, porque Jesús continuamente está pasando cerca de nosotros, pero lo que pasa es que no nos damos cuenta que Él está pasando por ahí. Bartimeo se dio cuenta, pero no podía acercarse a Jesús. ¿Por qué? Porque a Jesús lo seguía siempre una multitud de personas y Bartimeo estaba limitado, no podía ver. Y meterse en medio de tantas personas era muy difícil. Por eso Bartimeo utiliza el recurso de su voz. No podía ver, pero podía hablar. hizo todo el esfuerzo para que Jesús le prestara atención, y por eso le grita: Jesús, hijo de David. Fue un clamor del alma, fue un deseo de lo más profundo de su ser. Quería cambiar, quería que su situación fuera diferente. Hoy necesitamos ser mujeres y hombres honestos. Estamos en la orilla del camino. ¿Nos queremos quedar ahí o queremos clamarle a Jesús? ¿Queremos pedirle a Dios por nuestros hijos, por nuestra vida, por nuestras generaciones futuras? ¿Queremos quedarnos en el camino? Yo creo que no. Pues, ¿qué tenemos que hacer? Tenemos que clamarle a Jesús. El estar aquí hoy es una exclamación, es una petición a Dios para que nos mire, para que sepa que aquí estamos. Bartimeo pensaría, sabrá que yo tengo necesidad de él. Claro que Jesús sabía, claro que Jesús sabía cuántos estaban a la orilla del camino. Y les voy a decir algo: no solamente había un hombre con necesidad a la orilla del camino, había muchos. Y yo me pregunto, ¿por qué no más nos dice aquí el evangelista que Bartimeo fue llamado por Jesús? ¿Por qué no dijo: traigan a todos los que estén ciegos, a todos los que están ahí? ¿Por qué no más a él? ¿Saben por qué? Porque quizás había muchos con necesidad, pero no había la fe en los demás. Él sí tenía fe. Y se van a dar cuenta por qué tenían fe. Por dos cosas. Una, dice que los que estaban a su alrededor, ¿qué le dijeron? ¿Se acuerdan lo que decía ahí? ¡Cállate! Los había enfadado. ¿Quién sabe cuánto tiempo estuvo gritando? Y si tú estabas cerca de él, amigo, pues le hubiera dicho: ¡Shut up! ¡Be quiet! ¡Stop! Se alcanzó a los que estaban alrededor. Eso me indica que este hombre no dejaba de gritar. Imagino que oía el ruido de la gente, toda la multitud, todos querían tocar a Jesús. Y yo decía, la única forma que lo va a tocar va a ser gritándole. Pero no era tanto el grito, era la fe que este hombre tenía. Decía él, él me va a escuchar. Mientras otros le decían, cállate. A veces eso pasa en la vida. A veces tú te quieres acercar a Dios y hay personas que te desaniman. Ah, ¿para qué vas a eso? Ah, ya te hiciste padrecito y eres una monjita de la iglesia. ¿No les han dicho así? Oye, ya te hiciste medio raro, ya no te gusta nada. No, no, no. Y empiezan a veces querernos callar. ¿Pero qué hizo este hombre? ¿Se calló? Siguió gritando más fuerte, ¿verdad?

Jesús, Hijo de David, ten compasión de mí. Bueno, miren cómo Noel en este tema que se titula La fe, regalo de Dios, nos viene a conectar a través de el texto de Hebreos para entender la explicación, tener la plena seguridad de recibir lo que se espera. Eso es la fe. Pero también hay una cortapisa, es decir, hay una condición. No es posible agradar a Dios si no tengo fe. Entonces, dice Noel, yo no tengo fe cuando lo que necesito lo tengo delante de mí. Si yo tengo comida delante de mí, si yo tengo dinero para comprar comida, pues para saber qué voy a comer no necesito fe porque ya lo tengo ahí delante. Nos propone la imagen de Jesús como el del camino, como lo llamaban en la época, los del camino. Va caminando. Y cuando va caminando, dice Noel que al borde del camino hay muchas personas marginadas. Muchos desafortunados están a la orilla del camino. Pues aquí yo creo que estamos, muchos de nosotros, estamos a la orilla del camino. Lo importante de estar en la orilla del camino es una sola realidad. Noel nos hizo una pregunta ya casi al final muy interesante, dice, pero si habían tantos limitados, tantos pordioseros, tantos necesitados, ¿por qué fue que el Señor no dijo, vengan todos? Ah, probablemente fue porque los que estaban en el camino, aunque tenían necesidad, no todos tenían la fe. Pero Bartimeo, aunque no veía nada, dice Noel, no vería absolutamente nada, pero él se las ingenia. No podía ver dónde estaba el maestro. Él oía el murmullo, pero no podía ver, no podía llegarle. Entonces, ¿qué hizo Bartimeo? Se valió de una estrategia. La estrategia es esta. Usó los recursos que tenía a su disposición. ¿Cuáles eran los recursos que tenía a su disposición? Solo tenía su capa sobre la que él estaba sentado, pero tenía su voz. Y con la voz empezó a decir, a grito pelado, ¡Jesús, Hijo de David, ten compasión de mí! La gente estaba incómoda. ¡Ah, cállate! Shh. Dice Noel, si hubieras estado tú cerquita, le dices, ¡shut up! ¡Stop! ¡Be quiet! Pero no, ahí está Noel mostrándonos, aunque parece un gesto pintoresco, nos está mostrando que cada una y cada uno de nosotros tenemos que buscar ese modo, esa manera, cómo expresar esa fe, cómo confiar, cómo no negarnos, no cerrarnos, no excluir. ¿Verdad? Cuando estamos en la realidad de las tragedias que estamos viviendo, ¿no? En Madrid, en alrededor de Madrid, por Ávila, ayer, un hombre salió corriendo literalmente de entre el fuego, de entre los incendios, y traía su camisa y su pantalón con llamas. O sea, el hombre se estaba literalmente quemando y corría para escaparse de esa realidad, pero se miraba, en la película se mira, en el video se mira, que su pantalón está encendido, le están saliendo llamas de las botas de sus pantalones. Pues miren, hermanas y hermanos, no sé en qué situación puede estar usted, cada uno tiene una situación diferente, pero este es el día en que ya no vamos a dar más excusas para acercarnos a Dios. Paren, detengan las excusas, ya no pongan más condición. Si tienen que levantar clamor como lo levantó Bartimeo, levántenlo y digan al Señor, Jesús, Hijo de David,
ten compasión de mí.

0: Pero nunca, nunca, nunca lo olviden. Ese regalo de la fe está al alcance de tus manos. Último ejemplo que uso para enfatizar lo que Noel nos enseña. Dice, cuando usted quiere comunicarse con alguien en su país, ¿qué hace? Ah, ¿verdad que sí? Toma un teléfono y marca. Pues mire, también tenemos un modo de comunicarnos con el Señor. No nos podemos saciar con lo que calma un deseo, un vacío momentáneo. Noel enumeró la fiesta, el placer, el sexo, la droga. Dice, eso te arregla por una horita, por un ratico, pero se acaba. Eso es mendigar amor. Pero estar con el Señor, eso es otra cosa. Descubrir lo que Dios tiene para mí, eso es otra cosa. El encontrarse Bartimeo delante del Señor, el ser llamado, ven, ven, ven que te llama. Me imagino que la gente lo cogió de la mano y lo llevó a donde estaba Jesús. Pues bueno, eso mismo vas a hacer tú con ese hijo, con esa hija, con esa esposa, con esa esposa. Lo vas a llevar de la mano a donde está Jesús, porque esa persona no está viendo al Señor. Así que está en una situación diferente. Pero tú, que tienes la fe, si tú tienes el regalo, tú se lo puedes compartir a él o a ella. Bueno, nos vamos porque ya está llegando el padre José Román Flecha con el cántaro. Recuerden, Dios les ama y nosotros también las amamos abundantísimamente.
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5: 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Aumenta el número de tus apóstoles, y que tu santo amor los proteja de todo peligro. 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

0: Buenos días tengan cada uno de ustedes, queridísima familia. Qué alegría saludarles. Ya nos encontramos preparados para seguir recibiendo las enseñanzas de nuestro querido Padre José Román Flecha. ¿Cómo está, Padre? Bendecido día, inicio de semana.
1: Muy bien, estoy muy bien, gracias a Dios. ¿Y usted cómo pasó el día de su santo, Santa Ana?
0: Muy bien, Padre, muy bendecida. Qué alegría poder también llevar el nombre de la Madre de Nuestra Señora, la Virgen Santa María. Es una gran bendición. Y pues felicidades a todos los abuelos, porque celebramos la Jornada Mundial de los Abuelos. Y también celebramos el Día de San Joaquín y Santa Ana, pidiéndole especialmente pues para que intercedan por todos nuestros abuelitos, ya que así como usted nos da muchas enseñanzas, Padre, para mí mis abuelitos, de parte de mi mamá, pues me dejaron también muchas enseñanzas, así como también mi abuelo, que ya está en el cielo, de parte de mi papá. Mi abuelita, solamente tengo una abuelita viva, que es la mamá de mi papá, y que ya tiene 98 años, y igual pues nos dan muchas enseñanzas. Pero pues para ello, pues quiero agradecerle, Padre, también por todas las enseñanzas que nos da, y sobre todo agradecer a los sembradores y sembradoras de Jesús con María, que a través de esta programación pues nos siguen ayudando a seguir edificados en la roca firme. Ya el día de hoy, pues usted nos tiene ya algo muy especial preparado para juntos meditar en la palabra del Señor, en los mensajes que nos comparte el Santo Padre, aún estando en vacaciones, pues seguir preparando nuestro corazón para seguir aprendiendo a través de esa programación. Por eso es importante el apoyo de cada uno de ustedes, sembradores y sembradoras de Jesús con María. Yo los voy a dejar. Padre, ya le encargué unos hermosos libros, sé que también me va a mandar por ahí unos de regalitos muy hermosos, otros hermosos libros. Ya los estaré leyendo para invitarles a los que nos sintonizan, pues para que también adquieran los libros, el material que usted con mucho amor, con mucha sabiduría ha escrito, porque nos ayudan a también seguir creciendo en la fe y sobre todo conocer más acerca. Cada uno tiene una temática diferente que nos ayuda a también poner en práctica, como el que compré de las bienaventuranzas, el que nos habla de las obras de la misericordia, y pues el del Viacrucis me fascinó, así que se los voy a regalar a algunas de mis amistades para que también puedan en el tiempo de Cuaresma o en cualquier tiempo poder meditar la pasión y muerte de nuestro Señor Jesucristo a través de la contemplación y la meditación de las 15 estaciones del Viacrucis.
1: Bueno, pues esos libros ya se los autografié, algunos el viernes y otros ya el sábado. Lo que pasa es que todavía no los... Hoy los llevarán al correo. No me ha pedido ninguno de las bienaventuranzas y las obras de la misericordia. Los del Via Crucis, los seguidores de Jesús, ya están. Y le he enviado de regalo personal el multibrito de La sal de la tierra, que es con el que me estoy inspirando para hacer la mayor parte de las reflexiones de estos últimos meses.
0: Sí, Padre, es que en el encuentro de educación religiosa ya aproveché para ver qué hermosos libros tenía, y ahí fue donde adquirí los de las obras de misericordia, que por cierto está muy hermoso ese libro también. Y usted me explicaba acerca de la portada de uno de ellos, no recuerdo cuál fue el que me dijo que esa imagen es de un cuadro muy especial, creo que fue...
1: Es un cuadro del pintor Van Gogh, que representa al buen samaritano cargando a aquel hombre herido, cargándolo encima de su borrico para llevárselo al mesón para que lo cuiden.
0: Sí, ese lo tengo y me encanta también. Ojalá que las personas que nos sintonicen puedan adquirir ya sea ese, el de las meditaciones de los Viacrucis o cualquiera de los otros libros que tiene, también ese de seguidores de Jesús. Ese me suena muy interesante, así que les invito para que pues se comuniquen y puedan también ordenar sus hermosos libros del Padre José Román Flecha. Pero ¿qué le parece, Padre, si ya iniciamos el programa? Porque queremos también recibir sus enseñanzas. Muchas gracias por los hermosos detalles que me van a enviar, y pues le agradezco por todo lo que ha escrito, porque también eso es sabiduría, es un tesoro, como lo decía el Santo Padre, el Papa Francisco, un tesoro que nos deja a todos los que pues seguimos recibiendo sus enseñanzas día a día, que no tiene precio, porque es un tesoro como lo que le pedía Salomón, ¿no? Que le diera al Señor sabiduría en vez de riquezas, y así también nosotros podemos recibir sabiduría a través de sus escritos, Padre.
1: Bueno, del libro de seguidores de Jesús quedaba un único ejemplar, así que le enviamos el último. De buscadores de Dios sí que tenemos bastantes, de los discípulos de Cristo, que eran unos poquitos, de los que quedan más recientes, es el de Caminando en Esperanza y el de Gracias por la Vida. Esos son recientes. Y luego de los libros más académicos, el último es el de El Compendio de la Teología Moral, pero ese es, bueno, pues más académico, más de lección, para recordar el resumen de la teología moral católica. Pero bueno, yo creo que deberíamos comentar lo que teníamos preparado, ¿no le parece?
0: Así es, padre. Vamos a continuación, familia querida, a poder sintonizar el programa del padre El Cántaro, porque necesitamos beber de esa agua viva, así que no se desconecte, siga en la fiel sintonía y sobre todo también comparta con sus familiares y seres queridos que descarguen su aplicación y su teléfono inteligente para que no se pierda, porque si no lo puede sintonizar en esta hora, el podcast lo puede sintonizar en cualquier momento del día y poder crecer en la fe a través de esta programación. Pues vamos a continuar con su programa El Cántaro. Gracias a cada uno de ustedes por su fiel sintonía.
2: 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Se convertirá en él en fuente de agua que brota para vida eterna.
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1: Mis queridos hermanos, queridas hermanas, buenos días, nos de Dios. Soy el padre José Román Flecha, sacerdote de la diócesis de León, en España, hablándoles desde la ciudad de Phoenix, en el estado de Arizona, en los Estados Unidos. Tengo mucha alegría en comentar con ustedes las palabras que el Papa León XIV pronunció con motivo del rezo del Ángelus correspondiente al domingo 17 del tiempo ordinario. Una oración que dirigió desde la Plaza de la Libertad en Castel Gandolfo, donde está descansando unos días. ¿Y qué nos dijo el Santo Padre? Queridos hermanos y hermanas, feliz domingo. En el centro de la enseñanza de Jesús se encuentra el misterio del reino de Dios. Y el Evangelio de este domingo, decimoséptimo del tiempo ordinario, compara el reino de Dios con una perla y con un tesoro. Así lo encontramos en el capítulo 13 del Evangelio de San Mateo, dedicado todo él a las parábolas de Jesús. Estas parábolas, referidas al tesoro encontrado en el campo y la perla que encuentra quien buscaba algo semejante, estas parábolas dan a entender la sorpresa de quien encuentra

¿no? Para el matrimonio seguramente algunos han tenido que dejar, bueno, ustedes sabrán, quizá otros amoríos, unos flirteos o como se dice en España a veces un mariposeo, han tenido que dejar muchas cosas para comprometerse con un amor único, fiel, exclusivo, fecundo y definitivo. Pero es mucho más el tesoro que se encuentra que aquello que se deja, ¿no? Así que no se trata de una renuncia, se trata de una ganancia. Y lo mismo en cuántas decisiones vamos tomando cada día al llegar al confesionario. Pues mire, padre, me pasa esto y esto. Bueno, pues usted tiene que renunciar, qué sé yo, a ese buscar la pornografía en la pantalla de su teléfono. Pero esa renuncia es en realidad es una ganancia. Gana usted en sabiduría, en gracia, en prudencia, en tranquilidad, en paz. Mire, y en limpieza de corazón, ¿no es cierto? Bueno, perdón por este paréntesis que yo he añadido. El Papa dijo, miren, desde las primeras páginas, los evangelistas describen el llamado de Jesús a seguirlo como algo irresistible. Es verdad que es una decisión libre, sí, sin duda, pero urgente y capaz de suscitar una respuesta inmediata y movida por el deseo. El Señor no nos obliga a seguirlo, pero esa llamada o ese llamado a seguirle es capaz de despertar en nosotros una respuesta preciosa, movida por el deseo de lo mejor, que es lo que estamos buscando, ¿no? Bueno, pues este es un primer aspecto muy importante, un aspecto que nos da la forma en que Dios está cerca y se deja encontrar. El encuentro con el reino de Dios es un punto decisivo. Dijo el Papa, es un punto de inflexión que no limita, sino que amplía la vida. Es decir, es un punto de decisión personal que no limita mi vida, sino que la amplía y le da el sentido definitivo que estoy esperando para mi propia vida. Si algo debe cambiar ahora, después que has encontrado el tesoro escondido en el campo o la perla en la tienda de un anticuario, si has encontrado eso y era lo que buscabas o era lo que deseabas en realidad, debe cambiar tu vida. Y debe cambiar no para perder, sino para tener más posibilidades, no menos posibilidades. Y el Papa dijo a continuación que en estas parábolas hay un segundo aspecto al que Jesús parece darle mucha importancia. ¿Y cuál es ese aspecto? Las dos parábolas nos dicen que quien encuentra el tesoro escondido en el campo es probablemente un campesino, alguien que está trabajando, quién sabe si para su propio amo, y ha chocado con la reja del arado, ha chocado con una olla que está escondida bajo la tierra y dice, uy, ¿qué hay aquí? Y lo que hay es un tesoro. Así que calladamente vuelve a cubrir aquella olla y se decide a comprar el campo, puesto que sabe que allí hay un tesoro. Lo encuentra posiblemente un campesino. Pero la perla, en cambio, es reconocida como de gran valor por un comerciante, por un experto. Y dice el Papa, tal vez un viajero. Y después, el Evangelio de este domingo 17 contenía otras dos parábolas en las que los protagonistas son unos pescadores y, por último, un escriba. El escriba experto en cosas antiguas y nuevas que va sacando tesoros aplicables para la vida presente, la vida de cada día y también para la esperanza relativa al futuro. El Papa dijo que, además, hay otras parábolas en las que el reino se deja descubrir, por ejemplo, en una mujer que amasa la harina poniéndole el fermento, la levadura, otra mujer que ordena la casa, un rey que planea la guerra, un hombre que diseña construir una torre, unos administradores que gestionan pagos o inversiones, y después otras parábolas que se refieren a pastores y agricultores. Ahí el Papa nos ha recordado la variedad de las parábolas

en términos muy fáciles de entender por las gentes que le están escuchando, pero que todas ellas nos manifiestan el reino de Dios y su significado. El reino de Dios revela en las parábolas su inestimable belleza de diversas maneras. Eso es verdad. Pero nos llama a todos, hombres y mujeres, jóvenes y adultos, mayores, pobres y ricos. Las parábolas nos llaman a todos a una profunda renovación. Pero además, y esto me parece muy importante, de una forma tal que todos puedan comprender el sentido, el misterio del reino de Dios, que todos puedan comprenderlo. Y además, no solamente que lo puedan comprender, que hay gente que comprende pero luego no se mueve, que todos podamos comprender el misterio del reino de Dios y que nos sintamos atraídos por él, impulsados para caminar. Y añadió el Papa, miren, hoy la Iglesia es una comunión de personas. Siempre pensamos que la Iglesia es el Papa y es el Vaticano. ¿Cuánta gente me pregunta por el Vaticano? Oiga, ¿y el Vaticano qué? ¿Y el Vaticano qué tiene? ¿Y el Vaticano? ¿Y por qué no lo venden? ¡Qué cosas! Si la Iglesia no es el Vaticano. Y bueno, sí, el Papa está en el Vaticano, pero podría estar en cualquier lugar. Se dice que en la Edad Media, en España, la corte no estaba en Madrid, que era una pequeña aldea. La corte estaba, lo dice eso Santa Teresa, la corte está donde está el rey. Bueno, pues también, la iglesia está donde estamos los que creemos en Jesucristo nuestro Señor y creemos además insertos en una comunidad de personas diferentes en cuanto a su origen, en cuanto a su cultura, con habilidades diversas, con un nivel de responsabilidad distinto, diferente. Pero todas esas personas están o estamos llamados a reconocernos como uno en Jesucristo. Y esta es una idea muy común y muy querida por el Papa León XIV. Es el lema de su escudo, como sabemos. Uno, unos en el uno, en Jesucristo nuestro Señor. ¿Y por qué? Porque miren, y esto es lo más importante de lo que nos dijo, porque Jesucristo es el tesoro escondido en el campo. Jesucristo es la perla preciosa. Jesucristo es la red que recoge a los que estamos dispersos. Como ven, entonces, las parábolas que leíamos en el Evangelio de ayer no solamente tienen un sentido moral, un sentido de que nos tienen que decir, por tanto, lo que tú tienes que hacer es esto y esto y esto. Yo lo digo muchas veces, el Evangelio, antes de ser un manual de moral, es una revelación de Jesucristo nuestro Señor. Antes de ser una teología moral, es una cristología. Bueno, y lo digo aun sabiendo que he sido profesor de teología moral durante 35 años en la Universidad Pontificia de Salamanca. Sí, la moral es muy importante, pero más importante es descubrir quién es el Señor y qué significa en la historia de la salvación. Jesucristo es el tesoro escondido, Jesucristo es la perla preciosa, Jesucristo es la red que recoge al que está disperso. A mí me llama la atención cuántas veces la gente me dice, Padre, tengo una duda, quiero hacerle una pregunta. Y las preguntas son muy sencillas. ¿Cuánto tiempo hay que ayunar? ¿Si hay que comulgar en la boca o en la mano? ¿Qué hay que hacer con las veladoras, los cirios, las velas que he comprado y se están gastando o que ya no enciende la mesa? ¿Si es pecado tirarlos a la basura o qué tengo que hacer? Esas son las preguntas que me hace la gente. Lo digo con todo respeto. Yo digo, pero qué pocas preguntas me hacen sobre Jesucristo. Oiga, ¿qué me estará diciendo Jesucristo ahora? ¿Qué me estará pidiendo Señor en este momento? ¿Por qué se puede decir que Jesús es para mí el tesoro escondido, que Jesús es para mí la perla preciosa? Qué pocas personas me hacen estas preguntas. Hacen preguntas, diríamos, de lo accesorio, bueno, pues a veces de lo rutinario, de lo anecdótico, pero no sobre lo fundamental. Y lo fundamental es Él. La fe cristiana es Jesús,
La iglesia no es cómo viste el Papa, sino la iglesia es qué nos dice Jesús a todos los que decimos que nos ha llamado y que seguimos sus pasos, ¿no? No se nos olvide que Jesucristo es el fundamento, es Él el que nos llama, el que nos mueve, el que nos consagra y el que al final calma nuestra sed como a la samaritana o nos ofrece el pan que nos alimenta en el camino. El Papa decía ayer, y con razón, que Jesús llamó y reunió a su alrededor a personas que de otra manera nunca se habrían conocido. Y algo de eso es la Iglesia. Reunirnos personas que de otra forma nunca nos habríamos conocido. A mí me gusta cuando llego a una parroquia y me piden que presida la Santa Misa, me gusta decirles al principio de la misa, mire, es la primera vez que vengo aquí. Yo no los conozco a ustedes, o en todo caso conozco a las dos personas que me han invitado. Pero ¿saben qué? Estoy muy contento porque ustedes son una parte, la otra parte de mi familia que me faltaba por conocer. Y eso es verdad, porque Jesús nos llamó y nos reunió a su alrededor a personas que de otra manera nunca se habrían conocido. Si no hubiéramos escuchado la llamada de Jesús, si no hubiera decidido seguirle, no me encontraría en esa parroquia y no conocería a esta persona y a estas y a estas. Y eso es la Iglesia. Esa es la nueva familia. Qué bien lo dijo él. Mira, Señor, ahí están tu madre y tus hermanos que quieren verte. Y él dice, bueno, mi madre y mis hermanos son todos estos que escuchan la palabra de Dios y la cumplen. Eso es la nueva familia. Jesús llamó y reunió a su alrededor a personas que de otra manera nunca se habrían conocido. Me gusta esta frase del Papa. Y añadió él que así fue precisamente como Dios demostró que Él, Dios, no hace distinción de personas, ni entre ricos ni entre pobres, ni entre blancos ni de color, ni de esta lengua ni de la otra, ni nativos ni inmigrantes. El Señor no hace distinción de personas. Su elección es una predilección preferencial, sí. Prefiere a los pequeños, a los descartados, a los humillados, a los que parece que no cuentan en esta sociedad. Y luego el Papa aludió a la primera lectura de la misa de ayer, que se encontraba en la tomada del libro primero de los Reyes, y nos dijo, hermanos y hermanas, no nos queda más que pedir un don, el mismo que pidió el joven rey Salomón, el don de identificar la perla de gran valor, el don de la sabiduría, el don de saber reconocer el tesoro por el que vale la pena venderlo todo. Porque la industria del consumo nos altera el gusto, nos dice, necesitas esto y esto y esto y esto, y tal vez no necesitamos esas cosas. La industria del consumo y la publicidad trata de crear en nosotros nuevas necesidades. Pues necesito esto y esto y esto. Y dice, pero nosotros tenemos lo que usted necesita. Crean nuevas necesidades para luego vendernos respuestas que no sacian y que a veces son respuestas que envenenan el corazón. Así que debemos aprender a captar lo que realmente importa. ¿Cuál es el tesoro? ¿Cuál es la perla? El tesoro de la relación con Dios, que nos abre a la alegría y que nos ayuda a vivir mejor las relaciones entre nosotros. Y terminó el Papa diciendo que la intercesión de María, sede de la sabiduría, sede sapientiae, que decimos en latín, sede de la sabiduría, oriente hacia Jesús nuestro deseo de vida para que se realice en plenitud. Y como saben, después del rezo del Ángelus, el Papa siempre hace unas observaciones. Nos dijo que el sábado, en el Líbano, fue beatificado Elías Hayek, que había sido patriarca de Antioquía de los Maronitas desde el año 1899 a 1931, o sea, durante 32 años. Y fue el fundador de la Congregación de las Hermanas Maronitas de la Sagrada Familia. Esto es importante también porque un amigo de aquí de Phoenix me preguntaba el otro día si los maronitas están unidos a la Iglesia Católica o son otro grupo, otra iglesia.
Pues no, son católicos que tienen un rito maronita. Oiga, pero si es que tienen otro rito, ¿y qué pasa? Mis hermanos de Milán tienen también el rito milanés, el rito ambrosiano. Y no se olvide que el Papa Pablo VI fue arzobispo de Milán. Y en España tenemos también el rito mozárabe. Mi diócesis se puede celebrar en la iglesia Basílica de San Isidoro. En Salamanca hay una capilla para el rito mozárabe. Y en Toledo, ni le digo, en muchos lugares se puede celebrar el rito mozárabe. Por tanto, el rito maronita no los separa de la Iglesia Católica. Y el Papa decía que este Elías Wayek, patriarca de Antioquía de los maronitas, había dirigido durante más de 30 años la Iglesia maronita con gran dedicación y sensibilidad pastoral. Fue un hombre de diálogo y de esperanza, un brillante referente eclesial, social y hasta político, de tal forma que le llamaron el padre del Gran Líbano. Y decía el Papa que la oración y la intercesión del nuevo beato acompañen siempre a los fieles maronitas de todo el mundo y obtengan el don de la paz para todo el pueblo del Líbano. Después, recordó la violencia de Tierra Santa, en la que últimamente han sido víctimas también muchos civiles, tanto en Cisjordania como en la Franja de Gaza, y hacía un llamamiento para que se retome la negociación basada en la dignidad y los iguales derechos de cada persona, y para que se rechacen nuevas acciones militares, en particular las que violan el respeto y el statu quo de los lugares sagrados de todas las religiones. Después, recordó también, hizo un llamamiento respecto a la situación de todo el Medio Oriente, donde la intensificación de las operaciones militares ha traído de nuevo la violencia y la destrucción, lo cual está poniendo en grave riesgo la vida de muchas personas civiles y está agravando la escasez de agua potable y de electricidad. Así que el Papa exhortaba a todas las partes involucradas a suspender los ataques y a reabrir los espacios de diálogo y de diplomacia para alcanzar la paz lo antes posible. Después pedía por todos los pueblos del mundo que están sufriendo a causa de la guerra, y esto me conmovió y se lo agradezco mucho. El Papa pidió una oración teniendo en cuenta los incendios que en estos días están afectando a varias localidades de Francia y de España. Unos incendios tremendos en la provincia de Madrid, en la provincia de Ávila. Por cierto, en Burgondo, el pueblecito donde nació Santa Teresa de Jesús. Y el Papa expresó su cercanía e invitó a todos a orar por las personas afectadas y por la labor de los equipos de rescate. Y nos recordó que ayer se celebraba también la sexta Jornada Mundial de los Abuelos y de las Personas Mayores, cuyo tema se inspira en las palabras del profeta Isaías: Yo nunca te olvidaré. Así que el Papa decía: Agradezcamos al Señor por el regalo que representan las personas mayores. Y no solo para la iglesia, sino para toda la sociedad. Y comprometámonos a respetar y valorar su valioso papel, así como a garantizarles siempre la atención y la asistencia que merecen. Yo en la Santa Misa sí que oré por los abuelos y por las personas mayores, y al final de la Santa Misa, tomando el bendicional oficial de la iglesia, les invité a todos, y había muchas personas en la misa, a hacer una especie de letanía que trae el bendicional por los ancianos y a rezar una de las oraciones que nos ofrece para este día. Bueno, además añadí unas palabritas que se encuentran en mi libro, El Dios de los Ancianos. Bueno, pues nos unimos al Santo Padre en tantas cosas hermosas como nos dijo ayer, y yo me uno también al Santo Padre para pedir por todos ustedes, para que sigamos fieles al ejemplo de Jesucristo nuestro Señor y para que vivamos la devoción a la Santísima Virgen, a la que él recordó también ayer, puesto que ayer domingo en Roma se llevaba a cabo la procesión de la Virgen Fiumarola, en recuerdo de una imagen que fue encontrada en la desembocadura del río Tíber.
y que es el centro de la fiesta de Trastevere, la otra parte, la otra orilla del río Tíber en Roma. Bueno, pues invocamos también a la Santísima Virgen María, Madre de Jesús y Madre nuestra, para que nos conceda a todos la capacidad de encontrar el tesoro y de buscar la perla que estamos necesitando, que es Jesucristo nuestro Señor. Muchísimas gracias por su atención, hermanos y hermanas. Gracias. Bendiciones.

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4: Así es, queridísima familia, ya estamos de regreso. Agradecemos a nuestro querido padre José Román Flecha y damos gracias a Dios, le alabamos y le bendecimos. Padre, gracias por sus hermosas enseñanzas, sobre todo por hacernos un resumen muy completo de lo que su santidad el Papa León XIV pues ha compartido, y cada uno de nosotros pues también estamos muy agradecidos, padre, por todas las enseñanzas que nos comparte día a día en este programa del Cántaro. Quiero informarle que ya se encuentra María Orozco en la línea telefónica desde Riverside. Muy buenos días, Mari. El padre le escucha. Bendecido día.
5: Hola, buenos días.
4: Buenos días.
6: Buenos días, María Orozco.
5: Buenos días, buenos días. Muy agradecida. Solo quiero decir que soy uno de sus fans y que es la primera vez que llamo.
6: Bueno, pues ya sabe lo que digo siempre. Bienvenida a la tribu.
4: Bravo, bienvenida.
6: Orozco, mire, en la parroquia donde yo estuve de párroco había una calle Orozco. Así que yo creo que usted tiene algo que ver allí en mi tierra.
5: ¿Verdad? Sí, no lo dudo ni tantito.
6: Bueno, cuéntenos.
5: Mi padre, tengo una duda y quién mejor que usted para responderla. Mi hijo se acaba de juntar y no sé cómo en qué posición ponerme, puesto que la chava es una super niña, pero qué más quisiera uno, ¿no? Que se casaran y que recibieran la bendición de Dios, pero tampoco quiero así como empujarle a hacerlo, nomás así como sugerencia. Más sin embargo, se vienen como vacaciones y yo me digo, ¿será que peco por invitarlos? ¿Estoy contribuyendo? Porque cuando él estaba en casa y la chava venía, yo hablé con él y le dije, ¿sabes qué? Pues yo quiero vivir conforme la ley de Dios, las reglas de Dios, y pues no, tienes que buscar tu lugar con ella. Y pues sí, hubo ahí un pequeño dramita y pues ya están viviendo juntos. Pero pues ahora no sé cómo, o sea, lo único que puedo hacer es amarlos, eso ya lo sé, pero ¿qué me recomienda? O sea, si me siento culpable, si los invito como a a vacacionar a otro país y luego estar a agendar un hotel, o sea, como que todavía no puedo con ello.
6: ¿Me podría decir? Yo creo que lo ha dicho usted muy bien. Yo estoy llamado a decirle a mi hermano, mire, querido hermano, mire, querida hermana, si usted quiere vivir el camino de Jesucristo nuestro Señor, es este y este y este y este. Ahora, si quiere separarse de ese camino, yo cumplo mi deber en advertirle, pero la responsabilidad es de usted. ¿No le parece? Usted dígales cuál es el camino. Si son cristianos y quieren vivir en cristiano, usted sabe bien qué significa vivir en cristiano, cómo vivir el amor en cristiano y cómo prepararse para el matrimonio en cristiano. Si ellos son cristianos pero quieren vivir de otra forma, es su responsabilidad. Usted se lo explica, pero no les dé consejos para que hagan esto y hagan lo otro. Dígales cuál es el mensaje y déjeles libres porque ellos son responsables.
5: Ya, pero padre, por ejemplo, en vacaciones, es mi hijo y que quisiera yo pasarla con ellos, pero como que está esa como que no sé si invitarles o no invitarles. Estoy yo, como dicen, el que mata la tanto peca, el que mata.
6: El que mata como el que tira por la pata. Sí. Claro. Yo creo que no debería hacer gestos ni movimientos que indiquen que aprueba una situación que no es cristiana. Usted verá. Pero yo no me atrevo nunca a dar un consejo concreto. ¿Por qué? Pues porque cada persona es un mundo y cada familia es un mundo. Y tengo la experiencia de, no lo digo por usted, porque no la conozco absolutamente de nada y además es la primera vez, pero tengo personas que me han preguntado, dice, fíjese que mi hijo está haciendo esto y esto y esto y esto. Y a veces me atrevo a preguntar, usted eso no lo haría nunca, ¿verdad? Bueno, padre, ya que lo dices, sí, yo también viví regularmente en mi vida. Entonces, pues ya le he ido preparando, le he ido enseñando cómo no vivir en cristiano también, ¿no? Y no solamente educamos con las palabras, sino con nuestro ejemplo. Por eso me resulta muy difícil dar un consejo práctico, concreto, porque no sé cuál es la situación.
5: Sí, muchísimas gracias, pero ya por lo menos ya estoy, entiendo, me regreso a la posición de exactamente no estar pues en mi sitio, vaya.
6: Sin estar en su sitio y favorecer el seguimiento de Jesucristo con sus palabras y con su propio ejemplo, pero luego no puede, si son mayores, no puede usted luchar contra su decisión personal. Al final ellos son responsables. Sí, pero ha dicho bien, no ser culpables, no ser responsables de alguna forma. Lo mismo pasa con el aborto. Cuando las personas me dicen que quieren abortar, como me ha pasado a veces en la vida, yo no les puedo empezar a decir, son ustedes unos criminales. Sí que puedo decir, eso no es la ley de Dios. Y yo no les voy a favorecer en ningún momento, no les voy a pagar el taxi, no les voy a pagar el viaje para que vayan a un centro abortivo. No, no puedo colaborar, no quiero colaborar con ello. Yo les digo cuál es el camino y la verdad. En una ocasión, lo que les dije a un matrimonio que querían abortar, dije, solo puedo decirles una cosa. Como después sé que se van a sentir ustedes culpables, les ruego que no me alejen de su amistad. Yo quiero seguir siendo sus amigos aunque hayan abortado. ¿Sabe que eso fue la palabra que el Señor me inspiró? Porque dijeron, ah, pues para seguir siendo amigos suyos y que no nos dé vergüenza, decidieron no abortar y ahora están encantados del niño que nació. Yo les digo, ¿por qué no me dan el niño que es mío? Yo lo salvé.
4: Qué hermoso, padre, qué hermoso lo que nos comparte, el poder también nosotros hacer la obra de misericordia, de corregir, ¿verdad? Con caridad, la corrección fraterna siempre es importante. Se nos ha desconectado con la comunicación con nuestra hermanita, le agradecemos por comunicarse.
6: Bueno, saludamos a María Orozco y le deseamos que tenga el acierto y la sabiduría de Salomón, que decía la lectura primera de ayer, para discernir el bien y el mal. Eso decía la lectura.
4: Así es, padre. Pues quiero informarle que ya también nos han escrito aquí en la cuenta de WhatsApp en cabina en vivo, padre, desde Mexicali. Le envían saludos, es Enrique Bielmas, y le envío un mensaje. Bendecido lunes, sembradores en tierra buena. Saludos al padre Flecha desde Mexicali.
6: Muy bien, pues un saludo a Mexicali. Muchas gracias.
4: Sandra Valencia también le ha escrito un mensaje. Padre, buenos días. Si me podrían dar el número telefónico donde puedo pedir los libros del padre Flecha en Arizona, ya se lo he compartido, sería 602-234-8998. ¿Es correcto, padre Flecha?
6: Correcto. Oiga, se lo sabe usted muy bien, como que fuera el teléfono de su casa.
4: Ah.
6: Muy bien. 602-234-8998. Ahí hay una enorme colección de libros. Ayer, porque teníamos una recopilación de zapatos, el zapatón que solemos llamar, y recogimos en 3 días, viernes, sábado y domingo, no se lo van a creer, no se lo creen, 30.000 pares de zapatos.
4: Wow,
6: en 3 días.
4: Gloria a Dios.
6: La enorme multitud de gente que acudió, y de paso, pues muchos querían llevarse algún recuerdo, y varios compraron algunos libros míos, así que un ratito también estuve firmando, por ejemplo, el comentario a los Proverbios, y alguno más que se llevaron, como el de Gracias por la Vida, que es bastante reciente. Bueno, ahí pueden llamar y les podemos servir en la medida de lo posible.
4: Y una bendición grande que se pueden llevar su libro autografiado por nuestro querido párroco de la Iglesia Virtual y Virtuosa, porque ahorita está ahí donde están los libros, así que aprovechen para que le puedan enviar de dedicatoria pues a un ser querido, a un sacerdote. Por cierto, padre, que el padre Jorge, encantado con sus enseñanzas, él me dijo que él es de Costa Rica, y me dijo, yo he leído muchos de los libros del padre José Román Flecha, solo que pues no los tengo aquí, están en Costa Rica, pero de verdad que me ha ayudado tanto en mi crecimiento. Y le dije, oh, bueno, yo le voy a comentar al padre Flecha y le voy a dar sus saludos.
6: Lo que a lo mejor no recuerda él, que en Costa Rica he estado varias veces yo también predicando, así que conozco muy bien su país. Y ya vi que usted pidió 2 libros para él.
4: Así
6: y se
4: es,
6: los he dedicado con mucho cariño, ya le puse con afecto fraternal, cómo no. Y le he enviado además una tarjeta en la cual está la Virgen de la Esperanza, que se venera en la catedral de mi diócesis, la catedral donde fui ordenado sacerdote, y en la cual hay unos versos míos sobre la esperanza. Se los he enviado también a él.
4: Muchas gracias, padre. Le van a fascinar. Ya después le mandaré el mensaje que le envié. Padre, también quien se ha comunicado es Lupita Velasco, quien le agradece. Buenos días en cabina y un caluroso saludo hasta Phoenix. Unidos en oración por la situación en España. Gracias por la reflexión de hoy. Y también, pues, escribe Maribel. Buenos días, padre. Gracias por su mensaje, por sus oraciones, por los abuelos y por todas las obras que hace, como el zapatón que tuvieron en Arizona ayer. Lo vi que andaba acomodando zapatos, así que le manda saludos, Maribel, padre.
6: Gracias, Maribel. Efectivamente, estuve casi hasta las 10 de la noche también ayudando a todos los voluntarios, que eran muchos voluntarios, ayudando a componer los zapatos, a meterlos en las bolsas, a ir contándolos, trasladándolos. Oh, toda una tarea.
4: Sí, dice que...
6: Bueno, pero mientras tanto, entre una cosa y otra, también tuve tiempo para escuchar confesiones, muchas, y también para celebrar la Eucaristía, claro.
4: Más de 30.000 zapatos para 30.000 sonrisas, lo dice Maribel, padre. Dice, sí, más.
6: No, 30.000 zapatos, no, 30.000 pares de zapatos.
4: Sí, es cierto, padre. Pues también, ¿quién le manda saludos, padre? Nos ha escrito aquí en la cuenta de WhatsApp, en cabina en vivo, es Lucy. Y le dice saludos al padre Flecha y a todos en cabina. Muchas gracias, Lucy. Tengan bendecido día. Qué gusto escucharlo. Pido de su oración por mi hermana Plácida Santos, que hoy cumple 7 años de haber partido a la casa del padre, de que ha fallecido padre Flecha.
6: Pues nada, oremos también por esa persona ya difunta.
4: Y enseguida vamos a ir a la línea telefónica porque ya está aquí,
6: ver,
4: Marina,
6: sí,
4: desde Fontana, padre.
6: ¡Hombre, Marina!
4: Buenos días, Marina. El padre le escucha. Bendecido bueno, día.
7: Buenos días.
6: ¿Cómo está? Ana no sabe quién es Marina, pero Marina vino con la peregrinación que organizó el Sembrador el año pasado.
4: Wow.
6: Es aquella dama que se nos cayó en Fátima y se rompió un brazo. ¿Cómo está Marina? ¿Cómo está su bracito?
7: Bien, padre, gracias a Dios, pasando un poquito de gripe, pero pues ya estamos bien saliendo.
6: Siempre me preguntan por usted, aquí Margarita y sus hijas, Francisco y su esposa, Ana, que son gentes de Phoenix que fueron a aquella peregrinación, después Daniel y Leti de Chula Vista, tanta gente me pregunta por usted, ¿y cómo está Marina?
7: Aquel día,
6: como una rosa está.
7: Adelina.
6: Adelina también preguntó hace poco. Bueno, estamos recordando a todos los peregrinos del año pasado, ¿eh?
7: Sí, mire, que de eso le quería comentar. Es una de las partes que a mí me encantan cuando viajo así en grupo en las peregrinaciones, porque salimos sin conocernos, viéndolos ahí, cada uno raros, otros, ¿me entienden?, menos, otros más. Y al final terminamos, como les dije yo al final, que estábamos sonriendo ahí, de que terminamos como todos en una olla, ¿no? Ahí no hay clases, no hay nada, todos somos una familia. Y eso
6: sí, salimos sin conocernos, pero terminamos como una familia, no solo, y seguimos ahora comunicándonos, preguntándonos cómo estamos, orando unos por otros.
7: Y llorando en las despedidas, padre.
6: Así fue, muy bonito. La pena es que este año hayan suspendido la peregrinación que habían programado para viajar a Roma, a Asís y a Medjugorje. En el mes de octubre íbamos a ir en peregrinación y de repente han dicho que se suspende porque no hay gente que se haya anotado. ¿Qué le vamos a hacer?
7: Sí, Adelina me comentó que también se estaba, me dice, ay, yo quisiera ir por andar con el padre otra vez, pero... ya fuimos a Maigori, ya fuimos, solo a Roma no ha ido ella. Y le digo yo, pues no es bonito cuando uno repite los lugares, porque ya se concentra más uno, ya conoce, ya sabe uno que... Pero cuando uno va por primera vez, ¿me entiende?, anda uno que se quiere comer el mundo y al fin de cuentas, bueno, pues se viene con aquel que no conoció lo suficiente.
6: Así es.
7: Bueno, me ha pasado.
6: Pues me alegra mucho que recuerde usted la peregrinación con tanto afecto y espero que esté bien, que se haya recuperado.
7: Sí, padre, gracias. Gracias. Usted también esté muy bien, que tenga buen día y lo quiero mucho.
6: Bueno, y muchas gracias. Bendiciones, Marina. Bendiciones.
7: Ok, cuídese, padre. Saludos.
6: Gracias.
4: Agradecemos a Marina por su llamada y también ya nos han llegado algunos otros mensajes aquí a la cuenta de WhatsApp en cabina en vivo, padre. Le escriben, padre José Román Flecha, buenos días, muchos saludos. Mi nombre es Margarita, soy mamá soltera. Pido oración por mis dos hijas Clarisa y Eric Muñoz, por su matrimonio, por mis hijas Yasmín González, es maestra de niños especiales. También, por favor, oración para que pare el horrible aborto y por todas las ánimas benditas del purgatorio. Gracias, muchos saludos y gracias, padre, por sus muy bonitas enseñanzas. También le pido oración por todos los niños especiales para que las personas que los cuidan tengan mucha paciencia. Es el mensaje que nos escribe Margarita, padre.
6: Muy bien, pues con mucho gusto. También ayer con la fiesta del Zapatón, también acudieron por aquí, estuvieron en misa algunos niños especiales que, por cierto, parece que me quieren mucho. No sé si es que se dan cuenta de que yo también les quiero a ellos. Bueno, muchas gracias.
4: También quien escribe, padre, es Armando Vidal de Tijuana. Buen día, querido padre Flecha. Se aprecia mucho sus enseñanzas, su actitud siempre positiva, su buen humor. Igual que María Orozco, viví la misma situación. Ya soy abuelo de dos hermosos nietos. Mis hijos fueron bautizados, primera comunión, confirmación y así siempre en escuelas católicas. Pero en fin, no me queda más que amarlos. Feliz sembrador de 3 años. Así que padre está compartiendo que también ha estado viendo la experiencia de nuestra hermana María Orozco, que se comunicó de Riverside.
6: Claro, sí, yo sé que eso es tan habitual porque además hay tal presión social para decirles, bueno, eso es normal, pues si nos amamos, claro que hay que preguntar, bueno, pero a cualquier cosa llamamos amor. Porque Michel Coas, gran escritor francés, autor de libros muy conocidos, como aquel de Oraciones para alzar por la calle, vino a la Universidad Pontificia de Salamanca y nos dijo, nosotros en Francia a todos le decimos amor. Yo amo a Dios, yo amo a mi esposa, yo amo al perro, yo amo la lengua, yo amo a Francia, yo amo... Dice, ustedes en España todavía distinguen. No a todo dicen amor, dicen, bueno, a esta persona la amo y este dulce o este paisaje me gusta. Pero tiene razón Michel Kwas, es que creemos que todo es amor. Y aunque todo pueda ser amor, una cosa es el amor fraternal y otra cosa es el amor a la patria y otra cosa es el amor para contraer matrimonio, para establecer una familia. Y eso lleva consigo algunas características fundamentales, como es la unidad, la definitividad, el amor a la fecundidad incluso, y al mismo tiempo, si somos cristianos, el celebrarlo en iglesia. No celebrarlo en una iglesia, sino celebrarlo en iglesia, es decir, de acuerdo con lo que significa ser cristianos. Y cualquier amor no es cristiano. Le llamamos amor, pero como dice el viejo refrán español, a cualquier hora llaman las patronas chocolate, a cualquier cosa. Pues aunque parezca chocolate, a lo mejor no es chocolate. Es un agua con un poco de cacao.
4: Muy cierto, padre. Pues esos son los mensajes y las llamadas que nos han compartido, padre, de verdad. Nos unimos en oración, como bien lo ha dicho usted, pues nuestros hermanos, tanto en España como en Francia, que están pues resultando muy afectados por los incendios. Queremos también compartirle que nos ha escrito María, dice aquí en Nueva York, y dice que igual que María Orozco estoy, pero solo decirles a los hijos que la base fuerte en un matrimonio es la bendición de Dios. Es el mensaje que escribe y le manda
6: muy
4: un fuerte
6: bien, muy
4: abrazo.
6: Bien, esa voz desde Nueva York. Es que no basta decir yo te quiero y tú me quieres a mí. Lo decía Antoine de Saint-Exupéry, que no era un padre, era un piloto, no era un padre de la iglesia. Antoine de Saint-Exupéry dice... Amarse, no, el matrimonio no es amarse, mirarse uno a otro a los ojos, sino mirar juntos en la misma dirección y añadimos.
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1: Enamórate, familia de El Sembrador. Bienvenidos a otra emisión de tu programa Enamórate. Vengo llegando de Hood River, allá en Portland, Oregón, y tengo mucho que contarles, pero les contaré en la segunda parte del programa. Hoy quiero darles la bienvenida a esta semanita y a un tema lleno de esperanza. Tú sí puedes poner un alto al consumo de pornografía. Y cuanto antes lo hagas, mejor. ¿Por qué? Porque conviene. El consumo de pornografía pasa factura y es demasiado cara. Hoy vamos a platicar un poquito de algún testimonio de uno de los grandes famosos que habla de cómo fue destruyendo su vida la pornografía. Pero sobre todo, vamos a hablar de la esperanza de poner un alto y ordenar tu vida para que seas feliz, para que estés libre, para que te sientas bien. El consumo alto de pornografía está asociado con niveles altos de ansiedad, de depresión y de desprecio de sí mismo. Alguien que ha consumido todo este material, pasando el tiempo, deja de valorarse, se siente mal consigo mismo. Hay una serie de consecuencias que afectan incluso la vida familiar, que rompen lo más sagrado, tu relación con tu esposo, tu esposa, tus hijos. Entonces, hay daños tremendos que puedes ahorrarte si paras a tiempo. Hoy sabemos que el 100% de niños, de adolescentes y jóvenes reciben material pornográfico. Lo importante es que estén educados, que estén conscientes y que digan alto, entre más pronto, mejor. Vivimos en una época en la que nunca había sido tan fácil acceder a la pornografía. Solo un teléfono celular, eso es todo lo que necesitas. Y lo preocupante no es solamente el contenido, sino lo que ese contenido va haciendo poco a poco en nuestro cerebro, que se reconfigura, lo que va haciendo en nuestras emociones, nuestro corazón se altera, lo que va haciendo en nuestras relaciones y en nuestra vida espiritual. Es un destructor silencioso, diminuto. Así como la hipertensión dicen que es la enfermedad silenciosa, del mismo modo la pornografía, el consumo adictivo de pornografía causa estragos. Pienso en Carlos, un joven que tenía 17 años cuando comenzó viendo imágenes por pura curiosidad. A los 28, ya casado, con un bebé en la pancita de su esposa, necesitaba pasar horas frente a la pantalla. Ciertamente amaba a su esposa, pero decía que ya no lograba emocionarse con ella como con el material pornográfico. Y no entendía lo que estaba pasando. Él decía, quiero dejarlo, pero no podía. Y esto provocó una separación que le ha roto el corazón. Ella ya no quiere saber de él nada y se separaron. Él no ha podido convivir como quisiera con su bebé. Y es que algo ocurre, primero que nada, en el cerebro. La neurociencia nos dice mucho acerca de lo que ocurre con el consumo de pornografía. Sabemos que da una explosión de dopamina. Cada imagen sexual provoca una enorme liberación de dopamina. No es exactamente la hormona del placer. Esta sustancia dice, esto vale la pena, busca más. Y entonces el cerebro aprende rápidamente y cada nueva imagen produce un pequeño premio. El problema es que Internet ofrece miles de imágenes distintas y esto produce un fenómeno que se conoce como superestímulo. Superestímulo. El cerebro humano nunca fue diseñado para recibir cientos de parejas sexuales virtuales en pocos minutos. Esto ya va contra nuestro diseño. Hay muchos autores que soportan esto: Dorman Dodge, Donald Hilton, Gary Wilson, Anna Lemke. Todos estos afirman este tipo de problemática. En segundo lugar viene la desensibilización, porque con el tiempo el cerebro se acostumbra a ese material y ocurre lo que pasa con otras adicciones. Lo que antes emocionaba deja de hacerlo y la persona necesita más tiempo, material más duro, más intenso, escenas más agresivas, más novedad, y pasa lo que pasó con Bundy. Este hombre que fue un asesino en serie, violaba a mujeres, las mataba, acabó en preso y en la silla eléctrica. El costo fue dar su vida. Pero Bundy dijo, mientras sigan habiendo materiales pornográficos allá afuera, seguirán habiendo más Bundys como yo. El cerebro se habitúa y entonces va buscando algo más perverso. Es el mismo principio que se observa en todas las conductas adictivas. En tercer lugar, te genera menor control de impulsos. Los estudios de resonancia magnética muestran alteraciones funcionales en todos los circuitos relacionados con tu autocontrol, tu sistema de recompensa y tu toma de decisiones. Una persona que consume pornografía en forma adictiva pierde dominio propio. Se vuelve esclavo de estas imágenes, necesita estas emociones, tiende a querer hacer vida lo que ve, lastima a quienes más debe cuidar. No se trata de un daño irreversible, pero sí son cambios que favorecen la impulsividad en quienes desarrollan este uso compulsivo de este material. En cuarto lugar, en el cerebro se da la hipofrontalidad. Recuerda que esta zona del cerebro, la parte frontal, es la zona que mide consecuencias, que razona. Pero algunos investigadores utilizan este término para describir una disminución de la actividad de ciertas áreas de la corteza prefrontal, que es la región que nos ayuda a planear, a decidir, al dominio propio, a resistir los impulsos, a pensar y medir las consecuencias. Y con esta zona necrosada cometemos muchos errores. Por eso muchos consumidores dicen, yo no quería verlo otra vez, pero terminé haciéndolo. No quería, pero algo me manda. Ya es la química cerebral. Ahora, a nivel emocional, muchas personas buscan este material para sentirse mejor, para dejar de lado un dolor emocional grande, pero con frecuencia terminan sintiéndose peor. Aparece una especie de círculo vicioso que es, siento ansiedad, consumo pornografía, tengo un alivio momentáneo, pero luego viene la culpa y después entra una sensación de vacío que aumenta tu ansiedad. Hay más ansiedad, no te alivió nada, te engañó por un momento. Ahora hay más ansiedad y quieres consumir más pornografía y entras al círculo vicioso. Ansiedad, porno, alivio, culpa, vacío, más ansiedad, más porno, alivio, culpa, vacío, más ansiedad, más porno. Acabas deprimido, acabas sin quererte, sin amarte. Qué duro es. Cuando ya se necrosa la zona frontal, que hoy sabemos que puede, por la neuroplasticidad, puede repararse, pero si no haces todo lo correcto, si no te detienes al 100 y sigues las recomendaciones que te haré en un momento, empiezas a enloquecer, vienen episodios esquizoides, oyes voces que te mandan a hacer cosas que no quieres, el enemigo aprovecha esta debilidad de tu cerebro también para torturarte y vienen momentos de infierno en vida. Para ya. Deja esto y déjate ayudar. Además, aumentan mucho los sentimientos de culpa y vergüenza.

Los estudios muestran asociaciones entre el consumo problemático de porno y mayores niveles de ansiedad y síntomas depresivos. La relación puede ser bidireccional. Algunas personas recurren al porno para aliviar emociones difíciles, pero al mismo tiempo el uso compulsivo de este material te mantiene en estos problemas de ansiedad y depresión y los agrava. ¿Por qué? Rompen tu sueño, y el sueño es importantísimo cuidarlo. Favorece el aislamiento y las relaciones interpersonales son importantísimas. Incrementa la culpa, disminuye la autoestima y tienes la sensación de que no tienes control sobre tu vida, sobre lo que haces. La persona llega a decir, es que no puedo dejarlo. Y eso mina profundamente la esperanza. Sienten que no van a salir nunca de allí. Se sienten mal consigo mismos, se dan asco a sí mismos. Y los daños más visibles se dan en que el porno enseña una visión irreal de la sexualidad y no muestra ni ternura, ni compromiso, ni respeto, ni paciencia, ni amor, que son elementos de una relación sana. Ternura, compromiso, respeto, paciencia, se da en una pareja que se ama. Pero el porno no muestra eso. Presenta a las personas como objetos de consumo. Y hay numerosos estudios que encuentran el consumo frecuente asociado con menor satisfacción en la relación de pareja, con expectativas menos realistas sobre la sexualidad, sobre el cuerpo. Varían estos efectos entre diferentes personas y diferentes contextos, pero los hay. También, perdón, disminuye la vida íntima. Es decir, quieren tener más plenitud sexual y tienen mucho menos. Porque la intimidad verdadera requiere diálogo, requiere paciencia, entrega. Pero el porno no da nada de eso. El porno propone lo contrario, gratificación inmediata sin una relación auténtica. Quien consume este material tiene mayor riesgo de caer en infidelidad. Hay estudios longitudinales, se hacen a lo largo del tiempo y han encontrado que un consumo frecuente se asocia con una mayor probabilidad de insatisfacción, de conductas que dañan la relación y de infidelidad. A nivel social hay efectos también. La persona se aísla, miente mucho, oculta lo que hace, pierde capacidad de ser productivo, descuida sus responsabilidades. Cuando existe este uso compulsivo, se afecta tu desempeño en la escuela, en el trabajo, en tus amistades, en tu matrimonio, en tu familia. A nivel espiritual, la sexualidad es un lenguaje de amor y el porno quita el amor de en medio. San Juan Pablo II, en su Teología del Cuerpo, enseña que el cuerpo humano revela la dignidad de la persona y este cuerpo nuestro está llamado a expresar el amor. Pero no somos objeto de consumo, objeto de placer. Somos sujetos de amor, personas que deben ser amadas. Y el porno rompe esta lógica. Es fuente de la trata de personas. Y la persona deja de contemplar al otro como ser humano y lo usa, deja de amar y hace daño. Jesús fue clarísimo en este tema, clarísimo. Todo el que mira a una mujer deseándola ya cometió adulterio con ella en su corazón. No es que Dios quiera prohibir el placer, Dios quiere proteger el amor. La pornografía ofende la castidad, desnaturaliza el acto conyugal, atenta contra la dignidad de quienes participan en ella y de quienes lo consumen. No tiene por ningún lado un beneficio. Pero la buena noticia que te tengo hoy es que el cerebro puede sanar. El cerebro puede sanar por la neuroplasticidad. Cuando la persona deja el porno, es que haz la prueba, lo vas a dejar y en pocos días disminuye.

0: disminuye tu impulsividad y por lo tanto mejora tu autocontrol, aumenta la sensibilidad por los placeres cotidianos, mejora la satisfacción con tu pareja, disminuye tu ansiedad, tu vergüenza y se fortalece tu libertad interior. Claro que para recuperarte es un proceso, lleva tiempo, necesitas apoyo, necesitas ayuda profesional, especialmente si tienes un patrón compulsivo y realmente no lo puedas dejar. Acuérdate que lo que alimentas fortalece las conexiones neuronales. Y San Pablo lo dijo hace 2000 años, decía, aquello que es verdadero, noble, justo, digno, puro, amable, todo lo que es digno de admiración, piensen en eso, piensen en eso. De mis citas favoritas, Filipenses 4:8. Esta es una invitación muy actual. Lo que permitimos entrar por nuestros ojos y a nuestra mente va moldeando el cerebro y el corazón. Así como una dieta saludable fortalece el cuerpo, una dieta mental sana y fortalece la libertad, el amor, la capacidad de vivir relaciones auténticas. Enrique Rojas dice que la felicidad no consiste en hacer lo que te apetece, sino en que tu inteligencia y tu voluntad aprendan a gobernar los impulsos. Esa es libertad interior. Es la que permite amar de verdad y no simplemente buscar una gratificación inmediata. Nadie queda definido por sus caídas, hermano, hermana mía. Si buscas ayuda, si te disciplinas, si perseveras con la gracia de Dios, con la ayuda de Dios, vas a recuperar tu libertad, vas a volver a mirar a las personas no como objetos, sino como hijos de Dios que están dotados de dignidad infinita. Ay, y Rebecita, pásame mi celular porque tengo el testimonio ahí de un artista muy conocido que habla de su experiencia. Te lo mandé, por favor, te lo mandé, me lo pasas. Habla de su experiencia. Yo quería que estuviéramos aquí con este material. Y él cuenta cómo estuvo a punto de perder su familia. Y él forma parte de un movimiento que en Estados Unidos es muy fuerte y que pueden tus hijos o tu esposo o tú que me estás viendo en este momento acudir a él. Yo te lo mandé vía WhatsApp, así es que lo tienes en Rebe Torres en tu chat y no te di la aclaración de que había que ponerlo por aquí, pero ahorita lo voy a tomar porque sí, para mí es muy importante compartírtelo. Hay un movimiento en Estados Unidos que se llama Stop the New Drug, Stop the New Drug, y uno de los grandes que conoce de esto es este actor Terry Crews. Seguramente ustedes lo conocen y hizo un papel reconocido en Brooklyn Nine-Nine o en Los Mercenarios. Él se llama Terry Crews y dice, su historia tiene un gran valor porque él mismo ha hablado de ella durante años sin sensacionalismo y con un mensaje de esperanza. Es decir, si tú estás consumiendo pornografía, por favor para, entre más pronto mejor. Si tú ya estás sufriendo consecuencias, sabes que esto es terrible, habla de esto y a otros jóvenes, a otros adultos, a otros consumidores, que dejen de hacerlo. Hombres y mujeres que han caído en las redes de esta nueva droga, hoy están diciendo con claridad, era mi secreto, lo vivían a escondidas, pero hace daño, no lo hagas. Dice Terry Crews, la pornografía destruyó muchas áreas de mi vida. Crews comenzó a consumir pornografía a los 12 años y durante décadas mantuvo este hábito en secreto. Con el tiempo dejó de ser una curiosidad y se convirtió en una conducta compulsiva, en una adicción. Él dijo, la pornografía realmente destruyó muchas áreas de mi vida. Explicó que el secreto fue parte del problema. No se lo decía a nadie, era mi secreto y eso permitió que creciera. Llegó a afirmar que si alguien pasa horas frente a la pantalla sin poder detenerse, probablemente ya no se trata de entretenimiento, sino de pérdida de control. ¿Cómo afectó su matrimonio? Terry Crews ha contado que comenzó a ver a las personas como objetos y no como personas. Reconoció que desarrolló una actitud egoísta y llegó a creer que su esposa le debía satisfacción sexual. Y esa forma de pensar deterioró profundamente su intimidad conyugal. Tu esposa, Rebeca, le dijo un día, ya no sé quién eres, ya no sé quién eres. Y esa frase fue el punto de quiebre que lo llevó a Terry Crews a reconocer que necesitaba ayuda. ¿Cómo comenzó su recuperación? Crews buscó tratamiento especializado y decidió romper el silencio. En numerosas entrevistas explica que la recuperación comenzó cuando dejó de esconderse y empezó a hablar con honestidad de su problema. También menciona varios elementos que fueron fundamentales: terapia, rendición de cuentas ante otras personas, reconstrucción de la confianza con su esposa, trabajo constante sobre sí mismo y su fe cristiana como fuente de esperanza. Todo lo puedo en Cristo que me fortalece. ¿Y qué dice hoy? Una frase muy poderosa que él repite es: la definición de recuperación es recuperar lo que habías perdido. O sea, vuelve al tesoro que tenías. No pierdas tu familia, no pierdas tus hijos. Yo he visto hombres muy jóvenes perder a la mujer de su vida, perder a sus pequeños bebés con los que soñó siempre, porque su esposa no puede perdonar el consumo que hizo de la pornografía. Entre más pronto digas alto, mejor. Este testimonio puede tocar mucho a todos nosotros. Terry Crews es un hombre fuerte, exitoso, deportista, un actor reconocido, casado, padre de familia. Él mismo reconoce que el porno casi destruyó su matrimonio. La pornografía promete placer, pero termina robando libertad. La historia de Terry Crews nos recuerda que ninguna esclavitud tiene la última palabra, ¿eh? Cuando una persona deja de esconderse y pide ayuda, y esta persona emprende un camino de verdad, el cerebro puede sanar las relaciones, puede reconstruirse y el corazón vuelve a ser libre. Terry Crews es uno de los famosos que se ha abierto para hablar de esto, pero en esta página maravillosa que se llama Stop the New Drug, paren, detengan esta nueva droga, hay muchos testimonios, no solo de famosos, sino de muchas personas que dicen: realmente parece que no pasa nada, parece que es tu placer secreto, pero está destruyendo lentamente todo lo que más vale en tu vida. No digas que no pasa nada. Si no puedes dejarlo, ya es una adicción, ya es una conducta compulsiva y necesitas ayuda. Dios nos pidió pureza en la mirada, pureza en las costumbres, porque sabe que este es el camino de la felicidad. La lujuria que alimenta la pornografía nos aparta de la felicidad auténtica. No la alimentes. Alimenta la pureza. Constrúyela. Puedes estar totalmente limpio. Totalmente limpio. Con la ayuda de Dios. Voy a ir a la pausa. Vuelvo contigo. ¿Es posible decir alto a la pornografía? Claro que sí, y conviene. Voy a regresar después de este corte. 773-777-7773. Y este está en Estados Unidos. Si estás en México, marca 3347-376326. Estás en otra parte del mundo, más uno y el número en Estados Unidos. Vuelvo contigo. 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
0: Enamórate, Espíritu Santo, fuente de luz, ilumínanos, ilumínanos a todos, Espíritu Santo, y haznos poder ver como Dios mira con mirada enamorada. Quiero saludar con muchísimo cariño a todas las familias de Hood River, a quienes pude saludar este fin de semana. Rebe y yo estuvimos como predicadoras junto con el padre Allen, a quien conocí y me encantó conocer, un sacerdote lleno del amor de Dios, alegre, jovial, con una doctrina muy bien puesta, capaz de transmitir el amor de Cristo. Un saludo cariñoso al padre Allen, pero a todos los que nos encontramos allá, Ana Cruz, Anita Cruz, un fuerte abrazo, Amelia Anguiano, que me dijeron, por favor, salúdanos, mi querida Juanita, todos ustedes, todas ustedes de Hood River, el matrimonio que nos recibe y que coordina este ministerio ejemplar en este rinconcito de Portland, un rinconcito bellísimo. Además, Rubén y Mini, un abrazo grande. Nos venimos enamoradas de su pasión por Cristo, de su ministerio tan bien organizado, su padre, su sacerdote que les apoya tanto, todos los servidores que nos edificaron. Rebe y yo comentábamos, qué bárbaros, qué manera de entregarse, qué manera de amar a las almas, porque nos damos cuenta que trabajaron con mucho tiempo para que nadie pagara nada por estar ahí y para que otros tuvieran la alegría de ser sanados por Cristo como ustedes fueron sanados. Eso a mí me llena de esperanza. Me encantó verlos. Venimos con el corazón así, se nos desborda el amor porque nos edificaron muchísimo. Y me dan gusto, miren, algunas cartitas que recibí que yo me comprometo a contestar. Yo publico artículos en Omnes a nivel de redes sociales y en el semanario, el periódico Arquidiócesis de Guadalajara. Y estas cartitas que me dan, claro que son mis temas y voy respondiendo a necesidades reales, ¿no? De los temas que ustedes me piden, me sugieren, las preguntas que me hacen. Yo agradezco muchísimo, aquí está otra cartita, que me hagan llegar esto porque de aquí armamos los programas porque tienen que ser contenidos que a ustedes les hacen bien. Y hoy, claro que tocamos un tema en el que están metidos muchísimos seres humanos ahorita, jóvenes, adultos, consumiendo pornografía, y jóvenes cada vez más jóvenes, casi niños, 11 años, ¿no? 10 años, tremendo, y está haciendo mucho daño. Pero la buena noticia, hoy te regalo esta buena noticia, tú puedes decir alto al porno desde ya. Y si tú tienes ahorita 11, 12 años, te está empezando a llegar este material, lo más inteligente que puedes hacer es no verlo. No te detengas ahí. Ese material cuenta mentiras sobre la sexualidad. Es un negocio terrible que hace sufrir a muchos. Los que les toman fotos ahí tienen que drogarse para poder soportar lo que están haciendo. Es una industria muy triste, muy dolorosa, que hace mucho daño. No contribuyas a que crezca. Y no te dañes, ni a ti ni a los que amas. Qué dolor me da ver estos jovencitos llenos de ilusiones que han perdido a la mujer de su vida, a sus pequeños hijitos, porque no pudieron sus parejas, sus mujeres, perdonarles el hecho de que viesen pornografía. No, no te arriesgues. Cultiva la pureza, no la lujuria. Cultiva la pureza, eso te hace libre, te hace feliz, es que sonríes a la vida. Y la pureza protege el amor verdadero y practicarla es lo mejor que puedes hacer. Así es que quita tu mirada, haz la técnica del ping pong, si la sabes, ¿no? Cuando ves el ping pong, tu pelota o el tenis, tus ojos se mueven con la pelota de aquí, brinca allá, de aquí, brinca allá. Si llega pornografía, cambia tu mirada a otro punto, no te quedes ahí. No te instales ahí. Y si ya eres adicto, si ya estás enganchado, pide ayuda. Esta página Stop Porn puede ayudarte mucho. Y también la otra que les he mencionado en varias ocasiones, Sexólicos Anónimos. Muy buenas las dos. Buen material para estudio. Hay psicoeducación en ellas. Te están diciendo por qué recurres a esto. ¿Cuál va a ser el final si no te detienes ya? ¿Y cuáles son las posibilidades de salir si dices alto ya? Entonces, hay una invitación desde el cielo para ti. Cultiva la pureza. Cultiva la pureza, te conviene. Tú quieres alegría, éxito. Cultiva la pureza. Cultiva la pureza. Y bueno, a Hood River, nuestro corazón entero, Rebe y yo venimos muy edificadas, muy felices de habernos reunido con todos ustedes y de corazón mil felicidades a ese grupo hermoso de servidores y a todos aquellos que asistieron, no desde Hood River, vinieron desde Washington y desde otros sitios a 2, 3, 4, 5 horas de distancia. Tengo presente el matrimonio de Ofelia y su esposo, que Dios los bendiga. Mis respetos, mi admiración, los vi cómo fueron creciendo a lo largo del retiro en amor de Dios. Fue algo muy bonito. Hubo testimonios hermosos, mamitas solas, mamás solteras, que decidieron a partir de hoy vivir en gracia y hacer lo correcto, preciosas. Bueno, la verdad es que venimos muy edificadas. Vemos el grave problema del alcohol en estas zonas. Nuestros hermanos migrantes trabajan duro en la pizca. Ahorita había ciruelas, ¿verdad? Ay, no, dije ciruelas, pero no, cerezas. Algunos trabajan duro y a veces recurren al alcohol, a las drogas durante el descanso, y está causando muchos problemas a nivel familiar. Pero vimos el anhelo de muchos corazones de decir, ya no quiero más esto, ya me cansé, ya no quiero ser así. Creo que Dios tiene poder para sanarme, para cambiarme. Vimos eso en los ojos de muchos, en los corazones de muchos. Fue preciosa la experiencia, así es que nuestro corazón se quedó allá, se quedó en Hood River, y aquí estamos el resto de nosotras, aquí sirviendo y llamando todavía, ¿no? El corazón tiene un efecto bonito. No porque ames más acá, se resta amor allá. El corazón multiplica el amor. Es impresionante. El corazón se ensancha. Entonces, bueno, venimos con el corazón henchido de amor, gracias a este ministerio bello y a todo su testimonio. Pues les abrazo a todos y les agradecemos mucho. Esta visita fue formidable y nos preparamos para nuestro siguiente evento en agosto. Metanoia, cambio de mentalidad. Congreso de Metanoia 2026, agosto 8 y 9 en Los Ángeles Convention Center. Llama, aparta tu lugar, no te quedes sin estar ahí. Vamos todos al encuentro de Jesús. Es un pequeño esfuerzo que debes hacer. Si tú puedes pagar una beca, si tú dices, oye, yo voy a pagarte un boleto extra para alguien que lo necesite. Yo les recomiendo mucho eso. Hay quienes dicen, yo no tengo dinero, Lupita, pero llama y di, si alguien regala un boleto, por favor, pónganme a mí en primer lugar. Porque hay personas generosas que dicen, compro un boleto extra para quien lo necesite. Y hay quien lo necesite y llama también. Entonces hacemos un match perfecto. Así es que no tengas miedo. Tú dices, yo quiero ir, pero denme una beca, ¿no? Y a ver otro que diga, yo voy a dar esa beca porque puedo hacerlo y quiero que otra alma se acerque a Jesús. Aquí tenemos toda la información. Viene nuestro arzobispo José Gómez, el padre Mario Torres, el padre Armando López, el doctor Ricardo Castañón, mi querido hermano en Cristo, fundador del Sembrador, Noel Díaz, Maribel Arriaga y el grupo El Sembrador, lleno de alabanzas para ti y para mí. Alabanzas para Dios, por supuesto, pero nosotros nos metemos al ritmo de este grupo, El Sembrador, para bendecir a nuestro Señor. El Señor es mi pastor, nada me falta. No podemos faltar 8 y 9 de agosto para además tener esta gracia especial de escuchar al doctor Ricardo Castañón, extraordinario científico que descubre a Dios estudiando milagros eucarísticos. Él era agnóstico, es más, era ateo. No, nada, no existía Dios, era científico, sentía que todo lo sabía, pero se pone de rodillas frente al milagro eucarístico. O sea, se da cuenta que hay tejido de corazón, sangre de un tipo que está viva, y se sorprende cuando sabe que proviene de un milagro eucarístico, de una hostia consagrada, de un poco de sangre coagulada, y se maravilla, y él vuelve al Señor y lo hace extraordinariamente. Nos habla de su conversión, un hombre fantástico. Yo creo que es una gracia que lo tengamos cerca, hay que aprovecharlo. Vamos a disfrutar de este encuentro con Jesús. La metanoia prepara el ambiente para que tú y yo nos entreguemos al Señor. Así es que ahí te espero. Ahora te invito a llamar. Recuerda que esta parte del programa la hacemos juntos. Tú puedes pedir que tu llamada pase al aire con tu voz o puedes pedir que pase por escrito. Puedes dar gracias, demos gracias a todos por... Tenemos a nuestro gran formador, el padre José Román Flecha, que a todos nos sirve tanto, nos edifica tanto en la fe escucharlo, cómo escudriña las escrituras, cómo nos da teología moral y de verdad cómo nos da formación. Dios lo bendiga a nuestro querido padre José Román Flecha. Y tenemos a lo largo de la programación solo bendiciones, programas con oraciones, con actos de piedad, con adoración al Santísimo, con la Santa Misa, programas que edifican, a nivel emocional, a nivel psicológico, programas que nos dan noticias desde el Vaticano, que nos actualizan en la fe, que nos dan formación sobre el magisterio de la Iglesia, programas que nos acercan al anhelo de ser mejores cristianos y la invitación frecuente a formar parte de este ejército de apóstoles que ya está en todo el mundo. Muchos países hispanos ya tienen grupos. Yo soy el 73 y yo soy la 73, y ser el discípulo 73 significa llevar a Cristo a todos los rincones de la tierra, primero que nada con nuestro testimonio, amándonos mucho, amando a los demás, que los otros digan, miren cómo se aman. Y esto es, y creo que esto es lo que nos trajimos Rebe y yo justo de Hood River, que decíamos, mira cómo se quieren. O sea, todos poniendo de sí mismos, haciendo cada quien lo que le toca, sin chistar, la tarea que le tocaba a cada uno la hacía, maravilloso, muy bien. Y se quieren, es una comunidad que se ve que se quieren. Pues lo primero que hacemos, yo soy el 73, es eso, dar testimonio de que estamos aquí para amar. Tendremos nuestras fallitas, pero procuramos dar ese testimonio. Conocemos mejor a Cristo, leemos todos los evangelios de corridito, nos consagramos a Jesús y tenemos una formación permanente, aprendiendo palabra de Dios, aterrizando la palabra, haciendo la vida. Yo soy el 73, es un movimiento mundial de soldados, que el día que nos llamen, vamos a actuar. Ahora viene de visita el Papa, ¿quién nos ayuda a hacer una valla? Yo soy la 73. ¿Quién nos ayuda a difundir? Yo soy la 73. ¿Quién nos... somos ejército en el mundo, es precioso, y un día podemos juntarnos muchos de yo soy el 73, por ejemplo, en un viaje a Roma, en un viaje a santuarios marianos, a Tierra Santa, qué sé yo, podemos hacer tantas cosas. Aquí en mi grupo, yo soy el 73, hacemos eventualmente actividades que fortalecen nuestra fe. Pronto vamos a hacer una romería a la Virgen de Zapopan. Hemos hecho ya una visita a las instalaciones del Sembrador. Y así tenemos planes de convivir en esta armonía de hermanos en Cristo. Es tan bonito. Y orar juntos unos por otros y robustecer nuestra fe con experiencias benditas. La verdad es que es precioso formar parte de esto. A veces tú dices, me siento solo, me siento aislado. ¿Por qué no empiezas por acercarte a otros a través de yo soy el 73? Las reuniones son virtuales, pero luego de cada grupo se pueden hacer reuniones en donde compartimos nuestra fe y crecemos juntos, pero ya persona a persona. Vamos a salirnos del individualismo al que nos lleva la cultura del mundo hacia la convivencia con nuestros hermanos, a la que nos lleva la cultura de Cristo, el amor de Cristo, el llamado de Dios, y hacemos cambios rotundos. Entonces, te invito a que conozcas Yo Soy el 73. Es muy sencillo. Entra a internet y googleas Yo Soy el 73. Hay una aplicación también. Te metes, la bajas, no tiene costo. Buscas en la tienda de Apple Store el dispositivo que tú tengas. Buscas Yo Soy el 73 y tienes tu aplicación y te llega la lectura del día, te llega todo lo que tú necesitas para vivir más plenamente tu fe. Así que yo te recomiendo de corazón, conoce y forma parte de este ejército de discípulos de Cristo, siendo el 73, la 73. Y cuando nos encontramos por ahí, decimos, ¡hey, yo soy el 73! ¡Hey, para que todos se salven! Y el otro responde, ¡y nadie se pierda! O lo decimos al revés, ¡para que nadie se pierda! El otro responde, ¡y todos se salven! Esa es la idea. Dios eso quiere para todos nosotros porque nos ama. Él te ha creado, Él te dio la vida, Él te sostiene en la existencia. Y cada día que tienes es una oportunidad para amar, para hacer algo por alguien, para ver a Cristo en los que te rodean, en tu esposo, en tus hijos, en las personas que te atienden en un sitio, en el señor del autobús al que te subiste, ahí está Cristo. Entonces, qué bonito empezar a ver en el mundo a otros Cristos y poder bendecirlos, mirarlos con ternura, ya evitar los malos tratos, los malos modos, tener control, tener dominio propio. ¿Cómo tenemos dominio propio? Alimentando el espíritu, porque el dominio propio es fruto del espíritu. Y qué bueno que el sembrador nos da ese alimento todos los días. No dejemos de ver este canal de bendición y formemos parte de sus esfuerzos de evangelización, como son la metanoia y como son, que y hay varias metanoias a lo largo del año, y como es este movimiento de Yo Soy el 73. Ha sido una inspiración de Noel Díaz, que fue muy avalada en su principio por el Papa Francisco, muy querida, muy recomendada. Él mismo emitió cartas, documentos para otros obispos y sacerdotes para que se conozca y prospere esa iniciativa. Pero ahora ya no está el Papa Francisco, su sucesor, el Papa León XIV, sigue en la misma línea, apoyando enormemente, impulsando Yo Soy el 73, dándonos hermosos mensajes. Así es que, pues nosotros que formamos parte de esta iglesia bendita y caminamos en sinodalidad, vamos todos juntos al umbral del cielo. Esto es la sinodalidad. Caminemos juntos, ayudándonos unos a otros. Y si mi hermano se cae, yo le doy la mano. Una cosa hermosa, ¿no? Recuerdo una anécdota de un chiquito, de una competencia de chiquitos con síndrome de Down. Todos teniendo esta característica, dicen que son angelitos, que son un ejército que manda a Dios, un ejército de ángeles para enseñarnos a amar. Todos los chiquitos síndrome de Down son ángeles que Dios envía para que amemos más, para enseñarnos a más, a amar. Entonces dicen que estaban en una competencia, tenían que correr, y entonces pusieron a 10 chiquitines con síndrome de Down y dan el silbatazo, todos a correr, todos a correr. Y bueno, no con la mayor velocidad ni con el mayor orden, pero todos corrían muy entusiasmados y estaban corre y corre para llegar a la meta. De pronto oyeron que lloraba un niño, y es que uno de ellos se cayó. Al tropezar se lastimó sus rodillitas y ¡buah! Llorar. Entonces el que iba más adelante se volteó, y cuando él volteó, voltearon los demás. Les llamó la atención, vieron que el chiquito había llorado, y el que iba hasta adelante, ya a punto de ganar, se regresó. Y los otros chiquitos también regresaron, los 10, y tomaron de la mano al que lloraba, sanaron su herida, sana, sana, sana, dejó de llorar y juntos caminaron hasta la meta. Y todos los que veían eso estaban muy emocionados, porque ciertamente estos pequeños nos enseñan a amar. No aprovechó aquel para ganar. No dijeron, pues ya se quedó. Todos se preocuparon y fueron por él. Esto es sinodalidad. Que no nos queramos ir adelante bastantitos que nadie, sino que caminemos todos juntos y comprendamos que estamos de caminito al cielo. Y aquí la santidad nos completa. Aquí somos santos en construcción, como dice Noel Díaz. La santidad, la perfección en el cielo. Aquí, solo en anhelo de amar más a Dios y pedirle perdón todos los días por nuestras pequeñas caídas. Y encomendándonos a nuestra madre, pidamos a ella que interceda por nosotros para que podamos un día, en presencia de Dios, hacer cuentas y entrar al cielo. Préstame, madre, tus ojos para con ellos mirar, porque si con ellos miro, nunca volveré a pecar. Préstame, madre, tus labios para con ellos rezar, porque si con ellos rezo, Jesús me podrá escuchar. Préstame, madre, tus brazos para poder trabajar, que así rendiré el trabajo una y mil veces más. Préstame, madre, tu manto para cubrir mi maldad, pues cubierta con tu manto al cielo he de llegar. Préstame, madre, a tu hijo para poderlo yo amar, que si me das a Jesús, ¿qué más puedo yo desear? Esa será mi dicha por toda la eternidad. Amén. Hasta pronto, familia. 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
4: Ven, Espíritu Divino, manda tu luz desde el cielo. Padre amoroso del pobre, don en tus dones espléndido. Luz que penetra las almas, fuente del mayor consuelo. Ven, dulce huésped del alma, descanso de nuestro esfuerzo. Tregua en el duro trabajo, brisa en las horas de fuego. Gozo que enjuga las lágrimas y reconforta en los duelos. Entra hasta el fondo del alma, divina luz, y enriquécenos. Mira el vacío del hombre, si tú le faltas por dentro. Mira el poder del pecado, si no envías tu aliento. Riega la tierra en sequía, sana el corazón enfermo. Lava las manchas, infunde calor de vida en el hielo. Doma el espíritu indómito, guía al que tuerce el sendero. Reparte tus siete dones, según la fe de tus siervos. Por tu bondad y tu gracia, dale al esfuerzo su mérito. Salva al que busca salvarse, y danos tu gozo eterno. Amén.
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0: buenos días tengan, queridísima familia en Cristo. Qué alegría saludarles, sobre todo darles la cordial bienvenida, agradecerles por su fiel sintonía. Y sobre todo, Marce, muy buenos días y feliz inicio de semana. Pues saludar a nuestros hermanos y hermanas que se encuentran en la fiel sintonía, que nos permiten acompañarles en el camino hacia su trabajo, en su automóvil, en su oficina, en su casita, bueno, donde quiera que nos sintonicen. Es muy práctico a través de la aplicación. ¿Cómo estás, Marce? Feliz inicio de semana.
1: Igualmente, buenos días en el camino, Anita, y todos los que nos sintonizan a través de ESNE Radio Internacional. Un saludo, comenzando este día lunes de bendición, y para mí es una alegría el poder saludar a cada uno de ustedes que nos sintonizan a través de ESNE Radio, y sobre todo pedirle a Dios que nos bendiga, que nos ayude en este inicio ya de labores, aquellos que están trabajando, los que están en casita también, pues les saludamos con mucha alegría. Somos la familia del Sembrador y estamos con ustedes en los momentos difíciles, en los momentos a lo mejor de angustia, pero también los momentos de alegría. A lo mejor por ahí alguien se encuentra ya ahorita de vacaciones, pues mire, disfrútelos, hay que disfrutar la vida, pero hay que pedirle también mucho al Señor. Así es que bienvenidos sean todos a Buenos Días en el Camino, que en un momento más vamos a estar pues orando, pidiéndole al Señor, y sobre todo que hoy vamos a ver el secreto del grano de mostaza, porque hoy el Evangelio nos habla que el reino se parece a una pequeñita semilla. Entonces quiere decir, Anita, que hay un secreto en el grano de mostaza. Y bueno, vamos a pedir al Señor que nos ilumine para saber cuál es ese secreto.
0: Así es, Marce, porque si tuviéramos fe como un granito de mostaza, eso dice el Señor, sí, le diríamos a esa montaña, a esos problemas, a esas situaciones, sí, quítense, que ahí les viene nuestro Dios, que eso es grande, poderoso y majestuoso. Así que por ahí alguien nos recomendaba, no le digas al problema, ¿verdad? Tengo esta situación, o alguien poderle decir que tengo un gran problema. Dile, qué grande Dios tengo, que vence esos problemas, que vence las dificultades, que sana enfermedades, que levanta a los que están muertos. Y bueno, hace tantas maravillas nuestro Señor. Así que nuestra fe está puesta en Él, nuestra confianza y nuestra mirada, nuestro corazón, nuestra vida está en el Todopoderoso. ¿Quién contra nosotros? Si Él está con nosotros. Nadie. Así que, familia querida, pues Marcel, es importante poder cada uno de nosotros pedirle al Señor. Ya lo diría el rey Salomón, él le dijo al Señor, ¿qué quieres? Sabiduría, que hay que pedirle lo que necesitamos, ¿verdad? Para que nos dé fortaleza, nos dé esa esperanza en el corazón, porque a veces se nos puede atravesar una dificultad y sabemos que en el mundo tendremos tribulación, lo dice el Señor en su palabra, pero lo dice también, recuerden, nos dice el Señor, yo he vencido al mundo. Así que no estamos solos, y es por ello que esta gran familia también le abraza con nuestras oraciones día a día, cada mañana. Ya aquí te voy a estar compartiendo, Marce, las peticiones que nos han llegado de oración. Nos piden oración, vamos a unirnos en oración por todas estas intenciones. Y pues importante también agradecerles a los sembradores, orar por ellos, que con sus sacrificios, sus esfuerzos, su trabajo, su tiempo, su talento y tesoro, lo diría Noel, pues están haciendo posible esta gran bendición de poder unirnos esta mañana en oración y poder seguir con la programación que sigue edificando nuestras vidas, que nos sigue alimentando, que nos llena de alegría, esperanza, el corazón, y que en esos tiempos de prueba, de dificultad, pues con la oración sabemos que tiene poder, y que cuando lo hacemos con mucha fe, acontecen los milagros en nuestra vida. Así que queremos agradecer a cada uno de los sembradores y sembradoras de Jesús con María que hacen posible esta programación, a los embajadores que también están trabajando fuertemente para que nuestros hermanos y hermanas que no han vivido una experiencia de tener un encuentro personal con nuestro Señor Jesucristo, también la vivan, también experimenten el amor de Dios, y asimismo pues puedan también ser abrazados por esa misericordia inmensa que nos tiene nuestro Padre Celestial. Vamos a agradecerles de todo corazón y vamos a seguir orando por ustedes. Recuerden, pueden enviar sus intenciones de oración aquí en cabina en vivo al 818-912-3108 para que podamos como esa gran familia que somos, unidos en oración, pedir por todas las necesidades que se están viviendo en la actualidad en el mundo entero. Ya lo compartían en la mañana, y el Papa León XIV pues nos ha compartido sobre nuestros hermanos que están padeciendo por los incendios allá en España, en Francia, las fuertes lluvias aquí en Texas, la ola de calor tan grande que se está viviendo. Así que es importante muy unirnos en oración. ¿Cómo estás? Buenos días.
2: Buenos días, Anita. Buenos días, Marcel. Definitivamente la oración tiene un poder extraordinario, así que preparémonos de corazón y mente para este momento de gracia, de misericordia, porque Dios nos invita a también ser eso, ese semilla tan pequeña como la semilla de mostaza, como nos dice el Evangelio en día, pero que al final vamos a dar grandes frutos. Así que, querida familia, déjenos sus intenciones al 818-912-3108 o a nuestras oficinas 773-777-7773. Unidos en oración.
0: Así es, así que hermanos y hermanas, vamos a enviar ya las intenciones de oración. Mientras tanto, preparemos nuestro corazón para que juntos pidamos a ese Dios grande, majestuoso, poderoso, al que hemos experimentado su amor y su misericordia, pues podamos también, unidos en este momento de oración, presentarle todas nuestras necesidades e intenciones.
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1: Así es, damos gracias una vez más al Señor y le pedimos que nos dé la gracia de poder abrir nuestra mente, nuestro corazón, para poder escuchar su bendita palabra. Y hoy el Evangelio según San Mateo capítulo 13, versículo 31 al 35 nos habla del reino de los cielos, que el reino se parece a una

0: Puso Jesús a la multitud con parábolas, y sin parábolas no les expuso nada. Así se cumplió lo que anunció el profeta: voy a abrir la boca pronunciando parábolas, profiriendo cosas ocultas desde la creación del mundo. Palabra del Señor.
1: Gloria a ti, Señor.
0: Pues aquí
1: Jesús,
0: encontramos, queridos hermanos, el secreto del grano de mostaza. Jesús toma una de las semillas más pequeñas, ¿sabe para qué? Para revelar uno de los misterios más grandes del reino de Dios. Y esto lo hizo a los ojos humanos, que lo pequeño para nosotros parece, mire, insignificante. Pero para Dios, lo pequeño puede convertirse en una obra inmensa cuando se pone en las manos de Dios. El reino comienza, mire, en silencio, sin ruido, pero transforma vidas, familias y pueblos enteros. Entonces, nos dice la palabra de Dios que Dios comienza con lo pequeño, porque el grano de mostaza representa la fe sencilla, un corazón disponible, un humilde sí al Señor, porque muchas veces pensamos que no tenemos suficientes talentos o fuerza espiritual. Sin embargo, Dios no necesita grandes recursos, necesita un corazón abierto y disponible. Así comenzó la historia de la salvación. Recordemos a Abraham, recordemos a Moisés, a María, a los apóstoles y tantos santos que respondieron con generosidad a un llamado aparentemente pequeño. Entonces, aquí vemos el crecimiento que le pertenece a Dios. Nosotros solamente nos ponemos en la disponibilidad, le ponemos nuestro corazón y Dios empieza el crecimiento porque Él, a Él le pertenece. Entonces, la semilla necesita, claro, tiempo, necesita tierra, necesita cuidado. También nuestra vida espiritual es como la oración que necesita diario nuestra mente, nuestro corazón, la Eucaristía, la palabra de Dios, los sacramentos alimentan ese crecimiento. Pero no debemos desesperarnos cuando no vemos resultados inmediatos. Dios trabaja incluso cuando no lo percibimos. Él hace crecer lo que sembramos con amor y con fidelidad. Entonces, un árbol que da de una forma refugio. Jesús dice que la mostaza llega a ser un árbol donde las aves encuentran descanso. Un cristiano auténtico no vive solo para sí mismo. Entonces, cuando Cristo crece en nosotros, nos convertimos cada uno de nosotros en un refugio para quienes sufren, en un consuelo para el que está desanimado, en una esperanza para el que ha perdido la fe y sobre todo testimonio vivo del amor de Dios. Recordemos a la Escritura. ¿Qué dice Jesús acerca de la levadura? Y le dice que la levadura es como que estuviera escondida. Jesús también compara que el reino con la levadura nadie la ve trabajar, pero transforma toda la masa. Así actúa la gracia. Muchas veces ni siquiera nos damos cuenta. Y después vemos conversiones, reconciliaciones, milagros espirituales. Y esto nace en el silencio de la adoración, en la Eucaristía, donde Cristo cambia primero el corazón para después cambiar la vida. Hermanos, no dejemos de orar, no dejemos de meditar, no dejemos de tener momentos de intimidad, espacios. Pidámosle al Señor que nos ayude, que nos dé la fuerza para seguir adelante. A veces estamos tan metidos en tantas cosas que no nos dan buenos resultados. Entonces, mis hermanos, es darle tiempo al Señor en la Eucaristía. Ante el Santísimo, podemos preguntarnos: ¿estoy permitiendo que el Señor haga crecer la semilla que sembró en mi bautismo?

0: ¿He despreciado los pequeños actos de amor, de oración y de servicio? Hoy el Señor Jesús nos invita a creer que ninguna obra hecha por amor es inútil. Ninguna obra. Dios nos hace un llamado y tiene un propósito especial, mire, para todos, exclusivamente para todos aquellos que abren su corazón. Por eso, hermanos, tenemos que confiar. Y bueno, ¿cuál es el secreto? El secreto del grano de mostaza. El secreto del grano de mostaza no está en su tamaño, hermanos. Podemos decir, no está en la inteligencia, no está en la belleza. No, el secreto del grano de mostaza no está sino en la vida que lleva dentro. También el secreto del discípulo está en Cristo que habita en su corazón. Si permanecemos unidos a Él, nuestra fe crecerá. Dará fruto abundante y muchos encontrarán en nosotros un camino hacia Dios. Por eso hoy pidámosle al Señor que tengamos la fe como un grano de mostaza. Ya lo diría Ana, si tuviéramos la fe de un grano, le diríamos a esa montaña, a la montaña de los dolores, de los sufrimientos, de todas aquellas montañas que están en nuestras vidas. Por ejemplo, el alcoholismo, la drogadicción, son montañas que a veces no se pueden quitar. Y hay muchas montañas. Entonces, el secreto, querido hermano, hermana, no está en la semilla, sino está en que Jesús esté en tu corazón. Padre, te damos gracias. Te alabamos y te bendecimos en esas horas de la mañana, poniendo todo en tus manos, Señor. Hay muchas circunstancias, situaciones, pero hoy queremos confiar en ti. Queremos, Señor, confiar y proclamar que tú eres grande, eres maravilloso. Tú eres el poderoso, el único que puede, Señor, crecer nuestra semilla. El único que puede darle sentido a nuestras vidas. Y aquí estamos en esta mañana, poniéndote en nuestras vidas, nuestros sufrimientos. Y gracias, Señor, porque todos los días nos llamas. Todos los días nos dices, vengan a mí los que están cansados y agobiados, que yo les daré descanso. Y aquí estamos, Señor, dando un paso de fe, confiándote, Señor, todas aquellas preocupaciones, necesidades, tristezas, aflicciones, todo aquello que nos está de una forma perturbando nuestras vidas. Hoy venimos, Señor, con mucha confianza para pedirte que nos des fe, que nos des esa esperanza de saber y de confiar de que tú jamás nos abandonas. Te alabamos y te bendecimos, Señor Dios de la gloria, por esa fidelidad tan grande, Señor, de estar con aquellos que han puesto la confianza en ti. Tú nunca jamás nos abandonas, Señor. Y hoy te ponemos en este momento, Señor, nuestro dolor, nuestra dificultad, todas aquellas impotencias a no ver resultados, al no ver, Señor, esas gracias que esperamos, o esos milagros, o esas contestaciones. Te pedimos en este momento tu paz, Señor. Aquí estamos poniéndote en tus manos a cada familia que sufre, Señor. Cada familia que llora, a cada persona que está enferma, desesperada, especialmente aquellas personas que se sienten solas, solos. Aquellos que están desesperados porque se sienten en una soledad, bendíceles, Señor. Bendíceles grandemente. Hoy pedimos, Señor, que quites cualquier montaña de problema, de dificultad. Tenemos la fe, Señor, y la certeza de que tú estás con nosotros y que tú estás escuchando esa petición de esa mamá, de ese papá, de ese hijo, de ese esposo, de ese joven. Señor, gracias, porque tú eres nuestro Padre, eres nuestro Dios. Y nos lo has dicho, Señor, que todo lo que pidamos en tu nombre al Padre, lo íbamos a recibir. Pídeselo, hermano, hermana. con mucha fe, pero con mucha humildad. Pídeselo con toda tu mente, con todo tu corazón y con todo tu amor. Dile, Señor, yo creo en ti, Jesús. Bendice a mi familia, Señor. Bendice a mi hijo, bendice a mi padre, bendice a mi madre, Señor. Donde esté en esos momentos, levántala, transfórmala, dale la paz, dale esos rayos de amor, de gracia, de misericordia. Y sobre todo, de esa presencia tuya, que tú estás con nosotros, Señor. Bendito y alabado seas, Padre. Bendito y alabado y glorificado sea tu nombre hoy por siempre y por toda la eternidad. Y con mucha confianza, Señor, te ponemos todas las necesidades de cada uno de nuestros radioescuchas. Margarita pide, Margarita es soltera, y pide oración por sus dos hijas, por Clarisa y por Eric Muñoz, por su matrimonio y por su hija Yasmin González, que es maestra de niños. Especialmente pido oración para que el horrible aborto, y por todas las ánimas benditas del purgatorio, y por todos los niños, especialmente las personas que tengan mucha paciencia, por el eterno descanso de José Carlos Zamora Orozco, que falleció hace una semana, por Jesús Zamora y Silveria Zamora Barragán, también por el fallecimiento de sus familiares. También pedimos en este momento por todos los enfermos de cáncer. Especialmente pedimos por Basilio Pascual, por Rafa Franco, por Jorge Marroquín, José Román, Humberto Marín, por María del Carmen García, por la salud de Pablo, por la hermana Marta Lara también, por Ever López, por recuperación de nuestro hermano Luis Frías. También pedimos por nuestro hermano Marcos Ramírez de Guatemala, pide por sus necesidades económicas y también necesidades emocionales, también por la cirugía de la señora Olga Cuevas, por su pronta recuperación, y por ti, querido hermano, que estás en sintonía. Pedimos por cada miembro de familia nuestra que está enfermo, que está enferma. Ponemos en las manos de Cristo Jesús el Señor, pidiéndole también a nuestra Madre Santísima su presencia, y sobre todo que nos derrame una gracia y una bendición especialmente por todos nuestros enfermos. Gracias, Madre Santísima. Todo esto te lo pedimos en el nombre de tu Hijo Jesucristo, nuestro Señor, y te decimos: Dios te salve, María. Llena eres de gracia, el Señor es contigo. Bendita tú eres entre todas las mujeres, y bendito es el fruto de tu vientre, Jesús.
1: Santa María, Madre de Dios, ruega por nosotros pecadores, ahora y en la hora de nuestra muerte. Amén.
0: Le pedimos a nuestra Madre Santísima que nos dé en esta mañana su bendición y que nos cubra de todos los males. Pidámosle a nuestra Madre Santísima que nos dé la fuerza para poder seguir adelante. En el nombre del Padre, del Hijo, del Espíritu Santo, lo rogamos y lo pedimos.
2: Amén.
0: Amén.

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6: Así es, queridísima familia, continuamos con más en este su programa Buenos Días en el Camino. Pues seguimos felicitando muy a todos nuestros abuelitos. El día de ayer celebrábamos la memoria litúrgica de San Joaquín. Felicidades por tu papá, también se llama Joaquín, y mi que mamá está Ana. En el cielo. Y tu mamá, mira, qué hermoso. Pues muchas felicidades a tus papás. De veras, ¿cómo sigue tu mamá?
7: Mucho mejor, gracias a Dios, ya en los estudios. Ahora tiene otros estudios, está ahorita... Pues van a estar en control. Ahorita le van a instalar algo cerca de su corazón para estarle monitoreando. Pues en manos de Dios, en manos de Dios.
6: Amén.
7: Y como siempre decimos, confiando en su misericordia, confiando siempre en Él, que Él tiene la última palabra y Él es el médico de médicos. Así que ayer también lo mencionas, ¿no? Es, hablando con mi mamá, eso, ¿no? De los abuelitos de Jesús, pero me dice, ¿te acuerdas tu papá Joaquín y yo, Ana? Sí, claro que siempre lo recuerdo, que de hecho, por eso a mi hija le pusimos María también, porque pues yo no tengo hermanas, y mi mamá me dice, yo hubiera querido tener una niña para ponerle María.
6: María, qué bonito.
7: Pero pues le pusimos a mi hija, así que es bonito celebrarles, y el cariño, ¿no?, que los abuelos le tienen a sus nietos es un cariño totalmente diferente. Y aunque no es mayor que lo de los hijos, pero sí es un cariño totalmente diferente. Yo creo que todo lo hemos comprobado con nuestros abuelitos, ¿no?
6: Así es, y pues felicitamos a todos los que son abuelitos, a los que van a ser abuelitos, uh-huh. y aquellos que pues también se encuentran, que son abuelitos, pero que ya se encuentran en el cielo con nuestros seres queridos, ¿verdad? Uh-huh. Que han partido a la casa del Padre. Así que, familia querida, quiero compartirles que la fiesta de San Joaquín y Santa Ana fue el día de ayer, claro, pero seguimos celebrando, uh-huh. y sobre todo dando gracias a Dios, porque bien lo has dicho, muy nos han dejado un gran tesoro, y nuestros abuelos son eso, un gran tesoro al cual debemos custodiar, cuidar en todo momento. Lo decía muy hermoso el Santo Padre, el Papa Francisco, de feliz memoria, que nuestros abuelos tenemos que cuidarlos, tenemos que amarlos, tenemos que pasar tiempo con ellos, y muchas de las veces, ya cuando son mayores, pues los abuelitos necesitan durante ese tiempo que es pues más frágil, que se enferman, que pues tenemos que darles más cuidado, ¿verdad? Y hablando del cuidado, pues precisamente el Papa León XIV en esta Jornada Mundial de los Abuelos, donde nos dice que la Iglesia está llamada a ser madre de todos, ¿no? Y que pues ahí nos espera a todos. Es un llamamiento a todos los abuelos a perseverar en la fe durante la fragilidad, y sobre todo los invita a rezar por la paz. Y ya en esos tiempos, cuando los abuelitos ya no pueden salir, pues están en casita, pues aprovechemos para unirnos en oración y pedir sobre todo por los hijos, la conversión de la familia, las necesidades.
7: Y la sabiduría que nos comparten.
6: Claro, de toda la familia, ¿no? Y este año llevaba un lema muy hermoso: nunca te olvidaré, basado en la palabra del Señor, Isaías 49:15, que es esa cita bíblica que ha inspirado al Santo Padre, el Papa León XIV, para esta Jornada Mundial de los Abuelos y las personas mayores, y nos hace reflexionar sobre la tarea que tiene la Iglesia a ser llamada madre de todos, que está llamada a ello, ¿no? Cuidar de todos los hijos de Dios, y exhortando a rezar por la paz y a perseverar en la fe, sobre todo en esa edad adulta. Así que pues ya hemos meditado en ello. El padre Flecha nos compartía acerca de lo que compartía muy tempranito en la mañana el Papa León XIV en un bello resumen. Es que el padre José Román Flecha es un tesoro también que Dios nos ha puesto aquí.
7: Nuestro abuelo espiritual aquí.
6: Así es, y nuestro párroco de la Iglesia Virtual y Virtuosa. Y los que quieran sintonizarlo, pues descarguen su aplicación en su teléfono inteligente, porque donde quiera que vayan, a través de los podcasts, a través del YouTube, a través de todas las redes y plataformas sociales del Apostolado del Sembrador, pueden pues sintonizar, aunque sea en otro horario diferente, la programación, uh-huh. ¿no? Que es una gran herramienta que tenemos y que es totalmente gratuita, no nos cuesta nada. Y pues, como les decía, el día de ayer se celebró esta gran jornada, hermosa jornada, pero sabemos que San Joaquín y Santa Ana son reconocidos por la tradición cristiana como los padres de la Virgen María y los abuelos de Jesús. Su vida es un modelo de perseverancia, paciencia, fe inquebrantable, sobre todo destacando porque criaron a la Madre de Dios, que es la Virgen María, en un hogar lleno de devoción, sobre todo valores. Los aspectos más importantes de su historia y legado incluyen, y aunque no se mencionan en la Biblia canónica, su historia proviene de textos antiguos conocidos como evangelios apócrifos, principalmente el protoevangelio de Santiago. En la antigua sociedad judía, no tener hijos era considerado una desgracia, un castigo divino. Tras muchos años de matrimonio y sin descendencia, ellos sufrieron el rechazo social, pero mantuvieron su confianza en Dios. Tras retirarse al desierto a orar y ayunar, Joaquín recibió la visita de un ángel que le anunció que serían padres. Ana recibió el mismo mensaje mientras oraba en su jardín. Fruto de esta intervención divina, concibieron a María la Inmaculada Concepción. En agradecimiento a Dios por haber escuchado sus plegarias, cumplieron su promesa y llevaron a María al Templo de Jerusalén a la edad de 3 añitos para ser educada y consagrada al servicio del Señor. Son considerados los patronos de los abuelos y la familia. Santa Ana es además patrona de las mujeres embarazadas y las madres. Así que pedimos a ella que ruegue, interceda. Recibimos el mensaje tempranito de esta mamita que es madre soltera, y por todas las mamitas que también pues son madres solteras y que a lo mejor están pasando por situaciones difíciles, por aquellas que han recibido el regalo de la maternidad pero les han diagnosticado con un embarazo de alto riesgo. Oramos también por ellas, pidiéndole a Santa Ana y San Joaquín por todos los matrimonios, especialmente los que pueden estar en crisis. Y aquí nos han escrito también otras intenciones, pues también felicitamos a Anita, que dice, yo también me llamo Ana, así que muchas felicidades, felicidades Anita, que nos ha escrito aquí a través de WhatsApp en cabina en vivo, como también queremos unirnos en oración por las intenciones que nos escribe Conchita Tapia, quien pide oración por los enfermos, los adictos, para que la Virgen interceda por su sanación. También pide con todo su corazón por todos los que andan en vicios. Bendiciones. Pues vamos también a presentar las intenciones que cada uno de ustedes nos encomiendan en el rezo del Santo Rosario. Recuerden, en punto de las 2 de la tarde nos unimos en oración aquí en vivo desde Chatsworth. Pueden seguir enviando sus intenciones de oración, porque era lo que le decía Marce, a través de nuestras oraciones muy nos abrazamos como esa gran familia que somos, y pese a las situaciones que se están viviendo en otro lado del mundo, como lo sabemos, los incendios en España, en Francia, las fuertes inundaciones, lluvias en diferentes partes del mundo, especialmente en Texas, y todas las situaciones de desastres naturales, terremotos, nuestros hermanos en Venezuela que también resultaron muy afectados, pues los abrazamos fuertemente con nuestras oraciones.
7: Claro que sí, Anita, creo que es un momento donde no tenemos que bajar la guardia, ¿no? En el sentido de nuestras oraciones personales, oraciones en comunidad, oraciones con la familia, siempre no olvidar el orar por las necesidades del mundo entero. Creo que yo sé que muchas veces pues estamos pasando por tribulaciones y pedimos por nuestras necesidades, por supuesto, pero también hay muchas personas que están pasando tal vez 10, 20, 30, 40 veces más cosas más difíciles que nosotros. Así que no nos olvidemos de ellos, incluso los que viven en medio de las guerras, ¿no? Que viven con aquella incertidumbre de que va a llegar una bomba, que va a pasar esto, va a pasar lo otro, o que están pasando, pues que no tienen ni un plato de comida en su hogar. Entonces, todas esas cosas son las que tenemos que pensar, no solo pensar en nuestras necesidades, sino que las necesidades de aquellos niños, aquellas familias que también no tienen un plato. Así que cuando tú tengas la oportunidad de rezar con tu familia antes de cenar o antes de almorzar, pues también pide por ellos, porque también ellos necesitan de nuestras oraciones, y ver de una manera también, ¿por qué no?, también colaborar. Así que después de haber escuchado, ¿no?, esta fiesta de San Joaquín, Santa Ana, que de hecho yo como santaneco también ahí en Santa Ana, ayer fueron las celebraciones también de Nuestra Señora de Santa Ana, donde fue la procesión, donde llegó mucha gente, donde fue una celebración a nivel ciudad ahí en Santa Ana. Así que saludamos ahí a todos los santanecos ahí en nuestro día también de día de Santa Ana, que de hecho, Anita, la procesión, yo sé que tú ya conociste la catedral allá en Santa Ana, pero en la tradición también de punto a punto sacan a San Joaquín en un lado y sacan a Santa Ana en otro lado. Y hay un punto donde se unen.
6: Se encuentran los dos, qué hermoso.
7: Es muy, muy bonito. Así que nuestras tradiciones, nuestros países que siguen pues enriqueciendo nuestra fe, por supuesto, y que nos siguen acercando más a nuestro Señor Jesucristo. Y pero bueno, también como cada día, la cita bíblica, que es parte de Buenos Días en el Camino, que de hecho hemos venido caminando con lo que son los proverbios, que les invitamos a que usted cuando tenga ese momento de lectura de la palabra de Dios, sí te invitamos para que lea los proverbios. Los proverbios nos enseñan tanto en nuestra vida espiritual y nos acercan mucho más a Dios. Y por supuesto, seamos eso como el evangelio hoy en día, ¿no?, que meditábamos hace unos minutos, que seamos esa levadura. ¿Qué representa la levadura? Que nosotros también compartamos la palabra de Dios. Que nosotros seamos portadores de la buena nueva. Que no nos dé miedo decirle a alguien, un Dios te bendiga. Que no te dé miedo decirle a tu hijo, hijo, déjame darte tu bendición esta mañana. A tu esposo, a tu esposa, si nunca lo has hecho, hazlo. Y no como una rutina, sino que como ese amor que Dios nos ha dado a nuestros hijos. Dile a tu hijo, dile a tu hija, santíguame. O tú dale la bendición a tu hijo, mira que te vaya bien en tu escuela, que te vaya bien en el trabajo. Que sean esas cosas que nos acerquen mucho más a Dios. Y hoy la palabra de Dios en Proverbios capítulo 17 versículo 9 nos dice así. Si se perdona una falta, se refuerza la amistad. Si uno la da a conocer, perderá a su amigo. Nuevamente, Si se perdona una falta, se refuerza la amistad. Si uno la da a conocer, perderá a su amigo. Esa es palabra del Señor.
6: Te alabamos, Señor.
7: Creo que el poder decir claramente, ¿no? ¿Cuántos hemos pasado un momento donde hemos cometido una falta y ha llegado el perdón entre una amistad o entre un, tal vez con tu cónyuge o con tu un familiar o un amigo cercano? Bendito sea Dios, porque recuerda que Dios nos perdona siempre. Nos dice en la Escritura, 70 veces 7. Muchas veces, lamentablemente, compartimos información o compartimos ciertas cosas que alguien incluso con mucho cariño nos ha dicho. Y en esa ocasión, Proverbios nos dice, cuando ha llegado el perdón, borrón y cuenta nueva. Porque muchas veces cuando comunicamos o lo decimos a alguien, tú no sabes si otra persona lo va a decir a otra persona y le va cambiando a otra persona y coloquialmente decimos, se va regando el chambre, ¿no? Pues ahí tenemos que tener esa prudencia. Creo que si contamos los verdaderos amigos, es posiblemente que sean los de una mano o dos manos contándolos. Porque es bien difícil encontrar un buen amigo. Aquel que sepa escuchar. Aquel que sepa aconsejar de una buena manera. Pero que definitivamente recuerda muy bien que aquel amigo, el que te lleva a tener un encuentro personal con Cristo Jesús, aquel que quiere un bienestar para ti, aquel que quiere lo mejor para ti y no que te está aconsejando, mira, déjalo, mira esto, mira. Ahí es donde tenemos que pedirle también la sabiduría de Dios, como lo pidió Salomón. ¿Te acuerdas? El día de ayer que meditábamos el Evangelio en la Santa Eucaristía. Pudo pedirle muchas cosas a Dios, Salomón, y le pidió sabiduría. Que le pidamos en este día esa sabiduría para podernos guiar, para poder perdonar, para ser buenos amigos también, aquellos que aconsejan, aquellos que quieren el bienestar, como ustedes también. Ustedes que se preparan para este congreso, este 8 y 9, ¿y cuántos de ustedes han comprado un boleto? Han adquirido ese boleto. Dice, toma. Toma. ¿Sabes por qué? Porque Dios hará el resto. Tú estás haciendo un puente de esperanza para aquella familia que tú sabes, aquella persona que tú sabes que está pasando una necesidad. Y si no está pasando una necesidad, pero necesita del amor y la misericordia de Dios, no lo pienses más. Llévalo. O llévala a los pies de Cristo. Alabado, glorificado sea tu santo nombre, Señor.
6: Así sea, pues ya que estamos hablando de llevar a nuestros hermanos y hermanas ante la presencia de nuestro Señor Jesucristo, pues quiero recordarles que vamos rumbo a Metanoia, Los Ángeles, para que ya se preparen, adquieran sus boletos, comuníquense ya a nuestros estudios, porque recuerden que la bendición viene en grande. El buen pastor quiere encontrarse contigo, quiere encontrarse con toda tu familia. Y por eso es importante que ya reserves tu lugar, porque en cualquier momento te podemos anunciar que los boletos se han agotado. No te esperes más. Recordándoles que en el área Norte California ya está nuestro hermano Hugo Olivera, quien tiene los boletos a la disposición del pueblo de Dios para que ya se comuniquen con él y sobre todo reserven su lugar, porque a mí me gustaría, yo no sé tú, pero a mí me gustaría vivir una experiencia así de venirme. El otro día le dije a Chari, va a costar irme a Denver y de ahí venirme con usted. ustedes al Metanoia.
7: No, pero hoy que va a ser el congreso en Denver, te puedes ir de aquí.
6: De aquí para allá, ¿verdad?
7: Hey, pues, podemos hacer una caravana.
6: Sí, ¿verdad? Podemos hacer lo contrario, ir al evento desde aquí hasta Denver. Pero sí, sería maravilloso que tú que nos sintonizas cerca del área de Santa Rosa, San Francisco, Oakland, San José, San Juan Bautista y sus alrededores, pues ya estés listo. Porque ellos ya tienen preparado todo. Te recuerdo que con ellos incluye el transporte de ida y vuelta, el hospedaje, las entradas al evento los dos días y dos playeras que te vas a llevar para que te la lleves de recuerdo. Eso. De que fuiste a vivir el Metanoia Los Ángeles. El Señor es mi pastor, nada me falta. 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Ahora que si estás en el área de Salinas,
7: Margarita,
6: ahí está nuestra hermana Margarita Viruete, también puedes comunicarte con ella. Y pues sobre todo prepararte porque donde quiera que nos sintonicen, hermanos en San Diego también están organizando el transporte para que vengan y vivan esta experiencia maravillosa. No se queden en casita, comuníquense ya a nuestros estudios para facilitarles toda la información. Con Maggie te puedes comunicar al 831-444-5458 allá en el área de Castroville, sus alrededores, Salinas, pues aprovechen, comuníquense, porque ahorita hay boletos disponibles. No sabemos si el día de mañana les digamos, ya se agotaron los boletos y estamos felices porque van a venir muchas almas a encontrarse con nuestro Señor. Pero a lo mejor tú te vas a quedar triste porque querías venir y ya no hay boletos, así, ni tampoco hospedaje, ni tampoco ya reservaste con cualquiera de los embajadores todo el paquetazo de bendición. Así que se apresuren muy.
7: Así es, Anita. 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Recuerda que también puedes adquirir los boletos. Usted que tal vez está en la oficina y dice, no, pero es que yo no puedo llamar ahorita, pues puedes ingresar a la página eventosesne.com, eventosesne.com, y ahí puedes adquirir los boletos. O como dice Anita, llámanos y te daremos la información de en tu ciudad si hay boletos, a alguien que en Inglewood hay personas que tienen, en el Valle de San Fernando, en el norte de California. En Denver también Chari Pasilla tiene boletos y muchos lugares más también donde pueden llevarte los boletos hasta su casita. Así que lo importante es que nos marques y te daremos toda la información. Y de una vez, si tienes nieto, hablando de abuelitos, Vanita, si tienes nietos y les gustaría ir a este próximo CDJ, puedes adquirir ya también los que son los boletos para este próximo CDJ porque están en especial. $20, imagínate, $20 por día, porque recuerda que es un fin de semana, el día 10, que es sábado, es en español, y el día domingo es en inglés. Así que aprovechen esa oportunidad, ya sea que vayan los dos días si son bilingües, ¿por qué no? Y también un solo día, pues te cuesta $20. Imagínate, $20 para vivir un evento de todo un día. De verdad que es de mucha bendición. Así que oren por ese apostolado para que lleguemos a la meta de cubrir los gastos necesarios. Porque se hace todo eso con la mayor intención para que todos los jóvenes, y en este caso para este próximo congreso, también vivan una experiencia que cambie su manera de pensar y su manera de vivir.
6: Así es, muy, pues que ya adquieran sus boletos. Pero ¿qué te parece si vamos a escuchar un poquito de una conferencia que nos compartía el padre Armando López, quien estará también presente en este congreso Metanoia Los Ángeles este próximo 8 y 9 de agosto en el Centro de Convenciones de Los Ángeles? Vamos a escucharlo y espero que ustedes, en lo mientras, se comuniquen a nuestros estudios a 773-777-7773 para que ya reserven sus boletos para vivir esta experiencia maravillosa.
8: ¿Qué palabras has escuchado tú en tu niñez? ¿Cuáles fueron las palabras que salieron de la boca de tus padres, de tu padre, de tu madre? ¿Cuáles fueron las palabras que salieron de las personas que te rodeaban, de tus maestros, del mismo sacerdote, de la religiosa, del policía, de tus tíos, en fin? ¿Qué palabras recibiste? Porque en tu niñez, si esas palabras fueron palabras diabólicas, palabras violentas y agresivas, eres un estúpido, eres un tonto, no sirves para nada. Tu hermana, tu hermano es mejor que tú. Tú no sabes hacer las cosas. Tú eres un ignorante. Tú no sirves. Tú no vales. Hermana, hermano, todo eso queda guardado en el corazón. Todas las palabras que tú escuchaste se quedan guardadas en el corazón, y eso es en lo que crees. Puede ser que en tu mente tengas algunas ideas, pero lo que traes en tu corazón es aquello que te llenaron cuando eras pequeñito, posiblemente desde el vientre de tu madre. Hoy Jesucristo viene con palabras de vida eterna, palabras que dan vida, dice Jesús. Yo he venido a sanar los corazones heridos. Yo he venido a arrancar de raíz ese pecado. Primero, el pecado que los demás cometieron contra ti. ¿Cuáles fueron los pecados que cometieron contra ti? ¿Pudo haber sido abandono de hogar? ¿Pudo haber sido humillaciones fuertes? ¿Pudo haber sido violaciones sexuales, abusos sexuales, incesto dentro de la familia? ¿Pudo haber sido una actitud violenta que recibiste muchos golpes? ¿Pudo ser que fuiste golpeado con el látigo de la lengua, con palabras duras, groseras, destructivas? ¿Pudo haber sido que fuiste golpeado por las experiencias y las acciones pecaminosas de los adultos? Primero, Cristo quiere sanarte del pecado que otros cometieron contra ti. Porque ¿qué es lo que pasa? Ya cuando vamos creciendo, bueno, aunque yo no crecí mucho, ¿verdad? Pero cuando vamos creciendo, ya nosotros también libre y conscientemente empezamos a dejarnos seducir por el mal y el maligno que quieren tocar el pecado que hay aquí adentro, y empezamos también a pecar. Y ese pecado muchas veces nos pasa lo que le pasó al paralítico del Evangelio. Muchas veces el pecado nos paraliza, hermanos. Platicaba con una señora y un señor, era una pareja, que estaban cometiendo pecados graves como pareja. Y vinieron a pedir ayuda, pero ella decía: Padre, yo no puedo dejar esto, yo no puedo. Claro que no puedes, hermana, hermano, porque nosotros no podemos vencer a Satanás. El único que venció a Satanás y el pecado es Jesucristo. Es Jesucristo el que vino a levantar al paralítico. Tus pecados te son perdonados.
9: Así es, querida familia, es un poquito lo que estaremos viviendo este próximo 8 y 9 de agosto. Padre Armando López, sabemos la unción, bendito sea Dios, sabemos la fuerza con la cual él predica, y qué bendición de verdad, así como el doctor Castañón, que estará con nosotros hablándonos acerca que Jesús está realmente en la Eucaristía. Yo creo que va a ser una unción maravillosa, Anita, un complemento maravilloso para dejarnos saber y realmente que no salgamos de este evento sin conocer realmente que la...
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0: buenos días tengan, queridísima familia. Qué alegría saludarles y sobre todo darles la cordial bienvenida a esta siguiente hora de programación en la cual pues vamos a prepararnos juntos para vivir el culmen de nuestra fe, la Santa Eucaristía, gracias al patrocinio, a la generosidad de cada uno de ustedes, sembradores y sembradoras de Jesús con María, que hacen posible a través de su talento, su tiempo y su tesoro y sus oraciones y sobre todo su contribución generosa esta programación que nos sigue ayudando a seguir edificados en la roca firme, familia querida. Así que vamos a vivir la celebración eucarística, vamos a trasladarnos hasta la insigne y nacional basílica de Nuestra Señora de Guadalupe, la Morenita del Tepeyac, para vivir esta celebración eucarística que gracias a tu apoyo, a tu patrocinio, podemos vivir en este día. Así que familia querida, vamos a unirnos en oración por el excelentísimo e ilustre canónigo Juan Raimundo Maya Paz, arcipreste y vicerrector de la Basílica de Guadalupe, quien estará presidiendo esta Santa Eucaristía junto con los monseñores, los obispos, cardenales, allí en la casita de la Morenita del Tepeyac. Unidos en oración, presentémosle a ella, nuestra intercesora, todas nuestras necesidades, especialmente las de cada uno de ustedes que nos escriben en redes y plataformas sociales. Se las presentamos a la Emperatriz de América, aquellas que nos han escrito también a través de la cuenta de WhatsApp en cabina en vivo al 818-912-3108, como también aquellas que nos han escrito a través del www.elsembrador.org en el ESNE Radio Chat, redes y plataformas sociales, como las que nos han compartido a través de sus llamadas telefónicas, que el Señor supla a través de su divina providencia cada una de esas necesidades. Le pedimos a ella, a nuestra Madre Santísima, que ruegue e interceda especialmente por quien nos ha pedido oración, quien anhela ser madre. Así que el Señor le dé ese regalo de la maternidad y pueda pues recibirlo en el tiempo del Señor, ya que sus tiempos son perfectos. Así con ello, pues oramos por todas las que lo han recibido, las que son mamás, las que son abuelitas, las que son madrinas espirituales o madres espirituales, madrinas, que también es ser madres espirituales. Pues oramos también por cada una de ustedes, mujeres queridas, especialmente las que tienen ese gran anhelo de ser madres. Pidemos a nuestra Madre Santísima, ella que también es nuestra madre, para que ruegue e interceda por todas esas necesidades y por ustedes, mujeres preciosas. Vamos juntos a unirnos en oración también por todos nuestros abuelos, abuelitas, y pidamos a Santa Ana y a San Joaquín, los patrones de los abuelos, que rueguen e intercedan especialmente por nuestros abuelitos que están enfermos, que se encuentran en un centro de cuidado, que se encuentran tal vez recuperándose de alguna cirugía, alguna intervención quirúrgica. Oramos por ustedes, hermanos, y también pues queremos seguir orando por el Santo Padre, el Papa León XIV, viviendo esta celebración eucarística. Pedimos a la Morenita del Tepeyac para que también la cubra con su manto, lo cubra con su manto maternal, y las cubra a cada una de ustedes que están en la fiel sintonía, como también a cada una de ustedes, hermanos, que nos sintonizan a través de su aplicación en tu teléfono inteligente, a través del www. Bueno, todos los que están en este momento unidos a través de esta transmisión especial a través de ESNE Radio. Así que familia, vamos a preparar nuestro corazón para que, meditando la palabra del Señor en este día lunes, podamos juntos también recibir el mensaje, y pidamos al Señor que incremente nuestra fe para que tengamos puesta nuestra mirada, sobre todo nuestra vida puesta en las manos del Señor, sabiendo que Él tiene planes maravillosos para nuestra vida y que para Él nada es imposible, porque si tuviéramos fe como un granito de mostaza, qué cosas no pudiéramos hacer. Así que familia, vamos en este momento a vivir esta celebración eucarística gracias a tu patrocinio, gracias a su generosidad.
1: 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Deseo vivamente que se me construya aquí un templo para en él mostrar y dar todo mi amor, comprensión, auxilio y defensa, pues yo soy vuestra piadosa madre. A continuación, un enlace especial en vivo desde la Basílica de Nuestra Señora de Guadalupe en la Ciudad de México para la celebración de la Santa Misa. Ofrezcamos nuestras intenciones a nuestra Morenita.

0: En el nombre del Padre, y del Hijo, y del Espíritu Santo, la paz, la caridad y la fe de parte de Dios Padre y de Jesucristo el Señor estén con todos ustedes.
1: Y con tu espíritu.
0: Buenos días, hermanos. Sean todos bienvenidos aquí a la casita sagrada de nuestra Madre Santísima de Guadalupe. Celebramos nuestra misa, encomendándonos a la bendición de Dios en este nuevo día, esta nueva semana que el Señor nos regala. Pedimos la bendición para todos nuestros bienhechores, vivos y difuntos, de la Basílica y del Cabildo, como también la bendición para todos ustedes, hermanos aquí presentes, y quienes nos siguen a través de los medios de comunicación. En esta Santa Misa presentamos nuestra oración por nuestros difuntos: Berta Soto Montelongo, segundo aniversario; segundo, Maldonado, primer aniversario; Adolfo Alarcón Díaz, a los 27 años; Yolanda Santoyo Reyes, tercer aniversario; y Ángela Emilia Moreno, que el Señor les conceda la vida eterna en el cielo. Seguimos orando por la paz y seguridad de nuestro pueblo mexicano y de los países en conflicto bélico, por todas las personas que han enviado digitalmente a la Basílica diversas intenciones y peticiones, por sus necesidades y acciones de gracias. Purifiquemos nuestro corazón, pidamos perdón de nuestros pecados. Tú que eres el camino que conduce al Padre, Señor, ten piedad.
2: Señor, ten piedad.
0: Tú que eres la verdad que ilumina a los pueblos, Cristo, ten piedad.
2: Cristo, ten piedad.
0: Tú que eres la vida que renueva el mundo, Señor, ten piedad.
2: Señor, ten piedad.
0: El Señor Dios Todopoderoso tenga misericordia de nosotros, perdone nuestros pecados y nos lleve a la vida eterna. Amén. Oremos. Señor Dios, que tan admirablemente elegiste al apóstol San Pablo para que predicara el Evangelio, concede que en todo el mundo penetre la fe que él mismo llevó ante reyes y naciones, para que tu Iglesia se extienda sin cesar. Por nuestro Señor Jesucristo, tu Hijo, que contigo vive y reina la unidad del Espíritu Santo y es Dios por los siglos de los siglos. Amén. Sentad.
3: Del libro del profeta Jeremías. El Señor me dijo: ve a comprar un cinturón de lino y póntelo en la cintura, pero no lo metas en el agua. Compré el cinturón y me lo puse en la cintura según la orden del Señor. Entonces el Señor me habló por segunda vez y me dijo: toma el cinturón que compraste y que llevas puesto en la cintura. Levántate y vete al río Éufrates y escóndelo ahí, en el agujero de una roca. Fui y lo escondí en el Éufrates, como me había ordenado el Señor. Al cabo de mucho tiempo me dijo el Señor: levántate, vete al Éufrates y recoge el cinturón que te mandé que escondieras ahí. Fui al Éufrates, escarbé y recogí el cinturón del sitio donde lo había escondido. Pero el cinturón se había podrido, no servía para nada. Entonces el Señor me habló y me dijo: esto dice el Señor: del mismo modo haré yo que se pudra la gran soberbia de Judá y de Jerusalén. Ese

En aquel tiempo Jesús propuso esta parábola a la muchedumbre: el reino de los cielos es semejante a la semilla de mostaza que un hombre siembra en su huerto. Ciertamente es la más pequeña de todas las semillas, pero cuando crece, llega a ser más grande que las hortalizas y se convierte en un arbusto, de manera que los pájaros vienen y hacen su nido en las ramas. Les dijo también otra parábola: el reino de los cielos se parece a un poco de levadura que tomó una mujer y la mezcló con 3 medidas de harina, y toda la masa acabó por fermentar. Jesús decía a la muchedumbre todas estas cosas con parábolas, y sin parábolas nada les decía, para que se cumpliera lo que dijo el profeta: abriré mi boca y les hablaré con parábolas, anunciaré lo que estaba oculto y desde la creación del mundo.

0: estado. Estimados hermanos, el tema del reino de Dios es el núcleo central del mensaje, la vida y la misión total de Jesucristo nuestro Señor. Todo lo que Jesús hizo y dijo, y ya su misma presencia, sus palabras, sus parábolas, sus milagros, sus enseñanzas y su propia muerte y resurrección, gira en torno precisamente en la construcción del reino de Dios, como también hasta nos lo enseña la oración del Padre Nuestro, suplicando: venga a nosotros tu reino, Señor. Y esto es lo que hemos estado escuchando en el Evangelio durante estos últimos días, el tema del reino de Dios. Y el reino de Dios, hermanos, no es un territorio geográfico, ni un sistema político humano. El reino de Dios consiste, ante todo, el dominio y la soberanía, la voluntad de Dios. Esta es la clave, hermanos. La voluntad de Dios que se desarrolla plenamente en la vida de cada persona y de toda la humanidad. Se trata de una realidad espiritual y transformadora. Es la presencia total de Dios en el corazón y en el mundo entero, para restaurar toda la creación, para vencer el mal, el pecado, la muerte y reconciliar al ser humano consigo mismo y con Dios. Y por eso, hermanos, para explicar esta realidad tan profunda, Jesucristo recurre a las parábolas. Así hoy escuchamos la parábola del grano de mostaza y la levadura. ¿Qué nos enseña esta parábola? Primero, el contraste, el gran contraste entre el origen y el resultado. Desconcertante. El origen y el resultado, que inicia como una cosa muy diminuta e insignificante, tan insignificante que posteriormente llega a convertirse en una planta tan grande como hasta 4 o 5 metros de altura. Así actúa Dios. Procede muy diferente al estilo humano. Va regulando su tiempo, con paciencia, poco a poco, sin precipitarse, sin carreras, ¿no? Así entonces se constata cómo un pequeño grupo de discípulos, con su amor a Jesucristo, este pequeño grupo de discípulos, de apóstoles, cómo alcanzan su expansión final, capaz de transformar la historia de toda la humanidad. Ahí lo vemos. Y segundo, es una transformación desde dentro, desde dentro. Así como la levadura no se ve, pero actúa, no destruye la masa, sino que la transforma por completo. Así, hermanos, Dios entra al corazón de cada persona, y en la medida que cada persona se disponga a percibirlo, a acrecentarlo, a cultivarlo, ahí está la semilla, la bendición, la gracia. Y desde el momento de nuestro bautismo, por la escucha de la palabra de Dios, por los sacramentos, y así, cuando dejamos entrar a Dios en nuestro corazón, en nuestra vida, en nuestras decisiones, Dios entonces lo hace de una manera discreta, sencilla, pero con una gran capacidad transformadora. Y dependerá, repito, de qué tanto se lo permita cada persona, la apertura de su corazón, la disponibilidad de toda su persona. Y entonces, hermanos, el mensaje para sus discípulos y para nosotros es claro en esta parábola de la mostaza y la levadura. Nos invita a esta parábola a no despreciar los comienzos humildes. Dios no actúa con el espectáculo del poder humano, sino con la lógica del germen y la masa. Nos invita también a tener confianza, confianza en la eficacia de Dios. Dios actúa, tiene su tiempo. A Dios no se le va el mundo de las manos. La eficacia de Dios. El éxito del reino no depende de la fuerza humana, sino de la potencia divina. Y nosotros también estamos llamados a ser colaboradores, claro, a también ser instrumentos humanos. Como aquí en el Tepeyac tenemos el ejemplo, el testimonio del humilde San Juan Diego Cuautlatoatzin, su sencillez y su confianza en Dios y colaborando con la encomienda que le dio nuestra Madre Santísima de Guadalupe aquí en el Tepeyac. Por eso, hermanos, todo creyente también estamos llamados a ser esa levadura de la masa, esa levadura en medio de nuestra sociedad. Todos tenemos este compromiso urgente de influir en todo lugar, en donde nos encontremos, donde cada quien trabaja, donde cada quien vive, en su familia, en el trabajo, en la escuela, hasta en la calle, en el comercio, etcétera. Ahí tenemos esta oportunidad y este desafío de saber influir con la gracia de Dios. Podemos hacernos más fuertes que la apatía, que el desánimo o el conformismo del común denominador en la sociedad. Ante ese desánimo, apatía, conformismo, aquí está el testimonio de un cristiano lleno de Dios, un cristiano enamorado de Dios, de Jesucristo, de su iglesia, enamorado de María Santísima, nuestra Madre Guadalupe, para servirle, para promover la salvación, la construcción del reino de Dios. Y también con la fuerza del Espíritu Santo podemos transformar realmente nuestros ambientes, nuestra sociedad. También tenemos el ejemplo, la bendición de nuestra Madre Santísima de Guadalupe. Podemos entregarnos completamente a su servicio, cumpliendo su voluntad, como ella nos lo enseña, cumpliendo la voluntad de Dios. Ofrezcámosle, pues, hermanos, esta mañana en esta misa, ofrezcámosle al Señor Dios y a nuestra Madre Santísima de Guadalupe nuestro mejor esfuerzo para ser sencillos y animosos, entusiastas, dinámicos, con ánimo, confiando en Dios, compartiendo nuestra fe cada día con nuestros hermanos en la construcción del reino de Dios como Jesucristo nos lo pide. Así sea. Vamos a continuar nuestra oración. Nos ponemos de pie. Hagamos nuestras, hermanos, la necesidad de toda la humanidad y presentémosle confiadamente al Señor nuestras peticiones, diciendo juntos: te rogamos, Señor.
1: Te rogamos, Señor, por la Santa Iglesia, para que el Señor acreciente la santidad en ella, roguemos al Señor.
0: Te rogamos, Señor.
1: Por los gobernantes, para que aumente la prudencia en ellos, roguemos al Señor.
0: Te rogamos, Señor.
1: Por los que no tienen una vivienda digna, para que los ayude, roguemos al Señor.
0: Te rogamos, Señor.
1: Por todas nuestras familias, para que las proteja, roguemos al Señor.
0: Te rogamos, Señor.
1: por la paz y seguridad del pueblo mexicano y de los países en conflicto bélico, para que todas las autoridades civiles trabajen por la seguridad y el bienestar común, y por todas las personas que han enviado digitalmente a la Basílica diversas intenciones y peticiones por sus necesidades y acciones de gracias. Por todos los bienhechores vivos y difuntos de Basílica, roguemos al Señor.
0: Te rogamos, Señor.
1: Por todos los difuntos, en especial por Berta Soto Montelongo en el segundo aniversario, por Segundo Maldonado Maldonado, primer aniversario, por Adolfo Alarcón Díaz, 27 años, por Yolanda Santoyo Reyes en el tercer aniversario y Ángela Emilia Moreno, para que el Señor les conceda el eterno descanso, roguemos al Señor.
0: Te rogamos, Señor. Recibe, Señor, las oraciones de tu Iglesia y concédenos por tu misericordia lo que por nuestros méritos no nos atreveríamos a esperar. Por nuestro Señor Jesucristo. Amén.
2: Sentados.

0: Oren, hermanos, para que este sacrificio mío y suyo sea agradable a Dios Padre Todopoderoso.
1: Señor, reciba de tu mano este sacrificio para alabanza y gloria de su nombre, en nuestro nombre de toda su santa Iglesia.
0: Al celebrar estos divinos misterios, te suplicamos, Señor, que el Espíritu Santo derrame sobre nosotros la luz de la fe que iluminó al apóstol San Pablo, para propagar tu gloria sin descanso, por Jesucristo nuestro Señor. El Señor esté con ustedes. Levantemos el corazón. Demos gracias al Señor nuestro Dios. En verdad, es justo y necesario, en nuestro deber y salvación, darte gracias siempre y en todo lugar, Señor Padre Santo, Dios Todopoderoso y Eterno, porque tú, Pastor Eterno, no abandonas a tu rebaño, sino que por medio de los santos apóstoles lo cuidas y lo proteges siempre para que sea guiado por aquellos mismos pastores que le diste como vicarios de tu Hijo. Por eso con los ángeles y los arcángeles, con todos los tronos y dominaciones, con los coros celestiales, cantamos sin cesar el himno de tu gloria.

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2: Ora, el principio de la oración, esta herencia maravillosa que tenemos todos los seres humanos en el mundo, en todas las culturas, es uno de los principios mejores para reactivar la vida toda. La oración es hablar. ¿Cómo voy a hablar? ¿Cómo hablas con tu amigo, con tu vecino, con tu amiga? Así habla con el Creador. Esa oración tuya está probado científicamente que genera en el organismo muchas endorfinas, disminuye el dolor de 100 a 15 o 10%. Esos son los efectos físicos de la oración. Tú los puedes ver y tú los puedes juzgar en tu propia vida. Orar no es un pasatiempo, no es una obligación, es una necesidad para vivir. Principios para reactivarte del Padre Cirilo Bailón. Dios te bendiga.

Sembrador se solidariza con nuestros hermanos víctimas del reciente desastre natural. Unámonos y elevemos nuestra oración. Señor de los cielos, ruego por tu protección sobre aquellas familias que han sido afectadas por este desastre natural. Ten misericordia de ellos y ayúdalos. Señor, sabemos que podemos contar contigo aún en los momentos más duros. Ayuda en estos momentos a las familias que se han quedado sin hogar, sin un sitio para refugiarse del frío, de la lluvia y el sol debido a este desastre. Señor, en tu amor protege a los niños y a los ancianos, que puedan estar en buena salud. Te ruego por aquellas personas que están enfermas, heridas o afectadas psicológicamente. Pon tu mano de sanidad sobre ellos, que puedan recuperarse con prontitud. Provee para ellos las medicinas, la atención médica a tiempo, y que tengan personas dispuestas y disponibles para ayudarlos en estos momentos de crisis y de mucha angustia. Señor, pon esperanza en las mentes de estas personas que están sufriendo. Abrázalos con tu amor y tu bondad. Haz que puedan orar y confiar en ti. Abre puertas para ellos, para que puedan salir adelante a pesar de esta crisis. Gracias, porque podemos contar contigo, aun cuando estamos angustiados. En ti encontramos esperanza y alivio para el dolor y la angustia. Bendice, Señor, esta tierra, el aire, el agua y los cielos, y toda tu creación. En el nombre de Jesucristo, te presentamos nuestra oración.

Mis queridos hermanos y hermanas, soy el padre José Román Flecha y quiero compartir con ustedes un breve momento de oración por la inmigración, por los migrantes, por los peregrinos, por los que llegan a nuestras casas, a nuestro país, a nuestras fronteras. Padre de los cielos, tú nos has dado este mundo para conservarlo, para cuidarlo, como vicarios tuyos, como responsables de este jardín hermoso. Pero no has querido que vivamos despreciando a los demás. Ayúdanos a acoger a los que llegan a nuestra casa y a nuestras fronteras. Ayúdanos a comprender que todos somos hijos tuyos. No basta con que seamos solidarios. También los malvados son solidarios entre sí. Ayúdanos a vivir como hijos tuyos, a no discriminar, a ver la inmigración y la emigración no como una amenaza, sino como un valor. Ayuda a los inmigrantes para que traigan, lleven la paz, la fecundidad, el amor, la generosidad al país al que llegan. Y ayuda también a los que han de recibirlos con un corazón abierto y generoso. Y a todos, ayúdalos a dar testimonio de tu presencia en el mundo, de tu amor a este mundo nuestro, de tu esperanza para que podamos construir juntos la civilización del amor que deseaba y esperaba el querido Papa Pablo VI. Te pedimos por los que emigran, por los que los despiden, por los que los acogen. A ti, Padre, que vives y reinas y nos esperas por los siglos de los siglos. Amén.

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4: Bendíceme, Madre, y ruega por mí sin cesar. Aleja de mí hoy y siempre el pecado. Si tropiezo, tiende tu mano hacia mí. Si 100 veces caigo, 100 veces levántame. Si yo te olvido, tú no te olvides de mí. Si me dejas, Madre, ¿qué será de mí? En los peligros del mundo asísteme. Quiero vivir y morir bajo tu manto. Quiero que mi vida te haga sonreír. Mírame con compasión. No me dejes, Madre mía. Y al final de mi vida, sal a recibirme y llévame junto a ti. Que tu bendición me acompañe hoy y siempre. Amén.

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0: buenos días, querida familia de Dios, que la paz de nuestro Señor Jesucristo reine en sus corazones. Te saluda tu amigo hermano Moisés Abraham Núñez. Y en esta ocasión, este lunes, inicio de semana laboral para muchos, pero recuerden, la semana inicia el domingo, Día del Señor. Y asimismo, pues agradecerles a cada uno de ustedes por estar en esta fiel sintonía después de haber escuchado la Santa Eucaristía también. Y por supuesto, agradeciendo a cada uno de ustedes que forman parte importante de este apostolado, el Sembrador. Que seamos esa semilla de mostaza, que demos pues ese fruto en abundancia y por supuesto que llevemos la esperanza, la palabra de Dios hasta los confines de la tierra. Nuevamente, gracias a cada uno de ustedes que también se alista para este próximo Congreso, a este 8 y 9 de agosto, a la vuelta de la esquina, a la vuelta de la esquina, este gran congreso, que bendito sea Dios. Gracias a cada uno de ustedes que lo hace posible. Igualmente, recuerden que tenemos todavía hay espacios en los autobuses donde también los embajadores, ellos hacen, ¿no? Ellos hacen desde la renta del autobús a la renta de los que son los cuando van a los hoteles. Y todo, cada uno de ellos hace posible todo eso. Así que importante que si usted desde el norte de California, si usted nos sintoniza a través de la aplicación en Santa Rosa, San Francisco, pues ahí Hugo tiene aún espacios en el autobús. Igualmente en Salinas hay espacios ahorita en el autobús también. En el norte de California, un autobús desde San Diego también, hay otros que ya se llenaron, pero desde San Diego también hay espacios en el autobús. Así que llámenos para darle toda la información que necesita para poder ir a este gran evento, porque muchos de ustedes, pues el impedimento pues es la transportación, pues ahí tiene esa gran oportunidad de poder ir y asimismo reservar los que son los espacios en los hoteles y mucho más, toda la información y lo importante, el boleto de bendición para este gran congreso. Y hoy, lunes 27 de julio, también nosotros como apostolado El Sembrador también nos hemos unido en oración. Hace un momento estuvimos en oración como equipo de radio, estuvimos en oración y como lo estaremos haciendo todos los días hasta el día del evento, para que Dios en su infinita misericordia obre en la vida de los que estaremos ahí en este gran congreso, para que Dios en su infinita misericordia también, pues muchos de ustedes que van a estar yendo, tal vez muchas de las personas también por primera vez o que van con un invitado, pues que se lleven grandemente la presencia real de nuestro Señor Jesucristo. Y le voy a compartir con ustedes, le estaremos compartiendo todos los días una oración que se ha realizado para orar por cada uno de los que estaremos presentes en este gran congreso. Como le digo, lo estuvimos haciendo como equipo, lo estaremos haciendo todos los días. Como apostolado también todos los ministerios aquí, también todos los departamentos estarán yendo al Santísimo también, orando por esas necesidades, para que esa necesidad tan grande que tú andas buscando en Dios, o simplemente ir a dar gracias a Dios, la puedas encontrar este próximo 8 y 9 de agosto. Antes de escuchar el tema del metanoia, vamos a hacer esta oración que estaremos haciendo todos los días. ¿Te parece? Nos ponemos en la presencia del Señor, en el nombre del Padre, del Hijo, Espíritu Santo. Amén. Lunes 27 de julio, día 1. Que tengan hambre y sed de Dios. Señor Jesús, hoy nos unimos en oración por cada persona que participará en el Metanoia Los Ángeles 2026. Te pedimos que despiertes en sus corazones un verdadero deseo de buscarte, de encontrarte, que puedan reconocer que solo tú puedes llenar los vacíos del alma y dar sentido a sus vidas. Quita toda distracción, indiferencia o barrera que les impida acercarse a ti. Prepara sus corazones para recibir tu amor, tu gracia y tu misericordia. Que este encuentro sea una oportunidad para renovar su fe y comenzar un camino más profundo contigo. Amén y amén. En nombre del Padre, del Hijo, Espíritu Santo. Amén. El día uno de esta oración, por cada uno de ustedes, por cada uno de nosotros, para que esa gracia se derrame grandemente en nuestras familias. Así que recuerda que aún tienes esa oportunidad, todavía hay boletos para poder ir este próximo 8 y 9 de agosto. No desaprovechemos esta oportunidad. No sabemos el día de mañana. Últimamente yo he escuchado muchas noticias y no es por alarmar, no es por asustar ni nada, pero muchas personas, ¿no?, que lamentablemente han perdido la vida por una enfermedad, por muchas circunstancias. Muchas veces pensamos que somos eternos o que vamos a vivir 80, 90, 100 años. No sabemos. Pero lo que sí hay que vivir el presente. Con mucha gratitud a nuestro Padre Celestial. Pero también pidiéndole al Dios Todopoderoso que nos dé esa gracia de encontrarlo, de enamorarnos de Él. Y que algún día podamos gozar de esa vida eterna, la que Él nos ha prometido. Así que el día de hoy, querida familia, en el programa de Metanoias, vamos a escuchar un tema por el padre José Román Flecha. La fe sin obras está muerta, lleva como título. Nos acompañó en el 2023 en Metanoia Los Ángeles y que hoy nuevamente vamos a recordar esas palabras para que podamos nosotros pensar lo que estamos haciendo con nuestras vidas. Recuerda, tenemos esta gran oportunidad de acercarnos mucho, mucho a Dios. Así que, querida familia, vamos a escuchar al padre José Román Flecha. Recuerda, estás en la sintonía de Dios a través de ESNE Radio, tu estación católica favorita, en tu programa Metanoia. No le cambies.
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2: Bueno, el tema que me han pedido es muy bonito. La fe sin obras está muerta. Porque recordaba a ese individuo que dice: no, si yo soy creyente pero no practico. Y dijimos, es como el que dice que es sincero pero no dice una verdad desde el Antiguo Testamento para acá. ¿Cómo se le puede ocurrir? La fe sin obras está muerta. Es más, el mismo Santiago, en cuya carta está esta frase, dice que, bueno, fe, fe, hasta el demonio tiene fe. Y es verdad. Quizá quien más cree en Dios es el demonio. Y los que decimos creer, pero luego no actuamos de acuerdo con la voluntad de Dios, algo nos parecemos al demonio. Así que palpemos nuestra ropa por si acaso. Si nuestra fe no se manifiesta con nuestras obras, estamos mintiendo a los demás. Estamos tratando de mentir a Dios, imagínense. Y estamos mintiéndonos a nosotros mismos. Pero es que además, este tema he querido verlo de acuerdo con algo muy importante. Si la fe se manifiesta en la atención a un enfermo o a un anciano, puesto que hoy estamos en la tercera jornada mundial de los mayores y de los ancianos, tenemos que manifestarlo. Y tenemos que manifestarlo con sencillez y con humildad. Tenemos que manifestarlo sirviendo a los demás. El lema de este encuentro, de este Metanoia, tiene mucho que ver con el servicio. Se nos dice que muchas personas pretenden que al servir a los demás se disminuyen a sí mismas. Y no es verdad. El Papa Francisco, jugando con las palabras, dice muchas veces que el que no vive para servir tampoco sirve para vivir. Es terrible. entendámoslo sin ánimo de matar a los demás y llevarlos a los campos de concentración, como hicieron algunos. Pero sí que nos quiere decir que no hay verdadera vida si no hay un servicio. En Salamanca durante mucho tiempo hay un instituto de ecumenismo y en el verano se organizaban unos cursos para ministros anglicanos y episcopalianos, tanto de Inglaterra como de Estados Unidos. Y teniendo en cuenta que cuando yo venía a Buffalo, New York, algo de inglés había aprendido, pues siempre me pedían que diera yo aquellas conferencias en inglés. Y alguna vez les dije, mire, lo voy a decir en español, vivir es convivir, pero convivir es desvivirse por el otro. Todos a la vez. Oh, how interesting. How do you say this in English? ¿Cómo se dice desvivirse en inglés? Es muy difícil. Pero desvivirse es vivir en la entrega, como decíamos ayer. Solo vive quien se entrega de verdad. En consecuencia, teniendo en cuenta el tema que me han pedido y la fe sin obras que está muerta y el lema de este encuentro, de este Metanoia, he querido recordar.

en la tierra prometida es este paso que va de la servidumbre al servicio. Las dos palabras empiezan de la misma manera, pero no terminan igual. El pueblo de Israel en Egipto vivía en la servidumbre, eran esclavos. Bueno, y atravesaron el Mar Rojo, atravesaron el desierto, cayeron en la tentación de la presunción, llegaron a un oasis donde había 70 palmeras y había 12 fuentes, y le dijeron a Moisés: ¿es esto ya el paraíso? ¿Es esto ya la tierra prometida? Y Moisés debió de decirles: ¿y lo que te queda? Todavía no. Cayeron en la presunción y después cayeron en la desesperación al ver que les faltaba comida y que les faltaba agua. Decían: volvámonos a Egipto. Ya lo hemos dicho en la primera charla. Bueno, pues George Osu dice que el pueblo de Israel tuvo que pasar de la servidumbre de la que venían al servicio al que estaban llamados. Es decir, tú puedes hacer en la universidad donde trabajas algo por lo que te han mandado, estás enfadadísimo, no te gusta nada y lo haces con un ánimo de esclavitud. Y vas a casa y dices: menos mal que me he librado. Pero puede ser que el Señor te haya llamado a la universidad y que te guste estar preparando a otros alumnos al sacerdocio, como me ha pasado tanto tiempo, y que me encuentre a disgusto cuando no estoy con ellos. Justo lo contrario. Entonces, lo mismo que haces en la universidad, puedes hacerlo con ánimo de esclavo o con ánimo de servidor generoso. ¿Qué hago? ¿Me callo y les invito a que piensen a ver si en la familia ocurre algo parecido? Y en la familia y en la parroquia y en todos los lugares. Podemos ser servidores obligados, servidores rabiados, o podemos ser servidores generosos, entregados, amorosos, amados y amantes. Oye, ¿cuántas palabras me han salido derivadas del amor? El camino del éxodo de nuestras vidas es un camino que va de la servidumbre al servicio. Y me gustaría pensar que esta reunión, esta metanoia, estas oraciones, estos exámenes de conciencia nos invitaran a hacer ese camino exodal, ese camino que va de la servidumbre al servicio. En la Sagrada Escritura se nos presentan algunos modelos de servicio y de servidores muy interesantes. Yo he vuelto a descubrir hace poco, que se me había casi olvidado, la figura de Eliezer. ¿Quién era Eliezer? Pues era un servidor, un esclavo de Abraham. Bueno, y dicen que los esclavos antes eran maltratados en un país y en otro. Y sin embargo, Abraham tenía una gran confianza en Eliezer. ¿Por qué? Porque Eliezer era un servidor fiel. Es verdad que en un momento Abraham ora a Dios y dice: me has prometido una gran descendencia y mira mi pobre Sara ya cómo está, y yo para qué te cuento, Señor. Entonces, ¿quién me va a heredar? ¿Me va a heredar este esclavo llamado Eliezer? Parece que por un momento dice: estoy aquí trabajando para no tener descendencia y que este sea mi descendiente y mi heredero. Y sin embargo, habla con Eliezer y le dice: te voy a encomendar la tarea de toda mi vida y de la tuya. Ahora ya tengo un hijo, Isaac, que significa: ay Dios, qué risa. Dios me ha hecho reír, como sabemos. Bueno, ¿y entonces qué hacemos? Cualquier día se enamora y se va a casar con una cananea y va a tener a los dioses que adoran los cananeos, esos ídolos que tienen oídos y no oyen, que tienen ojos y no ven y no hay voz en su garganta, como dice el Salmo. Yo no quiero una nuera de ese tipo. ¿Qué hacer? ¿Qué creen? ¿Que puso un correo electrónico a su consuegro? Mandó a su siervo Eliezer: vete a casa de mis antepasados, a Harán,

0: y no vengas sin traer una novia para mi hijo. Precioso. Es una especie de novela. Yo no sé si no lo han llevado al cine alguna vez. Y trajo a Rebeca. La Biblia lo pone de una forma preciosa. Rebeca viene en el camello, va llegando a las tierras de Palestina del Sur y le dice a Eliezer, que ha ido allá a traerla, a decirle, mi amo quiere que vayas a ser la esposa de Isaac. Y Rebeca desde lo alto del camello ve a un hombre allá por el desierto y le pregunta a Eliezer, ¿ese que viene quién es? Dice, ese es tu novio. Bueno, es bonito. Vemos entonces cómo la Biblia nos presenta un siervo que goza de la fidelidad nada menos que de Abraham. Podríamos decir que gracias a él avanza la historia de la salvación. Gracias a él, Dios saca el proyecto que tenía pensado en adelante. Así que podemos vivir sirviendo con una gran fidelidad. Me salto muchas cosas ahí, porque Abraham le hace jurar fidelidad a Eliezer. Pero también me acuerdo de otro siervo que se llama Gehazi. Gehazi era siervo de Eliseo, y Eliseo es el profeta que ha heredado a Elías. Recuerden, un día llega a donde Eliseo un general. Se llama Naamán, jefe de los ejércitos de Siria. Le ha enviado su rey a que venga a Samaria. ¿Por qué? Porque el rey de Siria tiene una sierva, tiene una esclava, una jovencita, a la que habían raptado en una de aquellas correrías militares por las tierras de Canaán. Es la sierva de Naamán, el general sirio, leproso. Y la sierva dice a su señora, mire, si mi amo quisiera ir a Samaria, seguramente allí le podrían curar de la lepra. ¿Cómo? Sí, en mi tierra, en Samaria. El rey da una carta a Naamán para que vaya a ver al rey de Samaria. Te ruego que por estas sometas a curación al general de mis ejércitos. Y el rey de Samaria dice, este quiere declararme la guerra, pero se cree que yo soy capaz de curar de la lepra. ¿Pero qué se ha pensado? Y entonces hay otro esclavo, un siervo de Naamán, que le dice, el que te puede curar no es el rey, es un profeta, Eliseo. Va a casa de Eliseo y le dice, vengo a que me cures de la lepra. Ya recuerdan, ¿verdad? Eliseo le dice, baja al río Jordán y báñate 7 veces en las aguas del Jordán. Pues anda, que para eso he venido. ¿Es que se creen que las aguas de mi pueblo no son mejores que las de este pueblo? Bueno, eso piensan también muchos emigrantes de su pueblo también. ¿No son mejor las aguas de la Daba y del Farfar, los dos ríos de Damasco? Y se va enojadísimo y desprecia al profeta. Y de nuevo es un siervo el que dice a Naamán, señor, perdón, pero te conozco. Tú esperabas que el profeta hubiera salido con unos vestidos ampulosos, que hubiera levantado las manos, que hubiera invocado al Señor, que te hubiera impuesto, que te hubiera ungido con aceite sagrado. Esperabas un rito de curación. Y el profeta te ha dicho, ve a lavarte, ve a bañarte. Claro, el Papa Francisco dice, pero para ir a bañarse al Jordán había que despojarse de la armadura del gran general y de las medallas y de todo su ornamento y de todo el peso de su... Es decir, había que humillarse y bañarse y obedecer. No bastaban los ritos de curación. Pero es un esclavo el que convence al general sirio Naamán. Baja a bañarse. Se baña en el río. Es muy simpático esto, muy simbólico. San Isidoro de Sevilla, hermano de San Leandro y Santa Florentina, nos dice, es que bajar al Jordán es anticipar lo que un día hará Jesús, que baja al Jordán también para limpiarnos de nuestras lepras. Bueno, el general obedece, se baña y se cura. Y entonces vuelve a donde Naamán y le dice: me has curado, voy a hacerte un regalo de dinero, de trajes, de calzados, de lujo. Y Naamán dice: nada de eso. Es el Señor el que te ha curado. No soy yo el que te ha curado. Tienes que agradecerlo de otra forma. Ahora lo vemos. Es una lección impresionante. Y siempre hay siervos por medio. Bueno, al final el general se da cuenta de que no es por ahí y emprende su camino de vuelta. Y Gehazí, el siervo de Eliseo, sale detrás del general, lo encuentra a medio camino, dice: mi general, es que ha dicho mi amo, el profeta Eliseo, que por qué no nos das ese regalo que nos va a venir muy bien para los pobres. Y el general dice: muy bien, con mucho gusto, a ver, entréguenle todo esto, que lo lleve a Eliseo, que me ha curado de la lepra, estoy muy agradecido. Y lo trae. Pero Gehazí no se lo muestra a Eliseo, va a una cueva a esconderlo. Y llega donde Eliseo luego dice: mi maestro, hace buen tiempo hoy, ¿verdad? Y Eliseo le dice: ¿qué has hecho? La lepra que se ha curado en Naamán te agarra a ti. La Sagrada Escritura, además de ser palabra de Dios, es de una belleza humana, porque es la parábola de lo que nos ocurre a nosotros. Buscar la sanación en ritos, en lugar de convertirnos. Y por otra parte, vean que hay varios siervos. Y algunos siervos han descubierto el camino de Dios y otros han querido servirse del camino de Dios para enriquecerse ellos, con lo cual se han echado encima la propia lepra. Y aquí habría que guardar silencio para ver cuántas lepras llevamos nosotros encima y cómo las hemos conseguido. Hemos conseguido lepras porque hemos utilizado a Dios, porque hemos querido enriquecernos a costa de los dones que Dios nos promete y nos entrega. Así que es verdad el lema de esta metanoia: el servir nos hace grandes, siempre que ese servicio no sea un servicio interesado, avariento, como el de Gehazí. Pero hablando todavía del Antiguo Testamento, lo hago muy brevemente, yo les invitaría a que lean, que leamos y meditemos los cuatro grandes poemas que se encuentran en la segunda parte del libro de Isaías. Saben que el libro de Isaías ha sido compuesto al menos por tres autores y en tres épocas diferentes. Ayer recordaba algo de la primera parte con el cántico de la viña de mis amores. Hoy habría que recordar estos poemas que leemos todos los años en los últimos días de la Cuaresma, en la Semana Santa. El poema del elegido, el poema del enviado, el poema del consagrado, el poema del entregado por su propio pueblo. Ese elegido por Dios como flecha bruñida para anunciar el mensaje de Dios, termina siendo entregado como cordero llevado al matadero. Y que en su rostro no hay ni figura, palabras que se aplican en el Nuevo Testamento a Jesús. Bueno, pues ese personaje, que puede representar o a un profeta o a todo el pueblo de Israel, es presentado como el siervo de Dios, el modelo del verdadero siervo de Dios. Lamentablemente no podemos alargarnos mucho más, aunque es un texto, son unos textos bellísimos, son poemas, y que pueden aplicarse a Jesús y pueden aplicarse a cada uno de nosotros y a los miembros de diversos ministerios. Yo he sido elegido, yo he sido llamado, yo he sido enviado, yo he de ser sacrificado. ¿Recuerden lo que acaban de decirles del 73? Si aceptamos ser el discípulo 73, tendremos que reconocer que hemos sido elegidos por Dios, hemos sido llamados, hemos sido enviados, pero seguramente no nos va a ir nada bien en el mundo, porque serán a veces los de la propia familia los que se echarán contra nosotros. En el Antiguo Testamento tenemos entonces unos cuantos pasos muy importantes sobre el servicio. ¿Y en el Nuevo Testamento? En el Nuevo Testamento, a mí me gusta recordar uno de los primeros milagros que encontramos en el Evangelio de Marcos. Es un día de sábado. Jesús en Cafarnaúm, los que han ido a Tierra Santa seguramente han ido a aquella iglesia que han construido ahora encima de del solar, de la casa de Simón Pedro. El Evangelio que hemos leído hoy, después de las parábolas, dice: y Jesús se fue a su casa. ¿Se dieron cuenta? Esa casa es la casa de Simón Pedro. Pero habían ido a la sinagoga y al salir de la sinagoga de la oración del sábado, Pedro le dice a Jesús: maestro, ven a casa porque me han puesto un WhatsApp y me dicen que mi suegra está muy enferma. Su suegra está muy enferma. En otros países hubieran dicho: oye, maestro, vamos a ir a pescar y dejemos a mi suegra que se arregle con su fiebre. Pedro pide a Jesús que vaya a ver a su suegra. Es sábado. Jesús se acerca a una enferma, la toca, o sea, todo va contra la ley de Moisés. Es día de sábado, la toca y se cura la señora. ¿Y qué hace la señora? Se levanta y dice: ah, yo creo que ya me siento mejor. Me parece que se me ha pasado la fiebre. Voy a poneros un cafetito y unas galletitas, unas pastas. Es así, lo dice en texto. Se levantó para servirles. Así que en esta buena mujer se repite el libro del Éxodo, de la servidumbre al servicio. La que estaba esclava de la enfermedad, de la fiebre o de la pandemia, se levanta para servir al Señor. A Jesús le va a costar caro, porque es un día de sábado, ha trabajado, lo van a acusar toda su vida. Bueno, y además ha tratado con una mujer y la ha tocado, cosa que prohíbe la ley. Y Jesús lo ha hecho otras veces con paralíticos y con el joven muerto en Naín, una y otra vez desafiando la ley. Pero nos presenta ya un modelo de servicio. La suegra de Pedro, no sé si lo habían meditado. Alguna vez que he predicado retiros hay gente que dice: nunca lo habíamos pensado. La suegra de Pedro como modelo del servicio. No se hizo menos por servir, sino que se hizo el modelo de lo que Jesús va a hacer en el Nuevo Testamento. La suegra de Pedro, curada por Jesús en día de sábado y que ejerce el ministerio del servicio. Por supuesto que Jesús sabe, ha hablado tanto del campo. Qué parábola bella la del grano de mostaza que hemos leído hoy. Jesús dice: la semilla de mostaza es la más pequeña. Yo pensaba que sería como la semilla de los frijoles o de los garbanzos. Hasta que en Costa Rica un sacerdote un día me dijo: padre, ¿ha visto alguna vez una semilla de mostaza? Dije: no, sé que es muy pequeña. Dijo: mire, vi una cosa negra en su mano. Dije: ¿y eso es la semilla? Dijo: no, eso son 200 semillas. ¿Cómo? La semilla de mostaza es como el punto de la letra I. Es insignificante. Bueno, el Evangelio está lleno de ocurrencias de Jesús. Y Jesús dice: ¿han visto cosa más pequeña? Lo más pequeño es el grano de mostaza. Pero eso puede crecer y puede dar frutos y puede convertirse en el lugar donde los pájaros vengan a poner su nido. Es una parábola para todos los desanimados, los desalentados, los aguafiestas de la sociedad, los que dicen: somos cuatro gatos en la parroquia, esto no tiene sentido. Dice Jesús: el reino de Dios es como la semilla de mostaza. Somos poquitos, pero tiene una fuerza de vida que usted no se imagina. Lo han dicho hoy muy bien en la Santa Misa. Las pequeñas semillas de evangelio, el granito de arena, la gota de agua, esa semillita. Dirán: ah, por eso uno de sus libros tú lo has titulado La Semilla también. Pero sobre todo porque en el Evangelio de Marcos dice: el reino de Dios es como la semilla que siembra el labrador, y ya duerma o ya descanse él, la semilla crece. Y no crece porque el labrador piense en ella, porque ella tiene fuerza. El Evangelio tiene su fuerza. Bueno, pues para todos nuestros desalientos y nuestros desánimos, Jesús, que conoce los frutos del campo, los árboles, nos dice: el árbol se conoce por sus frutos. La zarza no da buenos higos. Y así pone muchos ejemplos. Así que por sus frutos los conocerán. La fe sin obras está muerta. Por sus frutos los conocerán. Salimos de aquí, nos vamos a ir a casa. ¿Y qué va a pasar ahora? Decía un sacerdote amigo mío, al que cito constantemente, que ya se nos murió, bien joven, decía: bueno, cuando vamos a ejercicios, cuando hacemos un retiro, cuando vamos a un metanoia, todo es alabanza, alabaré, alabaré, gloria al Padre, al Hijo y al Espíritu Santo. Y después, como era en un principio, ahora y siempre, por los siglos de los siglos. Al final, ¿qué hacemos después? Bueno, pues, Julio, es un honor tuyo, hermano mío. ¿Qué razón tenías? Porque uno lo ve, gente que sí, que ha ido, que ha hecho no sé cuántos retiros, no sé cuántos congresos, y uno dice: ¿y en qué se le nota? ¿En la camiseta que trae? ¿En la gorra que le han regalado? No, no. Por sus frutos los conocerán. Y una fe sin frutos es una fe infructuosa. Y un creyente que no da los frutos de la fe y de la creencia, ¿cómo se va a hacer creer? Por eso hay alguien que ha dicho que no basta con ser creyentes, hay que ser creíbles. Creyentes creíbles y creyentes creíbles y creyentes creíbles. No credulones que creen en cualquier fantasía, en cualquier revelación, en cualquier brujería, en cualquier horóscopo de no sé qué señora que vive en no sé qué barrio y hace no sé qué gestos. Pero bueno, ¿no le basta a usted la palabra de Dios? ¿Que anda buscando no sé cuántas seguridades por ahí? Por sus frutos los conocerán. ¿Dices creer en el Dios de la misericordia y tú no eres misericordioso? Como dicen los jóvenes ahora en España, ¿pero de qué vas, macho? ¿De qué vas en la vida? Por sus frutos los conocerán. ¿Somos capaces de dar frutos de caridad, frutos de verdad, frutos de justicia, frutos de alegría? ¿Pero de dónde se han inventado esos frutos? Luego lo decimos. Pero Jesús dijo otra cosa: el que quiera ser grande entre ustedes, que sea su servidor. Bueno, en español somos muy elegantes para eso. Y además te lo dice la gente: oiga, padre, pues nada, a ver si viene un día aquí por esta casa de su servidor. ¿De verdad usted se confiesa mi servidor? Bueno, es que se dice así. Ah, bueno. También cuando te dice: venga por esta su casa. ¿Es que su casa es mi casa? No creo. ¿Me ha invitado usted alguna vez, de verdad, a su casa? ¿Y qué tal? Uy, la primera vez que vine a Estados Unidos que oí esa frase, me dijeron: ¿te acuerdas del tipo aquel que vino a cenar y nunca más se marchó? It's me, ese soy yo. No se les ocurra invitarme porque después no me echan nunca más de su casa. Pero lo decimos, sí, yo soy su servidor, esta es su casa. Pero lo decimos así con la boca chiquitica. Procure no venir nunca demasiadas veces. ¿No hay un refrán que dice que el huésped y la pesca a los 3 días apesta? No, no somos sinceros. No entendemos de verdad eso que nos dice el Señor. El que de ustedes quiera ser grande tiene que hacerse servidor de los demás. Y servidor significa estar disponible. Yo no sé si me ha costado mucho dinero o mucho pesar dar dinero a algunas personas. Sí que me ha costado a lo largo de la vida prestar un libro, porque sé que los libros, cuando los prestas, se enfadan y luego no quieren volver a casa. Se enfadan porque los has entregado. y siempre me ha costado un poco de trabajo prestar un libro, porque es como decir, bueno, te perdí. Pero con los años he aprendido que hay otra cosa que me cuesta mucho más. Y es que uno se da cuenta, sí, que quiero todavía escribir algunos libros más, además de todos los que están ahí. Y claro, si vengo 4 o 5 días o 10 o un mes a los Estados Unidos y no puedo seguir escribiendo, ese libro queda ahí frenado. Dicho más sencillamente, lo que más me cuesta dar hoy es mi tiempo. Porque el tiempo es la vida. Y entonces el tiempo que dedico a una persona es un pedazo de vida que le doy, no un pedazo de pizza, sino un pedazo de vida. Te entrego un pedazo de vida. Bueno, y en inglés dicen muy bien eso del tiempo de calidad. ¿Somos capaces de dar de verdad el tiempo de calidad, de servir a los demás y de servir no como yo quiero servir, sino como ellos necesitan ser servidos? Pues no sé a ustedes, pero a mí algo de trabajo me cuesta. ¿Qué más nos dice Jesús sobre esto? Nos dice que hemos de ser imitadores de los antiguos. Se anunció al principio la carta de Santiago y el apóstol Santiago, en el capítulo 2, versículo 25, cita, no se me escandalicen, lo siento mucho, pero es palabra de Dios, cita a Rahab. ¿Saben dónde vivía Rahab, verdad? En Jericó. ¿Y por qué se habla de ella? Porque cuando Josué está a punto de entrar en Palestina y en Jericó, manda a 2 exploradores, que hoy los llamaríamos 2 espías, los envía a Jericó para que traigan información de cómo es ese país. ¿Y cómo podían buscar la información? Perdón, en un prostíbulo, porque por allí parece que pasa mucha gente y entre pitos y flautas pues la gente cuenta cosas. Así que fueron a casa de Rahab. No dice la Biblia cómo se comportaron, eso yo no lo sé. Lo que sí sabemos es que Rahab le dice: he oído que ustedes traen mucha fuerza y que van a conquistar nuestra tierra. Por favor, les ruego que cuando vengan aquí y conquisten Jericó, no nos maten ni a mi familia ni a mí. Y es que les voy a defender. Y viene la policía y dice: han pasado por aquí unos hebreos de esos del desierto. Y ella dice: no, y los tiene en su terraza allí escondidos. Y les dice: yo creo que sí, pasaron por aquí, pero se han ido hacia el río. Y a ellos les dice: por favor, váyanse hacia las montañas. Y ellos les dicen: pon una cinta roja en tu ventana, porque vamos a conquistar Jericó, pero esta casa no será avasallada. Bueno, pues ahí queda eso como una leyenda que habría que explicar más ampliamente, pero resulta que la carta de Santiago dice, ¿saben qué? Que Rahab quedó justificada, quedó aceptada, quedó perdonada por sus obras al dar hospedaje a los forasteros. Tan es así que Rahab es una de las 4 mujeres del Antiguo Testamento que aparecen en la genealogía de Jesús, el Mesías. Pues para que nos escandalicemos los espirituales perfeccionistas, esta señora ha sido consecuente y ha confiado en el pueblo que Dios envía, más que en su propio pueblo. Obras son amores y no buenas razones. Por sus frutos los conocerán. Y Santiago dice: Rahab hizo buenas obras. No sé lo que había sido en su vida, pero al final hizo algo bueno. La misma carta de Santiago dice que si el cuerpo sin el aliento está muerto, así está muerta también la fe sin obras. Si no haces las obras de la fe, es que esa fe no estaba muy firme. Eso se lo he dicho a algún joven alguna vez. Es que yo he perdido la fe. Me confieso que a lo mejor no fui muy, muy elegante, porque dije: no, no te preocupes, solo se pierde lo que se tenía. ¿Has perdido la fe? ¿Tú estás seguro que tenías fe? ¿En qué la habías manifestado? A ver, hablemos un ratito. Y ahora dice que ha perdido la fe. A lo mejor has perdido lo que no tenías. Bueno, pues Jesús nos dice que es preciso vivir de acuerdo con ello. Y Santiago nos dice que si un cuerpo sin aliento está muerto, así está muerta la fe sin obras. Y después de esto vamos a citar ahora unos textos de los evangelios. Dice Jesús: el Hijo del Hombre no ha venido a ser servido, sino a servir y a dar su vida por muchos. Yo sé que ahora muchos se han escandalizado porque el Papa Benedicto XVI en la consagración dijo que no dijéramos y por todos, sino por muchos. Y algunos dicen, pero ¿cómo dice por muchos? Porque es lo que dice el Evangelio, Mateo capítulo 20, versículo 28, a dar su vida por muchos. Jesús ha venido no a ser servido, sino a servir y a dar su vida por muchos. Esto en el primero de los evangelios, en el de Mateo. De Marcos ya hemos leído bastante. De Lucas, yo estoy en medio de ustedes como el que sirve, dice Jesús. Es decir, se lo atribuye como su profesión. Algunos hemos tenido como profesión la de profesor, la de escritor, predicador o radiofonista o yo qué sé. Y la profesión de Jesús es la de ser servidor. Hacerse responsable de todos nosotros. Yo les he lavado los pies, dice el Evangelio de Juan, y ustedes también deben lavarse los pies unos a otros. Es decir, deben hacer unos con otros el papel de los esclavos, porque el hombre es justificado por las obras y no por la fe solamente. Otro texto de la carta de Santiago. ¿Y cuáles son las obras de la fe? ¿Cuáles son los frutos de la fe? La carta de Pablo a los Gálatas dice en el capítulo 5: ustedes, los Gálatas, presumiendo de ser libres, están haciendo constantemente las obras de la carne. Y las obras de la carne son la idolatría, la soberbia, son los pecados capitales. Y frente a ello están los frutos del Espíritu. Y los frutos del Espíritu empiezan por el amor, la alegría, la paz, la generosidad, la benignidad. 9 según el texto griego y 12 según el texto latino de la Vulgata. Por ahí, sin ánimo de hacer promoción, pero hay un libro que tengo también sobre los frutos del Espíritu Santo. Los frutos del Espíritu Santo son los que demuestran que de verdad nuestra vida es realmente espiritual. Y esto vale, sin ánimo de criticar, también para los que presumen de tener dones del Espíritu Santo, pero luego no se les ve el amor, no se les ve la generosidad, no se les ve una fecundidad en el trabajo. Y te dicen tan tranquilamente, es que yo tengo mucho coraje. Bueno, tienes mucho coraje, yo tengo poco pelo. Oiga, pero ¿qué hacemos? Oiga, ¿y qué me aconseja usted cuando me da el coraje? Ah, muy fácil. Cuando le dé el coraje, tómense un vaso de agua, beba un buen sorbo, pero no pase el agua hasta que se le pase el coraje. Con eso se cura usted mejor que con todas las vitaminas de este mundo. Si tiene coraje, se aguanta. Venga, pase, déjelo. Tiene coraje. ¿Y qué va a hacer? El coraje tiene que servir. El coraggio en italiano, el courage en inglés, no es simplemente el mal genio. Es la valentía, es la parresía griega. Es eso que decimos en el Padre Nuestro. Tenemos la osadía de decir: muy bien. Dirán ustedes, ¿y es esto todo lo que tenía que decirnos del servicio? Pues no. No. Y quiero terminar con algo muy importante. Porque yo creo que si hay un modelo de servicio en los evangelios es María de Nazaret. En la Anunciación, ¿qué dice? He aquí la sierva del Señor, he aquí la esclava del Señor. El piadoso israelita reconocía que toda su vida podía resumirse en una atención a los gestos del Señor. En eso consistía su obediencia y eso constituía su vida. Y así lo cantaba maravillosamente el Salmo 132. Como están los ojos de la esclava fijos en las manos de su señora, así están nuestros ojos en el Señor Dios nuestro, esperando su misericordia. Mire usted, señora, esta noche vamos a tener invitados para cenar. ¿De acuerdo? Así que usted esté atenta a mi dedo. Y cuando vea que yo cambio el anillo, usted viene y cambia los platos. ¿De acuerdo? Eso dijo la señora a su sierva. Y la sierva pues está atenta al anillo de su señora. Eso dice el Salmo. Como están los ojos de la esclava fijos en las manos de su señora, así están nuestros ojos en el Señor Dios nuestro, esperando su misericordia. Atentos a lo que diga el Señor. ¿Y qué es lo que dice el Señor? Si te está hablando todos los días. Lo que pasa es que tú tienes otra sintonía en el aparato. Pero enchufa la radio del Señor, te está hablando todos los días. Como están nuestros ojos fijos en el Señor. Oiga, y en esta situación concreta que no sé qué hacer, ¿qué tendría yo que hacer si no sé qué hacer? Pues mire, hay un santo chileno al que yo tengo mucha devoción, San Alberto Hurtado, jesuita. Cuando voy a Santiago de Chile siempre voy a su sepulcro, que siempre decía, cuando me encuentro en una situación difícil siempre me pregunto, ¿qué haría Jesús en este momento? No falla, aplíqueselo. Cuando le venga el coraje, diga, ¿qué haría Jesús en este momento? Cuando le vengan las ganas de disputar con el marido o con la esposa, diga, ¿qué haría Jesús en este momento? Diga, bueno, no tenía esposa, así que tranquilo. Cuando le vengan las ganas de no anunciar el Evangelio y marcharse a la playa, pregúntese, ¿qué haría Jesús en este momento? Y así, sigan poniendo ejemplos. Como están los ojos de la esclava fijos en las manos de sus señores. Y María sabía eso, rezaba el Salmo. Así que al ángel del Señor le dijo, yo soy la esclava del Señor. ¡Qué bien! María es la heredera de esa tradición orante de su pueblo. Esa esclavitud que acepta y que profesa no puede robarle ni su dignidad ni su libertad. En la atención a los gestos de Dios estriba la grandeza de su vida de fe. María vive con sinceridad la obediencia al proyecto del Señor, su Dios. Bueno, ¿y qué, profesor? ¿No nos pone una tarea? ¿No tenemos una tarea para casa? Sí. Primero, preguntarse qué puede significar para nosotros en este momento de la historia esta disposición de María a servir a los demás. A servir a su pariente Isabel. También mi pariente a esta edad quedar embarazada, pero ¿cómo se le ocurre? Yo voy para anunciarle a Jesús y para lavarle la loza, que seguro que no puede. Las dos funciones de la iglesia, anunciar al Señor y arreglar las situaciones complicadas. Segunda pregunta. A la luz de estos textos de María, que he comentado en mi libro de Camino con María, a ver qué le parece. ¿No deberíamos reflexionar sobre los pasos que hemos de dar para llevar a cabo la evangelización, el servicio, la atención a los demás? Teniendo en cuenta que recitamos el Ave María con toda rapidez, ¿no deberíamos examinar el grado de sinceridad y de compromiso que alcanza nuestra oración? Cuarta pregunta. Puesto que el misterio de la Anunciación a María coincide con la encarnación del Verbo de Dios, ¿no deberíamos preguntarnos qué significa para nosotros acoger esta palabra divina? Yo creo que sí. El misterio de la Anunciación a María ha sido muchas veces representado por el arte. Las Anunciaciones de Fra Angelico, por ejemplo, tan bellas. Podríamos elegir alguna de esas imágenes de la Anunciación y preguntarnos, ¿realmente yo quiero vivir en el servicio a los demás, en la escucha de la palabra de Dios? ¿Estoy dispuesto? ¿Qué cosas tan bonitas se nos pueden decir de este misterio? San Juan de Ávila, del cual he hablado tantas veces en la radio, es el patrón del clero diocesano español. San Juan de Ávila, doctor de la Iglesia, declarado por el Papa Benedicto XVI. Allí estaba yo en Roma aquel día. Y dice, es español del siglo XVI, pero es muy bonito. Si a la Anunciación de María le llamamos Día del Remedio del Mundo, lo es. Si lo llamamos Día de Redención de cautivos, lo es. Si lo llamamos día de desposorios, lo es, porque se une la divinidad a la humanidad. Si lo llamamos día de dar grandes limosnas, lo es, porque Dios nos ha dado la mayor de las limosnas. El que supo algo de misericordia, aquel sea el que nos dé a entender el día que es hoy y nos dé a entender cuán grande sea la gracia que hoy recibimos. El día 30 de junio tuve la ocasión en Lituania, recordando que Lituania estuvo unida a Polonia, tuve la ocasión de celebrar la misa en el lugar donde Santa Faustina Kowalska recibió al Jesús de la Divina Misericordia y contrató al pintor para que pintara el cuadro que hoy fue descrito. Ahí, hace 3 semanas, he estado celebrando la Santa Misa. Bueno, pues di muchas gracias a Dios. Subí al santuario de la Madre de la Misericordia, en la Puerta de Oriente, como llaman ellos, donde iba Santa Faustina tantas veces, y prometí ahí, hace 3 semanas, de ahora en adelante le pediré al Señor con más fuerza que me ayude a vivir esta misericordia del servicio, para que con mis obras se manifieste mi fe, con mis obras se manifieste mi esperanza, que se manifieste mi amor con las obras de misericordia. Amén.
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2: Amado Jesús, llegamos hoy a ti para orar por los jóvenes de nuestra sociedad. Señor, permíteles desarrollar una fe inquebrantable y esperanza para salir adelante. Que seas tú abriendo las puertas para que sus jóvenes sueños se hagan realidad. Llénalos de tu sabiduría para llevar su fe a la acción y ayudar a los que más lo necesitan. Que ellos no se aparten de tus caminos para que permanezcan cerca de sus familias y construyan sus comunidades. A nosotros, sus padres, esfuérzanos para ser buenos referentes en su vida. Nuestras sociedades necesitan niños obedientes y sanos para ser los hombres y mujeres del mañana como personas de bien. Te ruego que cada uno de nuestros jóvenes, desde el lugar donde se encuentren, siempre aparten un momento para glorificarte y alabarte. Que a pesar de todos los ruidos que existen en el mundo de hoy, sepan distinguir lo bueno de lo malo. En el nombre de Jesús. Amén.
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0: del Señor anunció a María, y concibió por obra del Espíritu Santo. Dios te salve, María, llena eres de gracia, el Señor es contigo. Bendita eres entre todas las mujeres, y bendito es el fruto de tu vientre, Jesús.
1: Santa María, Madre de Dios, ruega por nosotros pecadores, ahora y en la hora de nuestra muerte. Amén.
0: Aquí está la esclava del Señor.
1: Hágase en mí según tu palabra.
0: Dios te salve, María, llena eres de gracia, el Señor es contigo. Bendita eres entre todas las mujeres, y bendito es el fruto de tu vientre, Jesús.
1: Santa María, Madre de Dios, ruega por nosotros pecadores, ahora y en la hora de nuestra muerte. Amén.
0: Y el Hijo de Dios se hizo hombre,
1: y habitó entre nosotros para la redención del mundo.
0: Dios te salve, María, llena eres de gracia, el Señor es contigo. Bendita eres entre todas las mujeres, y bendito es el fruto de tu vientre, Jesús.
1: Santa María, Madre de Dios, ruega por nosotros pecadores, ahora y en la hora de nuestra muerte. Amén.
0: Ruega por nosotros, Santa Madre de Dios,
1: para que seamos dignos de las promesas de Cristo.
0: Derrama, Señor, tu gracia sobre nosotros, que por el anuncio del ángel hemos conocido la encarnación de tu Hijo, para que lleguemos por su pasión y su cruz, y con la intercesión de la Virgen María, a la gloria de la resurrección. Por Jesucristo nuestro Señor.

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1: ¿Qué tal, hermanos en Cristo? Espero que estén teniendo una feliz tarde donde quiera que se encuentren. Quizás están en la Unión Americana, quizás están en México, o a lo mejor nos escucha en algún sitio en Latinoamérica. A todos y a cada uno de ustedes les enviamos un saludo muy grande. Gracias por todos sus regalos. De verdad que Denver se manifestó en obra, gracia y bendición. Gracias por aquella respuesta a ese gran congreso que se tuvo y sobre todo a ese regalo que Dios tenía preparado para cada uno de ustedes. Yo soy de verdad muy allegada a la gente de Denver porque nos escuchan siempre en esta sintonía a las 12 del día. Hay mucha gente que se conecta y que, bueno, que está al tanto de lo que hacemos a través de María Camino a Jesús. Así es que les felicito, han recibido al Señor a lo grande. De verdad que son una muestra para muchos hermanos en el país y sabemos que sí se puede cuando nos unimos todos. Pues estamos teniendo, en las últimas dos semanas hemos visto Apocalipsis 12, la mujer revestida de sol. Y la razón por la cual he decidido tomar esto como un pequeño retiro para que le tomemos realmente en conciencia y en plenitud, ¿qué es lo que nos está diciendo Apocalipsis? Es una etapa de un movimiento en el cual la gente, el tiempo va madurando y las generaciones van siendo transformadas. Muchas veces piensa la gente es que ya se va a acabar el mundo. No, yo creo que nos falta muchísimo que madurar en esa área. Y hay muchísima gente negativa que no comprende que el amor de Dios va dando gracias enormes. Y sí, es verdad que nos vemos abrumados por las situaciones que vivimos, pero por esa razón quise tomar Apocalipsis 12 y lo estamos viendo poco a poco para irlo explicando. ¿Por qué? Porque es muy importante nosotros reconocer quiénes somos como hijos de Dios y cuál es nuestro plan dentro del regalo que Dios nos tiene a cada uno de nosotros, ya que la vocación que nosotros tenemos se debe desarrollar en la tierra. Una cosa es la vocación. ¿Qué es la vocación? Digo, para dar un poquito de visión sobre esto. La vocación es ser sacerdote, monjita, quedarse como hermano sin casarse o matrimonio. Entonces, tú sabrás cuál es tu vocación, pero la tienes que vivir en plenitud porque es un regalo que Dios te da. Muchas veces la gente no reconoce cuál es su vocación y a veces se equivoca, ¿no? ¿Cuántas veces un hombre o una mujer estaban llamados para el sacerdocio, ser monjitas y los padres no les permiten y terminan casándose? Y ese matrimonio es un verdadero caos muchas veces porque su corazón estaba llamado para algo más. En ocasiones también a mí me ha tocado ver personas que no debieron haber estado envueltos en cuestiones religiosas y lo hicieron por necesidades. Y voy a exponer un caso en particular. Cuando yo estuve en el convento, había una monjita, me acuerdo muy bien, que ella venía de África y esta monjita pues estaba muriendo en África y por eso se decidió a ingresar a un convento, cosa que se equivoca. Entonces ella estaba viviendo una vocación que no era para ella y siempre estaba enojada, siempre estaba de genio, siempre estaba, claro, porque cuando tú no vives tu verdadera vocación, pues estás mal. Entonces, entender como hijos de Dios qué te toca vivir es muy, pero muy importante. Así es que ojo con eso, porque esto es parte de lo que tú tienes que desarrollar. Sí, a veces dicen, es que yo no sé para qué Dios me creó, yo no tengo una misión. La razón por que la persona no encuentra su misión es porque no está desarrollando su vocación. Pues, ¿cómo quieres que Dios te dé una misión cuando tu vocación está a veces tambaleando, no está en estado de santidad? Ojo con eso, porque es ahí donde nosotros podemos interpretar los designios de Dios incorrectamente. Entonces, una vez aclarado esto, bueno, pues ya primero tienen que ver tu vocación, la que fuiste llamado, y después tu misión viene después de tu vocación. Y muchas veces también la profesión está ahí envuelta. Bueno, pues yo hago esto, o yo hago esto, o yo soy maestra, o yo soy hay muchas personas pues que limpian casa, o sea, eso es el trabajo que desarrollas. Tú estás viviendo una profesión. Entonces hay que ver cuál es tu rol en la sociedad, pero el rol en la sociedad no significa que es una misión. La misión es un llamado específico para que desarrolles una obra de Dios. Así es que con esto vamos a entender un poquito más y claramente cuando nos habla Dios a través de Apocalipsis 12, a través de la Santísima Virgen María. ¿Y por qué les explicaba esto desde un principio? Ahorita lo van a ver. Así que vamos a retomar. Dice, oí, esto es Apocalipsis 12, 10. Oí entonces una fuerte voz que decía en el cielo, ahora ya ha llegado la salvación, el poder y el reinado de nuestro Dios, potestad de Cristo, porque ha sido arrojado el acusador de nuestros hermanos, el que los acusaba día y noche delante de nuestro Dios. Se está refiriendo aquí a Apocalipsis 12, 10, a el demonio. Pero porque ya llegó Cristo, es claro, aquí dice, la potestad de Cristo lo arrojó. ¿A dónde arroja el acusador, el enemigo? A la tierra. Nosotros por eso vivimos tantas batallas. Porque dicen en el 12, 12, 11, ellos lo vencieron gracias a la sangre del cordero y a la palabra del testimonio que dieron porque despreciaron su vida ante la muerte. Vemos claramente que en este versículo nos está hablando cómo Cristo se despojó de la vida y se despreció a sí mismo, no como persona, sino que dijo, yo desprecio todo aquello que me separe y no me lleve a la vida eterna. Y entonces Dios, Jesús y Dios tomó la muerte y venció. Pero el enemigo no puede ver esto en nosotros. Por eso cuando nosotros estamos viviendo etapas muy importantes, muy interesantes, esas etapas donde a veces la gente no aprende el ayuno, no aprende a comer menos. No, el sacrificio no es parte de su vida. No alcanzan a observar la importancia del disminuir a sí mismo para poder dejar a Cristo que crezca en nosotros. Es muy importante que nosotros observemos que el enemigo quiere que nosotros nos hagamos soberbios, orgullosos, altaneros, controladores, que nuestras manifestaciones no sean verdaderamente las de Cristo, sino que pretendamos. Este tipo de personas son personas muy del mundo, pero nosotros como cristianos, Dios nos está llamando a lo contrario. Nos está llamando a tener una vida nueva, renovada, transformada. Y es ahí donde nos equivocamos muchas veces porque creemos que más nos va a aportar. Pero la verdadera riqueza, y esto escúchenmelo bien, la verdadera riqueza no necesariamente es el dinero. Hay formas de enriquecerse. Hay formas de enriquecerse, puede ser el dinero, el poder, puede ser, eso es una forma de riqueza, pero también la santidad es otra forma de riqueza. La entrega es una forma de riqueza. Disminuir en tu persona es una forma de riqueza. ¿Por qué? Porque estás creando una abundancia, pero en santidad. Y esta forma de empezar a observar la riqueza es una riqueza que te va a llevar a la transformación interior. Esa interioridad que muchas veces es difícil de reconocer. Cuando tú te acercas caminando a observar tu alma, te das cuenta que a veces la gente no quiere voltearla a ver porque hay tanta impureza en ella que le cuesta trabajo reconocer quién es. Y es esa batalla espiritual que el demonio hace con nosotros para que nosotros nunca volteemos a vernos como realmente somos. Porque nosotros pretendemos ser algo que muchas veces no se realiza en nuestro corazón, en nuestra vida. Así que yo te recomiendo siempre, siempre, siempre que observes quién eres en realidad. Que no pretendas ser quien no eres, porque a final de cuentas, el ente de Dios que todo lo ve podrá dirigirte de una forma distinta cuando lo haces en la pequeñez y cuando ves tu propia realidad. Con esto nos vamos a ir un pequeño corte y regresamos.
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3: Pues estamos aquí de regreso hablando sobre el Apocalipsis, la mujer revestida del sol en los versículos 12, 10, 12, 11. Estamos por ahí. Hemos estado en los dos últimos pues sesiones de trabajo espiritual, mentalizando y tratando de entender qué realmente nos está diciendo Dios. Cuando usted lee Apocalipsis, nunca lo lea literal. Se requiere del conocimiento de la forma que la Santa Madre Iglesia nos muestra los signos. Por eso es que hay gente que se equivoca tanto al leer Apocalipsis, porque es que realmente se requiere del conocimiento y del estudio que la Sagrada Escritura nos enseña a través de la Iglesia Católica. Si no, lo pueden ver medio torcido. Y vemos aquí una parte que es muy importante, el entender que solo la gracia de Dios, la sangre del Cordero, que son palabras del testimonio que nos da Jesús, son las que nos ayuda a despreciar la vida. Es decir, ¿cómo puedes despreciar la vida? Lo que sucede es que muchas veces uno es capaz de tratar de protegerse a sí mismo para pretender y ahorita estoy vivo y ahorita le voy a dar vuelo a la hilacha por ahí, voy a salir, vida y una, este tipo de palabras, ¿no? Vida y una, no importa, divórciate, busca otra nueva pareja, ¿para qué tienes ese niño? No vale la pena, olvídate de eso, ya hay pastillas anticonceptivas para que no salgas embarazada, ¿sí? Les suenan todas estas palabras que realmente la persona que está detrás de ello es el demonio Satanás, que nos quiere llevar a una muerte segura, pero una muerte espiritual. Y cuando tú renuncias a estas voces que por ahí nos muestran una falsa vida, pues nos enseña el Señor a vivir como Él quiere que vivamos. Necesariamente a veces es lo más sencillo. Luchar contra el mundo de esta época es algo de valientes. Por eso es que Él nos regala de forma muy palpable, muy sencilla y muy visible la gracia, el estado de gracia. Por eso nos habla aquí claramente que la gracia del Cordero es la que nos va a dar la valentía, la visión, y sobre todo nos está recubriendo con su sangre. Hoy en particular hablaba con una persona que hablábamos sobre la confesión. Qué importante es que el dragón no te quiera quitar este gran don que tú tienes como católico. Cuando uno es, tibio y dices, ay, pues ya me confesé hace 3 meses. Yo a veces me sorprendo, y esto es

Los digo aquí que en ocasiones personas que practicamos, que vivimos cerca de la iglesia, se vuelvan tan tibios para la confesión, porque creen que porque ya están yendo diario a misa, que porque están consumiendo el cuerpo y la sangre de Cristo, que porque creen que básicamente rezan el rosario seguido, ya no se tienen que confesar todos los días, y esto es un equívoco. La confesión frecuente, entre más practicas tu fe, probablemente vas a ser más tentado dentro del ámbito de la iglesia. Inclusive cuando tú practicas tu fe y llegas a casa, muchas veces los de la casa no practican la fe y dicen, ¿de qué te sirve tanto ir a la iglesia? Esta línea yo creo que todos nos la han dicho alguna vez. Y la persona que está trabajando inicialmente, pues se desanima muchas veces. Y dice, sí, eso sí es cierto, ¿por qué voy? Si sigo igual de gritona, si sigo igual de molestona, si sigo igual de con los mismos defectos y sigo pecando de la misma forma. Créamelo, que inclusive al principio vas a ser el doble de lo que eras. ¿Por qué? Porque la lucha con el enemigo va a ser mayor. Aquí nos está revelando el Señor a través de estas palabras, ¿por qué va a ser mayor? Porque es que Él no te quiere dejar ir. Él te quiere vencer porque ya tienes la gracia del Cordero y Él no quiere que la tengas. Si tú tienes la gracia del Cordero, es fácilmente que tú vas a vencer al enemigo, pero está en ti no dejarte. También el día de ayer hablaba con una señora que decía, es que a mí me duele mucho caminar, ¿no? Y qué importante es levantarse. Pues a todos nos duele caminar, a todos nos duele a veces algo. Ya pasando los 40, 40 y tantos, la situación a lo mejor ya nos duele algo. Pero qué importante es dar la lucha, ¿no? Voltear a ver a los santos es darnos cuenta que ellos también la tuvieron fuerte. Por eso dice 12:12, por eso regocijaos, cielos, a los que en ellos habitan, ay de la tierra, del mar. Porque el diablo ha bajado a vosotros con gran furor, sabiendo que le queda poco tiempo. Ojo con esto. ¿Qué nos está diciendo Jesucristo con esto? Que está bajando porque sabe que le queda poco tiempo, porque va a llegar un momento en que va a ser atado con cadenas y va a ser arrojado al infierno durante más de 1000 años, dice la Sagrada Escritura. Pero porque tiene poco tiempo, nos está atacando para que muchos de nosotros caigan. Y cuando, algunos preguntan, ¿y cuándo Zahir nos dejará de atacar el demonio? Hasta el día que te mueras. En el minuto 000, así que te queda un segundo de vida, hasta este instante, tú y yo seremos investidos. ¿Por quién? Por Satanás, porque él quiere que nuestra alma se pierda. Porque cuando te ve a ti y me ve a mí, ve a los hijos de Dios. Y esto es muy importante, que se regocijen. Por eso dice, regocijaos, cielos, en los que ellos habitan. Porque los que ya lograron llegar al cielo, ellos ya pasaron por toda esta embestida que nosotros tenemos. Pero lo importante es que nosotros demos el trabajo con la alegría del Señor. Porque nosotros daremos los frutos. Vosotros con gran furor, fíjense bien, sabiendo que le queda poco tiempo, nos ataca. ¿Por qué nos ataca? Porque tú tienes la oportunidad de ir al cielo y él ya no. Él perdió absolutamente todo. Cuando Satanás fue arrojado a la tierra, fue arrojado con la pérdida de todo. Recordemos que Luzbel era el que repartía los carismas, el que repartía las gracias. Era ese ángel con la belleza. ¿Y qué sucedió con él? Pues perdió perdió todo término de persona. Él dejó de ser persona. Recordemos que los ángeles también son personas y dejó absolutamente todo término de persona y se convirtió en un demonio, que es lo opuesto a una persona. Un demonio es alguien, una persona que se entrega a Satanás, tiene, pues ahora sí que el corazón negro, tiene absolutamente nada que ver con nosotros, los cristianos, quieren detenernos, son crueles, inventan cosas, están en chismes. Si me hago entender, es lo opuesto a lo que nosotros somos cristianos.
Y aparte de eso, cuando te voltean a ver y tú estás en estado de...

0: gracia, tú reflejas a Cristo. Y eso les molesta en total, con toda la fuerza. ¿Por qué? Porque de tu boca, de tus ojos, de tus oídos, de tus movimientos, tu ser completo es reflejado por Dios. Y eso es una belleza gigantesca. Y Él no quiere que tú tengas esa belleza, porque es que Él la perdió. Esos ángeles caídos lo perdieron, y esos ángeles caídos están habitando en la tierra, y por eso nos invisten y por eso nos atacan. Pero no tenemos que tener miedo, porque el Cordero, o sea Jesús, nos bendice con sus gracias y por la sangre ya derramada no te puede tocar. Si tú estás en estado de gracia, el demonio no te puede tocar. Cuando el, y dice 12:13, cuando el dragón 12:13, cuando el dragón vio que había sido arrojado a la tierra, persiguió a la mujer que había dado a luz al varón. ¿A quién persigue y a quién le tiene tanto miedo él? Es a la Santísima Virgen María. Estamos refiriéndonos aquí a la Santísima Virgen María. ¿Por qué? Porque es la perfecta, la casta, la inmaculada, la siempre virgen, la perfecta. La Santísima Virgen María es el perfecto ejemplo de lo que él no es. Y por eso tiene tanto coraje, pero también es a la que más miedo le tiene. ¿Por qué? Porque la Virgen, cuando se presenta con aquella grandeza. Ninguna mujer, óigame bien, ninguna mujer en la tierra se podrá parecer a ella. Por ahí encontré, escuché una hermana predicadora que dice, no, todas las mujeres, no nos comparemos ni en lo más, ni en el dedo chiquito del pie nos comparamos a la Virgen, jamás. Ella es la perfecta, la bienaventurada. Ella es la que comunica, la que evangeliza, la que da la palabra, la que dirige a todos y cada uno de los ángeles, a los nueve coros. Es la madre de Dios, la que es el verdaderísimo Dios por quien se vive. O sea, tú ni yo nos podremos comunicar ni siquiera para entender la mínima parte de lo que es la Santísima Virgen María. Así es que nosotros tenemos que sentirnos orgullosos de ser hijos de la Santísima Virgen María, ser protegidos por ella, porque vivimos la palabra de la luz, la palabra que continúa, y que somos caminantes de la Iglesia, que es místicamente un regalo que tenemos, que no entendemos, pero que tenemos que empezar a profundizar para podernos saber gloriosos, amados y protegidos de la Santísima Virgen María y sobre todo, obviamente, de su Hijo Jesús. Con esto nos vamos a ir a un pequeño corte, pero regresamos.
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1: Pues aquí de regreso, hablando tema padrísimo de la mujer revestida del sol, estamos tocando el versículo 12-14, donde habla, y voy a dar lectura a este versículo, dice: pero se le dieron a la mujer dos alas, alas de águila grandes para volar al desierto, a su lugar lejos del dragón, donde tiene que ser alimentada un tiempo y tiempos y medio tiempo. ¿Qué significa todo esto? Bueno, vamos a verlo. Ahí hay una simbología escatológica tremenda. Le dieron a la mujer dos alas de águila. Fíjense bien, ¿qué sucede cuando nosotros nos dan alas? Pues a volar, ¿verdad? Nos vamos a otro sitio. ¿Por qué le dieron alas? Para que pueda llegar al desierto. ¿Qué sucede en el desierto? Cuando nosotros hablamos como católicos de ir al desierto, significa que no es que esté huyendo la Virgen, es que está orando la Virgen, está pidiendo por sus hijos. Cuando nosotros vamos al desierto, es a ir a un lugar donde no hay nadie. Cuando tú entras en meditación en tu cuarto y cierras la puerta e interiorizas en tu oración, estás en el desierto. Estás frente a aquel gran Dios que tú tienes, y podemos ver en escena, podemos imaginar en escena a Jesús, que para iniciar su misión, su vocación, aquel llamado que estaba, pues básicamente el Padre haciéndole, se fue al desierto a orar. Eso es exactamente lo que nos está descifrando este versículo. Nos está llamando Dios a ir a la oración, al silencio, para poder ser dirigidos por la Madre de Dios. Ella es quien nos va guiando, esta mujer revestida de sol, que le dieron alas para podernos dirigir, lejos del dragón. Ahí nos está llevando lejos para que oremos, para que entendamos un tiempo, otro tiempo y medio tiempo, o sea, que todos tomemos el tiempo en la oración de poder avanzar, porque es muy importante el ser alimentados por la oración. Cuando nosotros pensamos en ser alimentados, pues pensamos en comida, pero no, se requiere también de la comida espiritual, ese alimento que se requiere, donde tú mismo te niegas. ¿Qué se aconseja en este clase de pasajes? Pues que nosotros aprendamos el ayuno. Es tan importante, el que nosotros podamos ayunar es un regalo donde tú te niegas a ti mismo y donde tu cuerpo empieza a abatir tus propios deseos. Cuando uno se niega a sí mismo, empiezas a vivir en una transformación interior donde Jesús empieza a vivir, a habitar más, de forma más fuerte, más consciente y más plena en tu persona. Así que en tiempos difíciles, toma esta parte del Apocalipsis, léela con calma, ya que te la explicamos entre estos dos programas, todavía no termino, pero tómate tu tiempo y vuélvela a leer. Verás cuánto simbolismo el Señor te está dando. También por ahí nos habla en el versículo 12-16, pero la tierra vino en auxilio de la mujer. Abrió la tierra y cebró, y su boca tragó el río vómito de las fauces del dragón. Esto es muy interesante. Siempre que nosotros pensamos en el demonio, pensamos en que está en el infierno. Y fíjense cómo dice: pero la tierra vino en auxilio de la mujer, abrió la tierra y su boca y tragó el río de vómito de las fauces del dragón. Fíjese bien. O sea, dice, la tierra se abrió y tragó todo y se fue al centro de la tierra, que básicamente hay por ahí muchas teorías que dicen que debajo de la tierra, entre más centro de la tierra, se dice que a lo mejor ahí está el infierno. Eso no está comprobable, pero esto es básicamente para que ustedes pongan en práctica. ¿Y cuáles son las fauces a los cuales se refiere que vomitó el dragón, el pecado? Él nos quiere quitar con su cabeza los siete regalos que más importantes son, que son básicamente los sacramentos. Nos quiere robar los sacramentos y nos quiere robar sobre todo los mandamientos de la ley. Por eso es que te invita al aborto, a la eutanasia, te invita a tener sexualidad desordenada, te invita a que no te cases, a que no bautices a tus hijos, te invita a que vivas con modas que son desordenadas, que vivamos en una falta de virtud constante. También vemos claramente cómo las mujeres y varones, porque antes nada más era la mujer que se desnudaba, ahora es el varón. Va desnudándose, marcando su estómago, las operaciones que las mujeres y los hombres se hacen en esta época, cómo la voluptuosidad es un signo de desorden, pero la gente cree que mostrando el cuerpo o haciéndose operaciones de pecho, bueno, de todas partes del cuerpo, la cara, extensiones, bueno, ¿qué no se hace ahorita la mujer? Perdone que se lo diga, la mujer puede hacer ahorita, si no tiene pestañas largas, va y se pone unas de estas que parecen que son gigantescas. Si no tiene pelo, pues se pone peluca o extensiones. Si está bajita, se sube a unos tacones que son gigantescos, pretendiendo. Si no tiene pecho, pues va y se impone implantes. Si no tiene sentaderas, también se los pone. Si no tiene cintura, van y se la operan. O sea, ¿qué locuras estamos haciendo? Esto es lo que nos está enseñando el dragón. Esto es a lo que se está refiriendo la Sagrada Escritura. Y esto es lo que estamos viviendo y lo estamos viviendo normal, lo estamos viendo normal. ¿Qué problema hay con decir una mentirita piadosa, una mentirita blanca? Mentira es mentira y robo es robo. Y todo lo que nosotros vemos como algo piadoso no es piadoso, no tiene absolutamente nada de piadoso. Y es ahí donde nosotros estamos aprendiendo a vivir en una burbuja que es una mentira en el mundo. Así no podemos entrar al cielo. No vamos a poder entrar al cielo porque el Señor nos recibe el cielo, fíjese, sin mancha, sin arruga. Entonces, híjole, pues está difícil. No, no está difícil. Es simplemente empieza a renunciar a las cosas del mundo, a la invitación que el demonio nos hace para que nosotros nos perdamos. Ese es las fauces del dragón, el vómito que nos arroja. Todo el mal es esto. A veces creemos que ser exitosos es tener un gran nombre en el mundo. Realmente no. Ser exitosos es ser vistos, bien vistos y amados por el Creador. Eso es tener éxito. Qué difícil, ¿no? No poderlo ver. Y para comenzar a darle pues cierre a estas 3 semanas que nos ha tocado de estudio sobre la mujer revestida de sol. El versículo 12-17 dice: Entonces, despechado contra la mujer, se fue a hacerle la guerra al resto de sus hijos, los que guardan los mandamientos de Dios y mantienen el testimonio de Jesús. Ojo con esto, señores. Imagínense, fíjense dónde se lanzó el demonio. Lo más claro no se puede ver. Lo vuelvo a repetir. Entonces, despechado contra la mujer, se fue a hacerle la guerra al resto de sus hijos, a los que guardan los mandamientos de Dios y mantienen el testimonio de Jesús. ¿Vio? Aquí tiene. A los que guardan los mandamientos. No se va a ir detrás de los que no guardan los mandamientos de Dios. ¿Por qué? Pues porque esos ya los tiene, ya son de él. Esos no les va a dar lata, pues claro, pues si ya los tiene en el bolsillo, a esos los deja que se sigan haciendo ricos, a esos los deja que se sigan haciendo cirugías, que se sigan viviendo en pecado mortal, los deja hacer todo, porque a esos ya no les interesa. Pero cuando usted está cambiando, cuando usted está siendo mejor persona, está haciendo verdaderamente las cosas de forma correcta, a usted sí le va a hacer la guerra. Y no solamente a usted, sino a todos los que usted desee cambiar. Entonces, no se desespere. ¿Por qué lo corretea? Porque usted es hijo de la Virgen. Una persona que es hijo de María es despechado, atacado, molestado por el dragón, porque es ahí donde él es lo que más le molesta a los hijos de María. Por eso tiene que usted hacerse verdadero hijo de María y conságrese a la Santísima Virgen María, conságrese a ella. Es el mejor modelo a seguir porque la Santísima Virgen María fue elegida, creada por el mismo Dios, elegida por el mismo Dios para ser la madre del Verbo encarnado, para ser la guía del mismo Dios, del mismo pequeñito, del mismo niño al cual, pues básicamente nos pone la muestra. Así es que hacer el trabajo que Dios quiere que hagamos para poder ser hijos de la Santísima Virgen María es verdadera inversión para toda la eternidad. Nos vamos a ir un pequeño corte y regresamos con el cierre de este programa. No le vaya a cambiar, regresamos.
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8: El Papa León XIV alentó a los jóvenes a usar con prudencia las redes sociales y la inteligencia artificial. En Cuba, la iglesia en Camagüey celebró con gozo la instalación del nuevo retablo en uno de sus templos más antiguos gracias a la generosidad de la Iglesia Católica de la Florida, Estados Unidos. Rescataron unas 40 imágenes y otros bienes de la iglesia matriz Santiago León de Chongobajo en el Perú después del terremoto. Mi familia ESNE, feliz y bendecido lunes 27 de julio. Soy su hermana en Cristo Socorro Cruz. Como siempre, los saludo con todo el amor de Cristo Jesús en mi corazón. Familia, el Papa León XIV, bueno, tuvo un mensaje muy importante para los jóvenes de Brasil, pero igual Bueno, le queda perfecto este mensaje a toda la juventud del mundo. Y esto se trata de usar con prudencia las redes sociales y la inteligencia artificial porque pueden sumergirlos en un mundo irreal. En un mensaje grabado y enviado a los participantes del festival Aleluya 2026, que concluyó este domingo en Fortaleza, en Brasil, el pontífice propuso como modelo para las nuevas generaciones a San Carlo Acutis y conocido por haber utilizado las tecnologías digitales para evangelizar. Él muestra cómo mantener a Cristo siempre en el centro, incluso en el lugar de la teología y la tecnología, indicó el Papa León XIV. Tomando como referencia su ejemplo, su santidad en mayo publicó su primera encíclica Magnifica Humanitas sobre la inteligencia artificial y aconsejó a los jóvenes utilizar adecuadamente tanto las redes sociales como esta nueva herramienta. También retomó una de las expresiones más conocidas de San Juan Pablo II para invitar a los jóvenes a confiar plenamente en el Señor. No tengan miedo de Cristo, Él no quita nada, lo da todo. Y añadió que quien se entrega al Salvador recibe 100 veces más y sale siempre vencedor. Familia, la iglesia en Camagüey, allá en Cuba, celebró con gozo la instalación del nuevo retablo en uno de sus templos más antiguos gracias a la solidaridad de una parroquia de la diócesis de Palm Beach, esto en la Florida, en Estados Unidos. Se trata de la iglesia Santa Ana, construida en 1697 y cuyo altar mayor estaba adornado por un retablo que fue desarmado en la década de 1960 por los sacerdotes belgas que entonces administraban la parroquia, quienes colocaron en su lugar un crucifijo. Sin embargo, el recuerdo de los mayores y fotografías antiguas dejan constancia de su existencia, alimentando el deseo de la comunidad de que la pared blanca volviera a ser adornada por un retablo. Pero los sinsabores de la revolución comunista y la grave crisis económica hicieron que durante décadas esto no pasara de un anhelo, hasta que en el año 2023 se dio un nuevo impulso y gracias a los fondos donados por los fieles de la parroquia Santa Ana de Palm Beach, se pudo culminar el nuevo retablo, en cuyo centro se dejó un lugar para el crucifijo que en todos estos años siguió acompañando a la comunidad. Durante la ceremonia, Monseñor Pino también dirigió palabras de cariño a Enrique Cabrera Nápoles, conocido en Cuba como Fidelito, uno de los miembros más representativos de la comunidad parroquial y que desde hace años anhelaba ver la restauración del retablo. Y concluimos con esto, el Ministerio de Cultura, a través de la Dirección Desconcentrada de Cultura Junín y 30 voluntarios, allá en el Perú rescataron unas 40 imágenes y otros bienes de la Iglesia Matriz Santiago León de Chongos Bajo, seriamente afectada tras el sismo del sábado 18 de julio en los Andes peruanos. La iglesia es un monumento histórico de Chongos Bajo, en la provincia de Chupaca, en la región Junín, en los Andes centrales del Perú, a unas 6 horas de Lima en automóvil. La agencia andina informó que la imagen del apóstol Santiago y los altares mayores no sufrieron daños. El equipo y los voluntarios que rescataron las imágenes también realizaron labores de limpieza y seguridad para salvaguardar el patrimonio. Los voluntarios pertenecen a la Universidad Peruana Los Andes, la Universidad Continental, la Universidad Tecnológica del Perú y la Universidad Nacional del Centro del Perú. Los especialistas de la Dirección General de Patrimonio Cultural del Ministerio de Cultura también hacen una evaluación técnica para establecer los pasos a seguir. Entrega de carpas y casas prefabricadas se han dado, así lo informó Cáritas allá en esa región, y se ha distribuido, por supuesto, más de 100 casas de campaña y 71 casas prefabricadas en el distrito de Viques, uno de los lugares afectados por el sismo hace una semana. Gloria a Dios, querida familia, y una vez más, claro ejemplo de nuestra comunidad. Cuando estamos unidos podemos ayudar más. Soy su hermana en Cristo, Socorro Cruz. Dios los bendiga y recuerden, Cristo los ama y yo también. Feliz lunes.
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1: Híjole, qué impresionante es poder descubrir lo que la Sagrada Escritura nos viene mostrando desde toda la eternidad, porque este libro del Apocalipsis fue escrito por San Juan. O sea, es muy interesante ver la simbología que ya nos viene marcado, y por esa razón No te debes de poner nervioso por las épocas que vivimos. No puedes vivir con terror porque las cosas se están poniendo mal. Al contrario, vemos que esto está escrito desde hace un poquito menos de 2000 años, pero ya estaba escrito. O sea, esto tenía que suceder y hay ocasiones en las que hay generaciones como la nuestra que nos va a tocar vivir tiempos difíciles, pero también dice la Sagrada Escritura que nos dará bendiciones y gracias abundantes. Es decir, nosotros tenemos la oportunidad de volvernos santos de un nivel estratosférico, y no estoy bromeando con esto. Hay santos que describen el futuro, como Padre Pío, como María Vanier, que decía que los últimos santos de los tiempos tendrían el doble de gracias de los que ellos tuvieron. Y si ellos fueron santos, nosotros nos darán mucho más gracias. Lo importante es la conversión, ¿no? El dedicarse, el ser pues efusivo con el amor de nuestro Señor y de verdad decidirse a seguir a Dios. No es que sea difícil. Lo que es difícil es verdaderamente trabajar con nuestra persona, el ser disciplinado, el cambiar, el evitar decir una mentira, el evitar y tratar de ser lo más cercano a nuestro Señor, tratar de evitar todo el pecado. No se trata de que yo voy a elevar, no, se trata de ser lo mejor posible en lo que te abarca. Tratar de ser lo más parecido a nuestro Señor, siempre buscando el sacramento, siempre buscando cómo poder ayudar a los demás, cómo poder entender lo que Dios quiere de ti. Esto es muy importante porque Apocalipsis 12 nos habla claro. María Santísima es la portadora de Dios, es el tabernáculo de Dios, el arca de la alianza, la madre de Dios, que es custodia de la fe viviente y la portadora de nuestro Señor, dadora de Jesús a nosotros. Es la estrella de la mañana que va caminando, que va evangelizando y que nos va mostrando, por eso le llamamos la evangelizadora de las Américas, que nos comunica día a día la palabra de Dios, y es hostia, es la madre de la hostia viviente, la cual nosotros podemos vivir, podemos consumir. Es la madre de Dios por quien se vive, como se los decía hace ratito, pero es muy importante que ella también nos ayude a continuar, dar pasos hacia la luz, que nos continúe llevando hacia su Hijo a través de la Iglesia, que místicamente nos está dando el regalo para poder nosotros ser lo mejor que podamos, para poder ser transformados, para entender que tú tienes un llamado de Dios. Por eso al principio les explicaba lo de la vocación. Observa tu vocación. Haz de ella un santuario de amor. Dios quiere vivir en ti a través de esa vocación que te regaló. Porque si tú haces de tu vocación un santuario, en tu alma va a llegar la verdadera misión. Y tu verdadera misión se va a transformar en santidad. Es ahí que místicamente la Iglesia vivirá dentro de ti. Ella nos enseña a elevarnos, a revestirnos del sol. ¿Por qué? ¿Y para qué? Para poder vivir a la altura del Señor y para poder vivir nuestros sacramentos, para que podamos alumbrar la tierra, que esto sea verdaderamente la luz de la virtud y la gracia. Esto que hoy, que estas tres últimas semanas hemos estado aprendiendo, es lo que nos va a llevar a la misión de la Iglesia. La misma Iglesia nos está pidiendo que seamos luz en la oscuridad, para que echemos fuera todo lo que no puede dar ejemplo a los demás y que reine y brille en nosotros el género humano, en el amor que brilla el esplendor de las constelaciones juntas, porque somos cristianos vivientes, que el fuego de que se manifiesta en Cristo viva en tu corazón. Se alegra en tu corazón, que viva Jesucristo en el fuego de tu corazón, ese divino lugar donde vivirás constantemente un Pentecostés, donde el Espíritu Santo habita y que le da brillo, lucidez, que el Espíritu Santo tenga capacidad de movimiento en tu alma, que la madre del Hijo también pueda darse el lujo de poderte dirigir a través de sus palabras, a través de su amor, y que la hija favorita, señores, la hija favorita del Padre Celestial pueda ser llamada madre por ti. Estos son muchos de los grandes regalos que nos trae la Santísima Virgen María, y que aprendamos a decir que en el fiat que ella dijo, nosotros también seamos correspondientes a la evangelización que ella nos quiere dar, que aprendamos a caminar como caminó Isabel, que apenas la vio y elevó y dijo, ¿cómo es que yo tengo la gran gracia de recibir a la Madre de Dios? O cuando vio Jesús, en este particular momento, Jesús le regala la gracia a su primo. Así también llamémosle a la Santísima Virgen María, ¿quién soy yo para recibir a la Madre de Dios en tu casa, en tu hogar y a través de ESNE? Te doy gracias por haber compartido esta tarde estos pequeños versículos que estuvimos viendo el día de hoy, y vamos a la próxima semana, si Dios nos presta vida, vamos a ver un poquito más de simbología de lo que nos habló ahora sí que Apocalipsis 12. Vamos a terminar este gran proyecto de evangelización, que es aprender a ver a la Santísima Virgen María a través de su simbología y lo que la Santa Madre Iglesia nos enseña en ella. Vamos a despedirnos. Me uno a ustedes en oración y les pido que oren por mí. Dios los bendiga. Gracias por, de verdad, la respuesta tan maravillosa en Denver. Y bueno, pues si Dios nos prestaría, nos escuchamos aquí la próxima semana en María Camino a Jesús. Soy Seir del Toro y me despido de ti. Gracias por todo.
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1: Aquí, mis hermanas y mis hermanos, otros rasgos de Noel Díaz. En diversos momentos de los 32 años predicando, Noel nos va dejando, sin que nos demos cuenta, una radiografía muy detallada de cómo él funciona. Lo que pasa es que en una predicación, en un congreso, nos cuenta una anécdota y esa vuelve a conectar quizás en 6 o 7 predicaciones, no sé, en un mes, en 3, incluso en un año es diferente con otra. Y hace falta pues mirarlas en conjunto. Por ejemplo, ¿se acuerdan cuando nos contó de la historia de el animalito que su hija estaba enamorado de, pero que ellos tenían que irlo a dejar a un lugar lejano para que el animalito se quedara porque no lo podían seguir teniendo, tenían que devolverlo a su hábitat? Y toda la historia que pasó alrededor de eso, bueno, pues ahí se miraba una característica, esa característica de un hombre de fe, de un hombre respetuoso de la naturaleza. No quería hacer sufrir al animal, pero tampoco quería pues causarle una pena a su hija, y sin embargo la fe jugaba un papel importante ahí. Pero podemos pensar en otro momento, como por ejemplo cuando nos hablaba de que tuvo que llevar a su hija a la universidad y que ya pues los muchachos tenían que ir a sus facultades, a sus procesos, y pues se separaban de la casa, ¿verdad? ¿Se acuerdan de eso? O el día que nos llevó a un escenario a los nietos y nos los presentó. Pues aquí, en todos estos rasgos, podemos conectar cómo Noel vive su fe y cómo él vive su fe como cualquiera de nosotros. O sea, él dice, por ejemplo: no crean que entre mi esposa y yo no hay problemas. No, Sara y yo tenemos conflictos como cualquier matrimonio, decía. Y en otro momento decía: cuando ella sabe que cuando yo la quiero consentir, agarro unos ositos que le gustan mucho a ella, que son muy cute, muy, muy, muy bonitos, y se los dejo en un lugar donde ella los vea. Y cuando ella los ve, ella sabe que yo le estoy mandando un mensaje. Así que ese hombre de Dios, ese hombre de carne y hueso, como cualquiera de nosotros, pues simple y sencillamente también tiene sus altibajos en el proceso de la vida. Un sacerdote explicaba que el matrimonio para cualquier pareja es como una montaña rusa. Tiene momentos donde uno más o menos está tranquilo, pero tiene unos cuando la montaña rusa va y uno se queda sin aire y no sabe qué va a pasar, pero vuelve y llega a un lugar tranquilo hasta que se detiene y sigues en paz. Pues bueno, la fe es algo así más o menos. Nosotros hemos oído mucho el texto de la fe que mueve montañas, pero esa fe que mueve montañas tiene que estar enraizada en un ser humano que tiene problemas, en un ser humano que tiene necesidades, en un ser humano que tiene limitaciones y en un ser humano que no es perfecto. O sea, es muy bueno para hacer unas cosas, pero en otras cosas le cuesta mucho trabajo. Si nosotros reconocemos que la fe no es un quitaproblemas, o sea, cuando uno ve una cucaracha, si a usted le molestan las cucarachas y usted tiene un baigón de esos muy fuertes, uno de tarro rojo que las fulmina en segundos, y usted llega y boom, ya sabe que ese veneno la mata enseguida. Pues la fe no es un eliminador de problemas, no. Dice el Papa Francisco que los hombres y las mujeres de fe tenemos problemas. La diferencia es que los que somos hombres y mujeres de fe y confiamos en Dios y creemos en Jesucristo y confiamos en la acción del Espíritu Santo, somos más hábiles para afrontar los problemas, para resolver los problemas, y nos da una capacidad extraordinaria para, superando problemas, hacer la vida más llevadera en el orden y en el momento en que la fuerza de Cristo nos capacita para solucionar, para abrirnos a enfrentar.

Los apóstoles pidieron al Señor, danos más fe. Escuchemos lo que contestó el Señor. Si ustedes tuvieran fe, aunque solo fuera del tamaño de una semilla de mostaza, podrían decirle a esta morera, arráncate de aquí y plántate en el mar, y el árbol les haría caso. Palabra del Señor. Primeramente, ¿cuántos de los que estamos aquí necesitamos más fe? Yo necesito más fe. Todos necesitamos más fe, ¿verdad? ¿Qué es lo contrario a la fe? A ver, ¿qué es lo contrario a la fe? Óyame, no me hagan quedar mal con la gente que está viendo en otros países después la televisión. Mis compatriotas de Tijuana tienen que estar al día, ¿no? ¿Qué es lo contrario a la fe? La duda, ¿verdad? Y puede haber otras cosas similares. Pero la duda causa muchos problemas serios. La duda también equivale a miedo, a inseguridad. Cuando una persona no tiene confianza, eso le causa también una crisis a su cuerpo, psicológicamente y a veces físicamente. Hoy hay mucha gente que vive con temor. Hoy la enfermedad más común que pudiéramos quizá escuchar es la depresión. Ahora hasta niños de 7, 8 años tienen depresión. Y es increíble en esta generación en la que vivimos darnos cuenta que jóvenes están deprimidos, niños están deprimidos, los adultos están deprimidos. ¿Pero qué es la depresión? Es una falta de ánimo, es una falta de deseo de vivir. El otro día escribía a una jovencita de 13 años en Facebook, me escribía, Noel, ayúdame porque pienso morirme. 13 años. Sabemos que los suicidios son una realidad de nuestros tiempos. Jóvenes y de todas las edades, pero especialmente jóvenes, se están quitando la vida. Eso lleva a un punto: duda, miedo, inseguridad, falta de sentido a la vida. ¿Con qué podemos contrarrestar todas estas cosas? Es obvio, la clave, la respuesta está en Jesús. Jesús nos llama a la fe. ¿Y qué es la fe? Hebreos capítulo 11 dice que la fe es la certeza de las cosas que no vemos. Yo no necesito fe cuando puedo ver las cosas, cuando están las cosas a mi alcance. Yo necesito fe cuando mis ojos no pueden ver más allá de una situación. Yo no puedo ver a Dios, pero por mi fe me permite ver a Dios. Yo no veo a Jesús aquí en medio de nosotros físicamente, pero por la fe sé que Jesucristo está aquí en medio de nosotros. Es la fe que te transporta. Es la fe que te lleva a otra dimensión. La carta a los Hebreos en el capítulo 11 también dice que sin fe nadie puede agradar a Dios. Entonces, si yo quiero reconocer a Dios, será solamente a través de la fe. Jesucristo realizó muchos milagros. Y en muchos de esos milagros que realizó, cuando se acercaba a la persona y era sanada, le decía a Jesús, por tu fe has sido sanado. Esta es una clave muy importante, ¿eh? Fíjense. ¿Me puedo sentar por fe? Sí, ¿verdad? A ver si no me caigo, ¿verdad? Miren, cuando Dios te llama para que experimentes su amor, de la única forma que lo vas a interpretar o a entender va a ser a través de la fe. Ese es el vehículo que Dios utiliza. Cuando nosotros fuimos bautizados éramos niños, la mayoría, y por la fe de nuestros padres, la iglesia, se nos otorgó este don maravilloso de la fe en el bautismo. Dios ahí nos selló, se nos marcó con óleo, con aceite. Se nos dijo que pertenecíamos a la familia de Dios como sacerdotes, como reyes y profetas. Dios nos otorgó esta gracia de ser parte del pueblo de Dios, ser hijos e hijas de Dios. Y todo fue por la fe. Y todo es por la fe. Pero conforme vamos creciendo,

0: Es una persona que debe ejercitar su fe. Es una persona que toma un tiempo apropiado diario para rezar, para orarle a Dios. Porque si yo tengo fe, debo de saber que hay un ser supremo y yo me puedo conectar con ese ser supremo. Si entre nosotros, para mantener una relación, tenemos que comunicarnos, y si esa relación es muy importante para nosotros, nos comunicamos más. Pregúntenle a los novios que pasan 5 horas en el celular. Claro, en el internet, chateando, porque hay un interés. Entonces, no hay una buena relación entre alguien que diga que tiene fe y nunca se dedica a leer la palabra de Dios, porque ahí Dios te habla, porque Dios me habla a través de la oración y yo le puedo hablar a Dios a través de la oración. Entonces, hay muchos conceptos equivocados. Por eso también se dice hay católicos de hoja. Y dicen, ¿quiénes son esos católicos de hoja? Son los católicos que su registro está en una parroquia que fueron bautizados. Pero hasta ahí llega. Católicos de hoja. Hay católicos de hoja. Ya saben cuáles son esos. De ocasión. Yo voy cuando me nace. Yo no soy hipócrita, ¿para qué voy a ir? Si es... Yo les he dicho muchas veces, si Dios dijera, a ver si me nace darles oxígeno el día de hoy, todos quedáramos tendidos, ¿no? Pero Dios es amor y Dios nos ama. Pero imagínese que hay cosas a veces que no es de que te nazca, a veces es un compromiso. A ver si todos los casados se levantan la mañana y dicen, ay, bendito sea Dios que estoy casado. A veces sí, a veces no, pero hay un compromiso. Hay un compromiso que nos lleva a decir sí. No creo que todos los que se vayan, hay personas que dicen, yo voy a, imagínense que todas las mañanas que uno se levantara brincando porque quiere ir a misa. No siempre es así, pero yo creo que el compromiso y la fe nos permite tener ese empuje de decir, me voy a encontrar con Cristo, me voy a encontrar con el amor de los amores, voy a recibirlo en la Eucaristía, voy a recibir la fuerza de Dios, voy a tener esa experiencia de Dios a través de el sacramento de sacramento en la Eucaristía. Pero a veces las cosas no se dan porque te nacen. Tienes que hacer tu parte. Los que tienen trabajo, no creo que todas las mañanas digan, ay, gloria a Dios, tengo ganas de ir a trabajar. Pero tienes que ir, ¿no? Imagina que dices, no, pues hoy no tengo ganas de ir a trabajar, pues tuviéramos problemas. La fe y el compromiso son dos cosas claves.
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4: Señor, tú conoces mi vida y sabes mi dolor. Has visto mis ojos llorar, mi rostro entristecerse, mi cuerpo lleno de dolencias y mi alma traspasada por la angustia. Lo mismo que te pasó a ti cuando camino de la cruz, todos te abandonaron, hazme comprender tus sufrimientos y con ellos el amor que tú nos tienes. Y que yo también aprenda que uniendo mis dolores a tu

olores tienen un valor redentor por mis hermanos. Ayúdame a sufrir con amor, hasta con alegría. Si no es posible que pase de mí este cáliz, te pido por todos los que sufren, por los enfermos como yo, por los pobres, los abandonados, los desvalidos, los que no tienen cariño ni comprensión y se sienten solos. Señor, sé que también el dolor lo permites tú para mayor bien de los que te amamos. Haz que estas dolencias que me aquejan me purifiquen, me hagan más humano, me transformen y me acerquen más a ti. Amén.

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1: Y entonces decidió volver a la casa del padre. Dice que dijo: volveré, pero cuando vuelva con mi padre le voy a decir que no me trate como su hijo porque le he fallado. Estaba arrepentido, estaba conmovido. Pensó él: mi padre me va a aceptar como uno de los jornaleros, porque como hijo le fallé. Esto indica que este hombre estaba muy arrepentido. Se dispuso a ir a la casa y dice la escritura, si ustedes leen esta parábola, encuentran que dice que cuando el hijo todavía no llegaba a la casa del padre, el padre lo estaba esperando. Cuando lo vio de lejos, salió a su encuentro. Dice que lo abrazó, dice que lo besó. Mire todos los detalles que puso Jesús. Lo abrazó, lo besó. Digo, aquí Jesús nos presenta el amor de ese padre. No es el castigador. Si hubiera sido castigador, nosotros, yo que somos más castigadores, indudablemente, a veces, con nuestros hijos. Este padre pudiese haber dicho: ajá, mira cómo vienes, porque dice que venía sucio, o sea, venía mal. El padre le hubiese dicho, como mi mamá me decía: ves, te castigó Dios, te dije. Obviamente que nuestros padres tienen buenas intenciones, pero este Dios que nos presenta Jesús es un Dios amoroso. ¿Cómo voy a creer? Hasta nos cuesta concebir este concepto de que este padre le malgastó la mitad de la fortuna y viene y lo abraza y lo besa. Y se da cuenta y le dice: padre, yo no merezco llamarme, ser hijo tuyo, ya no me trates como tu hijo. Y el padre le dice: no. Y le llama a los criados y dice: no, vengan, pónganle sandalias en los pies, pónganle un anillo en el dedo, pónganle ropa, vístanlo, él es mi hijo, no ha perdido nada porque lo amo. Y el padre celebra una fiesta y el otro hijo se queda viendo y dice: ¿y si yo hubiera hecho eso? Nosotros sabemos el problema y todo lo que había hecho mal este hermano de él por el hermano mayor, porque él dice: se malgastó todo en todo esto. A veces nosotros podemos actuar como el hijo mayor. Cuando vemos a alguien que va surgiendo adelante, o vemos que alguien, Dios lo perdonó, alguien le dio algo especial, y dice: bueno, ¿y por qué a él sí se lo dio y yo ya tengo tantos años aquí en la iglesia sirviendo? A veces pasa eso, esa actitud. Pero el punto que yo quiero que no perdamos de vista es que Jesús nos muestra un padre amoroso que te ama incondicionalmente, que si la has regado, que si has fallado, Dios te espera para perdonarte. Un Dios que espera el arrepentimiento de uno. El arrepentimiento significa que tú estás arrepentido y que no quieres volver a pecar, porque hay aparentemente en ciertas formas un entendimiento que nomás pides perdón y es como si fueran palabras mágicas: perdóname, Señor, o vamos al sacramento de la reconciliación y vamos sin fe, nomás decimos: ya, perdóname, Padre, ya, como que si fuera. Debe de haber un arrepentimiento de corazón. Para que Dios realmente sepa que estamos en serio, debemos de pedirle. Este joven estaba arrepentido y le dice: te he fallado, ya trátame como uno de tus trabajadores. Tenemos que manifestarle a Dios que estamos, y Dios indudablemente que nos va a recibir, nos va a abrazar, nos va a perdonar. Me dice: eres mi hijo. No, ¿cómo que un jornalero? Eres mi hijo, eres mi hija. Este amor de Dios lo vamos a percibir, lo vamos a entender solamente a través de la fe. Por lo tanto, si Dios hoy te quiere mostrar que tú eres importante para Él, de la forma que tú puedes asimilar eso o entenderlo va a ser a través de la fe. Por eso los apóstoles en esta lectura que leímos le dicen a Jesús: aumenta nuestra fe. Y Jesús les dice: si tuvieran fe como el granito de mostaza, El granito, un granito tan pequeño que viene siendo un árbol. Así es la fe. Pero Jesús les dice y les da la clave a los apóstoles: si tuvieran fe como el grano de mostaza, ustedes pudieran decirle a ese monte: tírate al mar, y así sucederá. La crisis que hoy tenemos, digo yo personalmente, que mucha gente tiene y que está pasando por situaciones de miedo, de inseguridad, y no estoy hablando de la inseguridad que vive el país, porque esa es otra realidad, pero a nivel personal, esas inseguridades de que yo no voy a poder hacer esto, yo no sé cómo le voy a salir adelante en esto, yo no sé cómo voy a poder lograr sacar a mis hijos adelante, yo no sé cómo voy a hacer con mi matrimonio. Vivimos con todos estos miedos. ¿Qué es lo que me va a hacer a mí capaz de saber que esos miedos los puedo poner al pie de la cruz de Jesús por medio de la fe? La fe es la que me va a ayudar a mover esa montaña del miedo, de la inseguridad. Por fe yo voy a poder ver que Dios va a obrar, y Dios obra, pero Dios va a obrar a través de la fe. Yo lo he dicho muchas veces de esta manera: tu fe, vamos a ver, que a través del el brazo derecho, la mano derecha de Dios, Dios hace los milagros, ¿ok? Entonces Dios tiene su mano y su brazo así. Cuando Dios levanta el brazo es porque va a realizar un milagro, una bendición especial. Lo estoy poniendo en esa forma. Yo digo muchas veces que nuestra fe en Él ejercita el brazo de Dios para que realice el prodigio. Si nosotros no tenemos fe, no es que Dios no pueda hacer el milagro, pero Dios ocupa tu fe para realizar el milagro. Por lo tanto, cuando Jesús le dice a Bartimeo, uno de los ciegos que estaban en el camino, que se acercó y le gritó: Hijo de David, ten compasión de mí. Y Jesús lo manda a llamar. Bartimeo se acerca y le dice: ¿Qué quieres que haga por ti? Quiero ver, Señor. Y Jesús le dijo: por tu fe has sido sanado. Fue la fe de Bartimeo. Tú vienes aquí y escuchas, pero si no das un paso de fe, dices: yo, Señor, necesito que me dé la fe para tomar la decisión de dejar esto o de hacer esto. La decisión de seguirte, la decisión de creerte. Y va a ser la fe. Indudablemente que sin fe, queridos hermanos, para mí en lo personal la vida no tiene sentido. Si Dios no existe, si eso logramos entender o creer, la vida entonces se vuelve un caos. Por eso cada vez más, y hay que decirlo, estaba hablando con el padre Juan Rivas hace un momento, me hablaba de su preocupación como sacerdote, del aborto, que se aprobó esa ley. Desde que se aprobó el aborto, y quizás lo comentó también con ustedes o lo ha comentado con ustedes, pero es el hecho: desde que se aprobó el aborto en México, desde ese momento han incrementado la violencia por todos lados. O sea, no solamente fue el aborto, pero fue darle la espalda a Dios, diciendo: queremos vivir a nuestra manera, bajo nuestras condiciones. Dios, tú no existes. Santidad Juan Pablo II nos hablaba de la cultura de la vida y de la cultura de la muerte. La cultura de la muerte es todo lo que va en contra de la vida. Y hoy muchas personas están encadenados a la cultura de la vida. Las adicciones, las drogas, todo lo que tiene que ver con toda esa cultura de la muerte. Y muchos están ahí. ¿Qué podemos hacer nosotros que queremos pedirle a Jesús como los apóstoles: dame fe? Pues ser un instrumento para ayudar a tu hermano. Me han platicado de varias historias aquí, incluyendo una de las personas aquí decía: mi esposo no quería nada de la iglesia, no quería nada de Dios, pero un día lo invitaron a un evento y desde ese día su vida cambió. Ahora es un servidor. ¿Por qué? Porque quiso dar un paso de fe, porque quiso hacer algo. Ahora él está haciendo algo por los demás. Eso es lo mismo que nos pasa a nosotros. Yo personalmente, lo saben, yo tengo mi trabajo, yo soy un voluntario del Sembrador. No recibo salarios, yo no recibo, pero son tantas las bendiciones que Dios me ha dado que yo aparto estos fines de semana, porque quise, créanlo o no, pero el día lunes en la mañana tengo que ir a mi trabajo. Tengo un trabajo como muchos de ustedes, pero yo fácil me pudiese haber quedado en mi casa tranquilo. Me ha ido bien en el trabajo, tengo la dicha de tener a Sara, mi esposa, mis tres hijos, estudiantes universitarios, uno doctor. ¿Yo ya qué? Pues no le fue tan mal al bolerito de Tijuana, ¿no? Le ha ido más o... Pues yo ya me quedo ahí tranquilo, pero ¿saben? No. Cuando eres tocado por Cristo, cuando tienes el encuentro con Cristo, tú no puedes ser la misma persona. Yo ni pudiese disfrutar de lo que tengo, indudablemente, si Cristo no estuviera en mi vida. Cuando tienes a Cristo, el dolor del otro te preocupa. El dolor de aquel que está sufriendo te mueve. Pero hay muchas personas que tengo fe, pero no hacen nada por los demás. Yo creo que las palabras de Jesús que las recuerda el apóstol San Pablo son evidentes, son claras, donde dice, hay más alegría en dar que en recibir. Es que cuando tú das, tú vives. Muchas veces esperamos que nos den, pero cuando tú das, tú vives. Tienes vida. Cuando tú te das a los demás, tienes vida. Cuando tú eres, quieres controlar tu vida, cuando vives bajo los temores de que yo soy y quieres el poder y quieres todas esas cosas, tu vida se vuelve una vida sin sentido. Pero cuando dejas a Dios tomar control de tu vida, cuando buscas hacer la voluntad de Dios, entonces tu vida tiene otro sentido. Yo por eso hoy quiero pedirle a Dios, en un momento más que Jesucristo va a estar aquí presente en la Eucaristía, que le agradecemos al Padre Martín Madero, otro gran amigo, y que vamos a tener la experiencia de acercarnos a Jesús y decirle, Jesús, aumenta mi fe. Pero que este día no se quede en una experiencia bonita. Pero cuando salgas de aquí, vuelvas a tu casa, y tú que tienes hijos, varón, hombre, acércate a tus hijos. Háblale a tus hijos, diles que los quieres. Que la fe te mueva a hacer eso. Porque si quedamos igual, quizá mentalmente ya tengo más fe. Pero tienes que poner tu fe en acción. Tu fe se alimenta en la medida que la ejercitas. Si tú le has fallado a alguien, tienes que pedirle perdón. ¿Por qué no haces eso? Si tienes que llamarle por teléfono, si tienes que verle y decir, ¿sabes qué? Perdóname, ya estuvo tanto tiempo sin hablarnos. Eso es ejercitar nuestra fe. Pero eso solo se da en la medida que nosotros le creemos al Señor, en la medida que hemos tenido un encuentro con Cristo. Hace unas semanas atrás, mi hijo me hizo llegar, y un amigo del trabajo, un artículo de un médico cirujano de Harvard, una de las universidades más prestigiosas de Estados Unidos, Harvard, donde han ido los presidentes. Él es un intelectual, es un científico en la medicina. Y este artículo, él habla de una experiencia personal. Dice que él creció en una familia cristiana, pero una vez que entró a la universidad, siendo médico, dice, realmente no fui un practicante de la fe cristiana. Y una vez que él llegó a ser pues una eminencia de médico, y era un médico especialista en el cerebro, dice que cuando él escuchaba a alguno de sus pacientes que mientras estaba él en una intervención, algunos de ellos se iban, morían por unos segundos, se iban, después de que volvían, platicaban su historia, y hoy en día hay muchísimas historias, si ustedes entran al internet encontrarán historias de tantas personas que en un momento dado salieron de su cuerpo, que miraban a la gente que estaba ahí, que miraban a los médicos cuando le estaban operando, si era en el caso. Entonces dice que él escuchaba estas historias y le decían a sus pacientes, mire doctor, cuando yo estaba inconsciente fui a un lugar y vi, y dice él, platica su historia, dice, yo les escuchaba y los miraba tan convencidos de que Dios existe que yo sentía un poco de envidia porque yo no creí en eso. Pero resulta, y para hacer una historia larga un poco más corta, él en un momento dado tuvo una infección hace unos años, estuvo en coma, y entonces él justificaba en ciencia médica que había una parte del cerebro que no dejaba de funcionar. Por esa parte que no dejaba de funcionar cuando la persona se iba, según él justificaba científicamente, que por eso las personas todavía estaban en su cuerpo y podían entender eso como un sueño, pero que eso no era realidad. pues a él le sucede algo parecido. Pero sus compañeros, sus colegas le dijeron, tu cerebro estaba totalmente fuera, que esa parte del cerebro de él estaba fuera. Y él tuvo la experiencia, dice, de entrar en un lugar donde había una luz. Dice que cuando entró ahí sintió una sensación que jamás había sentido en su vida. Esto lo está diciendo un científico médico de Harvard, por eso llamó multas. Para algunos de ustedes jóvenes, entren a Newsweek, ahí está el artículo. En Newsweek salió en la primera plana hace como 3 semanas, habla de Heaven, si existe el cielo. Entonces él explica y dice que entró a este lugar que dice que jamás en mi vida yo había sentido una sensación como esa. Era una sensación de paz, era una sensación de que estás pleno. Dice que empezó a recorrer y que vio una mujer. Obviamente él describe su experiencia, que una mujer que él quería preguntarle y ella sin darle una palabra le indicaba los lugares sin decirle palabras. Dice que describe su experiencia como lo máximo. Ahora que él lo platica, dice, estoy convencido que Dios existe y que el cielo existe. Ahora él dice en este artículo, voy a dedicar mi vida, obviamente que ha de tener ya todos los recursos económicos. Dice, ahora voy a dedicar mi vida a estudiar esto más a profundidad y quiero dedicar mi vida a hablarle a la gente de que no es un cuento, de que no es algo que alguien se inventó. Existe el cielo, existe la presencia de Dios. Y dice, ahora yo, de mi perspectiva, explica, si yo no le tengo miedo a la muerte. Porque la muerte aparentemente es una amenaza. Dices, te mueres y qué va a pasar, es temor a lo desconocido. Y él explica, ahora entendiendo esto y creyéndolo, dice, sé que es un lugar maravilloso. El temor se ha ido, pero ahora en el caso de este hombre, lo ha entendido a través, no solamente de su experiencia que vivió como médico ahora, como científico, ahora como un hombre de fe, porque ha creído. Ha entendido. Y yo pregunto, queridos amigos, hablando de la fe, para poder entrar al reino de los cielos, vas a necesitar tener una credencial que diga fe. Aquí, cuando pasamos la línea de un lado a otro, bueno, de aquí para allá especialmente, te piden una identificación que puedes pasar para allá, ¿verdad? El otro día que quería pasar por la Sentry, pues me di cuenta que no podía pasar por ahí porque no tenía la tarjeta. Cuando lleguemos delante del trono de Dios, seremos medidos por la fe, que la fe traduce al amor. Vamos a ser aceptados o rechazados por la fe que nosotros pusimos en el Señor. Yo creo, queridos amigos, que todos necesitamos hoy estar convencidos que le tenemos que pedir al Señor que nos dé más fe. Yo siento que aquí hay hombres y mujeres que han tenido y tienen el potencial de hacer cosas que ustedes ni se imaginan, pero no lo han hecho por miedo. Y es triste que lleguemos a la tumba sin haber logrado descubrir todo lo que podías hacer. Y que Dios te iba a dar la capacidad para lograrlo. Muchos de ustedes dejan pasar las semanas, los meses, y muy dentro de su corazón saben que pueden hacer cosas importantes, especialmente para Dios, pero siguen ahí. Dios quiere que salgamos del closet. Hoy se habla mucho de los que salen del closet, ¿verdad? Yo digo que hay muchos católicos que todavía están en el closet y tienen que salir de ahí, pero el día que salgan les van a salir alas. Van a volar como las águilas. Van a lograr superar esa montaña de problemas. Van a superar esa situación que están, pero va a ser a través de la fe. El sembrador hoy ha venido a compartir con ustedes su fe. Ha venido el sembrador y cada uno de nosotros con el deseo que vivamos en plenitud. Jesucristo en una cruz, obedeciendo al Padre, se dejó clavar por ti y por mí. Cuando yo miro una cruz, no es solamente un símbolo. Eso me recuerda a mí que el hombre perfecto El hombre que nunca cometió un error fue tratado como un criminal. Él lo permitió por obediencia al Padre. En su martirio y en su dolor estábamos cada uno de nosotros. Él no lo hizo solamente para que fuera exhibido, no solamente para que tuviéramos cruces en diferentes lugares, crucifijos. Cuando Él se dejó clavar y martirizar de la forma que Él murió, y esa sangre que derramó fue por ti y por mí. Por amor lo hizo. Esa sangre que Él derramó y todo lo que Él hizo fue para que tú y yo no perezcamos. Él no quiere que al final de nuestra carrera en esta vida acabemos en el lugar oscuro, en las tinieblas. Él permitió todo esto por amor, para que un día cuando lleguemos delante de la presencia de Dios, Él pueda decir: siervo fiel, te di un talento, hiciste tu trabajo. Cuando lleguemos a la presencia de Dios, Él pueda decir a los de su derecha: pasen benditos de mi Padre, miren, aquí está todo esto preparado. Esa experiencia que vivió este médico ya no va a ser algo que escuchamos, pero qué maravilloso vivirlo y decir: aquí en este lugar Dios me tiene un lugar. Jesucristo dijo a sus discípulos: me voy a prepararles un lugar para que donde yo esté ustedes también estén. En la casa de mi Padre hay muchas habitaciones. Jesús se fue a preparar un lugar para ti y para mí. ¡Qué maravilloso! Un día queremos estar ahí, pero mientras estamos aquí, pues va a haber problemas, va a haber luchas. Aquí lo puedo decir con más confianza en Tijuana: vamos a tener broncas. Saben que estas palabras en otros países pueden significar las cosas, ¿no? Vamos a tener todo tipo de retos, pero los retos nos hacen fuertes y capaces, pero especialmente si dejamos que Cristo haga lo que Él tiene que hacer en nuestras vidas. ¿Quieres mover esa montaña? Yo no sé cuál sea tu montaña, pero estoy seguro que todos los que están aquí, sin duda alguna, todos tenemos más de una montaña que está ahí, que es una amenaza, que no nos hace vivir felices, que no nos hace sentirnos libres. Ahí está. Yo no sé cuál sea la tuya, pero estoy seguro que la tienes. Ahora, ¿Dios puede mover esa montaña? Sí, Dios tiene el poder para hacer todo, pero va a ejercitar su poder, su mano poderosa, en la medida que tú le digas: tengo fe que tú la puedes mover, Señor. Tengo la fe, Señor, que hoy he venido a recibir una dosis de fe. Tengo la fe, Señor, que esa fe que tú me pides que yo tenga, si me la pides es porque la puedo tener. Y si la puedo tener, puedo vivir mejor. A veces nos sentimos incapaces de ser buenos padres. ¿Cómo le voy a hacer para sacar adelante a mis hijos? Las madres solteras que hay aquí, como mi madre, ¿cómo voy a hacer para sacar adelante a mi hijo, a mi hija? Soy madre soltera, no tengo el apoyo de mi esposo. Hay que mover esa montaña de ese miedo y decir: mi confianza está en el Señor que hizo el cielo y la tierra. Mi ayuda vendrá del cielo, mi ayuda vendrá del Señor, porque el Señor está presente, porque el Señor es mi fuerza y mi fortaleza, porque con Él todo es posible. Ahí está. Hoy vas a salir con esa fuerza, porque vas a poner tu confianza. Y qué mejor oportunidad, queridos amigos. Ha iniciado el año de la fe. El Santo Padre dijo: la iglesia necesita hacer conciencia de la fe. Y esto es para todos. Todos necesitamos la fe. Sin fe no podemos agradar a Dios. Y dice también la carta a los Romanos que la fe viene del oír la palabra de Dios. Gracias a Dios, esta palabra fue la que movió el corazón de Noel, estando ahí en Los Ángeles, después de asistir a unos estudios bíblicos, que fue mi inicio. Dicen personas muchas veces: ¿dónde empezó Noel? Fue una parroquia, Nuestra Señora de Loreto, el padre Santiago Merino. Ahí Él dijo, ¿quién quiere venir a una clase de Biblia? Yo estaba en misa con Sara, mi esposa. Yo tenía algunos 20 años. Ya con trabajos llegaba a misa, ¿no? El domingo puro fútbol y bueno, no había tiempo para Dios. ¿Quién quiere venir a unas clases de Biblia? Dijo. Yo ahí, clases de Biblia, amén. Y me interesé porque no me gustaba que los testigos de Jehová, los sábados especialmente en la mañana, tocaran la puerta y sacaran, ¿tienes Biblia? Mira, saca tu Biblia católica, yo te voy a... Y me causaba mucho coraje no poder responder, ¿eres católico? Sí, pero no sé mucho de la Biblia. Entonces cuando dijo el padre, dije, voy a aprender para poder defender mi fe y poderles decir algo a los testigos de Jehová. Ah, qué sorpresita tenía el Señor, ¿eh? Ah, llegué muy estudiante ahí a sentarme a leer la Biblia. Y el padre empieza a leer y yo ahí sentado, un chavo, a veces la mayoría eran puros adultos, ¿no? ¿Qué onda estoy haciendo aquí con pura gente mayor? Creo que me equivoqué, este no es un grupo ni juvenil. Pero el padrecito fuerte con la palabra de Dios, y yo escuchaba y escuchaba. Ah, más o menos. Fueron pasando las semanas y los meses. Llegaba a mi casa y leía la Biblia, los evangelios. Escuchaba a Jesús. ¿De qué le sirve al hombre ganar el mundo entero si pierde su alma? ¿Qué recompensa da el hombre por su alma? Y empezaba a citar estas lecturas y empezaron a hacer un hincapié fuerte en mí. Y el Espíritu Santo empezó a trabajar en mí. Llegó un momento donde ya no pude más que hacer lo que muchos de ustedes han hecho o van a hacer hoy. Señor, no puedo seguir más. Tú venciste y me dejé vencer, porque decirte no implica no vivir. Señor, me la juego contigo y voy a seguirte. Fue la lectura de la palabra de Dios, fue la fe que vino del oír la palabra de Dios. Y por eso a diario, casi a diario, leo la palabra de Dios, es mi alimento. La fe viene del oír. Por eso en cada celebración eucarística tenemos la primera lectura, tenemos un salmo, tenemos la segunda lectura, tenemos el evangelio, la palabra de Dios como la primera parte de la liturgia, y ese es el alimento. Y después viene la segunda, donde recibes a Cristo. Recibir a Cristo en la Eucaristía es lo máximo, hermanos, es lo máximo. No sabemos lo que nos perdemos. Cuando una persona cae en rutina e ir a misa es porque no ha tenido la fe y no ha descubierto el don maravilloso de ser cristiano católico. Y que tengamos la dicha de tener a Cristo en la Eucaristía. ¡Wow! Eso es lo máximo. Es lo máximo.
2: Así es como dice Noel Díaz, eso es lo máximo. Pero fíjense cómo Noel nos empezó caminando en un tema que se refería a la fe. Y empezamos muy, muy afuera de nosotros. Estamos mirando un texto que el autor sagrado ponía en relación a un conjunto de realidades que están marcadas en el texto. Pero Noel nos va llevando de la mano poco a poco y empieza a decirnos que para que la fe de nosotros crezca, no basta con que yo piense quiero que mi fe crezca. Ni tampoco es suficiente con que yo llegue a un retiro, llegue a un metanoia o a un congreso y pase también que yo diga en mi mente, sí, mi fe creció. Dice, no es suficiente. La fe hay que ponerla a funcionar. O sea, que en dos palabras me tengo que poner a probar esa fe que yo digo que he obtenido, que he aumentado o que he ejercitado. Y entonces uno diría, ¿y cómo uno prueba la fe? Bueno, revise en el curso de este día en qué momento se le va a poner delante de usted una situación en medio de la cual usted va a entrar en un poquito de subida de presión. O sea, la presión de su sistema circulatorio se va a aumentar. ¿Cuándo se le aumenta a uno la presión? Cuando uno se pone nervioso, cuando uno se asusta, cuando recibe un impacto fuerte, cuando de pronto escucha un comentario y uno conecta 2 más 2 y dice, ¡oh! ¿Eso quiere decir que a mí me van a...? Y entonces empieza uno a entrar en una tensión adicional. Si cuando usted entre en esa tensión adicional, usted es capaz de orar con poder, usted es capaz de entrar en la presencia del Señor, usted es capaz de abrir esa puerta que le conecta a la intimidad con Jesús, y usted puede sobreponer cada uno de sus pensamientos, sobreponer cada una de sus intenciones, sobreponer cada uno de sus discursos interiores, porque uno empieza a hacerse discursos interiores, uno empieza a decir, cuando lo vea le voy a decir. No, lo que yo tengo que hacer es, primero voy a llamar a tal persona, después con lo que esa le diga a la otra, voy a poder lograr que la otra conteste, y según lo que la otra conteste, eso me va a confirmar si yo sí estoy en riesgo o no, o si el problema es para mí o es para otro. Pero toda esa estratagema es la que hace una persona que no tiene fe. La persona que tiene la fe la ejercita. ¿Y cómo la ejercita? Pues de una manera patente, comprometida y con la altura de un cristiano que ha visto actuar a Dios. Así es nuestra fe. Entonces, el o la que está viviendo la fe de un discurso que le sale de los dientes para afuera, pero no se confía en el Señor, ese hombre o esa mujer tiene que parar de pensar que su fe creció y empezar a vivir su fe, a practicar su fe. Y entonces, y solo entonces, podrá empezar a disfrutar de la buena vida que se vive cuando uno se pone como un lápiz en las manos del Señor y le dice, Señor, aquí está su lápiz, escriba hoy lo que quiera. Estas son palabras que edifican con Noel Díaz.
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9: Señor, tú conoces mi vida y sabes mi dolor. Has visto mis ojos llorar, mi rostro entristecerse, mi cuerpo lleno de dolencias y mi alma traspasada por la angustia. Lo mismo que te pasó a ti cuando camino de la cruz, todos te abandonaron, hazme comprender tus sufrimientos y con ellos el amor que tú nos tienes. Y que yo también aprenda que uniendo mis dolores a tus dolores, tienen un valor redentor por mis hermanos. Ayúdame a sufrir con amor, hasta con alegría. Si no es posible que pase de mí este cáliz, te pido por todos los que sufren, por los enfermos como yo, por los pobres, los abandonados, los desvalidos, los que no tienen cariño ni comprensión y se sienten solos. Señor, sé que también el dolor lo permites tú para mayor bien de los que te amamos. Haz que estas dolencias que me aquejan me purifiquen, me hagan más humano, me transformen y me acerquen más a ti. Amén.
10: 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Amén.

0: dulce madre, madre de la iglesia, madre del Salvador, siempre atenta a nuestras súplicas, refugio de los pecadores y consuelo de los afligidos, dijo:
1: mi Hijo me ha concedido que todo aquel que se encomiende a mí, al rezar el rosario, tendrá como intercesores a toda la corte celestial, en vida y a la hora de la muerte. No estoy aquí yo, que soy tu madre, que

0: Muy bendecido día tengan todos ustedes, amigos, amigas que están en sintonía. Muy buenas tardes. Les saluda su hermana en Cristo, Francis Jiménez. Y también aquí se encuentra Anita en cabina con todos nosotros. Muy buenas tardes, Anita.
1: Muy buenas tardes, Francis. Muy buenas tardes a todos los que nos sintonizan a través de las diferentes frecuencias radiales, como también a través del www.elsembrador.org. Bienvenidos sean aquellos que a través de su aplicación en su teléfono inteligente, pues en todas partes del mundo nos sintonizan. Vamos a unirnos en oración y vamos a pedir en el rezo del Santo Rosario en esta nueva semana que iniciamos, pues por todas las necesidades de cada uno de ustedes que nos las comparten a través de la cuenta de WhatsApp en cabina en vivo al 818-912-3108. Les invitamos a que ya las envíen. Y que también pues puedan enviarlas en cualquier otro momento del día. Ya durante el día realizamos el rezo de la coronilla. En la mañana tempranito también nos unimos en oración. Y pues estamos como esa gran familia que reza unida, permaneciendo unidos, Francis.
0: Amén. Así es, amigos, amigas. También queremos orar por todos los sembradores de Jesús con María. Unidos en oración con aquellas personas que se unieron en la jornada. Elevamos nuestras oraciones en este Santo Rosario por aquellos que con su generosidad y desprendimiento hacen posible que esta señal de fe siga llegando a sus hogares. Que el Señor les multiplique al 100 por 1 en salud, paz y bendiciones a sus familias. También oramos, querida familia. Ayer también vivimos una fiesta muy hermosa en nuestra iglesia, el 26 de julio, celebrando a San Joaquín y a Santa Ana, los benditos abuelos de nuestro Señor Jesús. Así que por ello conmemoramos el Día de los Abuelos y queremos enviar, de hecho, un saludo lleno de amor y gratitud a todos los abuelitos, abuelitas que nos sintonizan hoy. Gracias por ser ese pilar de fe en nuestros hogares, por sus consejos sabios, por sus oraciones constantes que sostienen a nuestras familias. Un fuerte abrazo. Y también ofrecemos este Santo Rosario por todos ustedes, los abuelitos y las abuelitas, Anita.
1: Así es, Francis. Oramos por los que están enfermos o se pueden encontrar en una casa de cuidado, para que nunca se sientan solos, se sientan siempre abrazados por esta gran familia del Apostolado del Sembrador, aquellos que se encuentran lejos de sus familiares. Oramos por ustedes. Oramos también pidiendo a Dios, especialmente por los recientes desastres naturales que pues están afectando a varios de nuestros hermanos. Oramos por Chile, quienes están sufriendo al igual que nuestros hermanos en Texas por las fuertes lluvias e inundaciones. Queremos pedirle a nuestro buen Dios, especialmente por nuestros hermanos cristianos perseguidos en el mundo entero. Oramos por Nicaragua, oramos por su presidente y seguimos pidiendo por aquellos que a causa de la fe, pues muchos sufren de persecución, muchos también sus vidas han sido atentadas. Seguimos pidiendo por nuestros hermanos en la República de Congo, nuestros hermanos en África que están siendo afectados por la epidemia del ébola. Seguimos pidiendo a nuestro buen Dios por nuestros hermanos que sufren por la guerra, los bombardeos constantes, las familias que se quedan sin hogar, que no cuentan con los alimentos, que están sufriendo de hambre, de necesidad en el mundo entero. Queremos pedirle a ella el auxilio de todos los cristianos para que interceda por los más necesitados, los más vulnerables, los que no tienen un techo donde vivir, los que han perdido su trabajo recientemente, los que están detenidos en un centro de migración. Pedimos por esa reforma migratoria justa y seguimos pidiendo por nuestros líderes, presidentes, representantes, para que también en sus corazones trabajen por el bien común, piensen en el bienestar del pueblo de Dios y puedan también actuar luchando por la paz, por la justicia, por la dignidad de cada ser humano, para que sea respetada sus derechos, tanto humanos como laborales.
0: Amén. Unidos en oración también con esta oración que se ha hecho aquí en la oficina en este primer día, que dice así: que tengan hambre y sed de Dios. Oración. Señor Jesús, hoy nos unimos en oración por cada persona que participará en Metanoia Los Ángeles 2026. Te pedimos que despiertes en sus corazones un verdadero deseo de buscarte y encontrarte, que puedan reconocer que solo tú puedes llenar los vacíos del alma y dar sentido a sus vidas. Quita toda distracción, indiferencia o barrera que les impida acercarse a ti. Prepara sus corazones para recibir tu amor, tu gracia y tu misericordia. Que este encuentro sea una oportunidad para renovar su fe y comenzar un camino más profundo contigo. Amén.
1: Vamos a, ya que hemos orado pidiendo a Dios por este congreso, le consagramos a Nuestra Madre Santísima todo el evento. Pedimos por los conferencistas para que, iluminados por el Espíritu Santo y todos los que van a estar asistiendo, pues se abran a ese mensaje que Dios ya ha puesto en cada uno de los corazones de los conferencistas. Pedimos por los embajadores que estarán viajando de las diferentes áreas, que están organizando todo lo necesario para que hermanos nuestros puedan vivir este metanoia, este encuentro personal con nuestro Señor Jesucristo, por los embajadores voluntarios, por los sembradores que también juegan un papel muy importante con su apoyo, con sus donativos, con sus oraciones. Y seguimos pidiéndole a Dios para que a través de su Hijo amado Jesucristo nuestro Señor, muchos corazones sean sanados, así como el buen pastor que cuida de sus ovejas, esas ovejitas que están lastimadas, heridas, sean llenados esos vacíos, esas heridas por la presencia del Espíritu Santo y puedan salir renovados, transformados, hechos hombres y mujeres nuevas. Sabemos que para Dios nada es imposible y seguimos orando también por nuestros jóvenes que van a estar próximamente en el mes de octubre teniendo un encuentro personal con nuestro Señor Jesucristo para que ellos sepan que han sido creados únicos y que el Señor los ama y que tiene una misión para cada uno de ellos. Oramos por nuestros niños, nuestras familias, especialmente las que están pasando los matrimonios en crisis, que tal vez están pensando en tomar la decisión de separarse, para que nuestro Señor sea su fortaleza, que nuestra Madre Santísima, que ella interceda, la Reina de las Familias, por esas familias que están en gran necesidad en estos momentos. Y vamos a iniciar la meditación de los misterios gozosos, pidiéndole también por todos los bebitos que pueden estar en riesgo de que sus vidas sean atentadas a causa del aborto, las vidas de las personas de la tercera edad, personas mayores por la eutanasia, las vidas de tantos hermanos nuestros por la guerra, Francis.
0: Amén. Les recordamos nuevamente, este programa es de ustedes, para ustedes. Queremos escuchar sus voces, unirnos en oración por cada una de sus necesidades. Nuestras líneas en cabina en vivo están completamente abiertas. Pueden, si desean dejarnos sus intenciones de oración, comuníquense por cualquiera de estas tres vías. Llamada telefónica a 773-777-7773. Repito una vez más, 773-777-7773. Mensaje WhatsApp, cabina en vivo. Escríbanos directamente aquí a la cabina al 818-912-3108. Nuevamente el teléfono 818-912-3108. Radio chat en vivo. Si nos está escuchando por internet, entre a nuestro radio chat www.elsembrador.org. Ahí puede anotar también sus intenciones y sus necesidades. Así que unidos con Nidia Ortega desde España, que se comunica y dice: muy buenas tardes, hermanas. Les envío un fuerte abrazo y pido por los que estamos enfermos de cáncer y pido también por la paz del mundo. Unidos en oración, oramos contigo, Nidia, pidiéndole a nuestra Madre María Santísima, interceda por todos los enfermos de cáncer, interceda por su salud, interceda también. Pedimos a Dios Todopoderoso, tú que conoces el dolor y el miedo y el desgaste físico, emocional que causa esta enfermedad, te pedimos que pases tu mano bendita sobre cada cuerpo afectado, que restaures las células y las sanes y las llenes de fortaleza a los pacientes y a sus familias en medio de los tratamientos. Sé tu medicina y su esperanza. Amén y amén. Y bueno, hay más peticiones, Anita, llegan rápidamente más peticiones. Buenas tardes, yo quiero unirme con ustedes a rezar y pido hoy por mí, para que Dios me conceda el permiso de mi trabajo para poder ir al Metanoia el próximo 11 de agosto. También pido por el embarazo de mi hija Yahaira, que ha estado delicada de salud. Precisamente se separó y tiene 7 meses de embarazo. Que Dios le conceda fuerzas físicas y mentales para salir adelante, ya que este embarazo es el 5º y se encuentra sola sacando a sus hijos adelante. Pedimos, Madre Santísima, por esta intercesión, y te pedimos que ayudes, que Dios Todopoderoso, que hagas posible este embarazo de ella, y te pedimos también por todas las mujeres embarazadas. Así que iniciamos este Santo Rosario, Anita.
1: Por la señal de la Santa Cruz de nuestros enemigos, líbranos, Señor Dios nuestro, en el nombre del Padre, del Hijo y del Espíritu Santo. Amén.
0: Pedimos perdón a Dios nuestro Señor por nuestros pecados. Señor mío Jesucristo, Dios y hombre verdadero, Creador y Redentor mío, por ser tú quien eres y porque te amo sobre todas las cosas, me pesa de todo corazón de haberte ofendido. Propongo enmendarme y confesarme a su tiempo. Ofrezco cuanto hiciere en satisfacción de mis pecados y confío en tu bondad y misericordia infinita, que me perdones por tu preciosa sangre y me des gracias para nunca más pecar. Amén.
1: Creo en Dios Padre Todopoderoso, Creador del cielo y de la tierra. Creo en Jesucristo, su único Hijo, nuestro Señor, que fue concebido por obra y gracia del Espíritu Santo. Nació de Santa María Virgen, padeció bajo el poder de Poncio Pilato, fue crucificado, muerto y sepultado, descendió a los infiernos, al tercer día resucitó de entre los muertos, subió al cielo y está sentado a la derecha de Dios Padre Todopoderoso. Desde allí ha de venir a juzgar a vivos y muertos. Creo en el Espíritu Santo, la Santa Iglesia Católica, la comunión de los santos, el perdón de los pecados, la resurrección de la carne y la vida eterna.
0: Amén. Padre nuestro que estás en el cielo, santificado sea tu nombre. Venga a nosotros tu reino, hágase tu voluntad en la tierra como en el cielo.
1: Danos hoy nuestro pan de cada día. Perdona nuestras ofensas, como también nosotros perdonamos a los que nos ofenden. No nos dejes caer en tentación y líbranos del mal. Amén.
0: Dios te salve María, llena eres de gracia, el Señor es contigo, bendita eres entre todas las mujeres y bendito es el fruto de tu vientre, Jesús.
1: Santa María, Madre de Dios, ruega por nosotros pecadores.

0: ruega por nosotros, pecadores, ahora y en la hora de nuestra muerte. Amén.
1: Gloria al Padre, al Hijo y al Espíritu Santo,
0: como era en el principio, ahora y siempre, por los siglos de los siglos. Amén.
1: Unidos en oración con nuestro hermano Diego, que recibimos con el corazón abierto tus intenciones y las unimos de inmediato al poder de este Santo Rosario, pidiendo por toda la familia de Radio Católica que oramos hoy contigo. En primer lugar, Señor, te presentamos el alma de su hijo Jaime Galicia. Te pedimos que le concedas el eterno descanso, que brille para él la luz perpetua y que tu amor misericordioso traiga consuelo, paz y fortaleza a toda la familia en este momento de separación. También elevamos un clamor por nuestro hermano Diego. Tú conoces su cuerpo, su mente, derrama tu salud santa sobre de él. Te entregamos de manera muy especial esta necesidad académica que pone en tus manos. Abre las puertas de la sabiduría, del entendimiento y del éxito, recordándole la promesa que tú vas al frente de sus proyectos. Finalmente, bendice a cada uno de sus familiares, sus necesidades particulares. Tú sabes que le preocupa a cada uno en silencio. Salud, trabajo, paz. Provee con abundancia según tu gracia, Señor. Ponemos estas intenciones en este primer misterio del Santo Rosario en manos de nuestra Madre del Cielo. Amén.
0: Primer misterio. Contemplamos el Santo Evangelio según San Lucas en el capítulo 1, versículos 38 y siguientes. La Anunciación de la Virgen María y la Encarnación del Hijo de Dios. Entonces María dijo: He aquí la esclava del Señor. Hágase en mí según tu palabra. Padre nuestro, que estás en el cielo, santificado sea tu nombre. Venga a nosotros tu reino. Hágase tu voluntad en la tierra como en el cielo.
1: Danos hoy nuestro pan de cada día. Perdona nuestras ofensas, como también nosotros perdonamos a los que nos ofenden. No nos dejes caer en tentación y líbranos del mal. Amén.
0: Dios te salve María, llena eres de gracia, el Señor es contigo. Bendita eres entre todas las mujeres, y bendito es el fruto de tu vientre Jesús.
1: Santa María, Madre de Dios, ruega por nosotros pecadores, ahora y en la hora de nuestra muerte. Amén.
0: Dios te salve María, llena eres de gracia, el Señor es contigo. Bendita eres entre todas las mujeres, y bendito es el fruto de tu vientre, Jesús.
1: Santa María, Madre de Dios, ruega por nosotros pecadores, ahora y en la hora de nuestra muerte. Amén.
0: Dios te salve María, llena eres de gracia, el Señor es contigo. Bendita eres entre todas las mujeres, y bendito es el fruto de tu vientre, Jesús.
1: Santa María, Madre de Dios, ruega por nosotros pecadores, ahora y en la hora de nuestra muerte. Amén.
0: Dios te salve María, llena eres de gracia, el Señor es contigo. Bendita eres entre todas las mujeres, y bendito es el fruto de tu vientre Jesús.
1: Santa María, Madre de Dios, ruega por nosotros pecadores, ahora y en la hora de nuestra muerte. Amén.
0: Dios te salve María, llena eres de gracia, el Señor es contigo. Bendita eres entre todas las mujeres, y bendito es el fruto de tu vientre, Jesús.
1: Santa María, Madre de Dios, ruega por nosotros pecadores, ahora y en la hora de nuestra muerte. Amén.
0: Dios te salve María, llena eres de gracia, el Señor es contigo. Bendita eres entre todas las mujeres, y bendito es el fruto de tu vientre, Jesús.
1: Santa María, Madre de Dios, ruega por nosotros pecadores, ahora y en la hora de nuestra muerte. Amén.
0: Dios te salve María, llena eres de gracia, el Señor es contigo. Bendita eres entre todas las mujeres, y bendito es el fruto de tu vientre Jesús.
1: Santa María, Madre de Dios, ruega por nosotros pecadores, ahora y en la hora de nuestra muerte. Amén.
0: Dios te salve María, llena eres de gracia, el Señor es contigo. Bendita eres entre todas las mujeres, y bendito es el fruto de tu vientre, Jesús.
1: Santa María, Madre de Dios, ruega por nosotros pecadores, ahora y en la hora de nuestra muerte. Amén.
0: Dios te salve María, llena eres de gracia, el Señor es contigo. Bendita eres entre todas las mujeres, y bendito es el fruto de tu vientre, Jesús.

0: Jesús, Santa María, Madre de Dios, ruega por nosotros pecadores, ahora y en la hora de nuestra muerte. Amén.
1: Dios te salve María, llena eres de gracia, el Señor es contigo. Bendita eres entre todas las mujeres, y bendito es el fruto de tu vientre Jesús.
0: Santa María, Madre de Dios, ruega por nosotros pecadores, ahora y en la hora de nuestra muerte. Amén.
1: Gloria al Padre, al Hijo y al Espíritu Santo.
0: Como era en el principio, ahora y siempre, por los siglos de los siglos. Amén.
1: María, Madre de Gracia, Madre de Misericordia,
0: en la vida y en la muerte, ampáranos, Gran Señora.
1: Oh Jesús mío, perdona nuestros pecados, líbranos del fuego del infierno, lleva al cielo a todas las almas, socorre especialmente a las más necesitadas de tu infinita misericordia.
0: Amén. Unidos en oración con Yanni Hernández, que pide oración para que Dios tenga misericordia de su tío Pidio Flores y, si es su voluntad, le dé sanación de sus enfermedades y la salud de Amelia Alarcón y de toda la familia. Gloria, nos unimos en oración también con ella, que pide por Sabrina Gómez para que Dios le permita salir bien de su endoscopía. Y Juan Zavala, por liberación de vicio, por Miguel Gómez, por fortaleza, y por ella, fuerza y conversión. También quien se une en el Santo Rosario a través de WhatsApp, nos dice: buenas tardes, hermanitas, me uno en el Santo Rosario para seguir pidiendo, dice, por mi mamá, que Dios tenga misericordia. Unidos en oración en estas intenciones, vamos al segundo misterio gozoso, la visita de María Santísima a su prima Santa Isabel. Lectura del Santo Evangelio según San Lucas, capítulo 1, versículo 40. Y María, entrando en casas de Zacarías, saludó a su prima Isabel. Palabra del Señor.
1: Gloria a ti, Señor Jesús.
0: Padre nuestro que estás en el cielo, santificado sea tu nombre, venga a nosotros tu reino, hágase tu voluntad en la tierra como en el cielo.
1: Danos hoy nuestro pan de cada día. Perdona nuestras ofensas, como también nosotros perdonamos a los que nos ofenden. No nos dejes caer en tentación y líbranos del mal. Amén.
0: Dios te salve María, llena eres de gracia, el Señor es contigo. Bendita eres entre todas las mujeres y bendito es el fruto de tu vientre, Jesús.
1: Santa María, Madre de Dios, ruega por nosotros pecadores, ahora y en la hora de nuestra muerte. Amén.
0: Dios te salve María, llena eres de gracia, el Señor es contigo. Bendita eres entre todas las mujeres y bendito es el fruto de tu vientre, Jesús.
1: Santa María, Madre de Dios, ruega por nosotros pecadores, ahora y en la hora de nuestra muerte. Amén.
0: Dios te salve María, llena eres de gracia, el Señor es contigo. Bendita eres entre todas las mujeres y bendito es el fruto de tu vientre, Jesús.
1: Santa María, Madre de Dios, ruega por nosotros pecadores, ahora y en la hora de nuestra muerte. Amén.
0: Dios te salve María, llena eres de gracia, el Señor es contigo. Bendita eres entre todas las mujeres y bendito es el fruto de tu vientre, Jesús.
1: Santa María, Madre de Dios, ruega por nosotros pecadores, ahora y en la hora de nuestra muerte. Amén.
0: Dios te salve María, llena eres de gracia, el Señor es contigo. Bendita eres entre todas las mujeres y bendito es el fruto de tu vientre, Jesús.
1: Santa María, Madre de Dios, ruega por nosotros pecadores, ahora y en la hora de nuestra muerte. Amén.
0: Dios te salve María, llena eres de gracia, el Señor es contigo. Bendita eres entre todas las mujeres y bendito es el fruto de tu vientre, Jesús.
1: Santa María, Madre de Dios, ruega por nosotros pecadores, ahora y en la hora de nuestra muerte. Amén.
0: Dios te salve María, llena eres de gracia, el Señor es contigo. Bendita eres entre todas las mujeres y bendito es el fruto de tu vientre, Jesús.
1: Santa María, Madre de Dios, ruega por nosotros pecadores, ahora y en la hora de nuestra muerte. Amén.
0: Dios te salve María, llena eres de gracia, el Señor es contigo. Bendita eres entre todas las mujeres y bendito es el fruto de tu vientre, Jesús.
1: Santa María, Madre de Dios, ruega por nosotros pecadores, ahora y en la hora de nuestra muerte. Amén.
0: Dios te salve María, llena eres de gracia, el Señor es contigo, bendita eres entre todas las mujeres, y bendito es el fruto de tu vientre, Jesús.
1: Santa María, Madre de Dios, ruega por nosotros pecadores, ahora y en la hora de nuestra muerte. Amén.
0: Dios te salve María, llena eres de gracia, el Señor es contigo, bendita eres entre todas las mujeres, y bendito es el fruto de tu vientre, Jesús.
1: Santa María, Madre de Dios, ruega por nosotros pecadores, ahora y en la hora de nuestra muerte. Amén.
0: Gloria al Padre, al Hijo y al Espíritu Santo.
1: Como era en el principio, ahora y siempre, por los siglos de los siglos. Amén.
0: María, Madre de Gracia, Madre de Misericordia.
1: En la vida y en la muerte, ampáranos, oh Gran Señora.
0: Oh Jesús mío, perdona nuestros pecados, líbranos del fuego del infierno, lleva al cielo a todas las almas, especialmente a las más necesitadas de tu misericordia.
1: Amén.
0: Unidos en oración también con quien se ha comunicado a través del WhatsApp, dice: yo me uno en este Santo Rosario por la paz del mundo, por más vocaciones sacerdotales, por la sanación de todas las personas que tienen cáncer, especialmente por Josefina Patiño, que está muy delicada. Por mi familia, por sanación de enfermedad, dice que también por sus hermanas Alejandra y Mirna, que las dos tienen artritis reumatoide y fibromialgia, y gracias, bendiciones que he recibido de Dios. Dice que nuestro Señor a través del Santo Rosario, muchas gracias al apostolado del Sembrador. Y también dice, me uno también pidiendo por la sanación de Josefina Patiño, que tiene cáncer, por José Luis Mauricio, que mañana va a ser operado de su corazón, para que todo salga bien. Oramos por tus intenciones, consagrándolas al corazón inmaculado de María Santísima. Marisela Gutiérrez también dice, buenas tardes, yo os pido oración por prestado para iniciar mi propio negocio. Bendiciones. Orando por tus intenciones, Marisela Gutiérrez, vamos ahora al siguiente misterio.
1: Contemplando el tercer misterio, meditamos en el Santo Evangelio según San Lucas, en el capítulo 2, versículos 7 y siguientes, el nacimiento de nuestro Señor Jesucristo en el portal de Belén. Y María dio a luz a su hijo primogénito, lo envolvió en pañales y lo acostó en un pesebre. Palabra del Señor.
0: Gloria a ti, Señor Jesús.
1: Padre nuestro que estás en el cielo, santificado sea tu nombre. Venga a nosotros tu reino. Hágase tu voluntad en la tierra como en el cielo.
0: Danos hoy nuestro pan de cada día. Perdona nuestras ofensas, como también nosotros perdonamos a los que nos ofenden. No nos dejes caer en tentación y líbranos del mal. Amén.
1: Dios te salve María, llena eres de gracia, el Señor es contigo. Bendita eres entre todas las mujeres, y bendito es el fruto de tu vientre, Jesús.
0: Santa María, Madre de Dios, ruega por nosotros pecadores, ahora y en la hora de nuestra muerte. Amén.
1: Dios te salve María, llena eres de gracia, el Señor es contigo. Bendita eres entre todas las mujeres, y bendito es el fruto de tu vientre, Jesús.
0: Santa María, Madre de Dios, ruega por nosotros pecadores, ahora y en la hora de nuestra muerte. Amén.
1: Dios te salve María, llena eres de gracia, el Señor es contigo. Bendita eres entre todas las mujeres, y bendito es el fruto de tu vientre, Jesús.
0: Santa María, Madre de Dios, ruega por nosotros pecadores, ahora y en la hora de nuestra muerte. Amén.
1: Dios te salve María, llena eres de gracia, el Señor es contigo. Bendita eres entre todas las mujeres, y bendito es el fruto de tu vientre, Jesús.
0: Santa María, Madre de Dios, ruega por nosotros pecadores, ahora y en la hora de nuestra muerte. Amén.
1: Dios te salve María, llena eres de gracia, el Señor es contigo. Bendita eres entre todas las mujeres, y bendito es el fruto de tu vientre, Jesús.
0: Santa María, Madre de Dios, ruega por nosotros pecadores, ahora y en la hora de nuestra muerte. Amén.
1: Dios te salve María, llena eres de gracia, el Señor es contigo. Bendita eres entre todas las mujeres, y bendito es el fruto de tu vientre, Jesús.
0: Santa María, Madre de Dios, ruega por nosotros pecadores, ahora y en la hora de nuestra muerte. Amén.
1: Dios te salve María, llena eres de gracia, el Señor es contigo. Bendita eres entre todas las mujeres, y bendito es el fruto de tu vientre, Jesús.
0: Santa María, Madre de Dios, ruega por nosotros pecadores, ahora y en la hora de nuestra muerte. Amén.
1: Dios te salve María, llena eres de gracia, el Señor es contigo. Bendita eres entre todas las mujeres, y bendito es el fruto de tu vientre, Jesús.
0: Santa María, Madre de Dios, ruega por nosotros pecadores, ahora y en la hora de nuestra muerte. Amén.
1: Dios te salve María, llena eres de gracia, el Señor es contigo. Bendita eres entre todas las mujeres, y bendito es el fruto de tu vientre, Jesús.
0: Santa María, Madre de Dios, ruega por nosotros pecadores, ahora y en la hora de nuestra muerte. Amén.
1: Dios te salve María, llena eres de gracia, el Señor es contigo. Bendita eres entre todas las mujeres, y bendito es el fruto de tu vientre, Jesús.
0: Santa María, Madre de Dios, ruega por nosotros pecadores, ahora y en la hora de nuestra muerte. Amén.
1: Gloria al Padre, al Hijo y al Espíritu Santo.
0: Como era en el principio, ahora y siempre, por los siglos de los siglos. Amén.
1: María, Madre de Gracia, Madre de Misericordia.
0: En la vida y en la muerte, ampáranos, Gran Señora.
1: Oh Jesús mío, perdona nuestros pecados, líbranos del fuego del infierno, lleva al cielo a todas las almas, socorre especialmente a las más necesitadas de tu infinita misericordia.
0: Amén. Unidos en oración con María Elena Gallegos, que pide oración para que Dios le permita que su yerno, Dios lo transforme, lo convierta al amor de Dios y que haya unión familiar y conversión por su nieta Fortaleza. Mía también dice que por sabiduría. También nos unimos en oración con que a través del WhatsApp se ha comunicado la familia Bello. Dice, gracias Señor por todo, por la enfermedad, por la salud. Solo tú sabes lo que estamos pasando. Te sigo pidiendo por el milagro de sanación, dice, de mi hija Vanessa Bello, que ya casi un año con dolores de cabeza. Dice, me preocupa cómo va a regresar a la escuela. Dale fuerza y sabiduría para enfrentar lo que viene. Gracias por acompañarla todo ese tiempo. También te pido por mi sobrino Ángel Inés, por su recuperación. Gracias por salvarlo ese día que se quiso hacer daño. Ayúdalo, Señor, a salir de esa depresión. Amén. Unidos en oración con tus intenciones, así como también con quien dice buenas tardes. Me uno en el Santo Rosario, orando por los jóvenes, por todos los jóvenes que están en un vicio, por las personas que viven en las calles, los enfermos, los por liberación, y dice que por conversión para sus hijos y su esposo, salud y fortaleza para ella. Amén. Cuarto misterio, la presentación de su hijo en el templo de Jerusalén. Lectura del Santo Evangelio según San Lucas, capítulo 2, versículo 22. María y José llevaron a Jesús a Jerusalén para presentárselo al Señor. Palabra del Señor.
1: Gloria a ti, Señor Jesús.
0: Padre nuestro que estás en el cielo, santificado sea tu nombre. Venga a nosotros tu reino, hágase tu voluntad en la tierra como en el cielo.
1: Danos hoy nuestro pan de cada día, perdona nuestras ofensas como también nosotros perdonamos a los que nos ofenden. No nos dejes caer en tentación y líbranos del mal. Amén.
0: Dios te salve María, llena eres de gracia, el Señor es contigo. Bendita eres entre todas las mujeres y bendito es el fruto de tu vientre, Jesús.
1: Santa María, Madre de Dios, ruega por nosotros pecadores, ahora y en la hora de nuestra muerte. Amén.
0: Dios te salve María, llena eres de gracia, el Señor es contigo. Bendita eres entre todas las mujeres y bendito es el fruto de tu vientre, Jesús.
1: Santa María, Madre de Dios, ruega por nosotros pecadores, ahora y en la hora de nuestra muerte. Amén.
0: Dios te salve María, llena eres de gracia, el Señor es contigo. Bendita eres entre todas las mujeres y bendito es el fruto de tu vientre, Jesús.
1: Santa María, Madre de Dios, ruega por nosotros pecadores, ahora y en la hora de nuestra muerte. Amén.
0: Dios te salve María, llena eres de gracia, el Señor es contigo. Bendita eres entre todas las mujeres, y bendito es el fruto de tu vientre, Jesús.
1: Santa María, Madre de Dios, ruega por nosotros pecadores, ahora y en la hora de nuestra muerte. Amén.
0: Dios te salve María, llena eres de gracia, el Señor es contigo. Bendita eres entre todas las mujeres, y bendito es el fruto de tu vientre, Jesús.
1: Santa María, Madre de Dios, ruega por nosotros pecadores, ahora y en la hora de nuestra muerte. Amén.
0: Dios te salve María, llena eres de gracia, el Señor es contigo. Bendita eres entre todas las mujeres, y bendito es el fruto de tu vientre, Jesús.
1: Santa María, Madre de Dios, ruega por nosotros pecadores, ahora y en la hora de nuestra muerte. Amén.
0: Dios te salve María, llena eres de gracia, el Señor es contigo. Bendita eres entre todas las mujeres, y bendito es el fruto de tu vientre, Jesús.
1: Santa María, Madre de Dios, ruega por nosotros pecadores, ahora y en la hora de nuestra muerte. Amén.
0: Dios te salve María, llena eres de gracia, el Señor es contigo. Bendita eres entre todas las mujeres, y bendito es el fruto de tu vientre, Jesús.
1: Santa María, Madre de Dios, ruega por nosotros pecadores, ahora y en la hora de nuestra muerte. Amén.
0: Dios te salve María, llena eres de gracia, el Señor es contigo. Bendita eres entre todas las mujeres, y bendito es el fruto de tu vientre, Jesús.
1: Santa María, Madre de Dios, ruega por nosotros pecadores, ahora y en la hora de nuestra muerte. Amén.
0: Dios te salve María, llena eres de gracia, el Señor es contigo. Bendita eres entre todas las mujeres, y bendito es el fruto de tu vientre, Jesús.
1: Santa María, Madre de Dios, ruega por nosotros pecadores, ahora y en la hora de nuestra muerte. Amén.
0: Gloria al Padre, al Hijo y al Espíritu Santo,
1: como era en el principio, ahora y siempre, por los siglos de los siglos. Amén.
0: María, Madre de Gracia, Madre de Misericordia,
1: en la vida y en la muerte, ampáranos, oh Gran Señora.
0: Oh Jesús mío, perdona nuestros pecados, líbranos del fuego del infierno, lleva al cielo a todas las almas, especialmente a las más necesitadas de tu misericordia.
1: Amén.
0: Unidos en oración con Ana García, que pide por la salud de Rosa Tina Mancía, de artritis, Moisés García, liberación de alcoholismo, y por su familia. Romana pide por la salud de Joana Jamillo, de sus pulmones, y por el eterno descanso del padre Luisito, y por Aurelio Jaramillo. Oramos también por todas las benditas almas del purgatorio, dale Señor el descanso eterno.
1: Y brille para ellos la luz perpetua.
0: Que descansen en paz.
1: Por la misericordia de Dios, así sea.
0: Amén.
1: Contemplando el quinto misterio, meditamos en el Evangelio de San Lucas, en el capítulo 2, versículos 46 y siguientes. La pérdida del niño Jesús y su hallazgo en el templo. Después de 3 días lo encontraron en el templo sentado en medio de los doctores. Palabra del Señor.
0: Gloria a ti, Señor Jesús.
1: Padre nuestro que estás en el cielo, santificado sea tu nombre. Venga a nosotros tu reino. Hágase tu voluntad en la tierra como en el cielo.
0: Danos hoy nuestro pan de cada día. Perdona nuestras ofensas, como también nosotros perdonamos a los que nos ofenden. No nos dejes caer en tentación y líbranos del mal. Amén.
1: Dios te salve María, llena eres de gracia, el Señor es contigo. Bendita eres entre todas las mujeres, y bendito es el fruto de tu vientre, Jesús.
0: Santa María, Madre de Dios, ruega por nosotros pecadores, ahora y en la hora de nuestra muerte. Amén.
1: Dios te salve María, llena eres de gracia, el Señor es contigo. Bendita eres entre todas las mujeres, y bendito es el fruto de tu vientre, Jesús.
0: Santa María, Madre de Dios, ruega por nosotros pecadores, ahora y en la hora de nuestra muerte. Amén.
1: Dios te salve María, llena eres de gracia, el Señor es contigo. Bendita eres entre todas las mujeres, y bendito es el fruto de tu vientre, Jesús.
0: Santa María, Madre de Dios, ruega por nosotros pecadores, ahora y en la hora de nuestra muerte. Amén.
1: Dios te salve María, llena eres de gracia, el Señor es contigo. Bendita eres entre todas las mujeres, y bendito es el fruto de tu vientre, Jesús.
0: Santa María, Madre de Dios, ruega por nosotros pecadores, ahora y en la hora de nuestra muerte. Amén.
1: Dios te salve María, llena eres de gracia, el Señor es contigo. Bendita eres entre todas las mujeres, y bendito es el fruto de tu vientre, Jesús.
0: Santa María, Madre de Dios, ruega por nosotros pecadores, ahora y en la hora de nuestra muerte. Amén.
1: Dios te salve María, llena eres de gracia, el Señor es contigo. Bendita eres entre todas las mujeres, y bendito es el fruto de tu vientre, Jesús.
0: Santa María, Madre de Dios, ruega por nosotros pecadores, ahora y en la hora de nuestra muerte. Amén.
1: Dios te salve María, llena eres de gracia, el Señor es contigo. Bendita eres entre todas las mujeres, y bendito es el fruto de tu vientre, Jesús.
0: Santa María, Madre de Dios, ruega por nosotros pecadores, ahora y en la hora de nuestra muerte. Amén.
1: Dios te salve María, llena eres de gracia, el Señor es contigo. Bendita eres entre todas las mujeres, y bendito es el fruto de tu vientre, Jesús.
0: Santa María, Madre de Dios, ruega por nosotros pecadores, ahora y en la hora de nuestra muerte. Amén.
1: Dios te salve María, llena eres de gracia, el Señor es contigo. Bendita eres entre todas las mujeres, y bendito es el fruto de tu vientre, Jesús.
0: Santa María, Madre de Dios, ruega por nosotros pecadores, ahora y en la hora de nuestra muerte. Amén.
1: Dios te salve María, llena eres de gracia, el Señor es contigo. Bendita eres entre todas las mujeres, y bendito es el fruto de tu vientre, Jesús.
0: Santa María, Madre de Dios, ruega por nosotros pecadores, ahora y en la hora de nuestra muerte. Amén.
1: Gloria al Padre, al Hijo y al Espíritu Santo.
0: Como era en el principio, ahora y siempre, por los siglos de los siglos. Amén.
1: María, Madre de Gracia, Madre de Misericordia.
0: En la vida y en la muerte, ampáranos, Gran Señora.
1: Oh Jesús mío, perdona nuestros pecados, líbranos del fuego del infierno, lleva al cielo a todas las almas, socorre especialmente a las más necesitadas de tu infinita misericordia.
0: Amén. Unidos en oración con quien se ha comunicado, dice: buenas tardes, pido por el eterno descanso de mi mamá, María del Rosario Bracamontes, que hace una semana que falleció, que brille para ella la luz perpetua. Amén. Querida familia, le damos una oración muy especial por nuestro hermano y fundador Noel Díaz. Señor Jesús, te damos gracias por su vida, por su entrega a este ministerio. Te pedimos que hoy renueve sus fuerzas físicas y espirituales, protege su salud, bendice su familia y dale sabiduría santa para que siga guiando a el sembrador, a Esne, a ganar almas para tu reino. Que nuestra Madre Santísima lo cubra siempre con su manto protector. Amén. Oh soberano santuario sagrario del Verbo Eterno,
1: libra, Virgen del Infierno, a los que rezan tu santo rosario.
0: Emperatriz poderosa de los mortales, consuelo.
1: Ábrenos, Señora, el cielo con una muerte dichosa y danos pureza de alma, ya que eres tan poderosa.
0: Amén.
1: Oramos por las intenciones del Santo Padre, el Papa León XIV. Pedimos por sus necesidades físicas, espirituales y familiares. También por las necesidades de nuestra Santa Iglesia Católica. Padre nuestro que estás en el cielo, santificado sea tu nombre. Venga a nosotros tu reino. Hágase tu voluntad en la tierra como en el cielo.
0: Danos hoy nuestro pan de cada día. Perdona nuestras ofensas como también nosotros perdonamos a los que nos ofenden. No nos dejes caer en tentación y líbranos del mal. Amén.
1: Dios te salve María, llena eres de gracia, el Señor es contigo. Bendita eres entre todas las mujeres y bendito es el fruto de tu vientre, Jesús.
0: Santa María, Madre de Dios, ruega por nosotros pecadores, ahora y en la hora de nuestra muerte. Amén.
1: Gloria al Padre, al Hijo y al Espíritu Santo.
0: Como era en el principio, ahora y siempre, por los siglos de los siglos. Amén. Dios te salve. María Santísima, hija de Dios Padre, Virgen Purísima, antes del parto, en tus manos ponemos nuestra fe para que la ilumines. Llena eres de gracia, el Señor es contigo, bendita eres entre todas las mujeres y bendito es el fruto de tu vientre, Jesús.
1: Santa María, Madre de Dios, ruega por nosotros pecadores, ahora y en la hora de nuestra muerte. Amén.
0: Dios te salve María Santísima, Madre de Dios Hijo, Virgen Purísima, en el parto, en tus manos ponemos nuestra esperanza para que la alientes, llena eres de gracia, el Señor es contigo, bendita eres entre todas las mujeres y bendito es el fruto de tu vientre, Jesús.
1: Santa María, Madre de Dios, ruega por nosotros pecadores, ahora y en la hora de nuestra muerte. Amén.
0: Dios te salve María Santísima, esposa de Dios Espíritu Santo, Virgen Purísima después del parto. En tus manos ponemos nuestra caridad para que la inflames. Llena eres de gracia. El Señor es contigo. Bendita eres entre todas las mujeres y bendito es el fruto de tu vientre, Jesús.
1: Santa María, Madre de Dios, ruega por nosotros pecadores, ahora y en la hora de nuestra muerte. Amén.
0: Dios te salve María Santísima, templo y sagrario de la Santísima Trinidad, Virgen concebida sin la culpa original.
1: Dios te salve, Reina y Madre, Madre de misericordia, vida, dulzura y esperanza nuestra. Dios te salve, a ti llamamos los desterrados hijos de Eva, a ti suspiramos gimiendo y llorando en este valle de lágrimas. Ea pues, Señora abogada nuestra, vuelve a nosotros esos tus ojos misericordiosos, y después de este destierro, muéstranos a Jesús, fruto bendito de tu vientre. Oh clemente, oh piadosa, oh dulce Virgen María, ruega por nosotros, Santa Madre de Dios.
0: Para que seamos dignos de alcanzar las promesas de nuestro Señor Jesucristo. Amén. Unidos en oración también con quien nos acaba de escribir. Buenas tardes, me uno en el Santo Rosario pidiendo por la conversión, dice, de sus hijos, por las personas que se encuentran perdidos en el alcoholismo. Oramos por estas intenciones diciendo estas letanías.
1: Señor, ten piedad de nosotros.
0: Señor, ten piedad de nosotros.
1: Cristo, ten piedad de nosotros.
0: Cristo, ten piedad de nosotros.
1: Señor, ten piedad de nosotros.
0: Señor, ten piedad de nosotros.
1: Cristo, óyenos.
0: Cristo, óyenos.
1: Cristo, escúchanos.
0: Cristo, escúchanos.
1: Dios Padre Celestial,
0: ten piedad de nosotros.
1: Dios Hijo Redentor del mundo,
0: ten piedad de nosotros.
1: Dios Espíritu Santo,
0: ten piedad de nosotros.
1: Santísima Trinidad, un solo Dios,
0: ten piedad de nosotros.
1: Santa María,
0: ruega por nosotros.
1: Santa Madre de Dios,
0: ruega por nosotros.
1: Santa Virgen de las Vírgenes,
0: ruega por nosotros.
1: Madre de Jesucristo,
0: ruega por nosotros.
1: Madre de la Iglesia,
0: ruega por nosotros.
1: Madre de la Misericordia,
0: ruega por nosotros.
1: Madre de la Divina Gracia,
0: ruega por nosotros.
1: Madre de la Esperanza,
0: ruega por nosotros.
1: Madre Purísima,
0: ruega por nosotros.
1: Madre Castísima,
0: ruega por nosotros.
1: Madre Siempre Virgen,
0: ruega por nosotros.
1: Madre Inmaculada,
0: ruega por nosotros.
1: Madre Admirable,
0: ruega por nosotros.
1: Madre Amable,
0: ruega por nosotros.
1: Madre del Buen Consejo,
0: ruega por nosotros.
1: Madre del Creador,
0: ruega por nosotros.
1: Madre del Salvador,
0: ruega por nosotros.
1: Virgen Prudentísima,
0: ruega por nosotros.
1: Virgen digna de veneración,
0: ruega por nosotros.
1: Virgen digna de alabanza,
0: ruega por nosotros.
1: Virgen Poderosa,
0: ruega por nosotros.
1: Virgen Clemente,
0: ruega por nosotros.
1: Virgen Fiel,
0: ruega por nosotros.
1: Espejo de Justicia,
0: ruega por nosotros.
1: Trono de la Eterna Sabiduría,
0: ruega por nosotros.
1: Causa de nuestra alegría,
0: ruega por nosotros.
1: Paso espiritual,
0: ruega por nosotros.
1: Vaso digno de honor,
0: ruega por nosotros.
1: Vaso de insigne devoción,
0: ruega por nosotros.
1: Rosa mística,
0: ruega por nosotros.
1: Torre de David,
0: ruega por nosotros.
1: Torre de marfil,
0: ruega por nosotros.
1: Casa de oro,
0: ruega por nosotros.
1: Arca de la alianza,
0: ruega por nosotros.
1: Puerta del cielo,
0: ruega por nosotros.
1: Estrella de la mañana,
0: ruega por nosotros.
1: Salud de los enfermos,
0: ruega por nosotros.
1: Refugio de los pecadores,
0: ruega por nosotros.
1: Consuelo de los migrantes,
0: ruega por nosotros.
1: Consoladora de los afligidos,
0: ruega por nosotros.
1: Auxilio de los cristianos,
0: ruega por nosotros.
1: Reina de los ángeles,
0: ruega por nosotros.
1: Reina de los patriarcas,
0: ruega por nosotros.
1: Reina de los profetas,
0: ruega por nosotros.
1: Reina de los apóstoles,
0: ruega por nosotros.
1: Reina de los mártires,
0: ruega por nosotros.
1: Reina de los confesores,
0: ruega por nosotros.
1: Reina de las vírgenes,
0: ruega por nosotros.
1: Reina de todos los santos,
0: ruega por nosotros.
1: Reina concebida sin pecado original,
0: ruega por nosotros.
1: Reina asunta a los cielos,
0: ruega por nosotros.
1: Reina del Santísimo Rosario,
0: ruega por nosotros.
1: Reina de la familia,
0: ruega por nosotros.
1: Reina de la paz,
0: ruega por nosotros.
1: Cordero de Dios que quitas el pecado del mundo,
0: perdónanos, Señor.
1: Cordero de Dios que quitas el pecado del mundo,
0: óyenos, Señor.
1: Cordero de Dios que quitas el pecado del mundo,
0: ten misericordia de nosotros.
1: Bajo tu amparo nos acogemos, Santa Madre de Dios. No desprecie las súplicas que te dirigimos en nuestras necesidades. Antes bien, líbranos de todos los peligros. Oh Virgen gloriosa y bendita, ruega por nosotros, Santa Madre de Dios.
0: Para que seamos dignos de nuestras promesas de nuestro Señor Jesucristo. Amén. Unidos en oración con Verónica también, que de ella se unió en este Santo Rosario, pidiendo a nuestra Madre Santísima, dice que les ayude con su intercesión por la conversión del mundo entero, por un hogar para la familia que están atravesando momentos difíciles, para que con su ayuda maternal su Hijo Jesús haga su voluntad divina. También Verónica pide por fortaleza y fe, aumento de la fe, para la familia, para seguir perseverando en este camino de verdad y vida. Amén. Y por una mejor economía, dice, para nuestra familia. Amén. Ave María Purísima,
1: sin pecado concebida.
0: En el nombre del Padre, del Hijo y del Espíritu Santo.
1: Amén.
2: Te agradecemos que te hayas unido al rezo del Santo Rosario. Seguiremos en oración por tus peticiones a María, nuestra dulce madre.

0: Ave, ave, ave María. Qué hermoso es poder contar con la intercesión poderosa de nuestra dulce y santa madre, el auxilio de todos los cristianos. Y todo ello es gracias a su generosidad, sembradores y sembradoras de Jesús con María, que son esos propagadores del amor maternal de nuestra reina. 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través de sus oraciones, pero también su ofrenda generosa, vamos a seguir propagando esta hermosa y santa devoción para que muchos experimenten el abrazo maternal de la Reina de los Cielos y la Tierra. 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
1: Expiraste, Jesús, pero la fuente de vida brotó para las almas y se abrió para el mundo entero el mar de la misericordia. Oh, fuente de vida, insondable misericordia divina, abarca el mundo entero y derrámate sobre nosotros. Jesús, en ti confío.
2: Muy buenas tardes, querida familia. Gracias por estar con nosotros en esta fiel sintonía de esta programación que nos lleva a un encuentro con el Señor. Y bueno, se ha llegado la hora de la misericordia. Hacemos la cordial invitación a que nos llamen en este instante para poder también unirnos en oración al 773-777-7773. Desde México también lo puede hacer marcando el 33-47-37-63-26. Estoy a la espera de una llamadita para unirnos en esta hermosa devoción de la Divina Misericordia, confiando que la misericordia del Señor se derrama en cada uno de nosotros cuando podemos toda la confianza que nomás nos viene de Él. También puede poner sus peticiones de oración en WhatsApp en cabina en vivo al 818-912-3108. 818-912-3108. Mientras usted marca al 773-777-7773, le hago saber de que estamos en oración, ya que tenemos 12 días para nuestro gran evento Metanoia 2026 con el lema "El Señor es mi pastor, nada me falta". Y con eso pues vamos a estar en unión, en oración, porque la oración tiene poder. Así que hoy en este día, lunes 27 de julio, que estamos haciendo unos días de oración, 12 días de oración por las siguientes necesidades. En este día lunes hemos comenzado pidiendo para que todos tengamos hambre y sed de Dios. Así es que vamos a pedirle al Señor, en el nombre del Padre, del Hijo y del Espíritu Santo. Amén. Señor Jesús, hoy nos unimos en oración por cada persona que participará en Metanoia Los Ángeles 2026. Te pedimos que despiertes en sus corazones un verdadero deseo de buscarte y encontrarte, que puedan reconocer que solo tú puedes llenar los vacíos del alma y dar sentido a sus vidas. Quita toda distracción, indiferencia o barrera que les impida acercarse a ti. Prepara sus corazones para recibir tu amor, tu gracia y tu misericordia. Que este encuentro sea una oportunidad para renovar su fe y comenzar un camino más profundo contigo. Amén. Dios te salve, María. Llena eres de gracia. El Señor está contigo. Bendita tú eres entre todas las mujeres. Y bendito es el fruto de tu vientre, Jesús. Santa María, Madre de Dios, ruega por nosotros los pecadores, ahora y en la hora de nuestra muerte. Amén. En el nombre del Padre, del Hijo y del Espíritu Santo. Amén. Bueno, con esta hermosa oración que nos unifica y que nos invita a ser hermanos fraternos, unidos en un mismo espíritu, en una misma deseo del corazón, para que nadie se pierda y todos nos salvemos. Así que, bueno, pues estoy a la espera de esta llamadita para nuestra oración de la Divina Misericordia. 773-777-7773 es el número a marcar en este instante. Estamos unidos en oración, confiando, creyendo y esperando siempre en nuestro Señor Jesucristo de la Divina Misericordia, que tiene propósitos perfectos para nuestra vida. Soy Alicia Sáez, en vivo en directo a través de las señales radiales del Sembrador Nueva Evangelización en las diferentes frecuencias. Un saludito a los que están allá por Riverside y Moreno Valley, 1670 AM. En Los Ángeles, 1460 AM. Allá por Salt Lake City, 1430 AM. En Denver, Colorado, 1340. Allá por San Diego y Tijuana, 1040 AM. Jackie Masal en Washington, 103.5. Usted que está a través de la aplicación en su teléfono inteligente también, muchas gracias por tomar su tiempo y unirse con nosotros a estas hermosas oportunidades de estar juntos, unidos en oración. Bueno, también se está haciendo presente también todos los que nos escriben sus peticiones, como ya lo ha hecho Maguito, que también nos dice, familia Bello, gracias Señor por todos los por toda la enfermedad y por la salud, solo tú sabes lo que estamos pasando. Te sigo pidiendo por el milagro de sanación de mi hija Vanessa Bello. Ya casi un año con dolores de cabeza. Me preocupa cómo va a regresar a la escuela. Dale fuerza, sabiduría para enfrentar lo que viene. Gracias por acompañarla todo este tiempo. También te pido por mi sobrino Ángel, por su recuperación. Gracias por salvarlo ese día que se quiso hacer daño. Ayúdalo, Señor, a salir de esa depresión. Nos unimos a esta petición, Maguito, confiando de que el Señor la está tomando en sus manos a través de la intercesión de nuestra Madre, la Siempre Virgen María. Hoy también queremos seguir uniéndonos en oración por quien también ha escrito y que nos pide también, dice Valeria Morfin, dice, yo quiero ofrecer la coronilla por mi gran amor, mi hijo Mario Sebastián, que cumple hoy sus 15 años. ¡Qué hermoso! ¡Felicidades a tu hijito Mario Sebastián! Que nuestro Señor le siga otorgando muchos años de vida y que le pueda también dar ese deseo que hay en su corazón. Sabemos que el Señor siempre tiene deseos de bienestar para nuestros hijos, así que lo ponemos también en este momento en la coronilla a la Divina Misericordia. Felicidades una vez más y seguimos en oración, confiando, creyendo y esperando siempre en Dios, que todo lo puede. Valeria Alarcón, muchas gracias. También dice, buenas tardes, hoy me uno a esta coronilla por la salud y bienestar de José Trujillo, para que Dios lo ilumine y le quite la ansiedad que él tiene. Amén. Con mucho gusto también, Valeria, nos unimos a esta petición que con tanto amor también la recibimos nosotros, porque confiamos en el Señor de la Misericordia, que tiene propósitos perfectos para esta persona. También nos unimos en este momento con quien ha escrito Lorlin, que nos dice, por favor, pueden rezar para que mi biopsia de pecho derecho me salga negativo. Con mucho gusto, estamos confiando en el médico divino, que él tiene control de todas nuestras células, así que lo ponemos en este instante en sus dulces manos y también confiamos en su divina misericordia, unidos en oración por esta necesidad de salud. También nos unimos con Brenda, quien también nos ha escrito en este instante y nos dice, gracias por todas las bendiciones en mi familia. También pido por nuestra economía familiar y por romper todas cadenas que no son buenas en mi familia. Amén. En el nombre poderoso de Jesús, Brenda, nos unimos también a esta petición confiando en aquel que es el Dios omnipotente, el que está siempre con nosotros. Y si está con nosotros, nada ni nadie contra nosotros. Unidos también con Fernanda, que nos acaba de escribir diciendo, bendiciones, pido oración por todos los enfermos del mundo, por las ánimas del purgatorio y por los encarcelados, y por mi hermano Juan Martínez Rocha, que está detenido por inmigración, y pronto tendrá su corte. Que Dios tenga misericordia de ellos. Amén. Ofrezco esta coronilla por la conversión, sanación y liberación de mi hermano Juan Martínez, Rocha, que está preso por inmigración. Dios, ten compasión de él. Amén. Nos unimos también a esta petición que ha salido de tu corazón, Fernanda, y ponemos también a Juan para que el Señor toque su vida y que le dé esa oportunidad que necesita. Pedimos también al Señor por todos los que están pasando esta preocupación similar, por todos los que están detenidos por causa migratoria, para que el Señor también en su inmenso amor y misericordia llegue hasta esos lugares donde están presos y que pueda también darles paz a su corazón. Por esas intenciones y las que han quedado en lo profundo de nuestros corazones, nos unimos ya en este momento junto con Alma desde Santa Cruz, que se hace presente para el rezo de la coronilla, la Divina Misericordia. Muy buenas tardes, Alma. Muchas gracias por estar con nosotros en esta hora.
3: Gracias. Buenas tardes.
2: Buenas tardes. ¿Alguna petición que quiera externar? Adelante, por favor, Alma.
3: Sí, por las decisiones que tenemos que tomar en nuestra familia, que son decisiones importantes.
2: Con mucho gusto nos unimos a esa petición que ha salido de su corazón, Almita, y confiamos en que el Señor le va a dar la luz, le va a dar a todos ustedes la sabiduría del Espíritu Santo para tomar las decisiones que vengan de acuerdo a sus planes, porque sabemos que los planes de Dios son perfectos. Nos unimos en oración en este instante, haciendo la señal de la cruz. En el nombre del Padre, del Hijo y del Espíritu Santo. Amén. Expiraste, Jesús, pero la fuente de vida brotó para las almas, y el mar de misericordia se abrió para el mundo entero. Oh, fuente de vida, insondable, misericordia divina, abarca el mundo entero y derrámate sobre nosotros. Oh, sangre y agua, que brotaste del corazón de Jesús, como una fuente de misericordia para nosotros, en ti confío. Oh, sangre y agua, que brotaste del corazón de Jesús, como una fuente de misericordia para nosotros, en ti confío. Oh, sangre y agua, que brotaste del corazón de Jesús, como una fuente de misericordia para nosotros, en ti confío. Padre nuestro, que estás en el cielo, santificado sea tu nombre. Venga a nosotros tu reino, hágase tu voluntad en la tierra como en el cielo.
3: Danos hoy nuestro pan de cada día, perdona nuestras ofensas como también nosotros perdonamos a los que nos ofenden. No nos dejes caer en tentación y líbranos y guárdanos de todo mal. Amén.
2: Dios te salve, María, llena eres de gracia, el Señor está contigo. Bendita eres entre todas las mujeres y bendito es el fruto de tu vientre, Jesús.
3: Santa María, Madre de Dios, ruega, Señora, por nosotros pecadores, ahora y en la hora de nuestra muerte. Amén.
2: Creo en Dios Padre Todopoderoso, Creador del cielo y de la tierra. Creo en Jesucristo, su único Hijo, nuestro Señor, que fue concebido por obra y gracia del Espíritu Santo. Nació de Santa María Virgen, padeció bajo el poder de Poncio Pilato, fue crucificado, muerto y sepultado, descendió a los infiernos, al tercer día resucitó de entre los muertos, subió a los cielos, y está sentado a la derecha de Dios Padre Todopoderoso. Desde allí ha de venir a juzgar a vivos y muertos. Creo en el Espíritu Santo, la Santa Iglesia Católica, la comunión de los santos, el perdón de los pecados, la resurrección de la carne y la vida eterna. Amén. Padre eterno, te ofrezco el cuerpo y la sangre, el alma y la divinidad de tu amadísimo Hijo, nuestro Señor Jesucristo, como propiciación de nuestros pecados y los del mundo entero. Por su dolorosa pasión,
3: ten misericordia de nosotros y del mundo entero.
2: Por su dolorosa pasión,
3: ten misericordia de nosotros y del mundo entero.
2: Por su dolorosa pasión,
3: ten misericordia de nosotros y del mundo entero.
2: Por su dolorosa pasión,
3: ten misericordia de nosotros y del mundo entero.
2: Por su dolorosa pasión,
3: ten misericordia de nosotros y del mundo entero.
2: Por su dolorosa pasión,
3: ten misericordia de nosotros y del mundo entero.
2: Por su dolorosa pasión,
3: ten misericordia de nosotros y del mundo entero.
2: Por su dolorosa pasión.
3: Ten misericordia de nosotros y del mundo entero.
2: Por su dolorosa pasión.
3: Ten misericordia de nosotros y del mundo entero.
2: Por su dolorosa pasión.
3: Ten misericordia de nosotros y del mundo entero.
2: Por su dolorosa pasión.
3: Ten misericordia de nosotros y del mundo entero.
2: Nos unimos también a Marta de The Riverside, que también ofrece esta

0: ten misericordia de nosotros y del mundo entero.
1: Por su dolorosa pasión.
0: Ten misericordia de nosotros y del mundo entero.
1: Por su dolorosa pasión.
0: Ten misericordia de nosotros y del mundo entero.
1: Por su dolorosa pasión.
0: Ten misericordia de nosotros y del mundo entero.
1: Por su dolorosa pasión.
0: Ten misericordia de nosotros y del mundo entero.
1: Por su dolorosa pasión.
0: Ten misericordia de nosotros y del mundo entero.
1: Por su dolorosa pasión.
0: Ten misericordia de nosotros y del mundo entero.
1: Padre eterno, te ofrezco el cuerpo y la sangre, el alma y la divinidad de tu amadísimo Hijo, nuestro Señor Jesucristo.
0: Como propiciación de nuestros pecados y los pecados del mundo entero.
1: Por su dolorosa pasión.
0: Ten misericordia de nosotros y del mundo entero.
1: Por su dolorosa pasión.
0: Ten misericordia de nosotros y del mundo entero.
1: Por su dolorosa pasión.
0: Ten misericordia de nosotros y del mundo entero.
1: Por su dolorosa pasión.
0: Ten misericordia de nosotros y del mundo entero.
1: Por su dolorosa pasión.
0: Ten misericordia de nosotros y del mundo entero.
1: Por su dolorosa pasión.
0: Ten misericordia de nosotros y del mundo entero.
1: Por su dolorosa pasión.
0: Ten misericordia de nosotros y del mundo entero.
1: Por su dolorosa pasión.
0: Ten misericordia de nosotros y del mundo entero.
1: Por su dolorosa pasión.
0: Ten misericordia de nosotros y del mundo entero.
1: Por su dolorosa pasión.
0: Ten misericordia de nosotros y del mundo entero.
1: Padre eterno, te ofrezco el cuerpo y la sangre, el alma y la divinidad de tu amadísimo Hijo, nuestro Señor Jesucristo.
0: Como propiciación de nuestros pecados y los pecados del mundo entero.
1: Por su dolorosa pasión.
0: Ten misericordia de nosotros y del mundo entero.
1: Por su dolorosa pasión.
0: Ten misericordia de nosotros y del mundo entero.
1: Por su dolorosa pasión.
0: Ten misericordia de nosotros y del mundo entero.
1: Por su dolorosa pasión.
0: Ten misericordia de nosotros y del mundo entero.
1: Por su dolorosa pasión.
0: Ten misericordia de nosotros y del mundo entero.
1: Por su dolorosa pasión.
0: Ten misericordia de nosotros y del mundo entero.
1: Por su dolorosa pasión.
0: Ten misericordia de nosotros y del mundo entero.
1: Por su dolorosa pasión.
0: Ten misericordia de nosotros y del mundo entero.
1: Por su dolorosa pasión.
0: Ten misericordia de nosotros y del mundo entero.
1: Por su dolorosa pasión.
0: Ten misericordia de nosotros y del mundo entero.
1: Padre eterno, te ofrezco el cuerpo y la sangre, el alma y la divinidad de tu amadísimo Hijo, nuestro Señor Jesucristo.
0: Como propiciación de nuestros pecados y los pecados del mundo entero.
1: Por su dolorosa pasión.
0: Ten misericordia de nosotros y del mundo entero.
1: Por su dolorosa pasión.
0: Ten misericordia de nosotros y del mundo entero.
1: Por su dolorosa pasión.
0: Ten misericordia de nosotros y del mundo entero.
1: Por su dolorosa pasión.
0: Ten misericordia de nosotros y del mundo entero.
1: Por su dolorosa pasión.
0: Ten misericordia de nosotros y del mundo entero.
1: Por su dolorosa pasión.
0: Ten misericordia de nosotros y del mundo entero.
1: Por su dolorosa pasión.
0: Ten misericordia de nosotros y del mundo entero.
1: Por su dolorosa pasión.
0: Ten misericordia de nosotros y del mundo entero.
1: Por su dolorosa pasión.
0: Ten misericordia de nosotros y del mundo entero.
1: Por su dolorosa pasión.
0: Ten misericordia de nosotros y del mundo entero.
1: Por su dolorosa pasión. Ten misericordia de nosotros y del mundo entero. Santo Dios, Santo fuerte, Santo inmortal.

0: ten piedad de nosotros y del mundo entero. Santo Dios, Santo fuerte, Santo inmortal.
1: Ten piedad de nosotros y del mundo entero.
0: Santo Dios, Santo fuerte, Santo inmortal.
1: Ten piedad de nosotros y del mundo entero.
0: Oh Dios eterno, en quien la misericordia es infinita y el tesoro de compasión inagotable, vuelve a nosotros tu mirada bondadosa y aumenta tu misericordia en nosotros, para que en momentos difíciles no nos desesperemos ni nos desalentemos, sino que, con gran confianza, nos sometamos a tu santa voluntad, que es el amor y la misericordia mismos. Amén. Santa Sor Faustina, ruega por nosotros. Muchísimas gracias por estar con nosotros, Almita. Que Dios me la bendiga, la Virgen le cuide.
1: Gracias.
0: Saluditos a todos por allá en Santa Cruz. Bendiciones.
1: Gracias. Finalmente.
0: Gracias. Bien. Bueno, hemos concluido el rezo de la coronilla. Vamos a un corte musical con este hermoso cantito que nos estará llevando a ese encuentro también con la misericordia del Señor, que está titulado Tu misericordia me alcanza, por Lisette Mejía de Ortega. Escuchemos. Luego también tendremos las promesas a la Divina Misericordia y perlas de misericordia. Quédese con nosotros, está usted en la sintonía de ESNE Radio. Más que una estación, un encuentro con Dios. Muchas gracias.

0: Que los más grandes pecadores pongan su confianza en mí. Ellos, más que nadie, tienen derecho a confiar en el abismo de mi misericordia. Hija mía, escribe sobre mi misericordia para las almas afligidas. Me deleitan las almas que recurren a mí. A estas almas les concedo gracias por encima de lo que piden. No puedo castigar aún al pecador más grande si él suplica mi compasión, sino que lo justifico en mi insondable e impenetrable misericordia. Escribe, antes de venir como juez justo, abro de par en par la puerta de mi misericordia. Quien no quiere pasar por esta puerta, tiene que pasar por la puerta de mi justicia.
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3: De los problemas que has tenido, de los problemas que hemos tenido, podemos hacer una sola cosa: convertir esas historias en el abono imprescindible orgánico para tener una vida nueva, para resucitar en la esperanza. De esa manera, el sabio crece. De esa manera, el humilde se hace sabio. De esa manera, el hombre humilde se hace sabio y crece ante los ojos de Dios y de los hombres. Cuando un hombre aprende de sus errores, se hace más hermano. Padre Cirilo Bailón, y que la misericordia brille en tu rostro. Hasta el próximo segmento.
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6: En este mes de julio, pidamos por el respeto de la vida humana. 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

0: Monseñor Noel Díaz, porque a través de él yo me he acercado a mi parroquia a conocer de la palabra de Dios. 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

0: así es, mi querida familia. Hay que buscar al Señor a tiempo y a destiempo. Así es que ya nos quedan 12 días para ya adquirir estos boletos que le van a dar entrada a los 2 días inolvidables. 2 días de bendición, 2 días de sanación, purificación, liberación. Porque eso es lo que hace nuestro Señor Jesús. Esos son los milagros que ha hecho hace 2000 años y que lo sigue haciendo en nuestros tiempos. Así que si tú quieres participar en nuestro gran Metanoia 2026, el Señor es mi pastor, nada me falta, pues ya. Los boletos están listos para que tú los adquieras si aún no los tienes en mano. 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Porque el deseo grande de Dios es que nadie se pierda y que todos nos salvemos. Te saluda una vez más Alicia Sayas en Vive en Directo, ya muy contenta y feliz porque ya estamos contando los días para poder vivir nuestro gran Metanoia 2026. Metanoia que nos lleva a un encuentro con Cristo Jesús para que nuestra mente pueda hacer tener un cambio y así cambiar nuestra manera de vivir. Eso es lo que quiere decir en griego metanoia, cambio de mente para cambiar nuestra manera de vivir. Y qué mejor que lo haga nuestro Señor Jesucristo, que Él sabe todo lo que hay en nuestro corazón. Él conoce todo nuestro ser, Él sabe las necesidades que tenemos y sabe también que es urgente que nosotros también podamos vencer todos los obstáculos para poder vivir un encuentro íntimo con Él en nuestro Metanoia 2026, donde tendremos la participación de nuestros conferencistas, que ya sé que el Señor ha instruido en sus corazones lo que van a compartir con nosotros, como es el señor arzobispo José Horacio Gómez, de aquí de la Arquidiócesis de Los Ángeles, que estará haciendo presencia también, el padre Mario Torres, de aquí de nuestra parroquia de Santo Tomás el Apóstol en California. Tendremos la participación del padre Armando López, que también nos va a tener a un encuentro con la oración de liberación. Así es que desde Oakland nos estará visitando. Y también tendremos la participación del doctor Ricardo Castañón Gómez, que viene desde Bolivia para darnos a conocer el regalo más grande que todos los católicos tenemos acerca de los milagros eucarísticos. Jesús está presente, Él cumple su promesa, Él no se retracta en ninguna de ellas y Él nos ha dicho que Él estará con nosotros todos los días hasta el fin de los tiempos. Así es que Señor Jesús se hace presente en la Eucaristía, en ese hermoso sacramento de misericordia y de amor, que Él, su cuerpo, sangre, alma y divinidad, se hace real para nosotros ser alimentados, porque así lo quiso Él y así nos lo pide también y le pidió a sus apóstoles. Este es mi cuerpo, este es mi sangre, ¿verdad? Cada quien que come de mi cuerpo y bebe mi sangre no tendrá hambre y tendrá vida eterna. Oiga, qué hermoso. Bueno, pues eso nos estará compartiendo el doctor Ricardo Castañón acerca de los milagros eucarísticos. Y también tendremos la participación de la licenciada Lupita Venegas, que todos los días desde México viene y que todos los días la tenemos aquí en nuestro canal vía Zoom con el programa Enamórate. Así que nos va a llevar a enamorarnos con nuestro Señor Jesucristo, que pues sí que es la fuente, que es el deseo de nuestra alma, de nuestro corazón, tener esa presencia de Él en nosotros para que nosotros seamos en Él y Él en nosotros. Y bueno, no puede faltar también nuestro gran amigo Noel Díaz, fundador y director del apostolado El Sembrador, que también con esas palabras que edifican nos va a llevar pues también a un encuentro con Cristo Jesús en la oración, en el mensaje, en la meditación de la palabra y también a ese llamado a entrar en esa presencia del Señor en la oración. Estará con nosotros también Maribel Arriaga, que nos estará compartiendo también su testimonio, mensaje que el Señor inspira en su corazón y la alabanza. Tendremos también el grupo del Sembrador de aquí de Los Ángeles, que por muchos años han sido parte también de esta gran familia del Sembrador y que continúan con nosotros dándonos esos momentos tan bonitos de alabar al Señor, de danzarle al Señor como lo hacía el rey David. ¿Cuándo va a ser eso? 8 y 9 de agosto. Ya nos quedan 12 días para este gran evento, donde en el Centro de Convenciones de Los Ángeles, que está ubicado en el 1201 Sur Figueroa Street, allí en Los Ángeles. en el West Hall, en el área A. Ahí va a ser de 9 a 6:30 de la tarde los dos días. 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Con Él lo tenemos todo, sin Él no somos nada. Y bueno, pues vamos entonces ahora a agradecerle también a nuestro buen Dios por Socorro Cruz, que estará dándonos a las noticias que impactan también nuestro diario vivir y que nos ayudan también a estar siempre en oración pidiendo por las necesidades que hay en el mundo entero, especialmente por su santidad el Papa León XIV. Así que todo esto es gracias a ti, mi querido sembrador, sembradora de Jesús con María, porque tu aportación nos ayuda a seguir adelante y llevando a cabo esta misión de evangelización a través de la radio del Sembrador, a través de nuestras redes digitales, a través del internet y a través de nuestro canal de ESNE, el Sembrador Nueva Evangelización. Recuerda, pasa la voz, pasa la bendición, y si tú aún no eres un sembrador de Jesús con María, pues hazlo hoy. Hay que invertir en el reino de Dios, así como lo decía la palabra de Dios, que como una perla, ¿no?, que tú la encuentras y vas y vendes todos para obtener ese terreno, para poder tener esa perla. Es la perla de la fe, la perla del amor de Dios, la perla que nos ayuda a sentirnos tan importantes y especiales, porque así el Señor nos ha creado importantes, nos ha creado a su imagen y semejanza, y como tal tenemos que vivir con ese regalo, con esa dignidad. Así que vámonos todos entonces a escuchar a Socorro Cruz en las noticias. Quédate con nosotros, estás en Tarde de Fe. Gracias.
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2: El Papa León XIV alentó a los jóvenes a usar con prudencia las redes sociales y la inteligencia artificial. En Cuba, la iglesia en Camagüey celebró con gozo la instalación del nuevo retablo en uno de sus templos más antiguos, gracias a la generosidad de la Iglesia Católica de la Florida, Estados Unidos. Rescataron unas 40 imágenes y otros bienes de la iglesia matriz Santiago León de Chongobajo en el Perú después del terremoto. Mi familia ESNE, feliz y bendecido lunes 27 de julio. Soy su hermana en Cristo, Socorro Cruz. Como siempre, los saludo con todo el amor de Cristo Jesús en mi corazón. Familia, el Papa León XIV, bueno, tuvo un mensaje muy importante para los jóvenes de Brasil, pero igual, bueno, le queda perfecto este mensaje a toda la juventud del mundo. Y esto se trata de usar con prudencia las redes sociales y la inteligencia artificial, porque pueden sumergirlos en un mundo irreal. En un mensaje grabado y enviado a los participantes del Festival Aleluya 2026, que concluyó este domingo en Fortaleza, en Brasil, el pontífice propuso como modelo para las nuevas generaciones a San Carlo Acutis, y conocido por haber utilizado las tecnologías digitales para evangelizar. Él muestra cómo mantener a Cristo siempre en el centro, incluso en el lugar de la teología y la tecnología, indicó el Papa León XIV. Tomando como referencia a su ejemplo, su santidad en mayo publicó su primera encíclica Magnifica Humanitas sobre la inteligencia artificial y aconsejó a los jóvenes utilizar adecuadamente tanto las redes sociales como esta nueva herramienta. También retomó una de las expresiones más conocidas de San Juan Pablo II para invitar a los jóvenes a confiar plenamente en el Señor. No tengan miedo de Cristo, Él no quita nada, lo da todo. Y añadió que quien se entrega al Salvador recibe 100 veces más y sale siempre vencedor. Familia, la iglesia en Camagüey, allá en Cuba, celebró con gozo la instalación del nuevo retablo en uno de sus templos más antiguos, gracias a la solidaridad de una parroquia de la diócesis de Palm Beach, esto en la Florida, en Estados Unidos. Se trata de la iglesia Santa Ana, construida en 1697 y cuyo altar mayor estaba adornado por un retablo que fue desarmado en la década de 1960 por los sacerdotes belgas que entonces administraban la parroquia, quienes colocaron en su lugar un crucifijo. Sin embargo, el recuerdo de los mayores y fotografías antiguas dejan constancia de su existencia, alimentando el deseo de la comunidad de que la pared blanca volviera a ser adornada por un retablo. Pero los sinsabores de la revolución comunista y la grave crisis económica hicieron que durante décadas esto no pasara de un anhelo, hasta que en el año 2023 se dio un nuevo impulso y gracias a los fondos donados por los fieles de la parroquia Santa Ana de Palm Beach, se pudo culminar el nuevo retablo, en cuyo centro se dejó un lugar para el crucifijo que en todos estos años siguió acompañando a la comunidad. Durante la ceremonia, Monseñor Pino también dirigió palabras de cariño a Enrique Cabrera Nápoles, conocido en Cuba como Fidelito, uno de los miembros más representativos de la comunidad parroquial y que desde hace años anhelaba ver la restauración del retablo. Y concluimos con esto: el Ministerio de Cultura, a través de la Dirección Desconcentrada de Cultura Junín y 30 voluntarios, allá en el Perú rescataron unas 40 imágenes y otros bienes de la Iglesia Matriz Santiago León de Chongos Bajo, seriamente afectada tras el sismo del sábado 18 de julio en los Andes peruanos. La iglesia es un monumento histórico de Chongos Bajo, en la provincia de Chupaca, en la región Junín, en los Andes centrales del Perú, a unas 6 horas de Lima en automóvil. La agencia andina informó que la imagen del apóstol Santiago y los altares mayores no sufrieron daños. El equipo y los voluntarios que rescataron las imágenes también realizaron labores de limpieza y seguridad para salvaguardar el patrimonio. Los voluntarios pertenecen a la Universidad Peruana Los Andes, la Universidad Continental, la Universidad Tecnológica del Perú y la Universidad Nacional del Centro del Perú. Los especialistas de la Dirección General de Patrimonio Cultural del Ministerio de Cultura también hacen una evaluación técnica para establecer los pasos a seguir. Entrega de carpas y casas prefabricadas se han dado, así lo informó Cáritas allá en esa región, y se ha distribuido, por supuesto, más de 100 casas de campaña y 71 casas prefabricadas en el distrito de Viques, uno de los lugares afectados por el sismo hace una semana. Gloria a Dios, querida familia, y una vez más, claro ejemplo de nuestra comunidad. Cuando estamos unidos podemos ayudar más. Soy su hermana en Cristo, Socorro Cruz. Dios los bendiga y recuerden, Cristo los ama y yo también. Feliz lunes.
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4: Ora. El principio de la oración, esta herencia maravillosa que tenemos todos los seres humanos en el mundo, en todas las culturas, es uno de los principios mejores para reactivar la vida toda. La oración es hablar. ¿Cómo voy a hablar? Como hablas con tu amigo, con tu vecino, con tu amiga. Así habla con el Creador. Esa oración tuya está probado científicamente que genera en el organismo muchas endorfinas, disminuye el dolor de 100 a 15 o 10%. Esos son los efectos físicos de la oración. Tú los puedes ver y tú los puedes hurgar en tu propia vida. Orar no es un pasatiempo. No es una obligación, es una necesidad para vivir. Principios para reactivarte del Padre Cirilo Bailón. Dios te bendiga.

muchísimas gracias por continuar con nosotros en estas tardes de fe, más que una estación, un encuentro con Dios a través de este llamado a la unidad. Así que una vez más damos gracias a usted que ya tiene el boleto en mano para nuestro gran Metanoia 2026. El Señor es mi pastor, nada me falta. Y usted que aún no lo tiene, pues hoy le motivamos a que marque el 773-777-7773. Recuerde que estamos haciendo oración por todos los que estarán participando en ese gran día de bendición 8 y 9 de agosto en el Centro de Convenciones de Los Ángeles. Hemos iniciado una cadena de oración por cada uno de los que estarán participando. Y en este día, que es el día 27 de julio, es el primer día de oración intensa para poder también acudir a nuestro Señor Jesús, que es eternamente misericordioso. Estamos pidiendo para que todos tengamos hambre y sed de Dios, porque solamente Él puede saciar nuestras necesidades del alma. Así que como también solamente a través de su palabra nos está preparando también para buscarle, para confiar en Él, creer en Él y siempre esperar en Él. Hoy tenemos la gran dicha de contar con el Padre José Alberto Pimentel, en donde vamos a meditar el Evangelio del día de hoy, en el Evangelio de San Mateo, capítulo 13, versículo 31 al 35. Pongamos mucha atención y vivamos esta experiencia única que va a transformar nuestra vida a través de la bendita palabra del Señor. Muchas gracias.

0: Bienvenidos, queridos amigos, desde el corazón de Jesús. Los saludo en este momento de intimidad con el Santísimo Sacramento de Jesús, por su palabra. Soy el Padre José Alberto Pimentel Guzmán, administrador de la parroquia Madre de los Dolores en Los Ángeles, entre la Manchester y la 87 por la Main. Quiero comenzar con ustedes el Evangelio. Que el Señor esté con ustedes.
1: Y con tu espíritu.
0: Proclamación del Santo Evangelio según San Mateo. Gloria a ti, Señor. En aquel tiempo Jesús propuso esta otra parábola a la muchedumbre. El reino de los cielos es semejante a la semilla de mostaza que un hombre siembra en su huerto. Ciertamente es la más pequeña de todas las semillas, pero cuando crece, llega a ser más grande que las hortalizas y se convierte en un arbusto, de manera que los pájaros vienen y hacen su nido en las ramas. Les dijo también otra parábola. El reino de los cielos se parece a un poco de levadura que tomó una mujer y la mezcló con 3 medidas de harina, y toda la mesa acabó por fermentar. Jesús decía a la muchedumbre todas estas cosas con parábolas y sin parábolas nada, para que se cumpliera lo que dijo el profeta: abriré mi boca y les hablaré con parábolas, anunciaré lo que estaba oculto desde la creación del mundo. Palabra del Señor.
1: Gloria a ti, Señor Jesús.
0: San Mateo, en el capítulo 13, nos presenta 7 maneras de concebir el reino que Jesús vino a predicar. Y lo hace con ejemplos de la vida ordinaria. No para gente ordinaria, pero para gente que va encontrando a Cristo a través del camino, a través de las situaciones de la vida, especialmente en las preocupaciones, dependiendo su edad. Si está joven, lo que interesa no es tanto estar sano, sino disfrutar de la vida, de andar para arriba y para abajo, pero la vida se pasa muy rápido. Los que están en edad de casarse, de sentar cabeza, las preocupaciones son los hijos. Las preocupaciones son comprar una casa, pagar la renta, tener trabajo, conservar un trabajo que a veces no te gusta. Y a Dios, pues bueno, rezarle cuando uno se acuerde, a lo mejor a la hora de comer o al acostarse. Ir a misa, pues de vez en cuando, como para decir que todavía tenemos fe. A una cierta edad, después de los 40, 50, como que ya la vida se va acortando y empezamos a pensar si será esto todo lo que es o habrá algo más. Y bueno, somos ciudadanos inmigrantes en un país donde no nacimos. Y nos empezamos a preocupar porque ya tenemos todo más o menos arreglado. Después de los 40, si no lo lograste, pues ya mejor regrésate por donde viniste, porque aquí tienes que tener ya algo asegurado. Y empieza uno a ver, bueno, a lo mejor batallé toda mi juventud, todo mi tiempo con los vicios, con la lujuria, con la tomadera. A lo mejor no me resultó bien el matrimonio, a lo mejor ya van 5. A lo mejor ni siquiera me he casado. ¿Y qué hice de mi vida? Viene la crisis de la mediana edad. Todo eso es parte de ser humanos y de ser personas de fe. Pero llega el momento en que tocas fondo y te invitan a ser una persona que medita más, que se sienta más, que dialoga más y que guarda más silencio. Y escuchamos la palabra de Dios de un modo diferente. Ahora sí te habla a ti. Ahora sí es importante escuchar a otros dar su testimonio, de saber secretos de la vida. ¿Cómo le hizo esa persona para...?
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5: Feliz el hombre que no sigue el consejo de los malvados, ni va por el camino de los pecadores, ni hace causa común con los que se burlan de Dios, sino que pone su amor en la ley del Señor, y en ella medita noche y día. Ese hombre es como un árbol plantado a la orilla de un río, que da su fruto a su tiempo, y jamás se marchitan sus hojas. Todo lo que hace le sale bien.

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2: Querida familia, bienvenidos y bienvenidas a un nuevo programa de Actualidad y Fe. Este programa que nos informa, nos forma y nos transforma según el corazón de Jesús. Mi nombre es Josué Xicol y le agradezco a todos los fieles televidentes y radioescuchas. Les saludamos con todo nuestro corazón, con todo nuestro amor, que siempre están en sintonía en todas nuestras plataformas. En la radio, la televisión, en nuestro canal de YouTube, en la aplicación de ESNE y en nuestra página web. Hoy tenemos un tema necesario, importante. ¿Sufre usted de ansiedad? ¿Ya no puede tener un momento tranquilo? ¿Siempre anda en el corre y corre? ¿No se puede detener? ¿Le cuesta mucho mantener la calma? ¿Es una persona hiperactiva? Bueno, ¿cuántas veces al día sentimos que el tiempo no alcanza? Que las pantallas nos saturan y que tenemos un combate espiritual en esta era de la ansiedad y de la inmediatez. Por eso, el día de hoy, que vivimos deprisa, con un consumo muy rápido, que todo lo queremos en el minuto, vamos a escudriñar qué es lo que está pasando detrás de esta vida cotidiana, detrás de esta ansiedad, una realidad que es mucho más profunda. Y por eso, hoy en Actualidad y Fe, nos acompaña el padre Rafael Sampayo de la Arquidiócesis de Villavicencio, en Colombia. El combate espiritual en la era de la ansiedad y de la inmediatez. ¿Cómo mantener los ojos en Dios cuando el mundo nos exige atención inmediata? ¿Cómo nosotros vamos a discernir los ataques del enemigo? ¿Cómo lo podemos hacer en medio de tanto ruido? Quédese con nosotros porque usted hoy va a recibir consejos y armas para poder no solamente salir victorioso en este combate, sino darle lugar a la presencia de Dios, que es lo más importante, porque no somos nosotros los que peleamos contra el enemigo. Dios, el Señor, ya ha ganado esa batalla. Le doy la bienvenida al padre Rafael Sampayo, quien nos acompaña, nuevamente lo digo, desde la Arquidiócesis de Villavicencio, en Colombia. Padre Rafael, un gusto que esté con nosotros. Bienvenido a Actualidad y Fe.
3: José, buenas tardes. Dios lo bendiga y Dios bendiga a toda la audiencia. Y qué tema tan importante el que vamos a desarrollar hoy dentro del combate espiritual.
2: Siempre cuando pasa esto, ¿no?, del combate espiritual, pensamos en como que a muchos nos asusta esto, pero realmente vivimos en un combate. Usted que escucha, padre, constantemente, nos escucha a nosotros los fieles en el confesionario, quiero preguntarle a usted, ¿cómo una persona en la dirección espiritual, cómo comparte, cómo ellos expresan lo que es la ansiedad, el activismo digital? Muchas veces me pasó a mí, ni siquiera me di cuenta que yo ya estaba viviendo con una ansiedad y con un ajetreo. Estas puertas que se abren para el enemigo, que nos roban la paz. ¿Qué es lo que usted ha escuchado de esto y cómo definiría usted la ansiedad hoy en día?
3: Bueno, ante todo, la ansiedad es aquello que me quita la paz frente al futuro, me quita la paz frente al presente. No sé qué hacer con mi vida, no sé qué va a ser de mi vida. Y aquí hablamos no de puertas, sino de una puerta espiritual inmensa que tiene, pues, varias puerticas, que se llama el ocultismo. Dentro del ocultismo, la obra de Satanás es atraparnos, dañarnos, quitarnos la fuerza, quitarnos la esperanza, cortar nuestra relación con Dios. Cortar nuestra relación con Dios. Y cuando una persona corta su relación con Dios, se entrega a sí mismo, se entrega a otra persona, se entrega a una pantalla, se entrega a otra persona, a lo que sea. Entonces, ahí está el gran dolor ante esto y esto que nos mantiene con noticias, con datos, con cosas que generalmente no son ciertas.
2: Realmente que sí, ¿no? Hoy vemos las redes sociales cómo se inundan de información, mucha de ella sin manera de verificarla, sin saber qué es real. Y a veces confundimos un problema psicológico, como es el estrés o la ansiedad, con un problema espiritual. ¿Cómo puede un católico, basado en la respuesta que nos dio, discernir si lo que está experimentando es un cansancio mental o si realmente está pasando por una batalla espiritual?
3: Bueno, frente a las batallas espirituales, es saber que nosotros tenemos muchas batallas. Estamos en una guerra espiritual y cada vez terminamos una batalla, viene la otra y viene la otra y viene la otra. La guerra termina en nuestra perseverancia hasta el final y era la presencia del Señor. Generalmente la psicología nos enseña a vivir con el problema, a vivir con el problema. Nosotros en Jesús tenemos la solución del problema. Y eso hay que tenerlo muy claro. Hay que tenerlo totalmente vigente en nuestro corazón. Porque muchas personas, ay, otra vez tengo un problema, ay, otra vez un ataque. Por supuesto, por supuesto. Y si nosotros no estamos decididos por Dios, ¿y qué es decidirse por Dios? Escoger mi tiempo para la oración, escoger mi tiempo para mi lectura espiritual, escoger mi tiempo para los sacramentos, escoger mi tiempo para enriquecerme en la vida de Dios. Porque si no, entonces a toda hora voy a estar sumergido en defenderme y no en disfrutar del amor de Dios. Y qué triste eso. Que entonces Dios, que nos está mostrando y nos está ofreciendo todo su amor y toda su gracia, nosotros estamos ocupados mirando al enemigo y defendiéndonos del enemigo y contraatacando al enemigo, y entonces no vamos a disfrutar de ese amor de Dios. Cuando yo disfruto de ese amor, cuando yo disfruto de esa paz, vendrá la tentación, vendrá la distracción, vendrá lo que sea, pero como yo soy sumergido en Dios, entonces pues en el nombre de Jesús te oís. En el nombre de Jesús, mi vida está ocupada, mi vida está definida en Dios, mi vida está definida en la gracia, en la misericordia del Señor. Y eso es lo que día a día la iglesia nos enseña: centrarnos en nuestra relación con Dios, centrarnos en nuestra humanidad. Pues el Papa nos ha regalado esa maravillosa encíclica sobre la dignidad humana. Entonces es ver cómo en mi relación con Dios yo tengo en control. Y la obra de Satanás es esa: distraerme, distraerme, distraerme.
2: El hablar siempre del enemigo causa para la gente, bueno, hay varias versiones, y usted más que nunca lo escuchará, padre, porque a veces metemos al enemigo donde no está, lo llamamos donde todavía no ha llegado, pero también muchas veces no lo vemos en ninguna parte y realmente su cizaña está presente en ciertos momentos de nuestra vida. En esta inmediatez que la prisa nos lleva a la falta de paciencia, que realmente son peligrosas, me acuerdo de una frase, creo que fue el Papa Juan Pablo II, que nos decía: ver el pasado con gratitud, el presente con pasión y el futuro con esperanza. Pero la prisa me hace siempre vivir allá adelante, porque ya estoy pensando, no he terminado lo que estoy haciendo en este momento y ya estoy pensando en lo que tengo que hacer. ¿Qué peligros corremos nosotros espiritualmente cuando nos acostumbramos a vivir así, padre?
3: Entonces, es ver que, como usted lo acaba de mencionar, vivimos en un péndulo, ¿no? Entonces, no, eso no hay demonios, eso no hay nada. Y el otro lado, a todo el demonio, a todo el ataque, a todo eso. Y generalmente, y tristemente, pues muchas personas en su pecado, en su vida, en sus decisiones erradas, eso sí, culpan a Satanás, culpan a la otra persona, culpan al esposo, culpan a la esposa, culpan a los hijos, culpan al jefe, culpan a todos, cuando es la obra de Satanás que nos quiere pues quitar toda esa seguridad en Dios. Entonces, uno debe tener disciplina espiritual para poder uno saber controlar pues todo lo que uno ve allí. Generalmente uno hace scroll en lo mismo, ¿no? Entonces el algoritmo le pone a uno lo mismo siempre, lo que a uno le gusta, lo que uno más ve. Pero también está la trampa del demonio, donde haciendo un scroll, ¡pum!, aparece algo nuevo, algo que puede ser inofensivo. O si no es inofensivo, me atrae. Entonces, generalmente caemos en eso. Hoy muchas personas en confesión, en dirección espiritual, están atiborradas y su mente totalmente dañada por pornografía, imágenes sexuales, y están allí atrapados, y piensan que si se esconden, que si nadie los ve, que si... Pero es una de las cosas donde más va creciendo la acción del mal, a través de la ansiedad, ¿no? Entonces, y la ansiedad, pues por supuesto que va a ocurrir cuando ya termino de ver la cosa. ¡Ay! ¿Pero yo cómo pude ver eso? ¡Ay! ¿Pero yo cómo pude llamar a esa persona? ¡Ay! ¿Pero yo cómo pude, me pude meter en esa página? ¡Ay! ¿Pero yo cómo pude, viendo esto, caer en tal pecado o pensar en eso o lo otro? Entonces, es la trampa de Satanás que nos quita la vergüenza cuando pecamos y nos la pone cuando lo vamos a confesar. Pero generalmente es la sorpresa del scroll en nuestra era digital, donde ¡pum!, ahí aparece algo que nos va a dañar. Entonces, ya puede ser, pues lo digo, hay muchas personas a nivel de pornografía o a nivel de nueva era. Entonces, ¿qué? Que el yin yang, que el reiki, que los mantras, que los chakras, que el tercer ojo, que etcétera, etcétera.
2: También nos sucede, por ejemplo, hoy que estamos viviendo situaciones muy sensibles en la vida del pueblo migrante en muchos países aquí en Estados Unidos. Si tú ves videos así, es todo lo que te aparece en tus redes sociales. Si tú ves fútbol, te va a aparecer solamente fútbol. Realmente las plataformas están hechas para eso, para seguirte dando lo que tú estás buscando. Y ahí se nos puede ir mucho tiempo de nuestra vida. Usted sabe que en su teléfono puede saber cuántas horas lo utiliza usted al día, para que usted pueda darse cuenta cuánto nos consume. Vamos a unos mensajes, ya regresamos aquí en Actualidad y Fe.
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2: Gracias por continuar con nosotros en este programa especial de Actualidad y Fe, el combate espiritual en esta era de la ansiedad, del estrés, enfermedades que ya han llegado a afectarnos de manera física el día de hoy. La ansiedad, el estrés, la inmediatez ha recaído en problemas cardiovasculares, en problemas de hipertensión, y esto es algo que clínicamente ya se ha comprobado en muchos países aquí en Estados Unidos. Suele suceder de que todo esto pues va relacionado al ritmo de vida que se lleva y a los grandes problemas. Y por eso el padre Rafael Sampaio nos ayuda a discernir este combate espiritual. Padre Rafael, pues ya hemos relacionado, ¿no?, todo esto que...

0: digo, cuidado, esta es una alerta, esta es una luz amarilla, como el semáforo, que me está avisando que muy pronto se va a poner en rojo.
1: Nuestra conciencia y nuestra fe nos llevan a reconocer qué es pecado y qué no. ¿Cuál es la obra del mal en nosotros? Comenzarnos a mostrar que el pecado es normal. Cuando normalizamos el pecado, cuando normalizamos el mantenernos en un pecado, lo defendemos, lo abrazamos, mejor dicho, no, nos atrincheramos en él y alguien no nos puede decir, mira que tú tienes un problema con esto, mira que suelta el celular, mira que tantas horas, mira que no, es que a mí, yo sé controlar esto, a mí no me diga nada. Cuando yo veo que todo esto es normal, ya estoy cayendo, ya estoy siendo atrapado. Y cuando yo defiendo mi pecado, ahí estoy dando la batalla ya en el último evento de pérdida. Frente a la inmediatez, también hay que decir que es lo más antinatural del mundo, porque un embarazo no dura 9 meses, las estaciones duran 3 meses, los frutos de un árbol duran lo que duran. Y entonces, con Dios hay procesos. Con Dios hay procesos. La inmediatez no me deja madurar. La inmediatez me atrofia. La inmediatez me atrofia. Y entonces, cuando yo me atrofio, yo veo el pecado normal. Y cuando veo el pecado normal, me uno a otros que están en lo mismo. Me uno a otros. Y la obra de Satanás también me va a colocar amistades no saludables. Me va a colocar amistades que me van a destruir y que me van a aplaudir el pecado y que van a compartir mi pecado y que todo lo vamos a normalizar. Es una alarma increíble cuando yo normalizo el pecado. Cuando yo normalizo el pecado y normalizando el pecado, las excusas para orar, las excusas para los sacramentos, las excusas para la vida espiritual, las excusas para todo eso. Entonces, es importante, es el campanazo cuando yo normalizo y defiendo mi pecado.
0: San Ignacio de Loyola hablaba de la desolación espiritual. Cuando una persona empieza a vivir bajo esta hiperconexión, con un alto estrés, con un ritmo de vida muy acelerado, tiende a aislarse, a ser una persona ya aislada de la sociedad, a tener una desconexión con el resto de personas. Y creo que todos, si hemos captado esto en nuestra vida, si hemos pasado por esta situación, lo podemos decir abiertamente que sí, llegas a sentirte profundamente solo. Padre, ¿esto es algo que usted ha escuchado de la soledad que viven las personas que viven en esta vida tan apresurada?
1: San Ignacio Loyola nos habla del desasosiego, de la confusión. Y claro, la persona es encerrada como la fiera a su presa y ya no sabe qué hacer. Y ya no sabe qué hacer. Entonces, en esa desolación es dejar que la obra el mal gane. Es bajar la guardia. Es esa desolación decir, ya no puedo más. Es en esa desolación simplemente resignarme. No, ya aquí no hay nada que hacer. La desolación me aísla hasta de Dios. Me aísla hasta de mí mismo, porque yo pierdo las razones para defenderme. Yo pierdo las razones para volver al encuentro con Dios. Yo pierdo

0: toda mi autoridad espiritual que tengo como bautizado, que tengo como hijo de Dios. Yo pierdo toda la autoridad espiritual. Entonces, cuando llega esa desolación, pues ya creo y me convenzo de que ¿para qué vuelvo a Dios? Y llegan las mentiras de Satanás. ¿Para qué va a rezar? Usted es un pecador. ¿Para qué va a volver? Va a caer otra vez. Usted no puede. Usted es un pecador. Usted siempre falla. Usted siempre se equivoca. Usted no sirve. Ni lo intente. Ni lo... nada. Entonces es triste cómo la desolación nos seca. Nos seca espiritualmente y nos aparta y nos aísla. Nosotros somos seres relacionables, somos seres sociables. La desolación entonces va a llevar a una persona a encerrarse en su habitación horas y días viendo videos, viendo, jugando, pues haciendo lo que la obra del mal en su mente y en su corazón quiere seguir apoderándose. Entonces, lo triste de eso es dejarnos convencer por Satanás de que aquí ya no hay remedio. Ya yo perdí. Ni se atreva a volver a Dios. Ni se atreva. No ve lo, mire lo que ha hecho. Mire el pecado que ha cometido. Dios no perdona eso. Y ahí nos van encerrando y destruyendo.
1: El buscar resultados rápidos dentro de esta vida ajetreada es como que el común denominador en todas partes, ¿no? Quieres comida rápida, quieres un servicio rápido, automatizado, vas a un parque de diversiones y si quieres ir por la línea corta o la VIP, pagas un poquito más para ir más rápido. ¿Considera usted, Padre Rafael, que la tentación más grande que el enemigo nos da es pretender de que Dios también debería de actuar así con nosotros cuando nosotros le pedimos algo y por eso el ser humano se frustra tanto porque no entiende lo que usted nos decía, el proceso que Dios tiene con nosotros?
0: San Agustín en la ciudad de Dios nos recuerda las dos ciudades. Entonces, la ciudad de Dios donde es el odio a mí mismo y el amor a Dios. Y la ciudad terrena, donde es el odio a Dios y el amor a mí mismo. Y entonces el habitante de cada una de esas ciudades se va definiendo. Entonces el de la ciudad terrena quiere poner a Dios a su servicio, pero rápido. Entonces ya yo no oro, entonces voy donde el sacerdote que me imponga las manos y me haga el milagro, o donde el laico que tenga dones de carismas y me sane y me quite ese problema, pero yo sigo con mi vida de pecado. Yo no hay conversión, no hay conversión. Entonces este mundo agitado, este mundo atropellado por la obra del mal, pues nos está quitando esa autonomía, nos está quitando esa relación con Dios. Entonces yo quiero la confesión rapidita, pero una confesión rapidita. Yo generalmente digo, yo no confieso rapidito. Entonces van a la Eucaristía de 20 minutos y van y todo, ya cumplí. Y es la obra de Dios que nos lleva a lo mediocre. Y en lo mediocre, yo no estoy viendo lo que Dios me está ofreciendo. En un proceso de conversión, en un proceso de sanación, en un proceso de liberación, yo voy viendo cuánto me ama. Yo voy viendo cuánto me levanta. Yo voy viendo cómo vuelve la paz a mi vida. Pero no, el mundo me dice, no hay tiempo. No hay tiempo para eso. Entonces venga, Padre, y póngame las manos, hágame la liberación, haga esto. Pero yo no quiero renunciar. Y esa es la obra del mal. Entonces, como usted lo decía, Josué, entonces queremos pagar el VIP hasta con Dios. Venga, el milagro rapidito de esto y yo no soy como los demás, yo soy especial. Yo soy especial, entonces trata a mi padre especialmente y haga su oración y yo sigo con mi vida. Y eso le duele mucho a Dios. Y eso le duele mucho a Dios. Pero, ¿qué es lo que Él quiere? Procesos. Caminar en mi conversión día a día.
1: Realmente que sí, Padre. Y decirle a toda nuestra familia, nunca es tarde para iniciar ese proceso con Dios. Nunca es tarde para poner un alto, y precisamente la razón de este programa, que tú que lo estás escuchando, hagas un alto en tu vida y di, ¿qué es lo que tengo que hacer en este momento? ¿Cuáles son mis prioridades? Y deja a un lado las prioridades profesionales y vete a ti como una persona íntegra e imagen y semejanza de Dios, que tienes un propósito que cumplir, que va más allá de lo terrenal. Dios nos pide que seamos, claro, sal y luz de este mundo. Pero también Él, su gran objetivo, nos lo dice incansablemente, que tú alcances la salvación. Ya vamos a regresar aquí en Actualidad y Fe. Damos unos mensajes muy importantes. Seguimos conversando con el padre Rafael Sampaio desde Colombia.
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1: Gracias por continuar con nosotros. Un saludo especial a todos aquellos que van en el tráfico escuchando ESNE Radio en su aplicación, en la radio local. De todo corazón, muchas gracias por ser radio escuchas. Y a usted que tiene la televisión en su casa siempre prendida para que cualquiera en su familia siente y diga, ay, ese tema me interesa, pero no lo empecé a ver desde el principio, ¿cómo lo puedo volver a ver? Vaya a nuestro canal de YouTube del Sembrador Nueva Evangelización y ahí podrá usted ver todos los programas en la historia que tenemos de la programación, la Santa Misa, programas como Lupita Venegas, Actualidad y Fe. Bueno, todo esto usted lo va a encontrar ahí. Y hoy, precisamente en este momento donde muchos tenemos ansiedad, estrés y que se refleja en nuestra salud física, ¿qué necesario es ahora? Ver la perspectiva de la iglesia, la madre, a quien acudimos en momentos difíciles y quien por medio de ella, Jesucristo nos ofrece algo tan hermoso como son los sacramentos, pero también una espiritualidad. Padre Rafael, desde los primeros años de la vida cristiana, si vamos a los padres del desierto, ellos encontraron en el silencio y en la contemplación la respuesta a sus persecuciones, a su proceso de sanación, de santidad. ¿Cómo un laico que hoy vive 10, 12 horas necesita hacer ese espacio para vivir ese momento de silencio y de contemplación como antídoto a este combate espiritual que estamos viviendo?
0: Decisión. Conozco familias que tienen que salir a trabajar temprano, van a la Eucaristía primero. Yo decido levantarme una hora antes, hora y media, dos horas antes. Preparo la casa, preparo los niños, preparo todo y voy a la Eucaristía y voy al Santísimo. Es saber que necesito ese espacio con Dios. Hay que buscarlo, hay que buscarlo. Estamos hablando de esta era de la ansiedad a través también de las redes sociales. ¿Cuánto tiempo? Y ahorita con Josué, como Josué lo decía, ¿cuántas horas al día yo le dedico a eso? Qué bueno que yo le dedique 15 minutos, media hora al Santísimo, que yo dedique un tiempo al rosario. Lo hay, claro que sí lo hay. Pero cuando yo no lo veo importante y cuando yo no me decido, excusas y excusas y excusas. Entonces, el Señor me ama. El Señor me ama. Y cuando uno vive el momento de amor, la pareja, la familia, la oración, es un momento de quietud, es un momento de tranquilidad, es un momento, a pesar de que pueda ser el gran gerente o tenga los tres trabajos o tenga lo, cuando yo vivo el momento de amor, yo lo aprovecho, lo detengo, me detengo y busco ese momento de amor. Somos amados y Dios quiere tener esos espacios con nosotros para decirnos: te amo, te sano, te levanto, te transformo.
1: Realmente lo es, padre. Fíjese, le cuento un poco a manera personal. Parece irónico que si ya tienes 11, 12 horas de actividad de trabajo y en países como este o en ciudades, metrópolis, donde además tienes que agregarle una hora, dos horas de tráfico, ida y vuelta, tu día laboral se convierte en 14 horas fácilmente y llegas a casa a dormir 6 horas, te acuestas tarde, te levantas corriendo. Pues es la realidad de hoy en día, pero parece irónico que mientras más tiempo le agregues a tu oración, las cosas empiezan a tener un orden en tu vida, ¿no? Y es hermoso cómo Dios lo manifiesta. Ahora, esa es la oración personal, la contemplación. Pero hay algo que a mí me gustaría que usted también hiciera énfasis, porque todavía tenemos muchos mitos en esto. No es el reemplazo de una terapia psicológica. No estamos reemplazando a un profesional que nos puede ayudar en cosas determinadas de consejería, de trabajo psicológico. La confesión no necesariamente es esto. Tenemos que comprender que la confesión tiene un propósito y es el perdón de nuestros pecados. Y aquí hay un papel importante en nuestra salud mental y en el combate espiritual. Padre, por favor, ayúdenos a comprender que la confesión frecuente es realmente la puerta que se nos abre a poder entrar a este combate espiritual y salir victoriosos.
0: La psicología, la ciencia está descubriendo que la confesión, la Eucaristía, le da al ser humano una ventaja espiritual en su calma, en su psiquis, en su... Somos cuerpo y espíritu. Uh-huh. Mire, qué hermoso es la confesión. Hermosa la confesión. Yo he visto cuántas liberaciones en una absolución. Es maravilloso. Es maravilloso uno estar ahí en primera fila, como yo le digo al Señor, gracias por permitirme ver esto en primera fila. Entonces, la confesión libera totalmente a la persona de cualquier atadura, de cualquier vicio, de cualquier mal, de cualquier miedo, de cualquier... porque es Dios reinando sobre el pecado que él está diciendo: aquí está, Señor, destrúyelo. Ya yo no soporto más esto. Eres tú en tu cruz venciendo mi pecado. Eres tú en tu cruz destruyendo la obra del mal. Y eres tú en tu cruz y en tu resurrección dándome el cielo, dándome el Espíritu Santo, encaminándome hacia la eternidad. Entonces, lo hermoso de la confesión, sí, las personas dicen: ay, padre, gracias, me quité como un piano de encima. Qué hermoso es sentir esa paz. Pero entonces, qué hermoso es mantenerse en esa paz. Entonces, últimamente estoy recibiendo personas: no, 5 años, no, 10 años, no, 3 años, no, año y medio sin confesarse. Entonces, cuando espiritualmente no estamos nosotros atentos en el sacramento de la confesión, cuando lo podemos hacer, los que lo podemos hacer, y no acudimos a él, pues qué triste, qué triste. Y es comenzar a cargar y arrastrar, y es ver cómo el Señor libera, cómo, y lo repito, uno lo ve en el cuerpo de la persona, no solamente en su rostro, uno ve el cuerpo, cómo físicamente la postura de la persona, cómo llegó, cómo se va, cómo termina, cómo se libera el espíritu, se libera el cuerpo.
1: Ciertamente, y esto permite a la persona abandonarse, ¿no? A la voluntad de Dios, a su presencia, a creer en su poder. Han habido muchos santos, Padre, que hablan de la santa paciencia, no necesariamente porque la tuvieron desde un principio, sino porque tuvieron que practicar la virtud, ¿verdad? Cultivarla, y se abandonaron a esa divina providencia. Si el resultado de la oración, de la confesión, de la comunión, es el abandono a Dios, ¿qué ejemplos nos pudiera dar usted de santos o algún santo que se le venga a su mente que tuvo que practicar la santa paciencia y que tuvo que ir hasta el extremo para poder abandonarse en Dios, que es el resultado de esta vida, de esta relación con Jesús, con la espiritualidad que la Iglesia nos enseña?
0: Bueno, comencemos con San Pablo. Comencemos con San Pablo diciendo: ¡ay de mí! ¿Yo qué hago? Vivo haciendo el pecado que no quiero y no hago el bien que sí quiero. Entonces San Pablo comienza a decir, y luego dice: gracias a Dios por Jesucristo. Gracias a Dios por Jesucristo. Entonces uno está viendo allí, pues, ¿cuántos santos? Edith Stein, quien en su filosofía, en sus estudios, la mujer filósofa de su época, la más grande, ¿cómo se entrega al Señor? ¿Cómo la llevan a un campo de concentración? ¿Cómo entrega su vida totalmente al Señor? Ver uno los padres de la Iglesia, algunos padres de la Iglesia desterrados 2, 3, 4, 5 veces, y vuelven y perseveran, y vuelven y perseveran, y vuelven y perseveran. El cura de Ars, que se fue a un retiro espiritual de su diócesis por salir de su parroquia, por salir de que todo el día la gente, y llega al retiro espiritual y el obispo le dice: ¿y usted qué está haciendo acá? Vaya a confesar. Ay. Y entonces el cura de Ars dice un día: ay, no, ya yo me voy para el pueblo de mi hermano, ya yo me voy. Y van los de Ars a buscarlo: venga para acá, que usted nos pertenece. Y los del pueblo, el hermano: no, ya es nuestro, y venga para acá. Y el cura de Ars otra vez, y otra vez va, y pero se pierde en un bosque, y entonces lo encuentran, y otra vez. Entonces es ver esas cuestiones de esa entrega, de esa paciencia, de esa, ¿cuál es la voluntad de Dios en nosotros? Ni hablar de los santos, Santa Gema Galgani, con los ataques del demonio a toda hora, y cómo una y otra vez, pero tenía su ángel de la guarda que la animaba, tenía la Virgen que la animaba, tenía. Entonces es ver que es la lección de Dios. Entonces, cuando yo a veces yo no elijo a Dios, Dios me dice: ah, no, venga, es que yo lo elijo a usted. Venga, yo lo elijo a usted. Sí, los demás estarán allí todo el día y molestarán, y el demonio, y el tiempo, la cosa. Pero qué hermoso es ser elegido y vivir elegido por Dios. Eso es maravilloso.
1: Hermoso, Padre, hermoso. Producción nos hace llegar, si es cierto, San Francisco de Sales. Me imagino que ha escuchado muchas cosas de él, ¿no? Se le conocía por un temperamento muy impulsivo, colérico, pero que después fue reconocido por ser muy amable, muy afable con la gente. Y él decía estas palabras: ten paciencia con todas las cosas, pero sobre todo contigo mismo. San Francisco de Sales. Mis hermanos, vamos a ir unos mensajes, ya regresamos con la conclusión. Le vamos a pedir al Padre Rafael también que nos dé su bendición en este programa especial. Ya regresamos.
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1: Gracias por continuar con nosotros en este programa especial de Actualidad y Fe, el combate espiritual en la era de la ansiedad y de la inmediatez, con el Padre Rafael Sampaio desde Villavicencio, en Colombia. Padre Rafael, para ir concluyendo este segmento, por ejemplo, estaba yo meditando un poco antes del programa qué tan valioso es el dominio propio, y voy a hablar desde mi experiencia para que la gente se identifique. Si yo sé que no me controlo con este bendito aparatito, yo no tengo redes sociales porque no me puedo dar el lujo de perder el tiempo. Tengo 3 hijos pequeños a quien dedicarle tiempo. Entonces uno como que empieza a aprender a poner sus prioridades en orden. ¿Qué pasa, por ejemplo, con aquellas personas que sí saben, que tienen el conocimiento que en la oración Jesús te da paz, que tiene que ir al Santísimo, pero no nos despegamos de las cosas que nos conectan con el mundo y seguimos viviendo esa vida espiritual bastante light, en el sentido de que nuestro enfoque todavía no es 100% con Jesús y con la relación que debería yo de tener con Él? ¿Cuál sería su consejo, Padre, para que cada día nos acerquemos a ese abandono?
0: El Evangelio nos muestra la actitud del joven rico, que tenía todo para seguir a Jesús, absolutamente todo, pero se alejó triste porque tenía muchas propiedades. Los discípulos, después de que el Señor dice es más difícil que un rico entre al reino de los cielos, que un camello pase por el ojo de una aguja, los discípulos, bueno, y a nosotros, que nosotros que lo hemos dejado todo, ¿qué nos va a tocar? El Señor dice, el que ha dejado va a tener 100 veces lo que ha dejado. Muchas veces nuestra actitud es como la del joven rico. He cumplido los mandamientos. Yo sé que el Señor me pide esto. Yo sé que... Pero me entristece soltar mis bienes. Me entristece soltar mis riquezas, mis apegos. Hoy el Señor una vez más nos dice, aquí hay algo más grande. Aquí hay alguien mejor. No te dé tristeza. Cuando uno no da el paso, nunca va a llegar. Si Moisés no fue más allá del desierto, no iba a encontrar la zarza ardiendo. Entonces, nosotros como que estamos ya acostumbrados a algo. Y el Señor nos dice, hay algo más. Hay algo más de que tú vayas al Santísimo con el teléfono, con la excusa de poner musiquita, de escuchar una... No. La oración, el encuentro con Dios no es la musiquita, ni es Él contigo, es Él contigo. Entonces, no es que el rosario, pero entonces yo necesito que me indiquen que... No. Santa María, Madre de Dios, es unirme contemplando, recordando la vida de Jesús de manos de María. Entonces, qué bueno es comenzar a soltar de a uno, de a dos, de a tres, de a cuatro, todo lo que... Entonces, si voy a orar, entonces voy al Santísimo, entonces voy con un montón de libros y leo y leo y leo, un montón de oraciones, leo, leo y leo. No está mal. Pero es que Dios me quiere a mí, no quiere mis lecturas. Dios me quiere a solas con Jesús. Entra a tu cuarto y tu padre que ve en lo secreto. Entonces, el Señor hubiera dicho, pues entra a tu cuarto con teléfono, con escritorio, con de todo. No, entra a tu cuarto y tu padre que ve en lo secreto, allí tú te encontrarás con él. Entonces, qué bueno es saber que el Señor ofrece más. Y cuando yo sé que él ofrece más, yo comienzo a soltar. Yo comienzo a soltar y a soltar y a soltar. Eso es maravilloso. Y es maravilloso acompañar a personas que lo han hecho. Acompañar a personas que ya no es el celular, ya no es el afán, ya no es la pelea, ya no es la rabia. Escogí a Dios. Y venga lo que venga.
1: Amén, Padre. Pues, ya que estamos en el combate espiritual y este combate, nos lo dice San Pablo, no es contra carne y hueso, pues se combate desde la oración. Nos encantaría culminar este programa. Sabemos que para poder hacer una oración de entrega, de apertura de corazón, no bastan 2-3 minutos, pero sí nos gustaría que usted, Padre, nos dirigiera una oración para una apertura de corazón al discernimiento, que el Señor nos muestre el camino para poder llegar a ese inicio del proceso, donde entendamos que el combate espiritual va más allá de esta vida terrenal y que el Señor tiene un objetivo muy grande, y es que nuestras almas no perezcan a causa del apego que tenemos a las cosas o a las situaciones, que nuestra meta real sea la de llevar a nuestra familia, a nuestros hijos, a la presencia del Señor, a la vida eterna, a la nueva Jerusalén. Así que, Padre, si nos hiciera el favor de hacer una oración y culminar con su bendición en este programa.
0: Claro que sí, con mucho gusto. En el nombre del Padre, del Hijo, del Espíritu Santo. Amén. Dios de poder, Dios de misericordia, yo te bendigo, te alabo, te exalto. Te doy gracias por cada persona que está viendo o escuchando este programa. Yo te doy gracias, Señor, por tu amor. Yo te doy gracias, Señor, por tu misericordia. Yo te doy gracias, Señor, porque tú has dado la vida por cada uno de nosotros. Mira, Señor, a todos los que queremos profundizar nuestra vida espiritual. Mira, Señor, los que queremos agradarte a ti. Yo como sacerdote tomo la autoridad espiritual y derramo la sangre de Jesús, que sea la sangre preciosa de Jesús cubriendo su cuerpo, mente, alma, corazón, consciente, inconsciente, para que haya libertad. Ven, Señor, con tu sangre preciosa a destruir la distracción, el miedo, la angustia, el apego. Señor, queremos iniciar un caminar. Señor, queremos recordar todo lo bueno, todo lo maravilloso que has hecho por nosotros. Señor, queremos depender de ti. Por eso abro mi corazón y confío en tu amor, y recibo tu sangre, y recibo tu espíritu, y recibo tu misericordia, y recibo tu poder, y recibo tu paz. Tú mismo dijiste la paz que el mundo no puede dar. Hoy, Señor, enséñame a colocarte en el primer lugar. Recuérdame y enséñame a cumplir el primer mandamiento. Tú estás sobre todas las cosas. Y cuando tú estás sobre todas las cosas, en mi vida hay misericordia, luz, amor y paz. Señor, quiero crecer. Señor, quiero renunciar en tu nombre a toda obra del mal. Quiero renunciar, Señor, a este apego. Quiero renunciar, Señor, a este pecado. Quiero renunciar, Señor, a lo que me impide mi unión contigo, la felicidad contigo. Y que sea, Señor, en esa renuncia y con tu nombre, con tu presencia, con tu poder, destruyendo toda acción del mal en nuestras vidas. Y enviando en tu nombre, Jesús, toda acción del mal que yo ofrezco y que yo te presento a los pies de tu cruz, Señor, para que tú tomes autoridad sobre toda acción del mal. Y ven, Señor, dame tu espíritu. Guíame con tu espíritu. Guíame, Señor, con tu amor. Como dice el salmista, Señor, tu espíritu que es bueno me guíe por tierra llana. Ven, Espíritu Santo de Dios, a guiarme. Ven, Espíritu Santo de Dios, a acompañarme. Ven, Espíritu Santo de Dios, a mostrarme la verdad del amor de Dios. Madre Santa, Reina de la Paz, ven a interceder por mí. Madre Santa, Reina de la Paz, tú me recuerdas que si supiera cuánto me amas, yo lloraría de alegría. Recibo tu amor, Madre. Recibo tu amor. Y recibo tu palabra y tu orden. Hagan lo que les diga. Y recibo, Señor, tu orden en la cruz. Ahí tienes a tu madre. Señor, de manos de María me quedo en tus manos. De manos de María la cojo en mi casa para aprender a ordenar mi vida, a ordenar todo mi ser. Que ella nos guíe, que San José interceda por nosotros, que la gracia del Señor nos acompañe hoy y siempre, y que sea la paz en tu vida, el orden en tu vida, lo importante en tu vida, que la gracia de Dios te inunde y que con tu voluntad y tu decisión comiences a escoger a Dios siempre en primer lugar para tu vida. Y con el poder y la gracia del ministerio sacerdotal, bendigo tu vida y todo tu ser en el nombre del Padre, del Hijo, del Espíritu Santo. Amén.
1: Amén. Muchísimas gracias, Padre Rafael. Ha sido una bendición el poder compartir con ustedes. Y querida familia, también pidamos por nuestros sacerdotes, porque ellos, así como Jesús ha dicho, vengan a mí los cansados y agobiados porque yo les doy descanso, ellos también en la confesión nos esperan y también escuchan nuestras cargas y nos ayudan a llegar a Jesucristo. Gracias, Padre Rafael, un abrazo y un hasta pronto en una nueva edición de Actualidad y Fe.
0: José, muchas gracias y bendiciones para todos.
1: Gracias, el Padre Rafael, que se ha conectado con nosotros aquí en el programa de Actualidad y Fe. El combate espiritual en esta era de la ansiedad y también de la inmediatez. Este programa ha sido gracias a nuestros sembradores. Sí, usted que cada mes envía una semilla y permita que este canal siga vivo, latiendo, porque este corazón amoroso, el corazón de Jesús que quiere llegar al corazón de aquellas personas que aún no lo conocen. ¿Y cómo lo hacemos? Gracias a la generosidad de personas como tú, que cada mes no se olvidan de su semilla. Todo lo que usted ve acá, que no tiene comerciales, que no tiene ninguna otra programación que no sea evangelizar, es sostenida por nosotros los laicos, por la iglesia, que damos una semillita al mes y con eso es suficiente para lograr este maravilloso canal. Sigue en sintonía de ESNE Radio y Televisión, porque somos más que una estación, es una conexión, un encuentro con Dios. Bendiciones.
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